0: Porque gana sin pagar los partidos. Bueno, se armó todo. Argentina entendió la puesta a punto de Cabo Verde. Ahora no lo pare nadie. También puede ser un punto de inflexión, ¿no? Como que como pasó con Argentina-México al anterior mundial, que Argentina perdimos con Arabia Saudita. Después con México estábamos en el segundo tiempo ahí luchando, le ganamos y el equipo se reinventó y bueno, pudimos ser campeón del mundo. Es una posibilidad.
1: Mira, lo que a mí me llamó la atención, que es lo que Scaloni mencionó. Y es que el equipo, a ver, el equipo salió con la idea de que no podemos perder con Cabo Verde. Cuando Cabo Verde nos empató dos veces, lo que destacó Scaloni es que el equipo se recompuso anímicamente. Lo cual, para nosotros, los comunes, es decir, ¿pero cómo? ¿Qué? ¿Se va a caer Argentina? Y sí, el jugador de fútbol acusa un golpe y le duele y generalmente puede influir en el desarrollo del partido. Y entonces Scaloni destacó, el equipo siguió no acusó el golpe y generalmente puede influir en el desarrollo del partido. Y entonces Scaloni destacó, el equipo siguió no acusó el golpe de los dos empates y fue a buscar, él dijo. Después analizaremos si bien o mal, pero fue a buscar. Bueno, eso me parece que es un plus que tiene Argentina y que lo va a llevar alto en este mundial.
0: Che, me mato de risa acá en las redes. Pone uno: lee. Las Malvinas son de Inglaterra, Israel fin, viva Milei. Bueno, listo. Este mundial Argentina se queda en cuartos, dice Tonini.
1: ¿Quién es?
0: Toniño, ya el nombre me acelera.
1: Toniño, nos vemos el lunes que viene.
0: Si Argentina pasa, estará jugando, si no me equivoco, el sábado, me parece, ¿no? O sea, que si hacemos programa el lunes que viene, estaríamos en semifinal.
1: Sí, exactamente.
0: Acá, bueno, Barón de Dios, Mbappé se portó muy grosero con el arquero de Paraguay. Messi es el mejor. Saludos de Venezuela. Sí, hubo un pique, ¿no?, entre el fútbol sudamericano y el francés, ¿no?, de torearlos, y Mbappé estaba un poco enojado. Y sí, que Gil lo fue a saludar y Mbappé como que no le recibió el saludo. Pero
1: muy interesante todo lo que surgió acerca de Messi y Bosinha, ¿no?
0: Sí.
1: Intercambiaron camisetas, Messi se la fue a pedir. Yo pienso esto, ¿no? Cuando termina el partido, ¿quién es el que los madruga a todos y va primero a decirle a Messi, no? ¿O tiene un kit de camisetas, Messi, viste, para ir dándole a todos?
0: Bueno, para ir terminando, Mike, porque al final hicimos todo Argentina, ¿no? Casi no hablamos de River. La reserva de River está en la final del torneo Proyección, le ganó a Boca en el Superclásico.
1: Bueno, el tema acá es, no es que le haya ganado a Boca en el Superclásico, ¿no? Acá el tema es que la reserva enfrentó a Boca con un equipo totalmente diezmado. Porque recordemos que el Chacho Coudet, el Chacho Coudet se llevó, ¿no? Se llevó a Jonathan Spieth, a Valentín Lucero, claro, a Yutiel Susano y a Jeremías Martinet, ¿no? Pero Spieth, Lucero y Susano eran titulares. Y después, después llevó a otros chicos que los puso en el partido amistoso con Flamengo. Fueron muchos los chicos que se dieron el gusto. Y que esto nos dice un poco por dónde pasa el proyecto de futbolístico a largo plazo de Eduardo Coudet y del director deportivo y su director de scouting. Ahí está el tema. River le ganó con un equipo diezmado a Boca, ¿no? En un partido donde al principio el partido más o menos parejo, en el primer tiempo, en el segundo tiempo River despertó, se lo llevó por delante a Boca muchas veces, lo puso contra las cuerdas en situaciones de mucho peligro, no logró anotarle, fueron a los penales y uno de los debutantes fue el que tuvo la responsabilidad de patear el último penal que le daba el pase a la final a River. Y bueno, y así fue como River finalmente está en la final.
0: Juega con Racing, no me equivoco.
1: Jugamos con Racing exactamente el 10 de julio a las 12 en el Florencio Sola.
0: Cancha Banfield.
1: Es la final con Racing. Bueno, ¿cuál es la noticia acá? Racing le ganó a Vélez.
2: Vélez era el mejorcito.
1: Vélez era lo mejor del torneo, por puntaje, por partido.

0: a quién le había jugado, a los equipos a los cuales le había ganado. Y sin embargo, Racing en la semifinal le gana 1-0 y ahora se va a cruzar, esta vez sí, en campo neutral, con River el próximo viernes a las 12. ¿Cuándo fue la última consagración de River? En el año 2024.
1: Me acuerdo.
0: Sí. Cuando le ganó 2-1 a San Lorenzo en cancha de Platense. Bueno, ahí River fue la última vez que salió campeón del torneo Proyección.
1: Fue un desastre ahora... el Boca predio. Yo miré ahí el césped cuando patearon los penales.
0: Sí, qué loco, ¿no? Qué loco. Bueno, otra noticia que tenemos, Pablo, vos me decís cuando quieras que cortemos, que ya sabemos que el viernes 17 de julio se va a jugar el partido ante Aldo Civi por los 16avos, en escenario de terminar. Copa Argentina. Durante el Mundial, River va a jugar el partido Copa Argentina.
1: Juegan 10 días más o menos, si no me equivoco, porque creo que es mediados de julio, ¿no?
0: El 17.
1: Sí, por eso. Hoy estamos 6. Claro,
0: no queda. No vamos a contar con los jugadores que están... llamados a las elecciones.
1: Depende, si Argentina queda fuera, no sé. Si Argentina sigue.
0: A ver, ¿a quién tenemos? A Montiel.
1: A Otamendi.
0: Montiel, Otamendi.
1: Bueno, después está en Colombia Castaño, Juanfer. Castaño no va a ser tenido en cuenta.
0: Que van a volver, pero otro tema también, uh-huh. ¿Viste? Son jugadores que no han tenido descanso.
1: Sí.
0: ¿No? Y ya vienen y ya tienen que volver a jugar. Bueno, es todo un tema esto, ¿no? No querer postergar un poco más los 16avos de la Copa Argentina. Cayó ante Gimnasia y Esgrima, nuestro equipo representativo del fútbol femenino, 4-2. Oh. Los dos goles de River, Paloma Fagiano y Carolina Virizamberri. Bueno, el tema es que están primero Racing y San Lorenzo con 29 puntos, seguido en tercer lugar con River con 23. Faltan 3 fechas. Lo veo difícil que las chicas alcancen la primera colocación, pero de todas maneras hasta ahora van llevando un campeonato más que aceptable porque están en tercera posición. Próxima fecha, sí. La fecha 13 de 15, River versus Banfield.
1: Bueno, le deseamos lo mejor a las chicas y ojalá River pueda ser campeón también en el fútbol femenino. Para terminar, mercado de pases de River. River cerró contratación de Rafa Santos Borré. Vuelve
0: ya tenemos
1: el comandante.
0: 5, ¿no?
1: Está Arambarri, Borré, Beltrán, Otamendi y Giovanni González. González, ¿no? Que es un lateral derecho uruguayo que estaba jugando en el Krasnodar de Rusia.
0: Muy buena impresión causó Giovanni González en el partido con Flamengo.
1: Eso, ataca mucho, defiende más o menos, por lo que estuve viendo de Giovanni.
0: Bueno, no se puede hacer las dos cosas.
1: Sí, sí.
0: Bueno, pero la cuestión es que tiene buen manejo de pelota, como lateral. A mí me gustó. Me gustó.
1: Fue un partido, pues aparte Flamengo... Fue picante el partido, ¿no? Lo vi también al jugador de Flamengo, sí, mostrando la copa,
0: sí,
1: el tatuaje.
0: Quiso hacernos una gastada, ¿viste? Sí. Y bueno, después el que busca encuentra.
1: ¿Almada River o no, Mike?
0: Me gustaría mucho.
1: ¿Te gustaría? ¿Pagás 20 millones de euros, Benja, por el 50% del pase?
2: Sí, recontra.
1: Listo.
2: Recontra.
1: Mira, es mucha guita igual. Un jugador vale 40 palos, estamos hablando.
0: Y Ángel Correa también, la cuestión está ahí.
1: 31 años, pagar 17 es mucho, mucho dinero para mí, pero bueno, no sé. Hoy se confirmó que Giovanni Simeone no viene a River. Ya Torino lo declaró intransferible.
0: Y sí, porque vos imaginate, yo les quiero contar a nuestros amigos que nos están escuchando, que en Italia, en Turín, con el Torino Fútbol Club, hay un malestar muy, pero muy grande de los hinchas con el presidente del club. Muy grande es el malestar. O sea, desde hace casi un año se le está pidiendo que se vaya y que venda el club, que se vaya. Se lo cantan todas las fechas en la cancha.
1: Mira.
0: Dicen que se vaya, que venda y que se vaya. No lo quieren. Ahora, vos imaginate si en este contexto, encima... les vende al goleador que tiene el Torino.
1: Claro, sí, sería ya
0: casa. Prenden fuego la casa, prenden fuego la cancha, todo, ¿no?
1: Pero bueno, para terminar, Benja, ¿te quedó algo? ¿Querés decir algo al público?
2: Ojalá se cierre lo de Almada, pero que no nos conformemos con eso. Me parece que a River le faltan varias posiciones. Algunas las pudo solventar, digamos, o hay algún otro jugador como Arambarri para solventar, pero me parece que a River todavía le falta algo más, algo de jerarquía. Creo que Arambarri y Giovanni González, uno viene a ser suplente y otro viene a pelear el puesto, a hacer una apuesta. Thiago Almada me parece excelente. Tiene que venir acompañado de...
1: ¿Y Galarza Fonda? No, no lo cree, volante por izquierda en River.
2: No.
1: Chao,
2: que tuvo un buen mundial y que lo vendemos más caro.
1: Hay sondeos, River pretende 6 millones de dólares por el 50% o el 60% del pase.
2: Estaría buenísimo.
1: Bien. Bueno, aparte a River le falta un jugador por ese sector. Pero bueno, la realidad es que no.
2: Pero bueno, espero que los refuerzos lleguen y...

0: lateral izquierdo. Tobías Goitía, 17 años, delantero. Joaquín Freitas, bueno, ya lo conocemos, de 19 años. Lautaro Pereira, 18 años, delantero. Ulises Jiménez, lo conocemos también, de 20 años, defensor central. Y Valentín Lucero, de 20 años, lateral izquierdo. Todos estos chicos en un partido amistoso, no contra cualquiera, sino contra Flamengo, Eduardo Coudet les dio minutos y ellos están contentísimos de tener casi un pie, algunos de ellos, porque otros ya lo tienen, en la primera de River.
1: Bien. Bueno, gente, el tiempo es tirano, llegamos al final del programa. Le agradecemos a nuestros oyentes de la FM 92.3 de Radio AMA, siempre siguiendo, yo sigo lo mismo, es el más grande River. Radio AMA tiene programa de River, pasión River siempre. Nos encontramos el próximo lunes a las 20 horas, esperemos con una Argentina en semifinal de Copa del Mundo. Si llegamos a la semifinal, jugaremos todos los partidos, los 8 partidos, porque si, aunque pierdas la semi, jugás por el tercer puesto. Así que soñar no cuesta nada. Abrazo grande para todos, nos vemos.

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0: Bienvenidos amigos. Aquí comienza On Demand, tu amigo fiel. A ver ahora, ahí va. Estamos en vivo a través de Radio AMA 92.3, a través de la aplicación de Radio AMA y obviamente a través del canal de YouTube.
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0: Hoy estamos todos, Sí, sí, sí.
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0: En los controles de YouTube, Catalina Vázquez, señoras y señores. En la locución de piso en este programa, la señora Garzón Larrañaga. Mirá cómo rima.
2: Sí.
0: Bienvenida.
2: Como dijo Estelita Montes.
0: Sí, sí.
3: Hola, papi.
0: Y ese que dijo la papi es nuestro productor, el señor Jorge Torres. Que no está solo, claro que no, porque son un tándem, son un equipo, es Osvaldo Carníbal, Jorge Torres. Es así, Carníbal Torres.
2: Rural, porque yo ya vi que le van agregando apellidos.
0: ¿Ah, sí? ¿Quién es el tercero?
2: No. Sí, me los cambia, ahora vos dijiste...
0: Ah, claro, él va cambiando su apellido. Va cambiando su apellido.
2: Sí, sí, Jorge hoy... Torres Roldán.
3: Oh, no, hoy soy Larrañaga.
0: Larrañaga.
2: Ay, pobre.
0: Muy bien. Bienvenidos. Gracias. Qué alegría poder comenzar la semana con todo el equipo completo. Con Catalina vino Juliana también, que ahí va a estar colaborando. Lo tengo a Jorgito Torres, nuestro amigo Jorge Torres. Productor que vino con todo el fútbol, empapadísimo de fútbol. ¿Es verdad? ¿Estuviste viendo todo?
3: Todo. ¿Sabés qué? Lo llamé a Benjamín, lo llamé a Sandoval.
0: Sí.
3: A todos. Espero que aparezcan todos juntos.
0: Bueno, que vengan todos juntos. Y si no, tenemos a Bautista Ferraro y a Alex Lizac que están acá.
3: Que vengan.
0: Sí,
3: ahora
0: nos van a contar todo lo que vieron este fin de semana con el fútbol. Lamentablemente quedó afuera Brasil, mucha gente llorando.
2: No importa nada.
0: Son malos,
3: Ahí van a entrar los chicos.
0: Yo sabía que iban a hacer eso. Estuvieron tirando cohetes inclusive, ¿no? Festejando que quedó afuera Brasil. Igual, ¿cuál es el rival más peligroso que quedó dentro de todo?
3: Todos
0: son peligrosos.
3: Ahora los muchachos lo van a decir porque
0: Francia.
3: No hay más.
0: Me imagino que Francia está buscando la revancha.
3: No, Francia nada.
0: ¿No?
3: Argentina es lo mejor.
0: Ok.
3: Acá está la muchacha.
0: No sé cómo estamos con las cámaras, si están en plano todos. Yo te diría que te acerques
3: lo
0: más.
3: Yo soy así,
0: no es que sea
3: más lindo, más feo.
0: Bien pegada a Grace, como si fueran familia. Porque ya se ha hecho una familia.
3: Somos familia.
0: Ya son familia. Sí,
3: somos hermanos de
0: Alex, vos también, lo mismo. Pegadito a Jorge.
3: Ahí está.
0: ¿Están bien con las cámaras ahí? ¿Están acomodados?
3: Vos sos de River, ¿no?
0: Ahí estamos bien. Sí, perfecto, Jorge.
3: Perdón por el nieto de San Lorenzo.
0: Bueno. Yo les quiero contar que estuve viendo el segundo tiempo del partido que jugó Brasil con Noruega. El segundo tiempo, el primero no pasó nada, 0-0, ¿o no?
3: Sí, pero contale vos, ¿cómo es tu nombre?
4: Alex,
3: contale lo que es ese jugador que hizo el gol con la cabeza. ¿Cómo se llama el noruego?
4: Haaland.
0: Lo
3: un jugador
4: extraordinario.
0: Es muy muy grandote, ¿no? Es muy alto.
4: Muy alto, muy muy fuerte.
5: De cabezón también.
0: Sí, tienen...
3: Casi dos metros,
4: sí, claro. En el Manchester City. Europa.
6: Y ponía... Hola, chicos.
0: Hola, Elcita, ¿cómo estás?
6: No, yo lo vi que ponía una cara de malo cada vez que metía los goles.
7: Actúa, chicos. Actúa.
3: Vikingos, son vikingos,
7: pero
3: ¿no?
7: Pero actúa, no es así.
3: Son
0: bueno,
3: vikingos,
0: baby,
3: ¿no?
0: Puede ser. Ojo que se escucha, lo que hablan. Ojo que se escucha. Ah, díganlo directamente al aire o como... ¿Qué pasó? ¿Qué era?
5: Que son vikingos.
0: Ahí está, son vikingos. Bien.
3: Y vos sabés una cosa, pasó una cosa muy graciosa. María O'Donnell,
0: sí,
3: esa genial periodista, esta mañana, y yo no pude. Quería que vos hables con el embajador de Noruega, que es muy gracioso.
0: Ah, mirá.
3: Por lo que hace, toca en el bombo y contesta al público.
0: Sí.
3: Es un show que hizo con María O'Donnell. Lamentablemente no podía atenderme porque estaba ocupado, pero ya lo vamos a tener.
0: Lo vamos a tener, acá no hay nadie que se escape, si la producción lo decide, viene, punto.
3: A ver, Graciela, ¿viste algún partido?
0: Tiene una galletita en la boca. Tiene una galletita.
3: No lo hice a propósito.
0: No, no, no sé. Eso,
3: ¿pero viste alguno?
0: Esa la aprendió de Sofovich.
2: Sí, vi uno que se llamaba El Último Cuarteto.
0: El Último Cuarteto.
2: Sí, no sé, no, yo puse, había una película que se llama El Último Cuarteto con Sigmund Hoffman antes que se muriera, y es la historia de un cuarteto de cuerdas que se van.
0: Okay.
2: ¿No era eso el...?
0: O sea, no, no, el partido, no, estábamos no diciendo algún partido de los del...
3: Seguí comiendo, Gracielita. Yo digo una cosa, hoy, sí, muchachos, sí, hay un partido, sí, fabuloso hoy.
0: ¿Hoy quién juega?
3: ¿Y qué te parece, Portugal-España?
4: Portugal-España, el mejor partido de la fecha hoy.
3: Exactamente, a las 4 de la tarde.
2: ¿Por qué es el mejor?
3: Porque, y bueno, contar.
4: Dos candidatos a ganar el Mundial, uno de los dos hoy se queda fuera. Portugal juega con Ronaldo, último Mundial de Ronaldo, uno de los mejores jugadores de la historia. Y España, bueno, viene de no perder casi ningún partido, hace como un año casi, así que vamos a ver qué pasa.
3: Hoy a las 4 de la tarde. Y además te digo una cosa, por supuesto que me olvidé tu nombre, como siempre pasa con
4: el mayor. Alex,
3: te voy a decir una cosa. Verlo llorar a Neymar, a ver qué querés contar. Vos, ¿cómo te llamas? Que nunca me acuerdo.
8: Bautista.
3: Bautista, contá qué te pareció cuando...
8: Y la verdad que fue triste, ya que después del partido se despidió de la selección. Y nada, también fue su último mundial y fue triste verlo en esa situación.
0: ¿Cuántos años tiene Neymar? ¿Joven o no?
3: 34 creo, ¿no?
8: Sí, 33, 34, por ahí.
3: Sí, pero no tiene la preparación que tiene Messi.
0: Ah,
3: ¿no?
0: ¿Sí? Claro.
4: Y las lesiones también lo mataron.
8: Sí, sí, sí.
3: Exactamente.
4: Se rompió los ligamentos, está con tratamiento de rodilla todo el tiempo.
3: Permiso, chicos. Hablen tranquilo, chicos.
9: Sí. Permiso, Este necesito correrlo un poquito más.
3: Esta es la parte de...
9: La parte técnica.
3: Esperando la carroza. que entra él y arma todo.
0: Acá, no, es que
3: esta
0: si
3: radio
0: no...
3: tiene eso de particular.
0: ¿Viste?
3: Siempre una sorpresa. Areña. Pero ¿sabés lo que quiero estos chicos? ¿Cuántos años tienen ustedes?
8: 17.
4: 17 los dos.
3: ¿Vos sabés que es curioso el fútbol distinto? Los equipos chicos que no son tan chicos.
4: Ajá.
3: ¿Qué les pareció Paraguay, por ejemplo, que tiene un fútbol muy particular?
8: Y la verdad, para mí Paraguay fue una de las grandes sorpresas en este Mundial, porque no se esperaba tanto y luchó hasta contra Francia, que es candidata a ganarlo.
4: Yo creo que Paraguay hizo una buena eliminatoria, creo que clasificó cuarto, por ahí, y se sabía que... No, por lo menos yo esperaba que pase de fase de grupos, como lo hizo, pero no esperé que le gane Alemania, que después aguante 70 minutos contra la candidata máxima, que es Francia, para mí en este momento. Así
3: bueno,
4: que...
3: ahí porque está Mbappé,
4: claro,
3: no,
4: claro, pero...
3: el equipo nuestro es equipo.
8: Sí, sí, sí, sí, está más unido.
4: En cambio... Francia hay mucha individualidad.
8: Claro.
3: Exactamente.
4: Eso es lo que pasa, pero son todos jugadores de élite.
3: Decime, hay algo que me llama la atención de este Mundial, muy especialmente, que es el hecho de todos los pronósticos de los periodistas deportivos, que me perdone Benjamín Cantero con su Toco y me voy, que es Toco y me fui, fue, me parece. Más que Toco y me voy, le cambió el nombre. ¿Le puse el nombre?
0: Y se fue directamente.
3: Y se fue, se fue.
0: O sea, lo tomó muy literal.
3: Desapareció un día.
0: Claro. Sí, sí.
3: Se fue.
0: Sí, sí, dijo, Toco y me voy. Bueno... Dale.
3: El éxito lo alcanzó, pero mirá estos dos muchachos que ya con Osvaldo Carriba los contratamos ya, muchachos.
0: Sí.
3: Sigan comentando, ¿qué más el Mundial? ¿Qué les da? ¿Qué les pasa?
4: A mí la verdad yo no le tenía nada de fe a este Mundial, porque empezó siendo un Mundial que era, primero, tres países distintos. Después eran 12, creo, 16 selecciones más de lo que era antes. Entonces dije, no, van a ser muchos partidos que no, tipo, que no van a ser interesantes. Y la verdad, todo lo contrario, empecé a ver países que antes, no sé si no conocía, pero que no sabía que jugaban bien al fútbol, y ponele Cabo Verde, una sorpresa contra nosotros, que no pensé nunca que iba a estar jugando un Mundial. Haití, otro que le hizo dos goles a Marruecos, o sea, la verdad me sorprendió para bien, o sea, no vi ningún partido todavía que diga, uy, que diga, uy, qué mal partido, lo que sea.
3: A mí me da profunda alegría, porque pasaron distintos pastores, pasó Samuel... Como Brasil perdió, estoy muy contento, me hicieron todas las macumbas posibles, así que está vencido, sabemos que está vencido, el demonio, Satanás está vencido, y nosotros, con, vos sabés que el papá de Leo Messi,
0: sí,
3: aceptó al Señor en su corazón.
0: Gloria a Dios.
3: Entonces,
0: ¿cómo está ahora de salud? ¿Cómo
3: está mejor, mejor, está mejor, y la esposa bien también, y la esposa de Leo.
0: Sí.
3: Ayer estaba leyendo Mateo 25, no sé si lo tenés por ahí.
0: ¿Cómo no?
3: Es interesante, Antonella Rocuzzo. Y qué lindo, ¿no? Porque además Messi siempre dijo lo
2: muy
3: mismo.
2: Muy emocionante.
3: Muy emocionante. Dijo, gracias a Dios está pasando lo que nos pasa. Así que bueno, sigamos orando con las brujerías de Cabo Verde, perdió. Brasil, perdió. O sea, sigamos.
0: La sangre de Cristo tiene poder.
3: Amén. Jorgito. Qué bueno, sigamos. Claro.
0: Mateo 25, ¿qué pasaje?
3: No, a ver, ¿es muy largo?
0: Es largo, 25 es largo.
3: Pero vos lo haces también, sos un actor de primera línea.
0: Pasa que tenés la parábola de las 10 vírgenes, tenés la parábola de los talentos.
3: La de los talentos, creo que es.
0: Ok. Dice, el reino de los cielos es como un hombre que, yéndose lejos, llamó a sus siervos y les entregó sus bienes. A uno dio 5 talentos, a otro 2 y a otro 1. A cada uno conforme a su capacidad. Y luego se fue lejos. Y el que había recibido 5 talentos fue y negoció con ellos y ganó otros 5 talentos. Asimismo, el que había recibido 2 ganó también otros 2. Pero el que había recibido 1 fue y cavó en la tierra y escondió el dinero de su señor. Después de mucho tiempo, vino el señor de aquellos siervos y arregló cuentas con ellos. Y llegando, el que había recibido 5 talentos trajo otros 5 talentos diciendo, señor, 5 talentos me entregaste, aquí tienes, he ganado otros 5 talentos sobre ellos. El señor le dijo, bien, buen siervo y fiel, sobre poco has sido fiel, sobre mucho te pondré. Entra en el gozo de tu señor. Llegando también, el que había recibido 2 talentos dijo, señor, 2 talentos me entregaste, aquí tienes, he ganado otros 2 talentos sobre ellos. Su señor le dijo, bien, buen siervo y fiel, sobre poco has sido fiel, sobre mucho te pondré. Entra en el gozo de tu señor. Pero llegando también el que había recibido 1 talento, dijo, señor, te conocía que eres hombre duro y que siegas donde no sembraste y recoges donde no esparciste, por lo cual tuve miedo y fui y escondí tu talento en la tierra. Aquí tienes lo que es tuyo. Respondiendo su señor le dijo, siervo malo y negligente, sabías que ciego donde no sembré y que recojo donde no esparcí. Por tanto, debías haber dado mi dinero a los banqueros y al venir yo hubiera recibido lo que es mío con los intereses. Quitadle, pues, el talento y dadlo al que tiene 10 talentos, porque el que tiene le será dado y tendrá más. Y al que no tiene aún lo que tiene le será quitado. Y al siervo inútil, echadle en las tinieblas de afuera. Allí será el lloro y el crujir de dientes. Es durísimo, ¿no? Uno piensa que duro, pero te impulsa y te da un mensaje muy importante, que es el uso de que todos tenemos, aunque sea un talento. Todos tenemos. Hay muchos que tienen más de uno, pero vos tenés un talento dentro tuyo. Y muchas veces, por miedo, no lo mostrás. Muchas veces ese talento que vos tenés, decís, no, esto es un hobby. No, esto es algo que me hago yo solo, porque, ¿no? Como le pasaba a Marty McFly en Volver al Futuro, donde él escribía canciones, tocaba la guitarra bárbaro, y sin embargo lo tenía todo guardadito así, o el padre de Marty McFly, uh-huh, que escribía historias y las tenía, las escondía, decía, no, estas son para mí. ¿La vieron Volver al Futuro? ¿Ustedes? ¿Vieron la película Volver al Futuro, chicos? ¡Jorge! Estoy hablándole. ¿Vieron la película
3: de Volver? Hermanito, estoy preguntando, bueno, los conocía, sí, antes, si conocía al señor, y quería saber, sí, si él puede opinar algo de lo que estamos hablando.
0: Bien.
4: Sí, obvio.
0: No, pero digo, ¿viste Volver al Futuro?
4: Sí,
10: yo,
0: sí,
10: no.
0: La vi, ¿vos no? ¿No viste Volver al Futuro?
10: No.
6: ¡Ay, nene, tenés que ver esa película, que es un peliculón! Yo la vi varias veces con Marcelo. ¿Vos la viste, Gracielita?
2: Sí, sí, vi todas.
0: Ok.
2: Viste, porque hay 1, 2 y 3.
0: Por eso.
3: Está ocupada ella desayunando,
0: no,
3: con Graciela Garzón.
0: No seas así, que yo también estaba
3: desayunando con Graciela Garzón.
0: Escuchame una cosa, pará.
3: Somos los Larrañagas.
0: Estamos en esto. El talento que tenía el papá de Marty McFly cuando escribía cuentos, que lo puso y lo mostró cuando viene Marty McFly del futuro y lo asusta, ¿no? Le hace como un extraterrestre y lo hace escribir un cuento que es bestseller. A todos nos pasa eso. Todos muchas veces tenemos algo guardadito ahí que decimos, no, yo sé que esto me sale bien, porque lo sabés. Adentro tuyo, vos sabés que tenés un talento y que te sale bien. Pero lo tenés guardado y decís, no, no lo voy a mostrar porque mirá si me dicen que soy malo. Escuchame una cosa. Si vos sabés que sos bueno, ¿qué tenés que pensar que otro te va a decir que sos malo? Vos sabés que sos bueno. Si sos un poquito, todavía no sos lo perfecto que querrías ser, metele igual y perfeccionalo. Lo que dice acá es, le hubieses dado el dinero a los banqueros, quiere decir eso. O sea, te hubieses preocupado de acercarte a los que sí saben y perfeccionar ese talento que te di. ¿Está? no tenías que guardarlo y quedártelo hasta morirte con el talento en el corazón. Porque es así. A todos lo único que tenemos asegurado es la muerte. Todos tenemos asegurado la muerte. Y va a llegar en algún momento. ¿Y qué te vas a quedar con eso guardado ahí? Vas a decir, Dios, mira, yo sé que tenías que escribir un libro que era buenísimo, pero no lo hice porque tenía miedo de que me critiquen. Bueno, que no seas vos el que sea echado a las tinieblas por no haber usado el talento. Perdón, arranqué así con los botines de punta.
3: Sí, está muy bueno.
2: Cuando aparece el estudio de, perdón, Jorgito, sí, la neurociencia, primero hicieron hincapié en que eso se descubrió las enfermedades de generación en generación. Sí. Y yo pensaba, falta más. Mm. Y después encontré, leyendo otros autores norteamericanos, que se sabe de las enfermedades de generación en generación, que está buenísimo para cortarlas, cancelarlas, o toda la artillería que tenemos, pero también viene con las bendiciones, porque de generación en generación también vamos recibiendo los dones, las virtudes, claro, los prodigios y las maravillas que uno puede ejercer.
0: La epigenética, me dice acá el doctor Enecas Callares, que de esto sabe también.
2: Ay, qué suerte.
0: La epigenética es lo que traslada esas cosas, hasta las vivencias. Por ahí hay un chico que ve un caballo y se asusta terriblemente, y resulta que el padre había tenido un accidente en caballo. Entonces eso queda plasmado en los genes. Se llama así, epigenética. Bueno, ¿qué me ibas a decir? No sé, me está señalando Jorgito que me ibas a decir algo.
4: No, opinar un poco en base a lo que estamos hablando. O sea, yo creo que también un poco lo que nos deja Jesús es eso. O sea, esos talentos que nos da, y dones también, no guardárselos para uno mismo, sino también compartirlo con el resto. Porque creo que ahí es donde la iglesia empieza, crece, cuando nos juntamos y cuando compartimos el don que nos da cada uno y los talentos que tenemos cada uno.
6: Chicos, están todos resfriados hoy. Van a tener que tomarse un tecito.
0: Están todos con...
3: Tecita, qué criticona que soy. Pobre chico, tiene esa voz.
6: No, está resfriado. Graciela también está resfriada.
2: Un poquito.
0: Escuchá una cosa.
3: Desayunando con Graciela la
0: Garzón. Desayunando con la Garzón.
2: Pero me matan justo el
3: lindo esto, la Garzón.
2: Hoy que son cerealitas. A veces me he cambiado cada porción de torta pegajosa. Mirá. Y no me han dicho nada. Y es que es una humilde cerealita donada por mi compañero Diego.
3: Diego y vos. Me acuerdo de la actriz Malvina Pastorino.
2: La esposa de Sandrini.
3: Que tenía que entrar a la escena. Esto se lo dedico a mi amigo Diego Rivas, que ahora no me escucha. Entraba a escena... En cotidiano condumio aguarda ser deglutido, tenía que decir.
2: ¡Ay, qué difícil!
3: Dijo el chocolate y Sandrina, el chocolate está servido. Dijo, entró, se preparó, pobre su debut, el chocolate está. Dice, el chicolito está servido. ¿Me entendés? Porque yo, chicos, soy productor de un programa artístico. No me escuchaste, Dieguito. ¿Sí? Decía que Malvina Pastorino,
0: sí, perdón,
3: en su debut, una gran actriz, sí, acá desayunando con Garzón.
0: Sí.
3: Entonces decía, tenía que decir, el cotidiano condumio aguarda ser deglutido.
0: Ah, bueno.
3: Y el marido que hacía el mucamo, que era Luis Sandrini, sí. ¿Quién era Luis Sandrini?
2: Gran cómico.
3: Sigue la comilona.
2: Número uno, el que hizo famoso la frase La vieja ve los colores.
0: La vieja ve los colores.
3: Bueno, él tenía que entrar en su debut. Había conseguido un papelito muy chico. Tenía que decir, el chocolate está servido.
0: Bien.
3: Y él repetía nervioso, el chocolate está servido. Y entra con todo el público. Al ver la gente, tanta gente. Sí. Él me lo contó, ¿eh?
0: Sí.
3: El chicolito está servido, dijo. ¿Me entendés? Y lo sacaron.
0: Muchas veces pasa eso. ¿No?
3: Lo sacaron de la obra, pobre hombre.
0: Y bueno. Tenías un tiro solo. A mí, mira, te voy a contar cuando fui a hacer la primera actuación con Alfredo Casero en el Teatro ND Ateneo en el año 2007, me vio todo vestido de mujer, pues yo estaba haciendo el personaje de la paciente de la psicóloga, y me dice, yo te presto la lancha una sola vez, vos me la rayás y no te la doy nunca más. Así, con esa presión me mandó a hacer...
3: ¡Pobrecito!
0: Y salió todo bárbaro, digamos, la parte del texto, pero todo lo que era los pasos que tenía que dar la escenografía, había una cosa que bajaba del techo, no funcionó nada.
3: Chicos, entonces, Perdón.
0: Sí. No. Digo que bajo presión uno funciona mejor a veces.
3: Quiero aclarar a los chicos que recién me conocen que el conductor no es travesti.
0: No.
3: Hay alguno que conduce. Hace un personaje de mujer.
0: Lo entendió.
2: Pero te voy a decir algo, ahora que nadie nos escucha.
0: Ajá.
2: Yo le dije a Diego Rivas.
3: Nunca digas eso.
2: No, pero vos me dijiste que le hable uno solo.
0: A ver,
3: muy bien.
2: Que yo le dije, digo, ¿cuántas fiestas de On Demand faltan? Y me dijo, no, hay algunas más. Y yo le dije, perdón, yo le dije, porque me traje 3 vestidos largos. Porque yo a las fiestas On Demand me vengo de vestido largo para que me reconozcan, ¿viste? Si no, no me cuna nadie. Dice, ¿quién es esa que anda con vestido largo plateado? Entonces Diego me dijo, no sé qué pensar, me dijo, ay, préstame uno.
0: Claro.
3: Sí. No, chicos, él es actor, ¿eh?
0: Escuchame una cosa. Pero me podría poner uno tranquilamente con este.
3: Bueno, buenos días,
0: me voy. Se va, Jorgito. Escuchame, ¿sabés que hoy me mandó Jorge Buey temprano en la mañana a una persona que no ha tenido miedo de expresar sus talentos y ha tenido un montón de cosas en contra? Así que a mí me gustaría contar un poquito la historia de Sylvester Stallone. Porque hoy cumple 80 años. 80 años cumple. ¿Han visto películas de Sylvester Stallone? Él me dice que no.
3: No vi todas.
0: Bautista, ¿no viste? ¿No la viste?
8: No.
2: Sí, yo vi la saga.
0: Pero Rocky, ponele, ¿no la viste Rocky?
2: Rocky y después Cobra y todas las otras.
0: Vamos a preguntarle a Bautista a ver qué le gusta. ¿Qué cine te gusta? ¿Te gusta
8: el
0: cine?
8: Más de series.
0: De series.
8: Más que de películas.
0: Ok. ¿Y qué series, por ejemplo, que te gustan?
8: La Casa de Papel.
0: Ah, sí, de acción, digamos. Sí. De acción. ¿Vos?
4: Y yo no sé si tengo así algo. Me gusta mucho Harry Potter, de ciencia ficción, me encanta, la verdad.
0: Ok.
4: Así que creo que Harry Potter, Los Juegos del Hambre, son películas que la verdad están muy buenas y nada, me gusta.
0: Bien, bien. Bueno, nosotros somos de mucho. De ver Rocky, digamos.
3: Yo las vi todas.
0: Reiteradas ocasiones. No por nada ha tenido el éxito que tuvo Nico Vázquez ahora con la obra, que todavía sigue, ¿no?
3: Sí.
0: En cartel.
3: Pararon un poquito y siguen después.
0: Los 80 de Sylvester Stallone. Dice la noticia, ¿no? Esto salió en TN hoy. De dormir en una estación de tren a rechazar una fortuna para ser Rocky. El actor cumple 8 décadas tras una vida marcada por la precariedad, los rechazos y una decisión extrema que lo llevó a apostar todo por un guión propio que terminó convertido en un fenómeno del cine mundial. Sylvester Stallone cumple 80 años. Él es Rocky, pero también el autor y protagonista de otras 2 sagas exitosas, Rambo y The Expendables. Fue uno de los grandes héroes de acción de los 80, pasó por un periodo de desprecio, crítico y siempre renació. Mirá lo que es esta música de Bill Conti. Justo ayer publicó Bill Conti, calculo que por el cumpleaños, cómo compuso la canción de Rocky. Hasta su última incursión en el mundo de las series por streaming, esta la podés ver si te gusta las series, que se llama Tulsa King, está en Paramount. Es un mafioso que lo mandan a Tulsa, ¿no?
8: Sí, me la había recomendado un amigo.
0: Es buena. Bueno, es bueno él, qué sé yo, él le pone todo. Su vida tuvo el Oscar, la fama, el estrellato, los millones, pero también los dolores, las caídas, la soledad, la lucha por mantenerse en la cima, las pérdidas, la soledad, pérdidas irreparables. De joven no veía de qué manera podía fracasar, ni siquiera pensaba en esa posibilidad. El único horizonte que concebía era el éxito, ¿no? Hablando del talento y de jugársela. Las probabilidades estaban en su contra, no era dúctil, se movía pesadamente, no coincidía con los patrones de belleza de su tiempo, tenía parte de la cara paralizada por un accidente con los forceps durante el parto. Tienen que ver el documental de la vida de él también, que se llama Sly. Es durísimo porque ahí te cuenta un poco cómo lo trataban el padre y la madre, ¿no? Los ojos caídos, la voz parecía de un sótano húmedo, dice, cada vez que tenía que decir sus líneas de su garganta, salía un farfullo difícil de comprender. Masticaba trabajosamente cada una de las palabras. Nada de eso le importaba. ¿Por qué sería un obstáculo para triunfar en Hollywood? Dice. En el mundo de la actuación. En algún momento descubrió que no le brindarían con facilidad la oportunidad que estaba esperando, que necesitaba. Tampoco le importó. Él se conseguiría esa ocasión. Con una certeza y una obstinación casi irracionales consiguió su chance y, por supuesto, no la dejó pasar. Se convirtió de la noche a la mañana en una superestrella, de la mano de un personaje entrañable, vivo como Rocky Balboa. 50 años después mantiene ese estatus estelar reservado para unos pocos. Este tema se hizo famosísimo y creo que es el tema número uno para la hora del entrenamiento, ¿no? Aquellos que deciden empezar a ir a un gimnasio y se ponen esta música para motivarse. Yo hace, a ver, 4 años o 5 años hice un video de unas 10 reglas para el éxito de Sylvester Stallone. Y yo quería compartirlo con ustedes en los 80 años de Sylvester. Pero tengo que probar una cosita, a ver, si me permiten, mientras escuchamos Going the Distance.
3: Diciendo algo, digo.
0: Sí, decime.
3: Está negociando Nico Vázquez para que venga a la Argentina, Sylvester.
0: Mira.
3: Es un tema ni siquiera económico, sino que a él no le gusta mucho viajar, así que realmente puede ser una primicia de esta radio, chicos. Esta radio no sabe cómo crece la audiencia. Así que ustedes empiezan a hablar con las redes y si no escucha, escucha Radio Ama.
10: ¿Y sería lo de Sylvester? ¿Sería para que vaya a ver la obra?
3: Vaya a ver la obra, va a subir, haría un round con Nico Vázquez.
10: Mira.
3: ¿No escuchaste, Dieguito?
0: No, sí, lo escuché. Vale, tremendo.
3: Haría un round. Él no es un
0: pero tema... eso, si es una sola vez y lo anuncian, va a haber una cola de kilómetros.
3: No creo que lo anuncien. Están vendidas las entradas no sé por cuánto tiempo.
0: Ah.
3: Pero además lo que Nico quería ofrecerle un dinero y todo. No. Él le cuesta viajar, parece.
0: Claro.
3: Entonces vendría porque le han comentado lo bueno que es la apuesta que hizo Vázquez.
0: Claro.
3: Es muy talentoso, por otra
0: sí,
3: parte.
0: Sí, sin dudas.
3: Bueno, a tú sin dudas. Sigues.
0: Bien, en 3, 2, 1. Es un actor, escritor y director, mejor conocido por crear las series de Rocky y Rambo. Fue echado de su apartamento y vivió en las calles por 3 semanas antes de entrar en la industria del cine. Se convirtió en el tercer hombre en la historia en tener nominaciones por Mejor Guión Original y Mejor Actor por la misma película. Es Sylvester Stallone y estas son sus 10 reglas para el éxito.
11: ¿Qué te emociona más en el mundo?
12: Los retos, de verdad, en serio, los amo. Los amo, ¿sabes? Amo que me digan que no. Solo significa que sí, ¿sabes?
11: Para ti.
12: Sí.
11: ¿Qué te decepciona?
12: La falta de entusiasmo. Eso me decepciona. Me refiero a que busco algo y nadie parece feliz por eso.
11: Pero solo cuidamos sus intereses.
12: Se lo agradezco, pero creo que cuidan sus intereses un poco más. Bien, no debería pedirle a la gente que venga y que pague algo, lo paga y de todas formas no se lo dan. ¿Creen que eso es correcto? Tal vez esté haciendo su trabajo, pero ¿por qué evita que haga el mío? Porque si quiere pasar por todas las batallas para llegar a donde quiere llegar, ¿quién tiene el derecho de evitarlo? Tal vez ustedes tienen algo que no terminaron, algo que querían hacer y nunca se lo dijeron a nadie, algo. Y les dijeron no aunque pagaron lo necesario. ¿Quién tiene derecho a decírtelo? ¿Quién? Nadie. Es su derecho escuchar sus entrañas y nadie puede decirles que no a ser quienes quieren ser o a hacer lo que quieren hacer. Cuanto más envejezco, más cosas tengo que dejar atrás. Así es la vida. Lo único que quiero de ustedes lo dejé sobre la mesa. Es lo correcto. Se nos estaba acabando el tiempo. Y lo que hice fue que entré ahí, los puse a todos en una habitación, todos bailarines, y tenían 3 cámaras. Tomé una cámara y me quedé ahí con John Travolta. Y trabajé con él. Y a los demás les dije a todos que bailaran y que hicieran lo que quisieran, lo que sea. A las cámaras les dije, graben todo. Y luego envié una cámara donde estaban montando el escenario con luz regular y grabemos lo que podamos. Sin sonido ni nada. Y luego unimos todo y nos ahorramos 4 días de filmación. Y nada de eso, absolutamente nada, era coreografiado. ¿No es gracioso? Dije, ok, John, haz esto, corta. Haz esto, corte. Y luego, se los juro. Luego los otros bailarines estaban por la esquina. Uno se estaba rascando, otro haciendo un salto, estirando. Y lo colocamos todo junto, ¿no es increíble?
10: Es la magia del mito.
12: Sí, así que no hay reglas, es muy, muy loco. Conocí a Bob Charloff y a Erwin Winkler. Y creo que estábamos en un llamado para un casting. Estábamos hablando un poco y supongo que no era el indicado para el papel. Y saliendo de ahí, dije, no sé si sea relevante, pero yo escribo un poco. Y él me dice, ¿en serio? Y le digo, sí, estoy escribiendo una historia. Tiene que ver con luchadores y puede que hable un poco de boxeo. Y me dijo, bien, tráemelo un día. Y pensé, bien, si no me hubiera detenido a la salida. Por eso le digo a los actores y escritores, no se rindan. Sigan hablando. Eventualmente tocarán un nervio y ellos dirán, oye, vuelve. Y si ellos no hubieran dicho, oye, vuelve o tráelo después y vemos qué hiciste, no estaría sentado aquí. Lo que trato de hacer es escribir a mano alzada en un blog de notas. Escribo, vaya, ve a su madre, va a la tienda. Así que tengo 10 cosas de lugares a donde va. Monta caballo, va a nadar, boom, boom, boom. Y hago eso y sé dentro de mí que el 80% de esto será malo. Pero es solo el boceto del guión. Lo estás logrando, porque reescribirlo es mucho más divertido y se disfruta mucho más. No creo que las personas deban buscar la perfección, ni siquiera el 50% de perfección en el primer boceto. Siempre va a ser algo así como un niño escribiendo, pero lo hiciste. Y lo más importante para mí es que cuando hayas logrado eso, y lo puedes hacer en 2 semanas, 3 semanas de nuevo, tal vez el 10% será bueno, pero ahora tienes este sentimiento de logro, lo hiciste y el proceso de reescribir comienza. Y es allí donde comienza la diversión. Originalmente, cuando les mostré el guión, estaban muy entusiasmados al respecto. Y lo único por lo que no estaban entusiasmados era que yo actuara en él. Y no los podía culpar en ese momento. Ryan O'Neill era un candidato, Bart Reynolds, Robert Redford, Jimmy Kane, y todos estaban en un momento cumbre de sus carreras. Y podía entenderlo, pero había algo dentro de mí que sabía que esta oportunidad no volvería a presentarse. Y no estaba acostumbrado al dinero y no tenía idea de lo que me estaba perdiendo. Pero la tentación comenzó a mostrarse. Primero eran 25,000, luego $100,000 y luego pienso, nunca he visto $100,000. Porque tenía $160 en el banco y tuve que vender a mi perro y las cosas no se veían nada bien. Mi auto de $40 se había estropeado, así que tomaba el bus al trabajo. Pero aún así no me importaba, quería seguir así. Luego subió a 150,000, 160, 250,000. Entonces mi cabeza comenzó a dar vueltas y subió a 330,000 y es probable que escuchara 360,000 y me dije, ¿sabes qué? Has manejado ser pobre muy bien. Sabes cómo hacerlo funcionar. No necesitas mucho dinero para vivir. Lo tienes más o menos controlado. Así que, sabes, de ninguna manera estaba acostumbrado a la buena vida. Así que sabía muy en el fondo que si vendía mi guión y le iba muy, muy bien, me iba a tirar de un edificio si no actuaba ahí. No había duda de eso. Me iba a tirar enfrente de un tren. Iba a estar muy, muy molesto. Así que era una de esas situaciones donde lanzabas el dado y simplemente esperabas para ver qué podía suceder. Y me dije, tienes que intentarlo. Solo hazlo. Puede que estés equivocado y voy a arrastrar a muchas personas conmigo, pero yo creía en eso. Escribir yo lo tomo casi como si fuera un ejercicio. Me levanto más o menos a las 4:30 de la mañana, me tomo una hora para comenzar y luego comienzo a escribir por tal vez 3 horas y luego se vuelve repetitivo. Al día siguiente me despierto y si incluso no me siento inspirado, me siento ahí por 3 horas hasta que mi cerebro dice, ok, tienes que comenzar a producir algo. Así que intento escribir algo rápido y sigo un patrón, justo como lo harías si estuvieras en la milicia o lo que sea. Y eso es lo que me ayuda a superarlo. Algunos escritores les tomará 1 año, 2 años, tienen un proceso diferente, por eso es lo que yo hago.
13: ¿Escribes mejor por la mañana?
12: Mucho mejor. Ajá. Solía escribir de noche todo el tiempo, pero me di cuenta de que todos morían, eran oscuros, tenebrosos, eran muy horribles, muy deprimente. Luego me di cuenta que Edgar Allan Poe solía escribir de noche y entendí por qué. Si no tuviera nada, como sí lo tengo ahora, diría, ok, lo vendo. No puedo renunciar a mi casa. Pero si no tienes una casa y no tienes nada y estás sentado ahí y dices, ok, escribí esto, yo solo, ni siquiera sé si es bueno, pero obviamente si a alguien le gusta, me arrepentiré, sé que me arrepentiré, seguro. Lo digo una vez por semana. Voy por allí y digo,
13: gracias a Dios. ¿En serio?
12: Todo el tiempo. Todo el tiempo. Hiciste algo bien en la vida. Puedes hacer mil cosas mal, pero haz una cosa bien y te sentirás... Compensa los otros 999 errores de antes. Renuncia a algo para obtener algo. Y pensé... No tenía dinero, así que no tenía teléfono. Pinté mis ventanas de negro, así que no sabía si el sol salía o si se ponía. Solo sabía que tenía que escribir. Y escribí, y escribí. Era muy malo, no era para nada bueno. Pero cada día era cada vez mejor y mejor, como una máquina, como un músculo, hasta que un día la idea de Rocky vino. El punto es que debes fallar 100 veces para tener éxito una vez. Es parte de eso. Nadie tiene éxito a la primera. Se trata de aprender a no sentir decepción con el fracaso. Para entender el fracaso, solo aprendes cuando fracasas. No aprendes cuando tienes éxito, pero cuando fallas, es ahí cuando aprendes. Así fue como yo aprendí. Tuve suerte de ser un fracaso en New York. Este es el motivo por el que comencé a escribir, lo cual me hizo exitoso. Tuve que enseñarme muy pronto a esperar el fracaso. Espéralo. Codícialo, dale la bienvenida, va a suceder, pero no es un estado permanente. Pero en algún momento cambiaste, dejaste de ser tú, dejaste que las personas te señalaran y te dijeran que no eres útil. Y cuando se volvió duro, empezaste a buscar a quién culpar, como una sombra. Te diré algo que ya sabes. El mundo no es un arco iris y nubes rosas. Es un mundo malo y salvaje. Y no importa qué tan rudo seas, te pondrá de rodillas y te dejará así permanentemente si lo dejas. Ni tú, ni yo, ni nadie golpeará tan duro como la vida. Pero no se trata de qué tan duro pegues. Se trata de cuán duro puedes ser golpeado y aún sigas avanzando. ¿Cuánto resistirás y seguirás avanzando? Así es como se gana. Y si sabes cuánto vales, sal a buscar lo que mereces. Pero debes ir dispuesto a que te den golpes. Y no a culpar a otros y decir, no soy lo que quiero por él, o por ella, o por nadie. Los cobardes lo hacen y tú no lo eres. Eres mejor que eso.
14: Muchas gracias por vernos.
0: Ahí estaban las 10 reglas para el éxito de Sylvester Stallone, hoy que está cumpliendo sus 80 años. Y esta es la música de Rocky 2, la obertura. Si no viste Rocky, tenés que verla, Bautista. Tenés que verla. Vos también, Alex. ¿Viste todas?
15: Las vi, pero la verdad las vi hace mucho.
0: Hace mucho. Bueno, hay que volver a verlas, porque la verdad que dejan un mensaje, así como él, digamos, es bastante correlativo, digamos, a lo que él dice. La película, básicamente, son las ideas que él tiene sobre la vida, ¿no, Jorgito?
3: Claro, a mí me llama la atención porque esto que pusiste en el aire, porque se lo ha subestimado tanto y es tan profundo lo que dice sobre cómo escribir hasta llegar a ese éxito tan grande. Yo le aconsejaría a la gente que está en Gran Hermano, yo no lo veo, ni Dios permita, pero yo le aconsejaría de ver cómo se llega, el talento, la capacidad, lo que significa llegar a ser Sylvester Stallone, ¿no? Porque... es conmovedor todo lo que escuché recién. Sí. Gracias, Diego, porque él saca de esa galera, ¿viste? Él saca, tiene como un arco.
0: Y lo que pasa es que tengo una cabeza muy grande, así que la galera es grande también.
3: No, dejá que te elogie.
16: Aparte, muy bueno el doblaje, porque el doblaje es tuyo, ¿verdad?
0: Sí, sí, son las voces todas mías.
16: Todas las voces son tuyas. ¿Se acuerda que yo un día les dije que hay lo que se llama el amague en doblaje? Y Silver Stallone, que tiene, ahora sabemos por qué, de que cuando nació y lo sacaron con forceps o un parto difícil.
0: Sí, tenía una parálisis
16: la mitad
0: en
16: del labio,
0: en la boca.
16: Que está caído. Y es muy difícil doblar eso, porque primero se le cae un pedacito del labio de abajo y después habla. Eso se llama el amague. O sea que yo lo contrato a Diego Rivas, porque maravilloso, con amague y todo.
6: Chicos,
16: doblaje,
6: por favor, les pido, dejen de tirar flores.
16: Claro, te felicito por el doblaje.
0: Tengo,
16: muy difícil.
3: Es famoso lo que está diciendo Graciela.
0: Sí.
3: Porque justamente el New York Times lo criticó a él como actor, que era un actor limitado, no teniendo en cuenta. Por eso él confiesa el tema del forceps.
0: Sí.
3: ¿no es cierto? Así que vos fijate en la constancia del chico, ustedes con sus 17 años, cómo insistió, profundizó, a ver si escribía a la noche, escribía a la mañana. Dice una cosa muy graciosa referente al autor tan famoso que por supuesto me voy a olvidar, pero dice que escribía de noche, por eso su personaje era...
0: Claro, porque cuando escribía de noche le salían todas historias muy sombrías y que terminaban en muerte, ¿no? Entonces empezó a escribir de día, pero claro, bueno, sí, el mundo de los escritores también, ¿no? Es muy sufrido porque se sientan frente a la hoja en blanco y hasta que no aparece algo es como una tortura, ¿no? Para la gente que escribe.
16: Yo vi última de... ¿Vieron la última de Stallone?
0: ¿Cuál?
16: Escrita por él y es él actuando con
3: Robert... No es La Casa Grande, ¿eh?
16: Robert De Niro.
0: Ah.
16: Y resulta que van a pelear porque tenían viejas rencillas, parece que se sacaron el título, sí. No me acuerdo el orden. El uno al otro y todo, pero la verdad es que es por una mujer. Que aparece en la película y
3: fíjate que no le daban el papel, quería dárselo a Ryan O'Neill.
0: Ajá.
3: Así que fíjate la lucha de este hombre, ¿no? Qué maravilla.
0: Y aparte estaba en la lona, ¿no? O sea, figurativamente y literalmente.
3: ¿O no?
0: Porque no tenía un peso. Él dice que tuvo que vender al perro, y es verdad. El perro que aparece en Rocky 1 era su perro, y él lo vendió para que le dieran plata para hacer la película. Entonces, hay un

0: Me llamó la atención.
1: Encima son de chocolate amargo.
2: Uy, uy, uy. Qué rico. Para los gordos, gracias, para gracias. Mirá lo que sé. Ay, ay, ay, ay. Mirá, me la
1: es bueno, sí. Una docena.
2: Mira, la Recoba. No sabe lo que son estos alfajores.
1: La Recoba.
0: No sabe lo que son. Que Marcelita cuente gracias. Algo, a ver qué hace, qué se dedica.
2: Contá, Marcela.
1: No, yo solo sé que hace un par de meses, hace un año más o menos, hablé con usted porque yo amo la radio, la novela en radio.
2: Sí.
1: Yo soy amante de las novelas de Migré. Imagínese. Y claro. Bueno.
2: O sea, un radioteatro, vos estarías chocha que hiciéramos un radioteatro.
1: ¡Ay, sí, mi vida, escuchame!
0: A ver, a ver, a ver, Marcelita, ya que yo fui muy amigo de Alberto Migré, acércate al micrófono.
1: Sí, sí, sí.
0: Y decime, ¿vos escuchaste esa novela que se llamaba 0597 de Ocupado? Que era un conmutador, atendía y se enamoraba. Y
1: sí,
0: no te
1: bueno, la que hacía...
3: ¿Carolina Papaleo?
1: Sí.
0: Bueno, ahora, pero en esa época lo hizo Hilda Bernard.
1: Ah, no, en esa época no, pero la de que hacía Raúl Taibo con
3: Carolina.
1: Con Carolina, es. Sí, no me la perdía nunca.
0: Claro.
2: A ver qué dice acá la información, lo tenemos en... Canal 9, Libertad. Mujeres en presidio.
0: Oh.
2: Alberto Migré.
0: ¿Sabes que se congregaba acá María Aurelia Bisutti?
2: ¿Ah, sí?
0: Sí, se congregaba en Catedral.
2: Yo el teleteatro de Alberto Migré. Mujeres en presidio. Protagonizada por María Aurelia Bisutti, Jorge Perdón. Mistral, Susana Freire y gran elenco. El libro original fue 0597 de Ocupado.
0: Ahí es muy
2: y
0: bien.
2: Y el mismo tío. Autor realizó una remake por Canal 9 en 1990 con las adaptaciones del caso, que se convirtió en éxito de las tardes del canal y que llevó por título Una voz en el teléfono.
0: Y mi cuñada Susan Ferrer con el Paz Martínez cantaban. Una
3: hay
0: voz
3: una en voz en el teléfono.
0: Claro, cantaba Marcelita. Qué lindo.
2: Una lágrima. Hay una lágrima sobre el teléfono.
3: Sobre el teléfono.
2: Hay un... Ahí está el Paz. El momento del recuerdo trajiste, Marcela.
1: Ay, a mí me gusta la de antes.
2: El Paz Martínez.
1: Hay una novela de antes eran.
4: Ay, a mí me gustaban las novelas de antes. A ver cómo era la canción del Paz.
2: Ahí va. ¿Qué pasará? Porque esta vez no me llamó.
5: Estoy pendiente del teléfono y no.
2: Esto me empieza a preocupar.
0: Qué recuerdo, Marcela.
2: No había celulares, chicos. A ver si entienden. No había celulares.
0: Ella para Dieguito le canta a los
2: ¿qué le sucedió?
0: Hoy no me llamó Dieguito.
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4: Hay un misterio que le apresa el corazón y no la deja respirar.

0: sí. Vamos todos, sí.
1: Hay una lágrima sobre el teléfono.
0: Alex y Bautista se miran y se ríen. No pueden entender nada.
2: Mira, Marcela,
0: son cosas. A ver, bailate algo, Marcela, dale.
1: Sobre el teléfono.
0: Para entender esta canción tenés que entender un mundo en el que no existía internet, en el que el teléfono lo tenían unos pocos, porque hubo una época antes de los 90, cuando todavía no existía Telefónica de Argentina, la empresa que vino y renovó las líneas telefónicas, había que pedir el teléfono de línea. Entonces vos lo pedías y después de hasta 20 años podía pasar hasta que te dieran una línea de teléfono, porque era un lío, era muy complicado, la empresa estaba muy desorganizada, mi papá trabajaba en Entel, y me contaba que cuando renovaron todos los cables y los postes y todas las cosas, era una maraña peor que la que tengo acá atrás, de cables, eran todos enredados así, y había gente que trabajaba en un lugar en donde vos llamabas y decías, sí, quisiera comunicarme con tal número. Entonces esa persona, con unos cables que tenía físicos, como si yo estuviera...

0: acá y dijera, sí, ya le comunico. Agarraba el cable este y lo enchufaba en este agujero, y de este agujero pasaba al otro. Y así se comunicaban con distintas, distintos lugares, ¿no? Decía, necesito hablar, por favor, con el cuartel de bomberos. Sí, ya le comunico. Y salía. Tenías que llamar a la operadora para que la operadora te comunique con otras personas. Bueno, eso se renovó todo después de los 90, con la privatización de Entel. Mucha gente estuvo muy muy enojada, muy mal por la forma en que se hizo, ¿no? Porque en el caso, de por ejemplo, de mi papá, que había trabajado durante 45 años en esa empresa, lo obligaron a que se retire, le dieron
1: María
0: un dinero.
1: María Julia Alzogaray.
0: Claro, claro. Él hasta los últimos días hablaba mal de María Julia Alzogaray. Exactamente.
1: Así quiero decir que, algo, Dieguito.
0: Sí.
1: El hecho de estar acá y que Marcela traiga este recuerdo,
0: sí.
1: Alberto Migré, porque yo era muy metido en todos lados, entonces sí. Iba, cuando él escribía sus libretos, que lo escribía en las máquinas Remington,
0: ajá.
1: ¿No es cierto?
0: Entonces, una máquina de escribir.
1: Claro, la máquina de escribir. Entonces fíjate que él decía, y va a pasar esto, decía, ¿por qué no lo decís? Porque, bueno, voy para allá. Y
0: sí.
1: No estoy diciendo que yo hacía los libretos de Migré,
0: no.
1: Pero es un hombre tan talentoso, Marcela, que fíjate, no hubo después nadie, salvo Jorge Maestro y Baiman, pero muy poco. Abel Santa Cruz era muy bueno,
2: sí.
1: Que hizo también el doctor Candido Pérez Señora, pero esto tendría que volver, es hermoso.
0: Era, sí.
1: ¿Qué pensás, Marcelita, de la historia?
2: Exactamente, igual que las novelas de Andrea del Boca, perdón.
0: También. Las novelas, no, está bien. Está bien. Perdón, los chicos la conocen a Andrea del Boca porque entró en Gran Hermano, pero
2: yo
0: no...
2: No, por favor, eso... Oíemos eso.
0: Sí.
2: Acércate
0: acá, si no nos sale.
2: Pero bueno, yo les quería hacer un comentario afuera, sí. De esto. Yo soy de Catalinas, de la Boca, y cuando el pastor Carníbal hablaba de que él era de Catalinas,
0: sí.
2: Yo soy de Catalinas.
0: Okay.
2: Hoy no vivo más en Catalinas, vivo en Valvanera.
0: ¿Dónde es Catalina?
2: Catalina Sur.
0: No sé, no conozco. No.
2: Donde era Buquebús antes, que ahora se hizo Colonia Express.
0: Ah, ok, ok. No hay problema. Las marcas acá las convocamos para que vengan a poner plata.
1: ¿Dónde pintaba Quinquela Martín, Marcelita?
2: Exactamente. Yo soy un amante de la pintura y amo todo lo que es el Museo de Escultura y Pintura porque es maravilloso.
1: Y el famoso Teatro Caminito. Yo vi varias obras en Teatro Caminito.
2: Exactamente.
1: Que era una maravilla, ¿no?
2: Y Cacho Castaña, que está ahí, me encanta.
1: Bueno, bueno, te cuento, déjame que aprovecho a Marcelo,
0: sí,
1: más de cara oyente.
0: Sí.
1: Castaña, le tomé yo el casting en aquella época, lo llevó Pochi Gray, la vedette, era su novia, y Humberto Castagna.
0: Uh-huh.
1: Y resulta que la persona, Marta Reguera, era la que hacía la. Yo colaboraba. Entonces entra Alejandro Romay, mirá cómo empieza la historia. Entra Alejandro Romay y me dice, Torres, le digo, sí, a mí me gustó mucho un muchacho que es muy parecido a Sandro y una chica rubia también, Rosana Falasca. Y me dijo una chica rubia, me dice, anda a buscarlo. Digo, no, pero Marta le gusta, anda a buscarlo. Y corrí hasta la puerta de Castel, que estaba el colectivo, Pochi tomando. Digo, vení. Digo, está Romay, cantale, no sé, me acuerdo, tomate un mate. ¿No? Entonces, Humberto Castaña dice, no, pero a mí me dicen Cacho Castaña. Entró y dijo, debuta el sábado en Sábados de la Bondad con Héctor Coy. De ahí debutó Cacho Castaña. Así que mira, y Rosana Falasca cantaba moderno, digamos, y le digo, ¿no tienes un tango? Me dijo, y lo único es Torres de Nostalgia. Bueno, cantó y debuta en Grandes Valores del Tango. Esa era la televisión que no era Gran Hermano. Y recordaba a Cacho Castaña, que era mi amigo, lo quise mucho, y a partir de ahí el carrerón que hizo, ¿no?
2: Yo voy mucho a Café La Humedad.
1: Ah, sí, está la esposa.
0: Mira, bueno,
1: andale saludos míos.
0: Yo no estuve en el Café La Humedad, lo conocí a Cacho Castaña de las películas de Sandro, de La Carpa del Amor, con Ricardo Darín.
1: Mónica González.
0: Y ahora que estamos haciendo un repaso por las novelas, por esas novelas clásicas, quiero que vos me dejes un mensajito al 11-28-86-0301 y que me cuentes si había alguna novela que vos miraras. No veo que la gente esté escribiendo en el chat de On Demand, entonces quiero ver si está funcionando todo bien. A ver, ¿están? Esto que estás escuchando es la música del infiel. Arnaldo Andrés. ¿Qué novela era tu favorita, Grace? ¿Vos eras de mirar novelas así en la televisión o
3: no,
0: tu mamá?
3: No, yo no tenía mucho tiempo, pero vi, la única que vi fue...
1: Lo que el viento se llevó.
3: No. no, vi Rolando Rivas.
0: Rolando.
3: No, no me importaba faltar, que me faltara estudiar una materia o algo. Sí. La veía igual y iba poncho ahí sin prepararme, ¿no? Pero Rolando Rivas no me la perdía. Mirá, todas las etapas de Rolando
1: Rivas.
3: Yo
1: lo llamo a Claudio para que salga hablando con Diego.
3: Ay,
1: y
3: sí.
1: Y me resiste, pero en cualquier momento va a hablar con Diego.
0: Bien.
1: Esperemos que no pase lo mismo que Nora Carpena, que
0: no,
1: hizo,
0: claro,
1: hizo
0: claro.
1: La segunda versión de Rolando Rivas.
0: Me despachó como 100 de queso, Nora, cuando salió al aire. Bueno, tenemos que hacer una pausa. Marce, gracias por esta visita y por todo este recuerdo.
1: Que invite a los alfajores.
3: Marce, sí, gracias por llamarnos y contar lo que estás desayunando, porque nos es muy motivador.
0: Y las fotos también, las fotos de cuando nos mandas fotos de los pajaritos, de las plantas.
2: Y
0: es
2: sí,
0: todo.
2: Los perritos, viste, porque yo soy.
0: Me encanta, sí. Me encanta. Bueno, hacemos una pausa, ya volvemos con más On Demand.
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0: no sé si vos estás en tu casa, si en este momento estás viajando, yendo hacia tu trabajo, si es que estás trabajando y pusiste la radio ahí en YouTube. Hay muchos restaurantes que están poniendo la transmisión de YouTube en las pantallas y me hacen este caso con el hecho de decir, no miro más noticias, no miro más el noticiero. Voy a tener buenas noticias y buenos mensajes para los comensales. Todas las personas que vienen a desayunar van a escuchar buenas noticias. Dice, entonces ponemos on demand. ¿Qué te parece, Jorgito?
1: Informar sin enfermar.
0: Así es, ese es el mensaje.
1: Desayunando con Graciela Garzón.
0: Desayunando con Garzón.
1: Y Jorge Larrañaga hablando en este momento.
0: Está muy bien. Adoptó el apellido, me gusta. Me pregunto qué dirá Patricio, ¿no?
2: Hola, papi.
0: Papi. Patricio Larrañaga es el esposo de Graciela. Y le estamos haciendo usufructo de su apellido.
1: Es que es hermoso, sí, Larrañaga.
0: Es lindo apellido. ¿Qué te parece? Bueno, todos los que están viendo en YouTube, que yo veo que son muchos, ¿por qué no ponen un me gusta y escriben algo ahí en el chat?
2: Sí, sí.
0: ¿Qué pasa?
1: Mira cómo acomodan las cámaras.
0: Están todos ocupados. ¿Qué están haciendo?
1: Cata, sos vos, ¿no?
0: Cuéntenme qué están haciendo. Cata Vázquez, que nos está ayudando
1: Cata
0: aquí.
1: Cata Vázquez, a ver, me cambio. Jorge Vázquez.
0: Ahora es Vázquez.
1: Sí, sí, me gustó.
0: Va modificando el apellido según lo que siente en el momento.
1: Es mi nieta Cata.
0: Me autopercibo Vázquez, dice ahora. 11.
2: Yo le traje. Ay, perdón.
0: No, no, 11-28-86-0301. Lo repito, 11-28-86-0301. Gabriela dice: buen día, bendiciones. Pamela dice: hola, Diego. Cintia Silvero también nos saluda, nos pone la manito así. ¿Qué me decías, Grace?
2: Que Jorge, ahora que se llama así, Jorge. Perdón.
0: Jorge Vázquez, eso.
2: Vázquez, pero viste que recién dijo la Larrañaga.
0: Sí, también.
2: O sea que te traje tres renglones porque me amas tanto y te amo de una poesía. ¿Puedo decir una poesía?
0: ¿Una poesía? ¿Cómo no? ¿Cómo no? Bienvenido.
2: Te lo voy a decir así de una amiga tuya.
0: A ver.
2: Me lo contaron ayer las lenguas de doble filo que te casaste hace un mes y me quedé tan tranquila. Otra cualquiera en mi caso se hubiera echado a llorar. Yo cruzándome de brazos dije que me daba igual, porque sin ser tu mujer, ni tu novia, ni tu amante, soy quien más te ha querido. Y con eso, fíjate tú, Jorge, no sé, Góngora. Con eso, pues, hombre, tengo bastante. Te lo escupí bien escupido, como sea lágrima.
1: ¿Vos sabés que eso? ¿Sabés quién me lo dijo?
2: Nati Mistral.
1: Exactamente.
0: Mirá.
2: Te la saqué bastante parecida, amigo, me tenté un
1: poco. Mi amor,
2: poco.
1: Vos tenés tu talento, Nati también. Nati Mistral hizo una de las obras que yo quiero. Después me reta, porque dice que no tengo que decirlo. Yo sí. Quiero que haga Diego.
2: Yerma, Bodas de Sangre.
1: No, El Hombre de la Mancha.
2: ¡Ah! Oh,
1: y ella hacía Aldonza, Nati. ¿Vos viste el Hombre de la Mancha?
0: No.
1: Ah, pobre, no, es maravilloso. Uh-huh. Un sueño imposible. Como vos buscás, como una vitrola, sueño imposible cantado por Nati Mistral. Un segundito sería.
0: Okay.
1: Sería para mí.
2: Te hace temblar.
1: Después de lo que acaba de hacer Graciela, gracias, Graciela, es hermoso. Y recordar a la.
2: No te pongo en compromiso,
1: Ana,
2: ¿no?
1: No, mi amor.
2: Por si ser tu mujer y tu novia.
1: Ahora viene la doctora Mónica Garmendia.
2: Soy quien
1: Garmendia.
2: Más te ha querido y con eso tengo bastante. Doctora, hombre, la, con eso tengo bastante.
1: La doctora Garmendia, que es viuda, y yo también, nunca se sabe.
2: Sí.
0: Sí. Nati Mistral, sueño imposible. Entonces,
1: ay, por favor. Te
0: me pedía a Jorgito. A ver. Ahí suenan los aplausos.
2: Grave, mi tono para mujer muy grave.
3: 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Si tienes en ti mismo una fe que te niegan y no desprecias nunca las dudas que ellos tengan. Si esperas en tu puesto sin fatiga en la espera, si engañado no engañas, si no buscas más odio que el odio que te tengan. Si eres bueno y no finges ser mejor de lo que eres. Si al hablar no exageras lo que sabes y quieres. Si sueñas y los sueños no te hacen su esclavo. Si piensas y rechazas lo que piensas en vano. Si tropiezas el triunfo. Si llega tu derrota y a los dos impostores los tratas de igual forma. Si logras que se sepa la verdad que has hablado a pesar del sofisma del orbe encanallado. Si vuelves al comienzo de la obra perdida, aunque esta obra sea la de toda tu vida. Si arriesgas en un golpe y lleno de alegría tus ganancias de siempre a la suerte de un día y pierdes. Y te lanzas de nuevo a la pelea sin decir nada a nadie de lo que es y lo que era. Si logras que tus nervios y el corazón te asistan aún después de su fuga de tu cuerpo en fatiga y se agarren contigo cuando no quede nada porque tú lo desees y lo quieres y mandas. Si hablas con el pueblo y guardas tu virtud. Si marchas junto a reyes con tu paso y tu luz. Si nada que te hiera logra hacerte la herida. Si todos te reclaman y ni uno te precisa. Si logras el minuto inolvidable y cierto de 60 segundos que te lleven al cielo. Todo lo de esta tierra será de tu dominio. Y mucho más aún. Serás hombre. Hijo mío, llegar donde nadie llegó, vencer.

0: Estás escuchando a Nati Mistral, Sueño Imposible. Es una canción compuesta por Mitch Leigh, con letra escrita por Joe Darion. Es el tema más popular del musical El Hombre de la Mancha, el año 1965 en Broadway. Luego, en la película del año 72, El Hombre de la Mancha, también muy, muy famosa. Y la versión más famosa es la de Andy Williams, que en el año 1968 lanzó su disco Honey. Aún hoy se sigue usando la canción Impossible Dream en muchas películas. Entre los artistas que grabaron esta canción, además de Nati Mistral, están Frank Sinatra, están Elvis, más recientemente Il Divo, en el año 2009 hizo una versión en vivo en Barcelona.
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0: Ahí está Jorgito, a ver.
2: Claro, porque ella hace Dulcinea del Toboso, esa Aldonza,
0: sí.
2: Donde la ve, es el final, donde se está muriendo el Quijote, y ella y ella canta Nati, cantaba acá, lo hizo Ernesto Bianco, creo, no recuerdo quién lo hizo en su momento. Y te aseguro que ese final, porque además, yo digo que después de la Biblia, muy lejos, por supuesto, El Quijote de la Mancha es uno de los libros más hermosos que a mí, yo lo he regalado muchas veces.
0: Mira,
2: porque es bellísimo. Bueno, gracias.
3: Ella cede, porque él la quiere conquistar y ella no lo quiere, y
0: no
3: al
0: quiere.
3: Final ella cede y lo ama. Hay una versión que viene más fresca con Sacristán y Paloma San Basilio.
2: Claro, 25 pero distinto años. Fue eso.
3: Fue distinto, pero hablo del peso literario de la obra.
2: Ah, sí.
3: Y ella, Nati, ¿sabes por qué me gusta? Diego sabe de esto. No todo el mundo uno le banca el vibrato. Y Nati, cuando empieza a ser mayor, empieza para zafar y pegarle la nota al vibrato. Y sin embargo, no te disgusta ese vibrato.
4: Lo que pasa es que a veces es un poco exagerado, como le pasa, por ejemplo, a Víctor Heredia o a vos. Vos ves esas personas que cuando usan ese vibrato.
2: Le voy a contar algo. Le voy a contar algo. Con mi esposa, con Teresa, y en la casa de Ana María Campoy, pasamos un fin de año con Nati y todo, ¿no? En la calle. Entonces ella me dijo: mira, Torres, yo canto muy mal. Esto lo canto muy mal, pero tenía que comer, y como actriz no me llamaban, empecé a hacer estas galas y reimitaba a Lola Flores, a Rocío Jurado, las imitaba ella. Interpretaba como una, digamos, recreaba los personajes.
0: Sí.
2: Así que es que interesante lo que está diciendo Graciela,
0: sí.
2: Lo del vibrato y todo, porque ¿sabes? Yo no soy cantante.
0: Mira. Bueno, a mensaje de Raúl Salinas, dice acá, haciendo media luna y viéndolos. Muy bien. Me gusta.
2: Y te agrego algo más, Diego, que es muy gracioso. Fui al Teatro Liceo a verla. Ella no sabía que yo iba a verla, con Teresa, con mi esposa. Y entonces cantaba una cosa de como que el hombre la dejaba y demás. Si has dejado de amarme, este tema, si has dejado de amarme. Y yo digo, yo, exagerado como siempre, viste de ahí, Nati, ¿quién te puede dejar a vos? Si supiera, si te contara, me dijo desde el escenario. Fue hermoso. Mira, si me acuerdo esas anécdotas de Nati.
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0: Bueno, Rosa de lejos la veía, Gonzalo dice que la veía con su mamá, no se acuerda de la actriz. María Cristina, a ver qué nos dice. Muy bendecida semana, Diego, y a todos los integrantes. A ver.
5: Hola. La novela que yo vi y no me la perdí fue Rolando Rivas.
0: Ahí va.
5: Esa novela. De otras me acuerdo de todas, de la música, de todo, pero la única fue Rolando Rivas.
0: Ok, esa era la que veías sin parar.
5: Un beso grande y muchas bendiciones para todos.
0: Muy bien.
5: Y bueno, para todos los hermanos oyentes.
0: Tenemos que agradecer que todavía podemos hablar de todo esto, que todavía tenemos este espacio para compartir y para abrazarnos, para dejar mensajes. ¿A qué número, Grace?
3: 11 28 88 60 301. Quiero ser Mónica Helguera Paz, que era, bueno, la novia de Rolando. Diego. No me parezco a Mónica Helguera
2: Pero
3: Paz.
2: Pero vos sos más linda. Ay, gracias. Claro.
0: ¿Qué me decías, Jorge?
2: No, mira, hay algo que voy a hacerlo lo más breve posible. Esta oyente amorosa, que no la que habló, sino la anterior de Rosa de Lejos, yo viví toda la experiencia, porque en realidad era simplemente María, que lo hizo mi amiga Irma Roy, y acá lo hizo Leonor Benedetto, y almorzaba con Leonor yo, y comía porque tenía que adelgazar, le hacía primeros planos María Herminia Avellaneda, y comía tres fetitas de queso y un poco de agua, sin gas, agua mineral, y yo me comía, viste, ay, Torres, te envidio, decía Leonor, que hacía porque ella hizo Rosa de Lejos. Bueno, Betiana Blum hizo Teresa. Yo la acompañé cuando hizo Betiana a la estación Retiro para bajar con las valijas que venía de afuera. Pablito Alarcón. Rodolfo Salerno. Fue una historia.
3: Dual era el galán.
2: Ah, Juan Carlos Dual
3: Juan
2: también.
3: Carlos Dual era el
2: galán. En un encaso, María Herminia Avellaneda le puso Rosa de Lejos.
0: Mirá.
2: Eso quería contar a esta gente que está escuchando, que es la historia de una madre soltera, que era primero la que hizo Irma Roy, era María, simplemente María.
3: Chao,
2: quise agregar eso.
0: Bien, tenemos mensajes de el CIT de Mercedes, dice: bendecida semana, Diego y equipo. ¿Cómo sabe el CITA? Dice: no te dejes vencer por el mal, al contrario, vence al mal con el bien. Amén. Claudio Romero dice: muy lindo todo lo que cuentan, es parte de nuestra cultura y país. Yo de chico me acuerdo de Rolando Rivas. Gracias, saludos a todos los que hacen la radio. Claudia González nos envió una foto, dice: ¿es este Jorge Vázquez? No sé. No, este Jorge Vázquez es un muchacho muy joven, del que estamos hablando. No,
2: perdón.
0: Yo, Jorge Vázquez, mira, acá me dice:
2: Soy yo.
0: No es Jorge Vázquez, Jorge Torres quien tenemos acá. No sé dónde sacaste.
2: Ya cambié.
0: Ah, cambió de nuevo.
2: Y Rivas, me iba a llamar Jorge Rivas.
0: Jorge Rivas.
2: Somos primos.
0: Bien, bien. Que no es lo mismo que Sor Rivas, ¿no? No.
2: No.
0: Proverbios 19.
2: Lo extrañamos a Sor Rivas, que escucha siempre. Lo extrañamos.
0: Proverbios 19:7. Si ayudas al pobre, le prestas al Señor y Él te lo pagará, dice Martín Barrio Nuevo. Eleda también nos saluda, Teresa Barrios nos saluda, Adriana Bertolero nos saluda, Leo de Parque Chacabuco también. Nos envía un pa, no sé qué será, dice pa.
2: ¿Está en Parque Chacabuco? ¿Le vas a pedir alguna comidita, algún fideo, algo para
0: comer? Y si tiene, que mande. A ver, ¿qué más? No,
6: buen día, pero
0: hola.
6: Se llamaba Jorge Vázquez.
0: ¿Cómo dijo?
6: Por eso yo creí que era este el que...
0: Ah.
6: El cantante de tango que salió de La Voz.
0: Ah, ok.
6: No, buen día, pero él dijo que se llamaba Jorge Vázquez.
0: No, claro, no. No, es que va cambiando el apellido a medida que pasan
2: Vaca
0: los minutos.
2: Vaca no es malo tampoco.
0: Vaca, ahí está, Jorge Vaca. Jorge Vaca es ahora, ¿eh? Es así, es como un token. Va cambiando para que sea más seguro. ¿Está? Ahí escuchamos al dúo Jordán. Todavía no nos internaron, no. Bendecida mañana. Familia de On Demand, qué bueno es escucharlos siempre, como cada mañana. Bendiciones. Haciendo medialunas, decía Raúl. Y todavía no trajiste, che, las medialunas.
2: La hora del pedigüeño.
0: Sí, claro que sí.
2: Llegó la doctora.
0: Llegó la doctora Garmendia, pero vamos a recibirla primero con una canción, con este tema que le encanta a Jorgito.
2: ¿Ay, Veneno?
0: No. Con Aquí Estoy Otra Vez. El tema de la vasija rota, ya que veníamos con el tema.
2: Hace mucho que no lo ponía.
0: Hacía mucho que no lo ponía. Lo pongo para Jorgito. Y de paso aprovechamos para agradecerle a Dios por esta mañana, por este día hermoso. Estás escuchando Enrique de Tarancón y Triana Bermúdez con Aquí Estoy Otra Vez. Señor, te damos las gracias por este día, gracias por tu presencia, porque sabemos que estás acá en medio nuestro. Te pido que tomes el control de este programa y que seas vos hablando a través nuestro. En el nombre de Jesús.

0: Hola Diego, bendiciones, lindo programa, nos trasladan a través del tiempo. Gracias, saludo a Jorge, a Grace y a todos los radio oyentes, dice Roxana Milicay. Milicay, le gustó Milicay también a Jorge.
1: Pero ahí me cambiaría Jorge, me pondría...
0: Jorge Milicay, ¿no?
1: No, algo, busca algo griego, ¿qué puede ser un nombre griego?
0: Un nombre griego...
2: Teópulos.
0: Teópulos Milicay. Teópulos Milicay.
1: Qué susto me diste. Y me diste tu
0: bendición. Bueno, ahí estamos escuchando a Enrique de Tarancón. Esto es un descubrimiento de Jorge Torres, ¿eh?
1: Los llamo y no te encuentro. Y bueno, vengan acá en vivo.
0: El autor del tema es Enrique de Tarancón, a quien le hemos enviado mensajes para ver si lo podemos sacar aquí en la radio. Y no.
1: Quiero decir algo en la presencia de estas hermanas preciosas, de Graciela, de Mónica Garmendia, de vos, Diego, de Cata, que está ahí trabajando mucho. Quiero decir algo. Este era mi sueño. Este es el programa. Mi compañero de fórmula de producción, Osvaldo Carníbal, sí. Espero que esté contento, porque este programa realmente está para competir con Guido Casca, está para competir con Santiago del Moro, y algo sé de ese trabajo.
0: Bien.
1: No sé cocinar, no sé pintar paredes.
0: Yo sí sé cocinar, así que te complemento.
1: Muchas gracias.
0: Sí.
1: Pero esto es muy importante que lo diga para cada oyente.
0: Sí.
1: No dejen de, en las redes, de recomendar este programa.
0: Claro, claro.
1: Recomienden, porque es distinto. Nos hemos reído, somos respetuosos. Y este equipo que ha formado el Señor, porque un día me dijo Osvaldo, no, nosotros no te pusimos, Jesús te puso. Se imagina el compromiso que es para mí. Tuve la bendición de hacer grandes éxitos. Desde Almorzando con Mentalegrán, de Hola Susana, de programas de Moria, de Mateico, de Larrea. Bueno, ya eso ya pasó. Ahora es el tiempo de, como dice mi yerno, de Diego Rivas. El show de Diego. Está en Nueva York, mi yerno. Ahora te van a mandar un móvil.
0: Uy, qué bueno.
1: Dice, sí, tengo que manchar para el show.
0: ¿Cuándo es el próximo partido de Argentina?
1: Mañana.
0: Tenés
1: a Manuel, un descubrimiento acá que han hecho los chicos.
0: Bien, bien.
1: Y el Manuel que sabe mucho del Mundial.
0: Muy bien, me encantó. Pero
1: quise hacer esto para darle gracias, sí, para que todos los oyentes, cada oyente esté agradeciéndole al Señor que la idea de Osvaldo de poner esta radio, Osvaldo y Alejandra, de hacer una radio, ¿no es cierto?
0: Bien.
1: Y acá estamos.
0: Ahí está, la fiesta que quiere Jorgito, entonces... Para recibir a la doctora Mónica Garmendia. Fuerte el aplauso entonces para la doctora. ¿Cómo está, Moni?
3: Muy bien, la verdad que estoy muy bien.
0: Bien, bien.
3: A pesar de que me paseó el taxista por no sé dónde.
0: ¿En serio? ¿Pero por de dónde venías?
3: Venía de acá, yo le dije, pero... puso un GPS y fue por donde él quiso.
0: Ah.
3: Y es un taxi, te estoy hablando,
0: sí,
3: ¿no? Y bueno, pero no importa, conocí el barrio por ahí, cerca de San
1: Pedro. Oramos por él, oramos.
0: No, bien. Sí, yo generalmente.
3: Está bien, hay que empezar.
0: Elijo...
3: Yo oré antes, sí, de salir, como siempre.
0: Sí.
3: Y hay que empezar, cuando vienen estas cosas que me hace llegar unos minutitos,
0: sí,
3: más tarde,
0: sí,
3: digo, bueno, gloria a Dios,
0: sí,
3: hoy va a ser un día de gran victoria.
0: Amén.
3: Hay que poner esperanza contra esperanza. Y bueno, me vine caminando por allí y llegué, lo más bien.
0: Bien,
3: sí, gracias.
0: Bien.
3: Pero a veces me suceden esas cosas. Yo ando con poco tiempo para ir a muchos lados. Y
1: ese es el tema, perdón, doctora.
0: Sí.
3: Y sucede que a veces nos pasan estas cosas, nos llevan por otras, nos demoran, nos tratan mal, y ahí entiendo que el ataque siempre va a venir, pero yo estoy parada en fe.
0: Amén.
1: Claro, y además somos más que triunfadores, ¿no?
3: Sí, por supuesto.
1: Entonces, yo fíjate que esto que hice recién, de corazón lo digo, porque...
3: Sí.
1: Y lo sabe acá mi compañera Garzón, lo sabe muy bien, que he hecho grandes éxitos. Fue una bendición. Pero el momento más hermoso cuando conocí al Señor.
0: Claro.
1: Entonces lo que está pasando hoy, porque Diego tiene un gran sentido del humor. Entonces, ¿sabes hasta dónde llegaron? Como esta radio trajimos a Virginia Hanglin, Nora Brioso, Estela Montes, que yo ni me acuerdo de todo. Pero ¿qué pasaba? Les faltaba la alegría que nos da el Señor. Así que, claro. Mónica, lo que yo te comunico es que me voy cambiando de apellido porque me gusta, ¿viste?
3: Ah, claro. Ya,
0: así que ahora, en un programa puedes llegar a tener 4 o 5
1: claro,
0: apellidos.
1: No, ahora tomo
0: no
1: ya,
0: todos a la vez, ¿eh?
1: Ahora tomo ya Jorge Garmendia.
0: Ahora es Jorge Garmendia.
3: ¿Eh? Bueno. Bien. Sí, vos sabés que es tan importante la radio. Mm. El domingo, ayer salí en una radio y me llamó un señor. Yo pensaba que era de acá, de esta radio, porque me decía, no, porque estoy acá con mi esposa y mi suegra, y me contaba, y domingo, y yo lo dejé, viste, para poder hablarle también de Dios, sí, ¿no? En el sentido de que estaba de una provincia que venía y había escuchado la radio y habló conmigo. Yo podría haber dicho, es domingo, el día de descanso, pero había una necesidad, y primero yo creí que era de esta radio, no era la otra radiográfica.
0: Ah.
3: Entonces esa persona llamaba y bueno, le pude hablar y cómo contener, o sea que no solo es por el asesoramiento que andan buscando algo más.
0: Claro.
3: No es que me buscan
1: es
3: a mí.
1: Es el Espíritu Santo, mi amor.
3: Claro.
1: Además, yo soy productor también de ese programa. Si no, sabes que estabas despedida.
3: No, pero bueno, cuánta necesidad hay en la gente y cómo llega la radio a todas esas personas que por ahí están pasando una situación difícil,
0: sí,
3: y se sienten tan acompañadas, ¿no?
0: Sí, sin duda, sin duda. Pero la radio, bueno, es compañía, y nosotros intentamos desde acá humildemente hacer esa compañía más agradable. Así que gracias. Gracias a todos los que dejan su mensajito y sus consultas para la doctora Mónica Garmendia, porque estamos hablando con la doctora, que es abogada especialista en previsión social, presidenta de la Asociación Argentina de Abogados Cristianos, y que tiene un teléfono que lo vas a decir vos, Elcita.
2: 15-44-30-8281.
0: Repetilo, por favor, Beba.
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0: Bien. estudiogarmendia@yahoo.com.ar, por si no te quedó claro, ahí le podés escribir. Yo siempre les digo que las consultas las manden por escrito y no en audio, porque los audios generalmente no se entienden o se van por las ramas, como nos suele pasar a todos, ¿no? No quiero decir que somos acá muy precisos, hay veces que nos vamos por las ramas, ¿o no, Grace?
3: ¿Eh?
0: ¿Eh? Hay veces que empezamos por acá y terminamos allá.
3: Sí,
0: entonces, para que eso no suceda, vos escribís la consulta, la lees, y si está todo lo que querías preguntar, le das enviar. Y sí o sí saca el mensaje temporal del WhatsApp. No hagas como Jorge Torres, que Jorge tiene
1: no
0: puesto...
1: No soy yo soy sí. Garmendia.
0: Ah, él es Garmendia.
3: Pero es otra persona.
0: Es otra persona, ahora, en estos minutos. Nada, si vos pones el mensaje temporal, la consulta después se borra. Entonces, sacalo, por favor, te lo pido, que acá estamos para ayudarte. Bueno, tenemos consultas, doctora.
4: Diego, ¿te puedo decir una cosa antes de...? Después
0: a ver.
4: No quiero cortar el clima.
0: Bien.
4: Porque después me echan.
2: Decido.
4: Estoy pagando un departamento.
2: Decido, querida.
4: Bueno, la primera que puso en el Facebook del lanzamiento de la publicidad de los cursos que vamos a hacer fue la doctora Garmendia.
0: Muy bien.
4: Con esa visión tan espiritual. Entonces yo te quería contar, querida Moni, que cuando antes no estaban los juicios orales, hay muchos abogados muy buenos. Y tuve muchísimos alumnos abogados porque eran brillantes.
0: Cuando necesitan ser elocuentes,
4: los juicios orales, tuve muchísimos abogados porque eran brillantes. Pero cuando tenía que exponer oralmente y demás, entonces despertó tu comunicación, que tuve llamados de abogados. Y de paso te digo, si querés, si vos sabes de algún necesitado de una oratoria, yo trato de usar un lenguaje que usan
1: busca,
4: los abogados.
1: Busca alumnos. ¿Qué anillo tenés?
3: Hermoso.
1: Leiva.
4: Ya me los quiere. Lo conozco. Ahora me va a decir, ¿por qué no los vendés?
0: No, ¿cómo? Escuchame una
4: gracias,
0: cosa.
4: Gracias, Moni.
3: No, al
4: gracias,
3: contrario.
4: Gracias.
3: Vos sabés que lo que vos estás hablando, los cursos de oratoria como los de actuación, son muy buenos. A mí me lo exigieron en la carrera docente universitaria.
1: ¿Vos te vas con Lito Cruz?
3: Sí, me fui con Lito Cruz, pero era improvisación. Era como que yo era autora, escritora, productora y actriz, todos juntos.
0: Moni, contame si alguna vez la oratoria o la forma elocuente que vos tenés de hablarle torció algún caso y dio positivo algo que estaba yendo para el lado negativo.
3: Sí, a mí me llamaban antes mucho del Colegio de Abogados para que actúe en forma gratuita por estar matriculadas. Y en casos que yo no hacía, por ejemplo, familia. Siempre litigué contra el Estado, hice contencioso administrativo, derecho federal de la seguridad social, pero nunca me dediqué a familia.
1: Mi ley chocho, pues, contra el Estado.
3: Pero por eso, soy bien aguerrida con ese tema, viste, Dios me puso bien en esa especialidad. Y entonces, el derecho de familia, yo siempre lo comento, que es un derecho que a veces cuando se pelean, se divorcian, se separan, empiezan a discutir y creen que el tribunal les va a dar absolutamente todo lo que no tenían cuando eran pareja. Porque esa pareja se tendría que haber construido entre los dos, saber hasta dónde se llegaba, tener proyectos juntos, ¿no?
4: ¿Discuten entre ellos, Moni?
3: En el juzgado
4: se gritan entre ellos, sí, y esas cosas.
3: ¡Ah! Y he visto una vez a una señora muy bien puesta, pero estaba muy vulnerable con unos hijos, que vino el ex marido, ella había pedido cuota alimentaria y él vino y la golpeó, casi la desfiguró, y bueno, fue preso, gracias a Dios. Pero lo que te quiero decir, que en familia he visto cosas de discusiones, y ni te digo por dinero o bueno, ese tipo de cosas. Y yo, cuando me nombraron para ese caso, para mí era terrible. No sé cuántos cuerpos tenía. La mujer estaba enferma, él era funcionario de un banco, el chico ya estaba adolescente, bastante crecido. Bueno, cuando yo llegué, vi todo eso, digo, vamos a poner la mente fría. ¿Viste? Cuando uno baja y, bueno, tuvimos la audiencia con el juez. El juez era bastante particular, no me acuerdo el nombre, pero estaba lleno de sapitos, todo, no sé, sapitos grandes, sapitos.
0: Le gustaban los sapitos.
3: Le gustaran, viste, lo puda, no sé.
0: Sí, sí, a los que le gustan las lechuzas, por ejemplo.
3: Sí, una cosa así. Todo, yo me llamé, me quedé, viste, porque al ser cristiano uno dice, bueno, claro, me cubro con la sangre de Cristo.
0: Claro, claro, ¿qué son estos amuletos?
3: Entonces, cuando él me llamó y me dijo, yo le quiero preguntar algo, doctora, me dijo, ¿cómo es que avanzó tanto siendo una abogada que se ha puesto ahora último momento y se consiguió tantas cuestiones? Entonces yo le dije, primero porque soy creyente y creo en Dios.
0: Amén.
3: Le digo, y él, lo pongo primero a él. Y segundo porque litigo contra el Estado. Entonces, cuando uno litiga contra el Estado, no tiene sentimientos ni de amor ni de odio contra el Estado. Entonces, yo tampoco tengo sentimientos ni de amor ni de odio contra ninguna de las dos partes. O sea, a mí no me conmueve lo que me diga la... Mirá vos, qué frialdad a veces,
0: claro,
3: ¿no?
0: Claro.
3: Pero es la frialdad de,
0: que requiere la ocasión.
3: De un profesional.
4: Elocuencia.
3: Es como si un cirujano se pone a...
0: Se pone nervioso porque...
3: O nervioso, claro. Ay, pobrecito, le voy a sacar un tumor. No, tenés que ser lo más frío posible.
0: Sí.
3: Y el litigar contra el Estado te da esa tranquilidad, que ellos tienen sus cuerpos de abogados, que el Estado no va a quebrar, y vos seguís adelante con las peticiones que te permite, por supuesto, los principios de la Constitución Nacional. Entonces, cuando uno se dedica a eso, en lo personal puede tener muchas cosas que uno le entrega a Cristo, pero como profesional tiene esa concentración. Y me preguntó, y yo le dije que el secreto estaba trabajar considerar las cuestiones emocionales que me contaban.
0: Bien.
3: Yo creo que eso es, un profesional tiene que separar eso. Vos podés tener problemas familiares.
0: Totalmente objetiva, digamos.
3: Sí, objetiva, completamente.
1: Esta sección es Argentina Año Verde. Que una abogada hable así, a mí realmente... Felicitaciones, doctora, porque realmente qué placer.
0: Sin duda. Y quiero decirte que así como Dios siempre va tejiendo por detrás, como la doctora Garmendia no está haciendo derecho de familia, he tenido una comunicación ayer con la doctora Rosy Romero, que se comunicó a la radio y me dijo que quería auspiciarme. Digo, mira, yo tengo a la doctora Garmendia que hace... previsional, no sé si sería ético, no, pero yo hago derecho de familia. ¿La doctora hace derecho de familia? No, entonces le vamos a dar la bienvenida a la doctora Rosy Romero a partir de la semana que viene para que hable de esto, ¿no? De violencia familiar, divorcio.
3: Sí, son temas muy actuales.
0: Muy, muy actuales.
1: Y teniendo a Rosy Romero está acá también, debe ser pariente mía. también. Jorge Rossi Romero.
0: Ah, también sos
4: doble
0: vos.
4: Doble apellido. Bien, doble apellido.
1: Es mi prima.
0: Bueno, ella me decía que ella cree en una abogacía que combina el conocimiento jurídico, la empatía y la vocación, ¿no? Que también lo tenés vos. También tenés esa vocación de servicio, sí. y la
3: Pero
0: empatía.
3: Yo fui, me dediqué a la tercera edad.
0: Bien. Bien, excelente.
3: Ya pertenezco, pero digamos...
0: A todos nos llega.
3: Yo, era muy jovencita.
1: Mirá, cuando... yo, doctora querida, cuando yo llegue, voy a ir a consultarte a vos.
3: Ah, bueno, perfecto.
1: Cuando llegue a la tercera, te digo.
3: No, pero el derecho de familia, sí. Yo no es que no me guste como derecho. Yo como profesora de Derecho Procesal Civil y Comercial, vemos todas cuestiones y, por supuesto, sobre los juicios y demás. Pero... de los procesos, de todo tipo de procesos, el derecho de familia, alimentos y demás es un proceso especial. Pero por supuesto que se dedican a distintas ramas,
0: claro.
3: Como lo comercial y demás, que hay cuestiones que son muy de mucha actualidad y mucha necesidad, ¿no? Y bueno, cada uno tiene su especialidad.
0: Totalmente.
3: Así que está perfecto, pero si vamos al caso, el otro conductor de otro programa donde está, tienes a cinco previsionalistas conmigo.
0: ¿En serio?
3: De todas las provincias.
0: No, bueno, acá no, acá
3: de Tucumán, de Entre Ríos.
0: Acá,
3: pero
0: no.
3: Yo soy
0: no.
3: la decana,
0: acá
3: diríamos, ¿no?
1: Los Rossi y Romero tenemos que estar acá.
0: También, también.
1: Tenemos que estar.
0: Bueno,
1: claro.
0: Mónica Garmendia, que es abogada especialista en previsión social. Yo tengo consultas para la doctora. Alicia de Congreso nos escribió que tiene 55 años y 4 hijos. Dice, solamente tengo 16 años de aporte y ahora no está aportando. ¿Cómo puede completar los años para jubilarse? Tiene 55 con 4 hijos y aportó durante 16 años.
3: Bueno, ya sabemos que por los hijos tiene 4 años más, ¿no?
0: Ok, o sea que en vez de 16 tiene 17, 18, 19, 20 años.
3: 20 años. Ella le faltan 5 para...
2: Tenía que ir contando de a uno el burro.
3: Claro, está bien. Y yo a veces hago así, de aburrida cuento de
1: 5 para el peso. Mi abuela decía, 5 para el peso.
0: Claro. Claro.
3: Bueno, ella tiene 20.
0: Bien,
3: en realidad,
0: 20 años de aporte.
3: Si cobró
0: faltan...
3: alguien la UH, tendría 2 más, ya dijimos.
0: Bueno.
3: O si alguno es adoptado.
1: Suma, Diego,
3: también.
1: Suma. ¿Cuántos sí.
3: No,
0: 22.
3: No sabemos, pero
0: sí.
3: Lo decimos por las dudas.
0: Ok.
3: Bueno, tiene que estar aportando en un monotributo.
0: ¿Hasta qué edad puede aportar?
3: Hasta los 60.
0: O sea, le quedan 5 años.
3: Claro, y ahí tendría 25. Quiere decir que tiene que solucionar 5 años... con las cuotas de esas moratorias que quedó abiertas, esa que quedó valor de 40 mil pesos que
0: es
3: no
0: barato.
3: Puede pagar. Entonces le conviene inscribirse en un monotributo de los económicos, porque no sé si realiza alguna actividad o...
0: Dice que no está aportando nada.
3: Bueno, que primero que se anote en un monotributo que va a pagar no tanto dinero, pero va a pagar. Y ahí va juntando esos años hasta cumplir. Pero antes de los 60, tendría que cancelar los 5 años que le faltan.
0: Ok.
3: Con lo cual llegaría, si todo está bien y no hay cambio de ley, a tener 30 años de aporte.
0: Perfecto.
3: Siempre es importante estar en el sistema aportando.
0: Bien.
3: Lo decimos ante cualquier eventualidad. Supongamos que tenga alguna enfermedad, Dios quiera que no, por supuesto, pero alguna enfermedad crónica o algún tema de salud que podría iniciar un trámite de retiro por invalidez, siempre y cuando esté aportando,
0: bien.
3: ¿No es cierto? Y junte todos los años, porque en realidad se requieren los últimos 5 años para que le paguen la invalidez.
0: Perfecto.
3: Le va a tomar los últimos 60 meses.
1: Diego.
0: Sí, Jorgito.
1: Perdón, quiero felicitar a Cata,
0: porque
1: es la única y además mujer al fin, siempre las mujeres manejan todo.
0: Sí.
1: Entró divina, paseó por atrás.
0: Claro, porque le pedí el control del aire porque acá me estaba saliendo viento frío. Por
1: y
0: eso.
1: Acá viento caliente, estamos por morirnos.
0: Okay.
1: Pero yo quiero decirte que Cata, de corazón te lo digo.
0: Sí, sí.
1: Qué lindo lo que estás aprendiendo. Dios quiera que pueda seguir viniendo, porque me gusta el profesionalismo, ¿viste? Por eso quise meterla a una
0: chica. Sí, ya tomó las riendas, digo, hoy llegué un poquito más tarde yo y ella ya había encendido la computadora, ya tenía todo armado, así que gracias a Dios por eso, sí, sin dudas. Gracias.
3: Ay, sí.
0: Bueno, amigos, tengo más consultas, ¿eh? José de Mataderos tiene 42 años de aportes en relación de dependencia, dice que le faltan 2 años para jubilarse. Con tanto de aporte, ¿cuánto voy a cobrar? Dice...

0: enorme. Con el sistema previsional y con lo que gana, porque la gente que se jubila y tuvo la bendición de trabajar toda su vida activa en una empresa, en una o dos empresas, y tiene todos estos años, porque estos años indican que esa persona trabajó toda la vida.
1: Claro, ¿y sí?
0: ¿No? No es que, ay, pongo un poco de moratoria, tengo un hijo, qué sé yo. Esto es que trabajó toda su vida en una empresa, y tiene esos aportes. ¿Cómo hace para cuando se jubila? Porque pasa, lamentablemente, pierde casi el 50% del promedio de lo que trabajaba. Claro. Es decir, y si tuvo sueldos muy altos, hablamos el otro día del tope, que hay un haber mínimo y un haber máximo. El haber máximo son 2.700.000 y piquito, aumentando todos los meses con el 2,5% que da el índice del IPS. Entonces se llevan la sorpresa de su vida. Cada vez hay más consultas que consideran que están mal jubilados. Se jubilaron hace 2 meses y llaman a la doctora Garmeña para decir, pero ¿qué pasa? Lo único que puede haber ahí es un error de cálculo. Es decir, que le tomaron mal los aportes. Tomaron mal los aportes, trabajaba y le tomaron mal los aportes de los servicios que presentó o del sistema que tiene ANSES. Y cuando hicieron el cálculo hubo un error. Pero escucho por las redes a varios colegas que realmente no los conozco, y eso que yo fui presidenta de la Asociación Argentina de Derecho de Abogados de Previsionalistas, y además participo activamente en todos los congresos, las jornadas, los cursos, en los distintos colegios, y no los veo, no los he visto nunca, pero sin embargo están asesorando, incluso asesorando en radios y demás, que dice, están todos mal jubilados. Están con errores todos.
2: Bueno, yo veo una noticia. A ver. Viste que la palabra de Dios me gusta cuando, porque Diego seguramente después va a reflexionar, para cada oyente. La Biblia dice concretamente que oremos por las autoridades en eminencia. Yo siento en este momento, está hablando las radios, que la economía ha levantado, que está todo mejor. El doctor Javier Milei, a quien tuve oportunidad de conocerlo, es un hombre que va a la comunidad judía Jabal Lubavitch, y además respeta muchísimo al pueblo evangélico. Entonces yo diría lo siguiente, faltan 18 meses. Yo le diría que a través de esta radio y cada oyente le manden, porque tengo la sensación de que el tema de los jubilados con la oración es la única forma en que se va a solucionar. Doctora, vos que sos una mujer, no sé cuál sería la solución, cómo sería, porque empiezan a decir que muchos no se jubilan, que se jubilan. Hay una realidad. Entonces, viene la época de la elección, ¿no es cierto?
0: Sí.
2: Hay una candidata que está detenida, que quiere ser presidenta de nuevo, con Kicillof también. Este hombre, hoy, se dice, las grandes, no lo digo yo, lo dicen New York Times, todo, que realmente la economía ha cambiado. Está bien para una determinada gente, hay mucha necesidad, que no se enojen los hermanos, no estoy haciendo política. Dice, orar por las autoridades en inminencia. Yo digo que debemos orar, porque estamos a 18 meses de las elecciones. Yo siento en mi corazón que va a haber un cambio para los jubilados.
1: Amén, amén.
0: En la ley actual tiene más de 32 años, ¿no? Tiene la 24.241, y esa ley que trajo el sistema de capitalización y de reparto, que después se sacó la de capitalización y quedó solo reparto, es de la época de Menem, ¿no? Yo te quiero decir, Jorge, que yo aplico la ley tal cual está y para la gente que tiene los requisitos para que sea aplicada. El tema de que la gente considera que cobra poco es de una ley vieja, no es de una ley de actual, ni de hoy, ni de ayer. El tema de los índices siempre fue el problema, que en un tal periodo de economía aplican un índice, que tal otro periodo aplican otro, ahora están aplicando este, el IPS. El tema es que si bien puede haber una mejora en la economía, en las personas hay una realidad. Los jubilados, yo no puedo ser ciega y no decirla o no entenderlos. El tema es qué puedo hacer, y casi nada puedo hacer, ese es el punto. Bien. Porque no tengo, el mínimo va a cobrar el mínimo, el que pagó autónomo, monotributo.
2: ¿Hay una solución, hay algo que se puede hacer?
0: No, porque el sistema ¿Cómo se financia el sistema? Muchas veces es un tema que nosotros hablamos en los congresos.

0: casos, y somos pocos los que hablamos. La mayoría son contadores y la metidita de la doctora Garmendia, que le encanta ese tema. Porque nosotros tenemos un sistema que es sustentado por los trabajadores en actividad. Por eso se llama un sistema solidario. Y cada vez que haya menos... menos, hay dos temas fundamentales, y en uno me insultan directamente cuando lo digo. Primero, que hay menos trabajadores.
1: Eso pasa en el mundo, ¿eh?
0: Sí, en el mundo.
1: Está pasando.
0: Y el otro,
1: mundo.
0: Que ahí vienen los problemas con las de pañuelo verde, mis amigas, que yo también estoy en derechos humanos, pero con pañuelo celeste. El tema es, y ellas lo saben, por eso cuando tienen un problema piden oración. El tema es que hay cada vez menos nacimientos, también en todo el mundo, por los abortos, por decisión propia, porque prefiero tener un perro y no un hijo, lo que sea. La cuestión es que hay cada vez menos personas en edad para el trabajo.
2: Te voy a pedir un favor. Sí. Mira, está bien lo que estás diciendo, te respeto absolutamente, pero yo digo, si la palabra de Dios, mi vida cambió, cuando en el canal ATC alguien me presentó al Señor, ¿no es cierto?
0: Sí.
2: Pero yo lo único que estoy diciendo para cada oyente de esta radio, que no hay nada imposible para Dios.
0: No, por
2: yo
0: supuesto.
2: Yo te entiendo.
0: Yo te hablo previsionalmente.
2: Claro, lo legal. Pero yo sé que siento en mi corazón, y me arriesgo a decir esto, que va a pasar algo, vuelvo a decir lo mismo. Porque si este hombre, a quien mucha gente lo detesta y mucha gente lo quiere, es un tema de los que quieren o los que no lo quieren. Yo, la palabra de Dios, el Señor dice que oremos por la autoridad en eminencia. Entonces yo oro, también la ministra Patricia Bullrich, cuando fue ministra de la Rúa, quiso bajar el 13% a los jubilados. Yo digo que también otro versículo que me encanta, Diego, es todo el oro y la plata es del Señor. Por lo tanto... Tengo ese, lo acabo de acá en esta mesa, me acaba de salir, es decir, tiene que haber una solución.
0: Es personal, es como el trato con Dios, es personal. Porque vos fíjate que puede ser que esa persona fue un gran comerciante y aportó en autónomos en las máximas categorías y cuando se jubila no le van a pagar el máximo, le van a pagar el mínimo.
2: La mitad, ¿no?
0: Menos, porque el autónomo va al mínimo.
3: Ahora, yo te hago una consulta, nena, perdón que me meta. Si la gente cuando le toman los aportes le toman hasta los 35 años.
0: Sí.
3: Si vos quisieras, después de los 35 años que hiciste aporte, pasarte a una AFJP o a un aporte, digamos, como si fuera un ahorro previsional privado.
0: Sí.
3: ¿Podrías hacer eso y cobrar una jubilación la que te corresponde?
0: Sí,
3: y además...
0: podría, si hay sistemas de ahorros, de seguros privados, existen, no como
3: no
0: antes, como la FJP, privado, que vos
3: claro,
0: tenés con
3: no estamos acostumbrados acá, pero creo que en Estados Unidos
0: sí,
3: hacen
0: pero,
3: así.
0: Exacto. El tema es que tenés que ver y hablarlo bien...
1: Para que no te bloqueen la jubilación.
0: No es por eso. Para saber que en un país que puede haber vaivenes como hubo el nuestro,
1: claro.
0: ¿Cuánto vale ese dinero el día que vos lo quieras retirar? El problema es por ese tema. No somos Suiza. Lamentablemente a veces tenemos estos vaivenes económicos que pasamos de la hiperinflación a la estabilidad y un 2% que dice el presidente que va a llegar a cero. Yo no dudo de su palabra porque en obediencia como creyente yo tengo que orar por las autoridades, pero yo siempre dejo a salvo la opinión real en cuanto, porque si no dejo de ser abogada y me transformo en una predicadora.
1: Claro.
0: Mientras tuve todos estos temas, me llegaron dos recibos hoy de Río Turbio. Uno es normal, de un cobro normal, pero el otro es un cobro muy grande, pero la misericordia hizo que esa persona que tuvo que dejar de estar en Punta Arenas, que era muy caro, pasó a Puerto Natales y estaba esperando, hicimos una ejecución para que pudiera cobrar porque no le pagaban. El sábado lloraba la señora, decía, él va a ir igual el lunes a Río Turbio a ver si está el dinero en el banco, pero llego a trasladar a una persona tan enferma, recién operada. Bueno, me ocupé de este problema porque tuvimos que ir al banco de sucursal tribunales a ver cuándo más. Era una cuestión de días. Y me mandaron, porque la persona que está trabajando del donde yo trabajo, le dije, mira, lo llamé, le digo, fíjate si está el dinero en el banco y que este señor viaje sabiendo que está. Y bueno, y hoy me mandó el honorario, quiere decir que el dinero estaba. Okay. Pero esa situación de contener esa persona con bueno, tantos ya kilómetros.
2: El cita, yo le agradezco al cita lo que dijo, porque
0: es personal.
2: Tiene, claro, tiene que haber cosas. Otros caminos.
3: Otros caminos nuevos, cosas innovadoras, sí, para que la gente pueda acomodarse, porque si no, vos decís, lo tiré a la basura todos estos años, después de los 35.
0: No, bueno, hay siempre posibilidad de reclamar, el cita siempre hay. Por eso hay muchos colegas que ofrecen reclamos actuales. Uh-huh. El problema que tenemos, o la situación que hay que solucionar, es que la corte te dé lugar. Uh-huh. Si no te da la corte lugar a ese reclamo, uh-huh, porque ANSES es un organismo del Estado, uh-huh, entonces es una cuestión federal, no es bien entre privados.
1: Doctor, está bueno saberlo, porque de esta manera las oraciones pueden ser precisas,
0: exacto,
1: ¿no? Cuando la palabra dice pedid y se os dará, es porque nos da la posibilidad de que pidiendo vamos a recibir, pero si no sabemos qué pedir, no podemos recibir.
0: Mira, es yo estuve hablando de ese tema el viernes. Exactamente, el viernes estuve hablando y estuve orando específicamente por un juez.
2: Amén. ¿Martínez Giorgi?
0: No, un juez federal de altísimo rango que era suplente y le dieron la semana pasada, ya está como titular. Era a las 3 de la mañana, me mandó a mí y otra amiga que lo habían nombrado. Mirá qué contento que estaba ahí. Porque nosotros lo conocemos de cuando era secretario de cámara y demás, piso teniendo, bueno, una carrera excelente, pero envidiado, ¿viste? Y empezó en las redes, colegas jubilados y demás, a despotricar y a decirle de todo. Nosotros, ahí cuando vos ves a veces la maldad, la envidia, la gente que quiere que el otro sea siempre menos, que vos seas el superior, el único, erudito. Entonces oramos, y yo cuando oré por él, digo, así como la viuda pedía justicia al juez y le decía, hazme justicia, hazme
2: tanto
0: justicia.
2: ¿Tanto insistía la viuda?
0: Sí, ahora yo pido justicia por el juez, le pido a Dios. Porque no puede ser que la alegría que tenía de haber sido nombrado y que hayan despotricado en redes y le habían dicho de todo.
2: Bueno, ahí tiene que aplicar Martín Fierro.
0: No, y ahí lo
2: aplicé. Hacete amigo del juez, no le des de qué quejarse, porque siempre es bueno tener
0: palenque de rascarse. Bueno, la cuestión es que el viernes estuvimos juntos con mi otra amiga y con él, y tuve oportunidad de hablarle de Cristo.
2: Amén.
0: Y él sabía todo lo que le había pasado, pero tengo que seguir a él. Se sentía mal, me agradeció las oraciones. Por eso te digo que la salvación es personal. Él puede considerarse que es el mejor y tener lo mejor, que no se considera que es así, pero está muy preparado. Pero los demás que no conocen a Cristo y que dicen, ay, sí, que tienen, no sé, que son tan correctos y tan honorables, sin embargo, no duraron un segundo en atacarlo.
2: Bueno, yo propongo esto, porque tengo gente conocida de mi ley, o puedo acercarme de alguna manera, que tengas una entrevista con él para ver cómo se puede solucionar. Soy columnista de la radio AMA, y yo, pensalo, oralo, a ver cómo puede solucionarse, porque el dinero está.
0: No, yo en la asociación que yo presido, tengo muchos funcionarios. Tengo muchos funcionarios, entre ellos Nadia Márquez, que es senadora. Concibió. Nadia Márquez está. Habría que hablar con Nadia Márquez, que es el que tiene el contacto. Que
2: claro,
0: él
2: por eso, pero
0: todo.
2: Nadia, escúchame, Mónica. Lo digo frente a Diego, que él sabe decirlo mejor, es decir, hacer una propuesta de cómo puede haber una vía de solución, porque dinero hay mucho, entonces de alguna manera yo siento en mi corazón que el tema de los jubilados es ese tema, que la gente tiene que orar, conocer por supuesto al Señor, pero a nadie hay que hablar, a nadie hay que poner.
0: No, nadie, si querés hacer una entrevista, porque ella
2: con Diego.
0: Completamente libertaria, y aparte ella consiguió para los chicos de la congregación de del padre que es pastor y demás, consiguió, de Neuquén, consiguió un dinero para el alimento y no sé, yo mucho en cuestiones políticas no me meto. Yo solo me meto en cuestiones académicas. Bien, o sea, pero, no soy una buena. Si me ponen de columnista, te digo, prefiero ser columnista del Mundial, que voy a estudiar y seguramente voy a aprender y estar entretenida. Pero lo que es política no, porque sí, como yo soy evangelista, tengo que evangelizar.
1: Mira, pero hay algo que vos dijiste que para mí es crucial y que es una lucha que todo ser humano tiene, que no por nada es el décimo mandamiento, ¿no? Cuando dice no codiciarás la casa de tu prójimo, no codiciarás la mujer de tu prójimo, ni su siervo, ni su criada, ni su buey, ni su asno, ni cosa alguna de tu prójimo, precisamente está hablando de la envidia. Yo hace un tiempo hice como un estudio de los 10 mandamientos y me puse a reflexionar y escribí un resumen. La envidia, algo que está tan dentro nuestro que nos da vergüenza, es un sentimiento arraigado al alma desde que somos chiquitos y que con paciencia y educación podemos domar por completo. Y eso lo puedo asegurar, es un sentimiento absolutamente dañino. La envidia alimentada por las comparaciones, que hoy por hoy tenemos las redes para comparar, tenemos la posibilidad del alcance, así como bien vos decías, con un comentario, solamente por envidia dañar al otro, ¿no? El rencor que eso genera es una fuerza densa, enorme de destrucción para todo lo que haga el ser humano. Desastrosa fuerza que hace que nunca lleguemos a concretar los planes y a ser felices. Yo creo que por eso la dejó para el final el Señor. La envidia que acompaña a la codicia es un impulso que todos, a ver si me entendés, vos que decís, no, yo no envidio a nadie, todos, todo ser humano tiene envidia adentro, todos lo tenemos adentro y hay que domarlo, hay que domar esa envidia. Cuando uno es chico, la envidia viene en forma de, ¿por qué a él le servís más coca que a mí? ¿Eh? ¿Por qué él tiene una torta más grande? ¿Por qué le festejaron el cumpleaños a las 12 de la noche y a mí al otro día recién? Esas son formas de envidia, ¿sí? En vez de alegrarte por el otro, te agarra un odio. Cuanto más chico seas, o cuanto más chico sea tu hijo, vos que estás escuchando, y puedas domar ese impulso del animal que tenemos adentro, que es la envidia, antes vas a poder empezar a mejorar y a construir sobre piso sólido, a construir sobre la roca. Es el décimo mandamiento, tenerlo en cuenta, tener en cuenta eso, porque está en Éxodo 20:17, dice, no codiciarás la casa de tu prójimo. A ver si a nadie le suena, a ver si a nadie le suena esto. ¿Viste lo que se armó la casa que se armó este? ¿Qué? ¿No? ¿Esa frase la tenés o no? Bueno, mirá el auto que tiene, qué pedazo, ¿no? Esa frase le sale automáticamente a muchas personas y piensan que es una charla trivial, que es un comentario pasajero. No, es un demonio que tenés adentro que te está tratando de dominar y que quiere que reacciones con la carne. Si vos reaccionás con el espíritu, con el alma, con el sistema operativo que Dios te instala cuando aceptás a Cristo en tu corazón, en vez de sentir eso, vas a sentir alegría por el otro. Vas a sentir como si te hubiese pasado a vos. ¿Me entendés? Eso quiero decirte. Sí,
0: exactamente, Diego. Por eso nosotros tenemos que llevar a la cruz o al altar para su muerte todos esos sentimientos. Exacto. Que nosotros tenemos, porque incluso, exacto, se nos van pegando día a día, no nos damos cuenta. Es que yo como se me pasó, podría haber discutido con el taxista, decirle de todo, y ya como vengo acá. Sí. Entonces digo, no, mientras caminé esas cuadras, Señor, qué alegría, bueno, si pasa esto, amén, porque algo grande vendrá. Claro. Y algo vino, pero lo necesitaba más mi cliente que estaba operado viajando por Chile que yo esperaba confiada. Pero hay gente que está en esa situación. Entonces, qué bueno que es incluso uno tener esa convicción de que espíritu, de que estás, no estás bien en ese aspecto, y poder entregarlo, porque Dios nos da siempre una nueva oportunidad.
1: Amén.
0: Yo te digo sinceramente, la otra vez había una funcionaria, se me puso al lado en una y se puso a hablar y me contó, dice, no, yo no puedo figurar mucho porque me van a llamar del Congreso, me van a sacar el puesto, me van a sacar el cargo, y yo la miré y vi cuando me dijo quién era, porque yo no tengo a veces los contactos o vivo mi limbo rock de Mónica. Entonces,
2: doctora, el rock.
0: Sí, más o menos, es así, el limbo rock. Bueno, que vivo ahí arriba, ¿no? Sí. No estoy en las alturas, sino que a veces me vado un poco. Entonces, yo no sabía quién era, y era una persona con un cargo muy importante a nivel nacional. La cuestión que esa mujer, yo la miré, le hablé, la abracé, y le dije, mira, Dios te va a abrir una puerta exactamente igual. Le profeticé. Amén. Bueno, veo que la atacaban por todos lados, que todo el mundo estaba pidiendo, orando por alguien que ocupe el cargo de ellos, cristiano, ¿no? Que no se dio, que hay discusiones como en todos lados de esos temas cuando nombran. Pero a ella tengo la foto acá, que la nombraron en el mismo cargo en la corte, en la Suprema Corte de Buenos Aires. Y acá tengo, cuando la nombraron, que me mandaron la foto.
2: Pero
0: la
2: vos te escuchaste, jueces, la Corte Suprema, nosotros,
0: mirá que... Pero yo soy evangelista, donde voy evangelizo. Me quiero sectorizar en un lugar, porque yo soy libre, a mí Dios me hizo libre para andar en la calle.
2: ¿No serás candidata vos con Milei, vicepresidenta?
0: No, no creo, porque yo trabajo muchísimo, y hay que trabajar mucho conmigo, no me van a querer los políticos.
2: La doctora parece que...
0: De ningún partido van a querer.
1: Mira, Patricia dice, el primer paso es reconocer lo que nos sucede y nos quiere gobernar y accionar en entregárselo al Señor, eso que nos sucede. Amén. ¿Sí?
0: Sí, es lo que te dije. ¿Sí? Entregárselo, que la sangre de Cristo nos limpie.
1: Claro.
0: Y volvemos a...
1: Sí, reconocer el problema, ¿no? Volvemos a eso, a reconocer el problema. Bueno, Moni, la verdad que hermosísimo, me gustó cómo viró esta charla hacia un tema más teológico.
0: Punto con el con Jorge con mil apellidos, pero lo bueno que él puede es usar los mil apellidos, yo uso el mío, quedo escrachada. Pero Dios me libera de todas las cosas. Me he equivocado tanto, Jorge, en la vida, pero sabes que el de arriba tiene tanta misericordia por mí, me ama tanto, mira, que me da siempre otra oportunidad.
1: El que
0: eso tire, es lo bueno.
1: El que esté libre de
0: yo
1: pecado.
0: Lo prefiero a él y a ningún otro en el mundo.
1: El que esté libre de pecado, que tire la primera piedra.
2: Vos sabés, yo la pensé, tengo que contar. Yo realmente, mira, querida Mónica.
1: Todos los días.
2: Yo, es un misterio lo mío, es un misterio. Y esta radio que se le ha ocurrido a Osvaldo y a Alejandra ponerla, era mi sueño. Hoy sabe acá nuestra compañera Graciela Garzón, que debutó Yuyito, se cumplió todo. Ella misma es una persona de fe, tiene sus avisadores, tiene un horario central, tiene... Georgina está batiendo récord de audiencia. ¿Qué más le puedo pedir al Señor? Porque hasta ayudo, porque me gusta, también tiene que ver con mi trabajo, lo hago home office, como dice el show de Diego Rivas, mi yerno, Christopher William, pero el venir acá para mí es una fiesta.
1: Amén.
2: Y hoy es un programa único. ¿No será que el Señor me está preparando para llevarme? Déjame un poco más acá, Señor.
1: Bueno, Moni, gracias.
0: Bueno, les agradezco profundamente, y también a los oyentes. Lo único que les voy a decir, que no me llaman ahora, ya me deben estar llamando.
1: Ahora.
0: Pero que tengan paciencia, porque yo necesito una computadora, ciertos datos.
2: Sí. Pero deja que llamen, que haya mucho oyente.
0: Sí,
1: no,
0: llamen,
1: yo sé que la bombardean
0: no
1: a mensajes, esperan a que conteste ahora mismo, pero no, como ella te va a contestar en cuanto pueda estar cómoda en su oficina, para dedicarle el tiempo que se merece cada uno de ustedes, yo les pido que las consultas que le van a hacer a la doctora, yo les repito nuevamente el número para que lo agenden, es el 15-44-30-8281. Le manden la consulta por escrito, no un mensaje de audio, porque pasa que mandan un audio, están justo, dice, mira, paró el semáforo, dice...
4: No, doctora, yo me dejé un mensaje que quería dejar, tratando la jubilación. Yo lo estoy realizando, porque yo hice 200 de los aportes. Entonces, por falta esta, ¿puede ser?
1: Entonces la doctora, ¿qué hace con eso? ¿Me entendés? Le dice primero, hola, ¿quién sos? Y tiene que entablar una conversación que no tiene el tiempo para hacerlo. Entonces, por favor, te lo voy a decir así con toda la paz. Mira, voy a respirar profundo. Por favor, te pido. La consulta a la doctora por escrito. Le escribís, hola doctora Garmendia. Le habla José de Valvanera. Ponele, ¿no? Tengo tantos años, y trabajé durante 40 años en el correo, me jubilé ahora, no sé qué, me están pagando poco, ¿puedo contactarla? Entonces ya le das un par de informaciones, ella ya sabe que sos José, te dice hola José, después te escribe, cuando puede, te escribe y te responde, te va a pedir una lista de detalles y de cosas a cada caso, ¿no? Como dice nuestro amigo también de León, dice que es casuístico, ¿no? Uno tiene que ver caso por caso, no puede estar analizando. No,
0: claro.
1: Entonces, te va a pedir los recibos, te va a pedir los aportes que vos tenés, el quill, te va a pedir.
0: El quill, la clave de seguridad social, que si no la gestionamos.
3: Yo tenía, en una época tenía un cobayo, no un quiz.
0: Ah,
3: no es eso, ¿no?
1: Sí. No, el quill, sí. Está diciendo, no quiz, el quill, que es quill. ¿Qué sería la sigla de quill? ¿Qué sería?
0: Bueno, es el quill está tanto para trabajadores en relación de dependencia, que es quill. Para trabajadores en digamos autónomos, es quit.
1: Claro.
0: Que tiene que ver con un número que son
1: código dos dígitos, único de identificación
0: y otro número que termina.
1: Claro.
0: Con eso tenés acceso a todos tus aportes,
1: claro,
0: y a todos tus expedientes, tanto en ARCA,
1: sí,
0: como en ANSES.
1: Claro, código único de identificación laboral y código único de identificación tributaria serían.
0: Claro,
1: esas son,
0: sí,
1: las siglas.
3: Bueno, yo pensé que era quiz, perdón.
1: Igual no, vos bueno. Estás tranquila que vos estás pensionada, Elcita. Bueno, claro. Le mandan el mensaje a la doctora por escrito y después chequean que arriba del mensaje no tengas un cartelito con letras chiquitas que dice que los mensajes temporales están activados. Yo no sé para qué lo hizo Mark Zuckerberg lo de los mensajes temporales, pero yo creo que es realmente un movimiento satánico.
0: Muchos mensajes y tiene que borrarlos.
1: Bueno, por eso Jorge los borra manualmente.
0: Porque él también tiene.
1: También tiene muchos mensajes, pero no es que tiene, no es que le manda muchos mensajes, es que él manda muchos mensajes. De golpe.
0: Yo pensé que era al revés.
1: No, a las 12 de la noche te manda un choclazo así, te dice, "Mira todo lo que encontré para Cholito", te dice, "200 links." Y después te dice, "Yo te lo mandé, pero ¿qué voy a encontrarlo entre tanta cosa que me mandaste, Jorge?" Ese es el tema. Entonces después él borra todo y le queda la tabula rasa, ¿viste?
2: Y ahora tenés dos productores, Osvaldo Carníbal.
1: Y encima tengo Osvaldo Carníbal que también produce, entonces se suman. Bueno.
0: Bueno, muchas gracias.
1: A vos. Gracias, yo no te quiero retener. ¿Qué tenés hoy? ¿Qué tenés ahora? ¿Qué tenés ahora?
0: ¿Qué tengo que hacer?
1: Sí.
0: Tengo que ir al estudio y atender porque mañana juega Argentina.
1: Ahí va,
0: y
1: mañana
0: se para todo. Sí. Y tengo turnos en un ANSES que bien, no sé cómo, Dios quiera que me los adelanten.
1: Bien.
0: Que haya un milagro, lo pido para que poder ingresarles los expedientes.
1: Bien.
0: Y bueno, y es una semana corta porque hay feriado.
1: Claro, jueves
0: y
1: viernes es feriado. Muy bien. Bueno,
0: vamos a descansar porque nos vamos a Guatemala.
1: Gloria a Dios.
0: A representar a Argentina.
1: Gloria a Dios.
5: Qué bien.
0: Convención de abogados cristianos que se hace cada 2 años, así que espero poder todo. Ya me estaban llamando por ese tema.
1: Bien, bien, bueno, muchísimas gracias.
0: Así que seguimos orando, siempre.
1: Claro que sí. Esta amén. Canción se llama God Problems. Si tenés un problema del tamaño Dios, Él puede resolverlos. Yo te voy a traducir la letra, escucha. Hay algunos problemas que solo Dios puede solucionar. Habrá algunos momentos que quizá no tengan sentido. Lo vi suceder una y otra vez. Y hay algunos problemas que solo Dios puede solucionar. Hay algunas batallas que carne y hueso no pueden ganar. Y habrá momentos que quizá no tengan sentido. No puedo verlo todavía, pero sigo convencida de que hay problemas que solo Dios puede solucionar. No por el poder y no por el querer, sino por el Espíritu del Dios vivo. No es mi batalla, no. No es mi pelea, sino la del Espíritu del Dios viviente. El Espíritu se hace cargo de ese problema. Espíritu Santo, descansa en Él. He visto un avance que no lo puedo explicar. Encontré sanidad escondida en mi dolor. Conozco a un hombre muerto que una vez volvió a vivir. He visto avances y los voy a ver nuevamente. No por poder ni por querer, sino por el Espíritu del Dios viviente. No es mi batalla ni es mi pelea, sino la del Espíritu del Dios viviente. Por el Espíritu del Dios viviente, el mismo Dios del que hablan en la Biblia sigue vivo hoy. Y si vos querés, podés apoyarte en Él. Mi fortaleza, mi refugio, mi torre fuerte, mi ayudante, el que me defiende, mi torre fuerte, sigue siendo una torre fuerte. Oh, que alguien le haga saber a la gente que todo es posible. Ningún arma prosperará, porque tenemos una torre fuerte. Amén. Así que si estás pasando por una situación en la que sentís que no hay quien te defienda, más allá de ocuparte y hacer las cosas que tenés que hacer, sabé que no depende de vos, que no es tu batalla, sino la batalla del Dios viviente. El mismo que está acá, ahora, hablando a tu corazón, en el nombre de Jesús.

0: batalla no es mi pelea, sino la del Espíritu del Dios viviente. El mismo Dios que está en la Biblia sigue vivo. Mensajes que llegan al 11-28-86-0301. Teresa Barrios.
1: Hola, hola, Teresa. Buen día, Diego.
0: ¿Cómo andás?
1: Todas las bendiciones. Era para contar que yo en los años 70 estuve en un colegio de monja en Cangallo 2048, el colegio Inchausti. Estuve ahí interna y también trabajaba en casa de familia. Y me acuerdo que con mi patrona veíamos también Rolando Rivas a las 10 de la noche. Después de que cenamos, veíamos la novela de Rolando Rivas, muy hermosa. Eso quedó siempre en mi mente, porque no hacíamos todo para ir a ver la novela. Bueno, quería saludar a todos con este frío que hace, bueno, pero lo pasamos bien, yo en mi casa, por supuesto, solita.
0: Amén.
1: Bueno, era para eso. Desde ya, todas las bendiciones para usted.
0: Un abrazo.
1: Siempre con la radio yo,
0: Gloria a Dios. Lorena Figueroa decía, código único de verificación tributaria, quit. Patricia Granado dice, repitan por favor el nombre de esta canción. Muchísimas gracias. Se llama God Problems, problemas de Dios. Hermoso programa, me renueva la fe. Yo ya me convencí ahora en este tiempo, doy testimonio de lo que Dios hizo y seguirá haciendo. Todo inmerecido. Amén, amén. ¿Quién más? Raúl dice, el hombre natural no percibe las cosas que son del Espíritu de Dios porque para él son locura y no las puede entender, porque se han de discernir espiritualmente. En cambio, el espiritual juzga todas las cosas, pero él no es juzgado de nadie. Primera de Corintios 2, 14, 15. Gladys dice, buen comienzo de semana, bendiciones. La primera novela que vi es Piel Naranja y en radio, ¿quién tiene la culpa? Dice. Ahí está. Gustavo nos saluda, Marcela nos saluda, Daniel, Antonio también. Pide liberación. Augusto Ramón, mensaje de voz.
2: Muy buenos días, amigos.
0: Hola.
2: ¿Cómo están?
0: ¿Cómo andás, Augusto?
2: Hola, Elcita.
3: Hola, Nene.
2: Hola, Grace. Hola, Beba.
3: Hola, ¿cómo estás?
2: Hola, Eugenio, mi gran amigo.
4: Papá. Bien.
2: Jorge, capo total. Dieguito, y a todos y a cada uno.
0: Gloria a Dios.
2: Ustedes saben qué suelo decir yo, por ejemplo, a los músicos, ¿no? Los músicos de la iglesia, los músicos cristianos, que a veces tratan de competir, que a veces tratan de igualar a los seculares. Si bien los seculares tienen una calidad excelsa, ¿no es cierto? Sí. Cuentan con medio. Nosotros contamos con el Padre, con el Rey de Reyes, el dueño del oro y la plata. No tendríamos que estar preocupados por esas cosas. Y al contrario, siempre le digo, por ejemplo, a los guitarristas, a los del teclado, a los cantantes, le digo, no tienen que tratar de parecerse o decir, ya estoy a la altura de tal. No, ustedes le cantan al Padre, ustedes le sirven a Dios, cantan para Dios. B.B. King podría decir, yo llenaba estadios, pero este chico que está acá le cantaba, le tocaba para Dios.
0: Claro.
2: ¿No es cierto? Y tener esa identidad. Y quiero decirte algo también, Diego, realmente lo que está diciendo Jorge de que es un programa de excelencia el que hacen ustedes, tienen el agregado que ustedes hablan de Dios, cosa que no lo hacen en ningún otro lado, o al menos los medios seculares. Así que en algún momento ellos tendrían que estar diciendo, nosotros nos dirigimos a la gente, pero esta gente habla de Dios. Ojalá pudiera hacer lo mismo que hacen ellos. Así que no crean que ustedes tienen que elevarse más para estar a la altura de ellos. Tiene que ser al revés. Los seculares tienen que elevarse más para estar a la altura nuestro. No por obras propias, sino porque tenemos la gracia de Dios.
0: Amén.
2: Bendiciones.
0: Un abrazo, hermano. Sí, Jorgito.
5: ¿Cómo se llama este oyente hermoso?
0: Se llama Augusto, Augusto Ramón.
5: Augusto Ramón, querido, si vos supieras la alegría de lo que estás diciendo, qué hermoso, porque qué hermoso poder acompañar y saber que somos hijos de Dios, saber que acá se hizo una conjunción en este programa, Augusto Ramón, querido. Qué lindo saber que tenemos un propósito. Que realmente conozcan al Señor los que están escuchando.
0: Amén.
5: Están todos nuestros hermanos escuchando, cada vez más, Augusto Ramón, cada vez más gente escucha este programa. Pero además, es hermoso lo que dijiste. sos una bendición tu llamado, y qué lindo cuando llaman, dice, vi tal cosa, vi tal otra, bendiciones. Ese es el propósito que con mi querido Diego Rivas tenemos.
0: Amén.
5: El propósito es ese, que crezca la audiencia para que podamos en un momento determinado predicarle el Señor. Lo hace mi hermanito Diego con tanto discernimiento, porque hay dolor, pero sabemos que el que sabemos, el enemigo está vencido y somos más que vencedores.
0: Sí, amén. Amén. Me habla de Estás escuchando a Cales Luima, Amor Eterno.
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0: Gustavo dice, Dios los bendiga, excelente programa, bendiciones hermanos, qué lindo programa, dice Alejandra García. Amén.

0: Amor Eterno, Cales Luima. Pausa, ya volvemos. 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

0: Últimos minutos de este programa, queridos amigos. Últimos minutos del día de hoy.
1: Llama a alguien, llama a alguien.
0: Llamamos a alguien, sí. En este Hola Dieguito. A ver, Noemí, verá que me dejó un mensaje Noemí. Hola Noemí.
2: Buen ¿sí? día, Diego.
0: Hola Noemí.
2: ¿Qué pasó? A vos y a toda la audiencia.
0: Gloria a Dios.
2: A los hermanos que están colaborando.
0: Sí.
2: Te digo que cuando estoy en casa los escucho.
0: Bien.
2: Pero bueno, cuando quiero escribir ya se terminó el programa.
0: Pero tenés que entrar más temprano.
2: Atrapada que me tienen ustedes.
3: Tenés que escribir
2: tantos,
3: más temprano,
2: tantos
3: nena.
2: Temas interesantes. Mira, quería pedir oración.
3: Bueno.
2: Porque yo hace 3 meses que empecé con un dolor de estómago muy fuerte. Fui al hospital de gastroenterología. Me dieron fecha para agosto recién. En ese momento me dieron una medicación que los primeros días parecía que me hacía bien. Pero hoy vuelta a estar en la cama pidiéndole a Dios que pose su mano sanadora sobre mi cuerpo.
3: Amén.
2: Que no sé qué es lo que tengo. Y bueno, y pedirles a ustedes como hermanos oración, por favor.
0: ¿Cómo no?
2: Que Dios los bendiga y les retribuya.
0: Amén.
2: Cada oración que hacen por el necesitado. Bendiciones.
0: Un abrazo gigante, Noemí. Dani también nos saluda. Jorge Ruiz. Hola, Jorge.
4: Buenos días, Dios le bendiga.
0: Hola.
4: Qué hermosa canción esta última.
0: Amor eterno.
4: Jesús es todo. Y la verdad que sí. Soy el papá de Martín Ruiz de la banda Cucudé.
0: Ahí va.
4: Soy Hugo.
0: Un abrazo, Hugo.
4: Y realmente es así. Estar seguro de que Jesús es nuestro amparo, nuestro fortaleza.
0: Bien.
4: Así que bueno, Dios les bendiga. Mando saludos a todos los integrantes de la radio.
0: Bien.
4: Y muy buen programa, los escucho siempre.
0: Gracias, hermano. Le mando un saludo a Víctor León, que le está escribiendo su hija acá en la radio. Dice que la quiere mucho. Está trabajando, siempre escucha a Víctor León. Y está tu hija acá dejando tu mensaje, Gloria a Dios.
1: Mi apellido de León.
0: También, también.
1: No, ahora quiero decir a esa hermana, sí, que llamó.
0: A Noemí.
1: Noemí. Mira, Noemí, querida oyente. El Hospital de Gastroenterología es uno de los mejores de Sudamérica.
0: Bien,
1: Gloria. Quédate tranquila, vamos a orar, por supuesto.
5: Amén.
1: Pero es un gran hospital, Diego.
0: Sí.
1: Han hecho cosas maravillosas.
0: Bien.
1: Destacadas en el exterior. Así que, Noemí, ánimo, que vas a estar bien. Bastante.
0: Claro que sí. A ver, Augusto Ramón dice, muchas gracias, Jorge, por tus palabras. Dios te siga bendiciendo. Amén. María Cristina Guarechi.
6: Muy bendecido programa.
0: ¿Te gustó? ¿Te gustó?
6: Maravilloso.
1: Guarechi es bueno, ¿eh?
0: A ver.
6: Gracias, Señor, por este hermoso programa.
0: Amén.
6: Gracias, Diego.
3: Un beso, nena.
6: Jorge, a Graciela, a todos.
5: Gracias.
6: A Isita, a Beba.
3: Gracias,
6: Eugenia. A todos.
7: Un besito, querida.
1: Me gustó, Diego.
6: Gracias, gracias, gracias.
1: Jorge Guarechi.
6: Hermoso y bendecido programa.
0: Ahí está, se acaba de poner tu apellido. Amén. Jorgito se puso tu apellido, María Cristina. Ahora es Guarechi. Hasta... en 4 minutos lo cambia de nuevo. Vuelve a ser Jorge Torres porque se termina el tiempo del programa. Entonces ahí ya vuelve a cero. Vuelve a foja cero. Hola Diego, bendiciones, por favor, ¿me pasás el número de la doctora Garmendia? Gracias, cómo no, ya te lo paso. Esto es así, radio en vivo. Garmendia, escribís acá, pingui, ruki, tic. Te sale la foto de la doctora, te lo pongo y te lo mando, ping, sí, te llevo. Mirta dice, hola, buen día, Dios bendiga a vos y a todos los de radio, los escucho siempre. Pido oración por Giselle Maldonado, que hoy... así de golpe no pudo caminar con un dolor muy fuerte en la cintura. La internaron para hacer estudios. Oremos por ella. Yo siempre oro. Todos los que saben pedir en la radio, un gran cariño a todos. Dios los bendiga siempre, dice Mirta. Amén. Bueno, gracias. Gracias a todos los que han dejado su mensajito al 11-28-86-0301. Grace, lo mejor.
8: Gracias, que ya se terminó.
0: Estamos terminando, nos estamos yendo.
8: Lástima.
0: Viste,
8: los quiero,
0: se nos hace corto.
8: Quiero. Sí, sí.
0: Muchísimas gracias. Bueno, hoy tuvimos a Cata Vázquez, que estuvo trabajando aquí con nosotros.
1: Bien,
0: gracias.
1: Cata,
8: gracias. Cata, muy bueno. bueno lo tuyo.
0: A los chicos, los tuvimos al principio.

0: Vení.
1: Tiene el casamiento del año, Juliana.
0: ¿Cuándo?
1: Para contar el miércoles.
0: ¿En serio?
1: El casamiento del año. Taylor Swift se gastó unos dineritos.
0: ¿Con quién, ¿con quién se casa?
1: Con un futbolista,
0: Julie.
1: ¿No?
0: Taylor vení, vení Swift. Rápido. Vení, vení. ¿Qué, ¿de qué vamos a hablar el miércoles? Ay, me dijeron que hay una noticia. Sí, vení, vení. ¿Qué
2: vamos
0: es?
2: A mirar, ¿acá?
0: Acá, sí.
2: Tenemos y vamos a hablar del casamiento de Taylor Swift.
0: ¿Cuándo es el casamiento de
3: ya
0: Taylor
3: Swift? Ya se casó.
0: ¿Ya fue? Ah, ya fue. ¿Se casó sí, qué? Sí, ¿por sí. civil y por iglesia o solamente por civil?
3: Muy íntimo.
2: Creo que no. O sea, se casó por civil e hizo la fiesta, no se casó por iglesia.
3: Escúchame, ah, okay. Juliana, íntimo sí. fue, dice, pero el Madison sí. Square Garden, no
2: igual,
3: sé.
0: Que tiene íntimo. Muchos amigos.
2: Íntimo, unas 1000 personas.
0: Claro, claro y bueno, lo son que, los 1000 íntimos, después claro, ahí.
2: Lo que sí fue privada, se prohibió el uso de celulares, sí. entonces no hay fotos oficiales del casamiento.
0: Okay.
2: Se especula que el traje de ella fue un Dior. De colección privada.
1: Ay, la, bueno, la que me recomendó el médico.
2: ¡Por Dios!
3: La que habló fue la suegra. A ver, mañana, cuando vengas el miércoles, a ver qué contás. Qué
0: ¿cómo
3: dijo
0: se llama el novio, el marido ahora?
2: Travis.
0: Ah, Travis, Travis.
2: Sí. Bien.
3: Y es un ídolo, Travis.
2: Sí, es un jugador de fútbol americano.
0: Jugador de fútbol más americano no podía ser. Es rubiecito, grandote, espalda grande y juega al fútbol americano, que es el deporte oficial de los Estados Unidos. Como muchos creen que es el fútbol, el soccer, pero no, el soccer no. lo tienen ahí, como diciendo esto. Bueno, es una vez cada 4 años, vamos a darle bolilla, Messi. Pero no, a ellos les importa el fútbol americano. Es ese deporte en el cual ellos pueden ver una jugada y después comerse 4 panchitos, tomarse una cerveza, esperar un rato, miran el celular, ven otra jugada. Así de aburrido es el fútbol americano. Pero les gusta, no sé por qué les gusta tanto. Bueno, gracias. El miércoles entonces tenemos a Julie con el casamiento de Taylor Swift. Vamos a decorar todo con imágenes, vamos a poner las fotos de Taylor, todo, ¿eh? Así que las Swifties ahí, atentas, escuchando el programa On Demand, que acá tenemos de todo. Gracias. Si Dios quiere, estaremos nuevamente mañana aquí en Radio AMA. Gracias, baby.
4: Gracias, un besito.
0: Gracias, Elcita.
4: Gracias, querido, un beso.
0: Eugenio, ¿te la llevas a Elcita?
5: Estate tranquilo que conmigo estás segura.
0: Bien. Gracias, Jorge Torres y Osvaldo Carníbal en la producción de este programa. Yo soy Diego Rivas y si Dios quiere, mañana nuevamente en Radio AMA. Chao. 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

Señor, declaramos que tú tienes el control y nosotros como tus hijos queremos solamente adorarte y exaltarte y bendecirte. Tú nos enseñas que te demos gracias en todo tiempo y por eso hoy, aquí junto con Koalo, con esta iglesia hermosa, levantamos nuestros brazos al cielo y decimos gracias, gracias Jesús. Gracias porque elegiste esta grabación para este día especial en Bogotá, porque sabías lo que estaba pasando en la atmósfera y tú tienes el control. Esa es nuestra oración, tú tienes el control de nuestro país, de nuestra ciudad. Solo queremos bendecirte y exaltarte y levantar tu nombre en alto. Jesús, tú eres el Rey soberano de nuestro país, de nuestra ciudad. Alto y sublime eres, Rey glorioso, majestuoso. Te adoramos en el nombre de Jesús.

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0: Bienvenidos amigos. Aquí comienza On Demand, tu amigo fiel. A ver ahora, ahí va. Estamos en vivo a través de Radio AMA 92.3, a través de la aplicación de Radio AMA y obviamente a través del canal de YouTube.
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0: Hoy estamos todos, Sí, sí, sí.
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0: En los controles de YouTube, Catalina Vázquez, señoras y señores. En la locución de piso en este programa, la señora Garzón Larrañaga. Mirá cómo rima.
2: Sí.
0: Bienvenida.
2: Como dijo Estelita Montes.
0: Sí, sí.
3: Hola, papi.
0: Y ese que dijo la papi es nuestro productor, el señor Jorge Torres. Que no está solo, claro que no, porque son un tándem, son un equipo, es Osvaldo Carníbal, Jorge Torres. Es así, Carníbal Torres.
2: Rural, porque yo ya vi que le agregaron, le van agregando apellidos.
0: ¿Ah, sí? ¿Quién es el tercero?
2: No, si me los cambia, ahora vos dijiste...
0: Ah, claro, él va cambiando su apellido. Va cambiando su apellido.
2: Sí, sí. Jorge Torres Roldán.
3: Oh, no, hoy soy la Rañaga.
0: La Rañaga.
2: Ay, pobre.
0: Muy bien, muy bien. Bienvenidos, bienvenidos. Gracias. Qué alegría poder comenzar la semana con todo el equipo completo. Con Catalina vino Juliana también, que ahí va a estar colaborando. Lo tengo a Jorgito Torres, nuestro amigo Jorge Torres. Productor que vino con todo el fútbol, empapadísimo de fútbol. ¿Es verdad? ¿Estuviste viendo todo?
3: Es todo, todo. ¿Sabés qué? Lo llamé a Benjamín, lo llamé a Sandoval.
0: Sí.
3: A todos. Espero que aparezcan todos juntos.
0: Bueno, que vengan todos juntos. Y si no, tenemos a Bautista Ferraro y a Alex Lizac que están acá.
3: Ah, muy
0: que nos
3: bien.
0: Van a,
3: que vengan.
0: Sí,
3: ahora.
0: Nos van a contar todo lo que vieron este fin de semana con el fútbol. Lamentablemente quedó afuera Brasil, mucha gente llorando.
2: No importa nada.
0: Son malos,
3: Ahí van a entrar los chicos.
0: Yo sabía que iban a hacer eso. Estuvieron tirando cohetes inclusive, ¿no? Festejando que quedó afuera Brasil. Igual, ¿cuál es el rival más peligroso que quedó dentro de todo?
3: Todos
0: son peligrosos.
3: Ahora los muchachos lo van a decir porque...
0: Francia.
3: No hay más.
0: Me imagino que Francia está buscando la revancha.
3: No, Francia nada.
0: ¿No?
3: Argentina es lo mejor.
0: Okay, okay.
3: Acá están las muchachas.
0: No sé cómo estamos con las cámaras, si están en plano todos. Yo te diría que te acerques más.
3: Lo mío soy así,
0: ¿eh?
3: No es que más lindo, más feo.
0: Bien pegado a Grace, como si fueran familia. Porque ya se ha hecho una familia.
3: Somos familia.
0: Ya son familia. Sí,
3: somos
0: sí.
3: Hermanos de
0: Alex, vos también, lo mismo. Pegadito a Jorge.
3: Ahí está.
0: ¿Están bien con las cámaras ahí? ¿Están acomodados?
3: Vos sos de River, ¿no?
0: Ahí estamos bien. Sí, perfecto, Jorge.
3: Bueno, y te perdono por Alex. Mi nieto de San Lorenzo.
0: Bueno. Yo les quiero contar que estuve viendo el segundo tiempo del partido que jugó Brasil con Noruega. El segundo tiempo, el primero no pasó nada, 0-0, ¿o no?
3: Sí, pero contale vos, ¿cómo es tu nombre?
0: Alex,
3: contale lo que es ese jugador que hizo el gol con la cabeza. ¿Cómo se llama el noruego?
4: Haaland,
3: lo vi. Jugador
4: extraordinario.
0: Es muy, muy grandote, ¿no? Es muy alto.
4: Muy alto, muy, muy fuerte.
5: Es cabezón también.
0: Sí,
3: tienen... Casi dos metros,
4: sí,
0: claro.
4: En el Manchester City.
6: Y ponía... Hola, chicos.
0: Hola, Elcita, ¿cómo estás?
6: No, yo lo vi que ponía una cara de malo cada vez que metía los goles.
7: Actúa, chicos. Actúa.
3: Vikingos, son vikingos,
7: pero
3: ¿no?
7: Pero actúa, no es así.
3: Son
0: bueno,
3: vikingos,
0: baby.
3: ¿No?
0: Puede ser. Ojo que se escucha, lo que hablan. Ojo que se escucha. Ah, díganlo directamente al aire o como... ¿Qué pasó?
5: Que sí, que son vikingos.
0: Ahí está, son vikingos. Bien, bien.
3: Y vos sabés una cosa, pasó una cosa muy graciosa. María O'Donnell,
0: ¿sí?
3: Esa genial periodista esta
0: ¿sí?
3: mañana, y yo no pude. Quería que vos hables con el embajador de Noruega, que es muy gracioso.
0: Ah, mirá.
3: Por lo que hace, toca en el bombo y contesta al público.
0: Sí.
3: Es un show que hizo con María O'Donnell. Lamentablemente no podía atenderme porque estaba ocupado. Pero ya lo vamos a tener.
0: Lo vamos a tener. Acá no hay nadie que se escape. Si la producción lo decide, viene. Punto.
3: A ver, Graciela, ¿viste algún partido?
0: Tiene una galletita en la boca. Tiene una galletita.
3: No lo hice a propósito.
0: No, no, no sé.
3: Eso, ¿pero viste alguno?
0: Esa la aprendió de Sofovich.
2: Sí, vi, vi uno que se llamaba El Último Cuarteto.
0: ¿El Último Cuarteto?
2: Sí, no sé, no, yo puse, había una película que se llama El Último Cuarteto con Sigmund Hoffman, antes que se muriera, y es la historia de un cuarteto de cuerdas que se van...
0: Okay.
2: ¿No era eso el...?
0: O sea, no, no, el partido, no, estábamos no diciendo algún partido de los del...
3: Seguí comiendo, Graciela. Yo digo una cosa, hoy, sí, muchachos, sí, hay un partido, sí, fabuloso hoy.
0: ¿Hoy quién juega?
3: ¿Y qué te parece, Portugal-España?
4: Portugal-España, el mejor partido de la fecha hoy.
3: Exactamente, a las 4 de la tarde.
2: ¿Por qué es el mejor?
3: Porque, sí, bueno, contar.
4: Dos candidatos a ganar el Mundial, uno de los dos hoy se queda fuera. Portugal juega con Ronaldo, último Mundial de Ronaldo, uno de los mejores jugadores de la historia. Y España, bueno, viene de no perder casi ningún partido, hace como un año casi, así que vamos a ver qué pasa.
3: Hoy a las 4 de la tarde, y además te digo una cosa, por supuesto que me olvidé tu nombre, como si me pasó
4: un problema mayor. Alex.
3: Alex, te voy a decir una cosa, verlo llorar a Neymar, a ver qué querés contar, vos cómo te llamas que nunca me acuerdo.
8: Bautista.
3: Bautista, contá qué te pareció cuando...
8: Y la verdad que fue triste, ya que después del partido se despidió de la selección... Y nada, también fue su último mundial y fue triste verlo en esa situación.
0: ¿Cuántos años tiene Neymar? ¿Joven o no?
3: 34 creo, ¿no?
8: Sí, 33, 34, por ahí.
3: Sí, pero no tiene la preparación que tiene Messi.
0: Ah,
3: ¿no?
0: ¿Sí? Claro.
4: Y las lesiones también lo mataron.
8: Sí, sí, sí.
3: Exactamente.
4: Se rompió los ligamentos, está con tratamiento de rodilla todo el tiempo.
3: Permiso, chicos. Hable tranquilo, chicos.
9: Sí, permiso, sí. Este necesito correrlo un poquito más.
3: Esta es la parte de...
9: La parte técnica.
3: Esperando la carroza. que entra él y arma todo.
0: Acá, no, es que
3: esta
0: si
3: radio
0: no...
3: tiene eso de particular.
0: ¿Viste?
3: Siempre una sorpresa. Cariño. Pero ¿sabés lo que quiero estos chicos? ¿Cuántos años tienen ustedes?
8: 17.
4: 17 los dos.
3: ¿Vos sabés que es curioso el fútbol distinto? Los equipos chicos que no son tan chicos.
0: Ajá.
3: ¿Qué les pareció Paraguay, por ejemplo, que tiene un fútbol muy particular?
8: Y la verdad, para mí Paraguay fue una de las grandes sorpresas en este Mundial, porque no se esperaba tanto y luchó hasta contra Francia, que es candidata a ganarlo.
4: Yo creo que Paraguay hizo una buena eliminatoria, creo que clasificó cuarto, por ahí, y se sabía que... No, por lo menos yo esperaba que pase de fase de grupos, como lo hizo, pero no esperé que le gane Alemania, que después aguante 70 minutos contra la candidata máxima que es Francia para mí en este momento. Así
3: bueno,
4: que,
3: ahí porque está Mbappé,
4: claro, no, claro, pero
3: el equipo nuestro es equipo.
4: Sí, sí, sí, sí,
8: está más unido.
4: En Francia hay mucha individualidad.
8: Claro.
3: Exactamente.
4: Eso es lo que pasa, pero son todos jugadores de élite.
3: Decime, hay algo que me llama la atención de este Mundial, muy especialmente, que es el hecho de todos los pronósticos de los periodistas deportivos, que me perdone Benjamín Cantero con su Toco y me voy, que es Toco y me fui, fue, me parece. Más que Toco y me voy, le cambió el nombre.
0: Y se fue directamente.
3: Y se fue.
0: O sea, lo tomó muy literal.
3: Desapareció un día.
0: Claro. Sí, sí.
3: Se fue.
0: Sí, sí, dijo, Toco y me voy. Bueno. Dale,
3: el éxito lo alcanzó, pero mirá estos dos muchachos que ya con Osvaldo Carriba los contratamos ya, muchachos.
0: Sí.
3: Sigan comentando, ¿qué más el Mundial? ¿Qué les da? ¿Qué les pasa?
4: A mí la verdad yo no le tenía nada de fe a este Mundial, porque uh-huh. Empezó siendo un Mundial que era primero en tres países distintos, después eran 12, creo, 16 selecciones más de lo que era antes. Entonces dije, no, van a ser muchos partidos que no, tipo, que no van a ser interesantes. Y la verdad todo lo contrario, empecé a ver países que antes no conocía, pero que no sabía que jugaban bien al fútbol, y ponele Cabo Verde, una sorpresa contra nosotros, que no pensé nunca que iba a estar jugando un Mundial, Haití, otro que le hizo dos goles a Marruecos, o sea, la verdad me sorprendió para bien, o sea, no vi ningún partido todavía que diga, uy, qué mal partido, lo que sea.
3: A mí me da profunda alegría porque pasaron distintos pastores, pasó Samuel. Como Brasil perdió, estoy muy contento, me hicieron todas las macumbas posibles, así que está vencido, sabemos que está vencido, el demonio, Satanás está vencido, y nosotros, con, vos sabés que el papá de Leo Messi,
0: sí,
3: aceptó al Señor en su corazón.
0: Gloria a Dios.
3: Entonces,
0: ¿cómo está ahora de salud? ¿Cómo
3: está mejor, está mejor, y la esposa bien. También, y la esposa de Leo,
0: Sí.
3: Ayer estaba leyendo Mateo 25, no sé si lo tenés por ahí.
0: ¿Cómo no?
3: Es interesante, Antonella Rocuzzo. Y qué lindo, ¿no? Porque además Messi siempre dijo lo
2: muy
3: mismo.
2: Muy emocionante.
3: Muy emocionante. Dijo, gracias a Dios está pasando lo que nos pasa. Así que bueno, sigamos orando con las brujerías de Cabo Verde, perdió. Brasil, perdió. O sea, sigamos.
0: La sangre de Cristo tiene poder.
3: Amén. Jorgito. Qué bueno, sigamos. Claro.
0: Mateo 25, ¿qué pasaje?
3: No, es muy largo.
0: Es largo, 25 es largo.
3: Pero vos lo haces también, sos un actor de primera línea.
0: Pasa que tenés la parábola de las 10 vírgenes, tenés la parábola de los talentos.
3: La de los talentos, creo que es.
0: Ok. Dice, el reino de los cielos es como un hombre que yéndose lejos llamó a sus siervos y les entregó sus bienes. A uno dio 5 talentos, a otro 2 y a otro 1. A cada uno conforme a su capacidad y luego se fue lejos. Y el que había recibido 5 talentos fue y negoció con ellos y ganó otros 5 talentos. Asimismo, el que había recibido 2 ganó también otros 2. Pero el que había recibido 1 fue y cavó en la tierra y escondió el dinero de su señor. Después de mucho tiempo, vino el señor de aquellos siervos y arregló cuentas con ellos. Y llegando, el que había recibido 5 talentos trajo otros 5 talentos diciendo, señor, 5 talentos me entregaste, aquí tienes, he ganado otros 5 talentos sobre ellos. El señor le dijo, bien, buen siervo y fiel, sobre poco has sido fiel, sobre mucho te pondré, entra en el gozo de tu señor. Llegando también el que había recibido 2 talentos, dijo, señor, 2 talentos me entregaste, aquí tienes, he ganado otros 2 talentos sobre ellos. Su señor le dijo, bien, buen siervo y fiel, sobre poco has sido fiel, sobre mucho te pondré. Entra en el gozo de tu Señor. Pero llegando también el que había recibido 1 talento, dijo, Señor, te conocía que eres hombre duro y que siegas donde no sembraste y recoges donde no esparciste, por lo cual tuve miedo y fui y escondí tu talento en la tierra. Aquí tienes lo que es tuyo. Respondiendo su Señor le dijo, siervo malo y negligente, sabías que ciego donde no sembré y que recojo donde no esparcí. Por tanto, debías haber dado mi dinero a los banqueros y al venir yo hubiera recibido lo que es mío con los intereses. Quitadle pues el talento y dadlo al que tiene 10 talentos, porque el que tiene le será dado y tendrá.

0: que vos tenés de decir, no, esto es un hobby, no, esto es algo que me hago yo solo, porque, ¿no? Como le pasaba a Marty McFly en Volver al Futuro, donde él escribía canciones, tocaba la guitarra bárbaro, y sin embargo lo tenía todo guardadito así, y o el padre de Marty McFly, uh-huh, que escribía historias y las tenía, las escondía, decía, no, estas son para mí. ¿La vieron Volver al Futuro? ¿Ustedes? ¿Vieron la película Volver al Futuro, chicos? ¡Jorge! Estoy hablándole. ¿Vieron la película
1: de Volver? Hermanito, estoy preguntando, bueno, no los conocía, sí, antes, si conocía al señor, y quería saber, sí, si él puede opinar algo de lo que estamos hablando.
0: Bien.
2: Sí, obvio.
0: ¿Cómo? No, pero digo, ¿viste Volver al Futuro?
2: Sí,
0: yo sí. No. La vi, ¿vos no? La... ¿No viste Volver al Futuro?
3: No. ¡Ay, nene, tenés que ver esa película, que es un peliculón! Yo la vi varias veces con Marcelo. ¿Vos la viste, Gracielita?
4: Sí, sí, vi todas.
0: Okay.
4: ¿Viste? Porque hay uno, dos y tres.
0: Por eso.
1: Está ocupada ella desayunando con,
0: no,
1: Graciela Garzón.
0: No seas así, que yo también estaba
1: desayunando con Graciela Garzón.
0: Escuchame una cosa, pará.
1: Somos los Garzón, bueno, la Rañaga.
0: Estamos en esto. El talento que tenía el papá de Marty McFly cuando escribía cuentos, que lo puso y lo mostró cuando viene Marty McFly del Futuros y lo asusta, ¿no? Le hace como un extraterrestre y lo hace escribir un cuento que es bestseller. A todos nos pasa eso. Todos muchas veces tenemos algo guardadito ahí que decimos, no, yo sé que esto me sale bien, porque lo sabés. Adentro tuyo, vos sabés que tenés un talento y que te sale bien. Sí. Pero lo tenés guardado y decís, no, no lo voy a mostrar porque mirá si me dicen que soy malo. Escuchame una cosa. Si vos sabés que sos bueno, ¿qué tenés que pensar que otro te va a decir que sos malo? Vos sabés que sos bueno. Si sos un poquito, todavía no sos lo perfecto que querrías ser, metele igual y perfeccionalo. Lo que dice acá es, le hubieses dado el dinero a los banqueros, quiere decir eso. O sea, te hubieses preocupado de acercarte a los que sí saben y perfeccionar ese talento que te di. ¿Está? No tenías que guardarlo y quedártelo hasta morirte con el talento en el corazón. Porque es así. A todos lo único que tenemos asegurado es la muerte. Todos tenemos asegurado la muerte. Y va a llegar en algún momento. ¿Y qué te vas a quedar con eso guardado ahí? Vas a decir, Dios, mira, yo sé que tenías que escribir un libro que era buenísimo, pero no lo hice porque tenía miedo de que me critiquen. Bueno, que no seas vos el que sea echado a las tinieblas por no haber usado el talento. Perdón, arranqué así con los botines, no, de punta.
1: Sí, está muy bueno.
4: Cuando aparece el estudio de, perdón, Jorgito,
0: sí,
4: la neurociencia, primero hicieron hincapié en que eso se descubrió las enfermedades de generación en generación, sí, y yo pensaba, falta más, y después encontré, leyendo otros autores norteamericanos, sí, que cristianos, que viene, se sabe de las enfermedades de generación en generación, que está buenísimo para cortarlas, cancelarlas, o toda la artillería que tenemos, pero también viene con las bendiciones, porque de generación en generación también vamos recibiendo los dones, las virtudes, claro, los prodigios y las maravillas que uno puede ejercer.
0: La epigenética, me dice acá el doctor Enecas Callares, que de esto sabe también.
4: Ay, qué suerte.
0: La epigenética es lo que traslada esas cosas, hasta las vivencias. Por ahí hay un chico que ve un caballo y se asusta terriblemente, y resulta que el padre había tenido un accidente en caballo. Entonces eso queda plasmado en los genes. Se llama así, epigenética. Bueno, ¿qué me ibas a decir? No sé, me está señalando Jorgito que me ibas a decir algo.
2: No, no, opinar un poco en base a lo que estamos, sí, hablando. O sea, yo creo que también un poco lo que nos deja Jesús es eso, o sea, esos talentos que nos da, y dones también,
0: sí,
2: no guardárselos para uno mismo, sino también compartirlo con el resto. Porque,
0: claro,
2: creo que ahí es donde la iglesia empieza, crece, cuando nos juntamos y cuando compartimos el don que nos,
4: bien,
2: da cada uno,
4: bien,
2: y los talentos que tenemos cada uno.
3: Chicos, no están todos resfriados hoy. Van, sí, a tener, yo, que tomarse un tecito.
0: Están todos con...
1: Tan, sí, está, qué criticona que soy. Pobre chico, tiene esa voz. ¿Eh?
3: No, está resfriado. Graciela también está resfriada.
4: Un poquito.
0: Escuchá una cosa.
1: Desayunando con Graciela la Garzón.
0: Desayunando con la Garzón.
4: Pero me matan justo
1: el
4: gano.
1: Esto, la Garzón.
4: Hoy que son cerealitas. A veces me cambió cada porción de torta pegajosa.
1: Mira.
4: Y no me han dicho nada. Y es que es una humilde cerealita donada por mi compañero Diego.
1: Diego y vos... Me acuerdo la actriz Malvina Pastorino,
4: la esposa de Sandrini,
1: que tenía que entrar a la escena. Esto se lo dedico a mi amigo Diego Rivas, que ahora no me escucha. Entraba a escena En cotidiano condumio aguarda ser deglutido, tenía que decir.
4: ¡Ay,

0: ¡Qué difícil! Dijo, el chocolate y Sandrina, el chocolate está servido. Dijo, entró, se preparó, pobre su debut, el chocolate está... Dice, el chicolito está servido. ¿Me entendés? Entonces, son, porque yo, chicos, soy productor de un programa artístico. No me escuchaste, Dieguito, ¿sí? Decía que Malvina Pastorino,
1: sí, perdón,
0: en su debut, una gran actriz, sí, acá desayunando con Garzón,
1: sí.
0: Entonces decía, tenía que decir, el cotidiano condumio aguarda ser deglutido.
1: Ah, bueno.
0: Y el marido que hacía el mucamo, que era Luis Sandrini, sí. ¿Sí? ¿Quién era Luis Sandrini?
2: Gran cómico argentino.
0: Sigue la comilona.
2: Número uno, el que hizo famoso la frase La vieja ve los colores.
3: La vieja ve los colores, la vieja ve los colores.
0: Bueno, él tenía que entrar en su debut, había conseguido un papelito muy chico, tenía que decir, el sí, chocolate está servido.
1: Bien.
0: Y él repetía nervioso, el chocolate está servido, pero se ríe la chela. Y entra con todo el público, al ver la gente, tanta gente, sí, sí, él me lo contó,
1: Sí.
0: El chicolito está servido, dijo. ¿Me entendés? Y lo sacaron.
1: Muchas pobre, veces pasa eso.
0: ¿No? Lo sacaron de la obra, pobre hombre.
1: Y bueno, Cantini. Y bueno, era, tenías un tiro solo. A mí, mira, te voy a contar cuando fui a hacer la primera actuación con Alfredo Casero en el Teatro ND Ateneo en el año 2007, me vio todo vestido de mujer, pues yo estaba haciendo el personaje de la paciente de la psicóloga, y me dice, yo te presto la lancha una sola vez, vos me la rayás y no te la doy nunca más. Así, con esa presión me mandó a hacer.
0: Pobrecito.
1: Y salió todo bárbaro, digamos, la parte del texto, pero todo lo que era los pasos que tenía que dar la escenografía, había una cosa que bajaba del techo, no funcionó nada.
0: Chicos, entonces, perdón.
1: Sí. No. Digo que bajo presión uno funciona mejor a veces.
0: Quiero aclarar a los chicos, sí, que recién me conocen, que el conductor no es travesti.
1: No, no.
0: Hay algunos que conducen. Hace un personaje de,
1: sí,
0: mujer.
1: Sí, lo entendió, lo entendió.
2: Pero te voy a decir algo, sí, ahora que nadie nos escucha.
1: Ajá.
2: Yo le dije no, a Diego Rivas.
0: Nunca digas eso.
2: No, pero vos me dijiste que le hable uno solo.
1: A ver, a mí.
0: Muy bien, muy bien.
2: Que yo le dije, digo, ¿cuántas fiestas de On Demand faltan? Y me dijo, no, hay algunas más. Y yo le dije, perdón, yo le dije, porque me traje tres vestidos largos. Porque yo a las fiestas On Demand me vengo de vestido largo, sí, para que me reconozcan, ¿viste? Si no, no me cuna nadie. Dice, ¿quién es esa que anda con vestido largo plateado? Entonces Diego me dijo, no sé qué pensar, me dijo, ay, préstame uno.
1: Claro.
0: Y sí. No, chicos, él es actor, ¿eh? Ojo, ojo.
1: Escuchame una cosa. Pero me podría poner uno tranquilamente con este.
0: Bueno, buenos días.
1: Se va, Jorgito. Escuchame, ¿sabés que hoy me mandó Jorge Buey temprano en la mañana a una persona que no ha tenido miedo de expresar sus talentos y ha tenido un montón de cosas en contra? Así que a mí me gustaría contar un poquito la historia de Sylvester Stallone, porque hoy cumple 80 años. 80 años cumple. ¿Han visto películas de Sylvester Stallone? Él me dice que no.
0: No vi todas.
1: Bautista, ¿no viste? ¿No la viste?
4: No.
2: Sí, yo vi la saga.
1: Pero Rocky, ponele, ¿no la viste, Rocky?
2: Rocky, después Cobra, ¿no? Y todas las otras.
1: Vamos a preguntar a Bautista a ver qué le gusta. ¿Qué cine te gusta? ¿Te gusta?
4: No, soy más de series.
1: De series.
4: Más que de películas.
1: Ok. ¿Y qué series, por ejemplo, que te gusta?
4: La Casa de Papel.
1: Ah, sí, de acción, digamos. De acción. ¿Vos?
5: Y yo no sé si tengo así algo. Me gusta mucho Harry Potter,
1: bien,
5: la de ciencia ficción, me encanta, okay, la verdad.
1: Ok.
5: Así que creo que Harry Potter, Los Juegos del Hambre, son, ajá, películas que la verdad están muy buenas y nada, me gusta.
1: Bien, bien. Bueno, nosotros somos de mucho. De ver Rocky, digamos.
0: Yo vi todas.
1: Yo las vi todas. Vi reiteradas ocasiones. No por nada ha tenido el éxito que tuvo Nico Vázquez ahora con la obra, que todavía sigue, ¿no?
0: Sí, sigue.
1: En cartel.
0: Pararon bueno, un poquito y siguen después.
1: Los 80 de Sylvester Stallone. Dice la noticia, ¿no? Esto salió en TN hoy. De dormir en una estación de tren a rechazar una fortuna para ser Rocky. El actor cumple 8 décadas tras una vida marcada por la precariedad, los rechazos y una decisión extrema que lo llevó a apostar todo por un guión propio que terminó convertido en un fenómeno del cine mundial. Sylvester Stallone cumple 80 años. Él es Rocky, pero también el autor y protagonista de otras 2 sagas exitosas, Rambo y The Expendables. Fue uno de los grandes héroes de acción de los 80, pasó por un periodo de desprecio, crítico y siempre renació. Mirá lo que es esta música de Bill Conti. Justo ayer publicó Bill Conti, calculo que por el cumpleaños, cómo compuso la canción de Rocky. Hasta su última incursión en el mundo de las series por streaming, esta la podés ver si te gustan las series, que se llama Tulsa King, está en Paramount. Es de un mafioso que lo mandan a Tulsa, ¿no?
4: Sí, me la había recomendado un amigo.
1: Es buena. Bueno, es bueno él, qué sé yo, él le pone todo. Su vida tuvo el Oscar, la fama, el estrellato, los millones, pero también los dolores, las caídas, la soledad, la lucha por mantenerse en la cima, las pérdidas, la soledad, pérdidas irreparables. De joven no veía de qué manera podía fracasar, ni siquiera pensaba en esa posibilidad. El único horizonte que concebía era el éxito, ¿no? Hablando del talento y de jugársela. Las probabilidades estaban en su contra, no era dúctil, se movía pesadamente, no coincidía con los patrones de belleza de su tiempo, tenía parte de la cara paralizada por un accidente con los forceps durante el parto. Tienen que ver el documental de la vida de él también, que se llama Sly. Es durísimo porque ahí te cuenta un poco cómo lo trataban el padre y la madre, ¿no? Los ojos caídos, la voz parecía de un sótano húmedo. Dice, cada vez que tenía que decir sus líneas de su garganta, salía un farfullo difícil de comprender. Masticaba trabajosamente cada una de las palabras. Nada de eso le importaba. ¿Por qué sería un obstáculo para triunfar en Hollywood? Dice, en el mundo de la actuación. En algún momento descubrió que no le brindarían con facilidad la oportunidad que estaba esperando, que necesitaba. Tampoco le importó, él se conseguiría esa ocasión. Con una certeza y una obstinación casi irracionales consiguió su chance y, por supuesto, no la dejó pasar. Se convirtió de la noche a la mañana en una superestrella de la mano de un personaje entrañable, vivo como Rocky Balboa. 50 años después mantiene ese estatus estelar reservado para unos pocos. Este tema se hizo famosísimo y creo que es el tema número uno para la hora del entrenamiento, ¿no? Aquellos que deciden empezar a ir a un gimnasio y se ponen esta música para motivarse. Yo hace, a ver, 4 años o 5 años hice un video de unas 10 reglas para el éxito de Sylvester Stallone. Y yo quería compartirlo con ustedes en los 80 años de Sylvester. Pero tengo que probar una cosita, a ver, si me permiten, mientras escuchamos Going the Distance.
0: Diciendo algo, digo.
1: Sí, decime.
0: Está negociando Nico Vázquez para que venga a la Argentina, Silvestre.
1: Mira.
0: Es un tema ni siquiera económico, sino que a él no le gusta mucho viajar, así que realmente puede ser una primicia de esta radio, chicos. Esta radio no sabe cómo crece la audiencia. Así que ustedes empiezan a hablar con las redes y si no escucha, escuche Radio AMA.
5: ¿Y sería lo de Silvestre? ¿Sería para que vaya a ver la obra?
0: Vaya a ver la obra, va a subir, haría un round con Nico Vázquez.
1: Mira.
0: ¿No escuchaste, Dieguito?
1: No, sí, lo escuché. Va, tremendo.
0: Haría un round. Él no es un tema.
1: Pero eso, si es una sola vez y lo anuncian, va a haber una cola de kilómetros.
0: No creo que lo anuncien.
1: Están
0: vendidas las entradas no sé por cuánto tiempo.
1: Ah.
0: Pero además lo que Nico quería ofrecerle un dinero y todo, no. Él le cuesta viajar, parece.
1: Claro.
0: Entonces vendría porque le han comentado lo bueno que es la apuesta que hizo Vázquez.
1: Claro.
0: Es muy talentoso, por otra parte.
1: Sí, sin dudas.
0: Bueno, tú sigues.
1: Bien, en 3, 2, 1.
6: Es un actor, escritor y director, mejor conocido por crear las series de Rocky y Rambo. Fue echado de su apartamento y vivió en las calles por 3 semanas antes de entrar en la industria del cine. Se convirtió en el tercer hombre en la historia en tener nominaciones por Mejor Guión Original y Mejor Actor por la misma película. Es Sylvester Stallone y estas son sus 10 reglas para el éxito.
7: ¿Qué te emociona más en el mundo?
8: Los retos, de verdad, en serio, los amo. Los amo, ¿sabes? Amo que me digan que no. Solo significa que sí, ¿sabes?
7: Para ti.
8: Sí.
7: ¿Qué te decepciona?
8: La falta de entusiasmo. Eso me decepciona. Me refiero a que busco algo y nadie parece feliz por eso.
7: Pero solo cuidamos sus intereses.
8: Se lo agradezco, pero creo que cuidan sus intereses un poco más. Bien, no debería pedirle a la gente que venga y que pague algo, lo paga y de todas formas no se lo dan. ¿Creen que eso es correcto? Tal vez esté haciendo su trabajo, pero ¿por qué evita que haga el mío? Porque si quiere pasar por todas las batallas para llegar a donde quiere llegar, ¿quién tiene el derecho de evitarlo? Tal vez ustedes tienen algo que no terminaron, algo que querían hacer y nunca se lo dijeron a nadie, algo. Y les dijeron no, aunque pagaron lo necesario. ¿Quién tiene derecho a decírtelo? ¿Quién? Nadie. Es su derecho escuchar sus entrañas y nadie puede decirles que no a ser quienes quieren ser o hacer lo que quieren hacer. Cuanto más envejezco, más cosas tengo que dejar atrás. Así es la vida. Lo único que quiero de ustedes lo dejé sobre la mesa. Es lo correcto. Se nos estaba acabando el tiempo. Y lo que hice fue que entré ahí, los puse a todos en una habitación, todos bailarines, y tenían tres cámaras. Tomé una cámara y me quedé ahí con John Travolta. Y trabajé con él. Y a los demás les dije a todos que bailaran y que hicieran lo que quisieran, lo que sea. A las cámaras les dije, graben todo. Y luego envié una cámara donde estaban montando el escenario con luz regular y grabemos lo que podamos. Sin sonido ni nada. Y luego unimos todo y nos ahorramos 4 días de filmación. Y nada de eso, absolutamente nada, era coreografiado. ¿No es gracioso? Dije, ok, John, haz esto, corta. Haz esto, corte. Y luego, se los juro. Luego los otros bailarines estaban por la esquina. Uno se estaba rascando, otro haciendo un salto, estirando. Y lo colocamos todo junto, ¿no es increíble?
9: Es la magia del mito.
8: Sí, así que no hay reglas, es muy, muy loco. Conocí a Bob Charloff y a Erwin Winkler. Y creo que estábamos en un llamado para un casting. Estábamos hablando un poco y supongo que no era el indicado para el papel. Y saliendo de ahí, dije, no sé si sea relevante, pero yo escribo un poco. Y él me dice, ¿en serio? Y le digo, sí, estoy escribiendo una historia. Tiene que ver con luchadores y puede que hable un poco de boxeo. Y me dijo, bien, tráemelo un día. Y pensé, bien, si no me hubiera detenido a la salida. Por eso le digo a los actores y escritores, no se rindan. Sigan hablando. Eventualmente tocarán un nervio y ellos dirán, oye, vuelve. Y si ellos no hubieran dicho, oye, vuelve o tráelo después y vemos qué hiciste, no estaría sentado aquí. Lo que trato de hacer es escribir a mano alzada en un blog de notas. Escribo, vaya, ve a su madre, va a la tienda. Así que tengo 10 cosas de lugares a donde va. Monta caballo, va a nadar, boom, boom, boom. Y hago eso y sé dentro de mí que el 80% de esto será malo. Pero es solo el boceto del guión. Lo estás logrando, porque reescribirlo es mucho más divertido y se disfruta mucho más. No creo que las personas deban buscar la perfección, ni siquiera el 50% de perfección en el primer boceto. Siempre va a ser algo así como un niño escribiendo, pero lo hiciste. Y lo más importante para mí es que cuando hayas logrado eso, y lo puedes hacer en 2 semanas, 3 semanas de nuevo, tal vez el 10% será bueno, pero ahora tienes este sentimiento de logro, lo hiciste y el proceso de reescribir comienza. Y es allí donde comienza la diversión. Originalmente, cuando les mostré el guión, estaban muy entusiasmados al respecto y lo único por lo que no estaban entusiasmados era que yo actuara en él. Y no los podía culpar en ese momento. Ryan O'Neill era un candidato, Bart Reynolds, Robert Redford, Jimmy Kahn, y todos estaban en un momento cumbre de sus carreras. Y podía entenderlo, pero había algo dentro de mí que sabía que esta oportunidad no volvería a presentarse. Y no estaba acostumbrado al dinero y no tenía idea de lo que me estaba perdiendo. Pero la tentación comenzó a mostrarse. Primero eran $25,000, luego $100,000 y luego pienso, nunca he visto $100,000. Porque tenía $160 en el banco y tuve que vender a mi perro y las cosas no se veían nada bien. Mi auto de $40 se había estropeado, así que tomaba el bus al trabajo. Pero aún así no me importaba, quería seguir así. Luego subió a $150,000, $160,000, $250,000. Entonces mi cabeza comenzó a dar vueltas y subió a $330,000 y es probable que escuchara $360,000 y me dije, ¿sabes qué? Has manejado ser pobre muy bien, sabes cómo hacerlo funcionar, no necesitas mucho dinero para vivir, lo tienes más o menos controlado, así que, sabes, de ninguna manera estaba acostumbrado a la buena vida, así que sabía muy en el fondo que si vendía mi guión y le iba muy, muy bien, Me iba a tirar de un edificio. Si no actuaba ahí, no había duda de eso. Me iba a tirar enfrente de un tren. Iba a ser muy, muy molesto. Así que era una de esas situaciones donde lanzabas el dado y simplemente esperabas para ver qué podía suceder. Y me dije, tienes que intentarlo. Solo hazlo. Puede que estés equivocado y voy a arrastrar a muchas personas conmigo, pero yo creía en eso. Escribir yo lo tomo casi como si fuera un ejercicio. Me levanto más o menos a las 4:30 de la mañana, me tomo una hora para comenzar y luego comienzo a escribir por tal vez 3 horas y luego se vuelve repetitivo. Al día siguiente me despierto y si incluso no me siento inspirado, me siento ahí por 3 horas hasta que mi cerebro dice, ok, tienes que comenzar a producir algo. Así que intento escribir algo rápido y sigo un patrón, justo como lo harías si estuvieras en la milicia o lo que sea. Y eso es lo que me ayuda a superarlo. Algunos escritores les tomará 1 año, 2 años, tienen un proceso diferente, por eso es lo que yo hago.
9: ¿Escribes mejor por la mañana?
8: Mucho mejor. Ajá. Solía escribir de noche todo el tiempo, pero me di cuenta de que todos morían, eran oscuros, tenebrosos, eran muy horribles, muy deprimente. Luego me di cuenta que Edgar Allan Poe solía escribir de noche y entendí por qué. Si no tuviera nada, como sí lo tengo ahora, diría, ok, lo vendo. No puedo renunciar a mi casa. Pero si no tienes una casa y no tienes nada y estás sentado ahí y dices, ok, escribí esto. Yo solo, ni siquiera sé si es bueno, pero obviamente si a alguien le gusta, me arrepentiré. Sé que me arrepentiré, seguro. Lo digo una vez por semana. Voy por allí y digo, gracias a Dios.
1: ¿En serio?
8: Todo el tiempo. Todo el tiempo. Hiciste algo bien en la vida. Puedes hacer 1000 cosas mal, pero haz una cosa bien y te sentirás... Compensa los otros 999 errores de antes. Renuncia a algo para obtener algo. Y pensé... No tenía dinero, así que no tenía teléfono. Pinté mis ventanas de negro, así que no sabía si el sol salía o si se ponía. Solo sabía que tenía que escribir. Y escribí, y escribí. Era muy malo, no era para nada bueno. Pero cada día era cada vez mejor y mejor. Como una máquina, como un músculo. Hasta que un día la idea de Rocky vino. El punto es que debes fallar 100 veces para tener éxito una vez. Es parte de eso. Nadie tiene éxito a la primera. Se trata de aprender a no sentir decepción con el fracaso. Para entender el fracaso, solo aprendes cuando fracasas. No aprendes cuando tienes éxito, pero cuando fallas, es ahí cuando aprendes. Así fue como yo aprendí. Tuve suerte de ser un fracaso en New York. Este es el motivo por el que comencé a escribir, lo cual me hizo exitoso. Tuve que enseñarme muy pronto a esperar el fracaso. Espéralo. Codícialo, dale la bienvenida, va a suceder, pero no es un estado permanente. Pero en algún momento cambiaste, dejaste de ser tú, dejaste que las personas te señalaran y te dijeran que no eres útil. Y cuando se volvió duro, empezaste a buscar a quién culpar, como una sombra. Te diré algo que ya sabes. El mundo no es un arco iris y nubes rosas. Es un mundo malo y salvaje. Y no importa qué tan rudo seas, te pondrá de rodillas y te dejará así permanentemente si lo dejas. Ni tú, ni yo, ni nadie golpeará tan duro como la vida. Pero no se trata de qué tan duro pegues. Se trata de cuán duro puedes ser golpeado y aún sigas avanzando. ¿Cuánto resistirás y seguirás avanzando? Así es como se gana. Y si sabes cuánto vales, sal a buscar lo que mereces. Pero debes ir dispuesto a que te den golpes. Y no a culpar a otros y decir, no soy lo que quiero por él, o por ella, o por nadie. Los cobardes lo hacen y tú no lo eres. Eres mejor que eso.
6: Muchas gracias por vernos.
1: Ahí estaban las 10 reglas para el éxito de Sylvester Stallone, hoy que está cumpliendo sus 80 años. Y esta es la música de Rocky 2, la obertura. Si no viste Rocky, tenés que verla, Bautista. Tenés que verla. Vos también, Alex. ¿Viste todas?
5: Las vi, pero la verdad las vi hace mucho.
1: Hace mucho. Bueno, hay que volver a verlas, porque la verdad que dejan un mensaje, así como él, digamos, es bastante correlativo, digamos, a lo que él dice, la película básicamente son las ideas que él tiene sobre la vida, ¿no, Jorgito?
0: Claro, a mí me llama la atención porque esto que pusiste del aire, porque se lo ha subestimado tanto y es tan profundo lo que dice sobre cómo escribir hasta llegar a ese éxito tan grande. Yo le aconsejaría a la gente que está en Gran Hermano, yo no lo veo, ni Dios permita, pero yo le aconsejaría de ver cómo se llega, el talento, la capacidad, lo que significa llegar a ser Silvestre Stallone.
1: Sí.
0: ¿No? Porque es conmovedor todo lo que escuché recién. Sí. Gracias, Diego, porque él saca de esa galera, ¿viste? Él saca, tiene como un arco.
1: Y lo que pasa es que tengo una cabeza muy grande, así que la galera es grande también.
0: No, dejá que te elogie.
2: Aparte, muy bueno el doblaje, porque el doblaje es tuyo, ¿verdad?
1: Sí, sí, son las voces todas mías.
2: Todas las voces son tuyas. Mm. ¿Se acuerda que yo un día les dije que hay lo que se llama la magia en doblaje? Y Silver Stallone, que tiene, ahora sabemos por qué, de que cuando nació y lo sacaron con forces o un parto difícil.
1: Sí, tenía una parálisis
2: en la mitad del labio,
1: en la boca,
2: que está caído. Y es muy difícil doblar eso, porque primero se le cae un pedacito del labio de abajo y después habla. Eso se llama el amague. O sea que yo lo contrato a Diego Rivas, porque maravilloso, con amague y todo.
9: Chicos, por favor, le pido, dejen de tirar flores.
2: Claro, te felicito por el doblaje.
0: Es
2: muy difícil.
0: Es famoso lo que está diciendo Graciela, porque justamente el New York Times lo criticó a él como actor, que era un actor limitado, no teniendo en cuenta, por eso él confiesa el tema del Forster. ¿No es cierto? Así que vos fijate en la constancia del chico, ustedes con sus 17 años, cómo insistió, profundizó, a ver si escribía a la noche, escribía a la mañana. Dice una cosa muy graciosa referente al autor tan famoso que por supuesto me voy a olvidar, pero dice que escribía de noche, por eso su personaje era...
1: Claro, porque cuando escribía de noche le salían todas historias muy sombrías y que terminaban en muerte, ¿no? Entonces empezó a escribir de día. Pero claro, bueno, sí, el mundo de los escritores también, ¿no? Es muy sufrido porque se sientan frente a la hoja en blanco y hasta que no aparece algo es como una tortura, ¿no? Para la gente que escribe.
2: Yo vi última de... ¿vieron la última de Stallone?
1: ¿Cuál?
2: Escrita por él y es él actuando con
0: La Casa Grande.
2: Robert De Niro.
1: Ah.
2: Y resulta que van a pelear porque tenían viejas rencillas, parece que se sacaron el título, no me acuerdo el orden, el uno al otro y todo, pero la verdad es que es por una mujer que aparece en la película. Y
0: fíjate que no le daban el papel, quería hacerlo a Ryan O'Neill.
1: Ajá.
0: Así que fíjate la lucha de este hombre, ¿no? Qué maravilla.
1: Y aparte estaba en la lona, ¿no? O sea, figurativamente y literalmente.
0: ¿O no?
1: Porque no tenía un peso, él dice que tuvo que vender al perro y es verdad. El perro que aparece en Rocky 1 era su perro y él lo vendió para que le dieran plata para hacer la película. Entonces, hay un montón de detalles que cuenta que uno dice, no, esto es un chiste.
0: Conmovedor lo que has puesto, como siempre.
1: Muy lindo. Bueno, festejando los 80 años de Silvestre Stallone, que hoy los cumple. ¿Qué opina Marcela, que vino a visitarnos? Vení, Marcela, vení. Marcela, oyente de la radio de la primera época, ¿o no, Marcela?
10: Sí, usted no me conoce, pero yo soy la que traigo siempre regalitos.
1: Siempre trae regalitos y hoy trajo alfajores, ¿vos podés creer?
0: Con razón, que cambió el tono de Diego Rivas.
10: ¿Viste?
0: Me llamó la atención.
10: Encima son de chocolate amargo.
1: Uy, qué
0: rico. Justo para los gordos.
1: Gracias. Mirá lo que sé. ¡No! ¡Ay! Mirá, de la recta. Mira, la Recoba. No sabe lo que son estos alfajores.
2: De la Recoba.
1: No sabe lo que son.
0: Que Marcelita cuente algo, a ver qué hace, qué se dedica.
1: Contá, Marcela.
10: No, yo solo sé que hace un par de meses, hace un año más o menos, hablé con usted porque yo amo la radio, la novela en radio.
1: Sí.
10: Yo soy amante de las novelas de Migré. Imagínese. Y bueno.
1: O sea, un radioteatro, vos estarías chocha que hiciéramos un radioteatro.
10: ¡Ay, sí, mi vida, escuchame!
0: A ver, Marcelita, ya que yo fui muy amigo de Alberto Migré, acércate al micrófono.
10: Sí.
0: Y decime, ¿vos escuchaste esa novela que se llamaba 0597 de Ocupado? Que era un conmutador, atendía y se enamoraba. Y
10: la que hacía...
2: ¿Carolina Papaleo?
10: Sí,
0: Bueno, ahora, pero en esa época lo hizo Hilda Bernal.
10: Ah, no, en esa época no, pero la de que hacía Raúl Taibo con
2: Carolina,
10: con Carolina, sí, no me la perdía nunca.
0: Claro.
1: A ver qué dice acá la información, lo tenemos en Canal 9 Libertad. Mujeres en presidio. Alberto Migré.
0: ¿Sabes que se congregaba acá? María Aurelia Bisutti.
1: ¿Ah, sí?
0: Sí, se congregaba en Catedral.
1: El teleteatro de Alberto Migré. Mujeres en presidio. Protagonizada por María Aurelia Bisutti, Jorge Mistral, Susana Freire y gran elenco. El libro original fue 0597 de Ocupado.
0: Ahí es muy bien.
1: Y el mismo autor realizó una remake por Canal 9 en 1990 con las adaptaciones del caso, que se convirtió en éxito de las tardes del canal y que llevó por título Una voz en el teléfono.
0: Y mi cuñada Susan Ferrer con el Paz Martínez cantaban
2: una Hay voz una voz en el teléfono.
0: Claro, cantaba Marcelita. Qué linda.
1: Una lágrima. Una lágrima sobre el teléfono.
2: Sobre el teléfono.
1: Ahí está el Paz. El momento del recuerdo trajiste, Marcela. El Paz, Martínez.
10: Ay, la novela de antes era.
11: Ay, a mí me gustaban las novelas de antes. A ver cómo era la canción del Paz.
1: Ahí va. ¿Qué pasará? Porque esta vez no me llamó.
12: Estoy pendiente del teléfono y no.
1: Esto me empieza a preocupar.
0: Qué recuerdo, Marcela.
1: No había celulares, chicos. A ver si entienden. No había celulares.
0: Esa para Dieguito le canta a los
1: oyentes. ¿Qué le sucedió?
0: Hoy no me llamó Dieguito.
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0: Señor.
1: Y dice, vamos todos, sí.
2: Hay una lágrima sobre el teléfono.
1: Alex y Bautista se miran y se ríen, no pueden entender nada.
3: Mira, Marcela,
1: son cosas. A ver, bailate algo, Marcela, dale.
2: Sobre el teléfono.
1: Para entender esta canción tenés que entender un mundo en el que no existía internet, en el que el teléfono lo tenían unos pocos, porque hubo una época antes de los 90, cuando todavía no existía Telefónica de Argentina, la empresa que vino y renovó las líneas telefónicas, había que pedir el teléfono de línea. Entonces vos lo pedías y después de hasta 20 años podía pasar hasta que te dieran una línea de teléfono, porque era un lío, era muy complicado, la empresa estaba muy desorganizada, mi papá trabajaba en Entel, y me contaba que cuando renovaron todos los cables y los postes y todas las cosas, era una maraña peor que la que tengo acá atrás, de cables, eran todos enredados así, y había gente que trabajaba en un lugar en donde vos llamabas y decías, sí, quisiera comunicarme con tal número. Entonces esa persona, con unos cables que tenía físicos, como si yo estuviera acá, y dijera, sí, ya le comunico. Agarraba el cable este y lo enchufaba en este agujero, y de aquí este agujero pasaba al otro. Y así se comunicaban con distintos lugares, ¿no? O sea, necesito hablar, por favor, con el cuartel de bomberos. Sí, ya le comunico. Y salía. Tenía que llamar a la operadora para que la operadora te comunique con otras personas. Bueno, eso se renovó todo después de los 90, con la privatización de Entel. Mucha gente estuvo muy muy enojada, muy mal por la forma en que se hizo, ¿no? Porque en el caso, de por ejemplo, de mi papá, que había trabajado durante 45 años en esa empresa, lo obligaron a que se retire, le dieron
3: María
1: el dinero.
3: María Julia Alzogaray.
1: Claro, claro. Él hasta los últimos días hablaba mal de María Julia Alzogaray. Exactamente.
3: Así quiero decir algo, Dieguito.
1: Sí.
3: El hecho de estar acá y que Marcela traiga este recuerdo,
1: sí.
3: Alberto Migré, porque yo era muy metido en todos lados. Entonces, sí. Iba, cuando él escribía sus libretos, que lo escribía en la máquina Remington,
1: ajá.
3: ¿No es cierto?
1: Entonces, la máquina de escribir.
3: Claro, la máquina de escribir. Entonces, fíjate que él decía, y va a pasar esto, decía, ¿por qué no lo deciste? Porque, bueno, voy para allá. Y
1: sí.
3: No estoy diciendo que yo hacía los libretos de Migré,
1: no.
3: Pero es un hombre tan talentoso, Marcela, que fíjate, no hubo. Después nadie, salvo Jorge Maestro y Baiman, pero muy poco. Abel Santa Cruz era muy bueno,
4: sí.
3: Que hizo también el doctor Candido Pérez Señora. Pero esto tendría que volver, es hermoso.
1: Era, sí.
3: ¿Qué pensás, Marcelita? De la historia.
4: Exactamente, igual que las novelas de Andrea del Boca, perdón.
1: También. Las novelas, no, está, sí, bien. Está bien. Perdón, los Andrea chicos la conocen a Andrea del Boca porque entró en Gran Hermano, pero
4: yo
1: no...
4: No, por favor, eso... Oímos eso.
1: Sí.
4: Acércate
1: acá si no nos sale.
4: Pero bueno, yo les quería hacer un comentario afuera, sí, de esto. Yo soy de Catalinas, de la Boca, y cuando el pastor Carníbal hablaba de que él era de Catalinas,
1: sí,
4: yo soy de Catalinas.
1: Okay.
4: Hoy no vivo más en Catalinas, vivo en Valvanera.
1: ¿Dónde es Catalina?
4: Catalina Sur.
1: No sé, no conozco. No.
4: Donde era Buquebús antes, que ahora se hizo Colonia Express.
1: Ah, ok, ok. No hay problema. Las marcas acá las convocamos para que vengan a poner plata.
3: ¿Dónde pintaba Quinquela Martín, Marcelita?
4: Exactamente. Yo soy un amante de la pintura y amo todo lo que es el Museo de Escultura y Pintura porque es maravilloso.
3: Y el famoso Teatro Caminito. Yo vi varias obras en Teatro Caminito.
4: Exactamente.
3: Que era una maravilla, ¿no?
4: Y Cacho Castaña, que está ahí, me encanta.
3: Bueno, bueno, te cuento, déjame, ya aprovecho a Marcelo,
1: sí,
3: de cada oyente.
1: Sí.
3: Castaña, le tomé yo el casting en aquella época, lo llevó Pochi Gray, la vedette, era su novia. Y Humberto Castagna. Y resulta que la persona, Marta Reguera, era la que hacía la. Yo colaboraba. Entonces entra Alejandro Romay, mirá cómo empieza la historia. Entra Alejandro Romay y me dice, Torres, le digo, sí, a mí me gustó mucho un muchacho que es muy parecido a Sandro y una chica rubia también, Rosana Falasca. Y me dijo una chica rubia, me dice, anda a buscarlo. Digo, no, pero Marta no le gusta, anda a buscarlo. Y corrí hasta la puerta de Castel, que estaba el colectivo, Pochi tomando. Digo, vení. Digo, está Romay, cantale, no sé, tomate un mate, ¿no? Entonces, Humberto Castaña le dice, no, pero a mí me dicen Cacho Castaña. Entró y dijo, debuta el sábado en Sábados de la Bondad con Héctor Coy. De ahí debutó Cacho Castaña. Así que mira, y Rosana Falasca cantaba moderno, digamos, y le digo, ¿no tienes un tango? Me dijo, y lo único que sé, Torres de Nostalgia. Bueno, cantó y se debuta en Grandes Valores del Tango. Esa era la televisión que no era Gran Hermano. Y recordaba a Cacho Castaña, que era mi amigo, lo quise mucho, y a partir de ahí el carrerón que hizo, ¿no?
4: Yo voy mucho a Café La Humedad.
3: Ah, sí, está la esposa.
1: Mira, bueno,
3: andale saludos míos.
1: Yo no estuve en el Café La Humedad, lo conocí a Cacho Castaña de las películas de Sandro, de La Carpa del Amor, con Ricardo Darín.
3: Mónica González.
1: Y ahora que estamos haciendo un repaso por las novelas, por esas novelas clásicas, quiero que vos me dejes un mensajito al 11-28-86-0301 y que me cuentes si había alguna novela que vos miraras. No veo que la gente esté escribiendo en el chat de On Demand, entonces quiero ver si está funcionando todo bien. A ver, ¿están? Esto que estás escuchando es la música del infiel. Arnaldo André. ¿Qué novela era tu favorita, Grace? ¿Vos eras de mirar novelas así en la televisión o
0: no,
1: tu mamá?
0: Yo no tenía mucho tiempo, pero vi, la única que vi fue...
3: Lo que el viento se llevó.
1: No.
0: No, vi Rolando Rivas.
1: Rolando.
0: No me importaba faltar, que me faltara estudiar una materia o algo. Sí. La veía igual y iba Poncho ahí sin prepararme, ¿no? Pero Rolando Rivas no me la perdía. Mira, todas las etapas de Rolando
3: Rivas.
0: Yo
3: lo llamo a Claudio para que salga hablando con Diego.
0: Ay,
3: y
0: sí.
3: Y me resiste, pero en cualquier momento va a hablar con Diego.
1: Bien.
3: Esperemos que no pase lo mismo que Nora Carpena, que
1: no,
3: hizo,
1: claro,
3: hizo
1: claro.
3: La segunda versión de Rolando Rivas.
1: Me despachó como 100 de queso, Nora, cuando salió al aire. Bueno, tenemos que hacer una pausa. Marce, gracias por esta visita y por todo este recuerdo.
3: Que invite a los alfajores.
0: Marce, sí, gracias por llamarnos y contar lo que estás desayunando, porque nos es muy motivador.
1: Y las fotos también, las fotos de cuando nos mandas fotos de los pajaritos, de las plantas.
4: Y
1: es
4: sí,
1: todo.
4: Los perritos, viste, porque yo soy.
1: Me encanta, me encanta. Bueno, hacemos una pausa, ya volvemos con más On Demand.
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0: Yo no sé si vos estás en tu casa, si en este momento estás viajando, yendo hacia tu trabajo, si es que estás trabajando y pusiste la radio ahí en YouTube. Hay muchos restaurantes que están poniendo la transmisión de YouTube en las pantallas y me hacen ese caso con el hecho de decir no miro más noticias, no miro más el noticiero. Voy a tener buenas noticias y buenos mensajes para los comensales. Todas las personas que vienen a desayunar van a escuchar buenas noticias. Dice, entonces ponemos on demand. ¿Qué te parece, Jorgito?
1: Informar sin enfermar.
0: Así es, ese es el mensaje.
1: Desayunando con Graciela Garzón.
0: Desayunando con Garzón.
1: Y Jorge Larrañaga hablando en este momento.
0: Está muy bien. Adoptó el apellido, me gusta. Me pregunto qué dirá Patricio, ¿no?
2: Hola, papi.
0: Papi. Patricio Larrañaga es el esposo de Graciela y le estamos haciendo usufructo de su apellido.
1: Es que es hermoso, sí, Larrañaga.
0: Es lindo, lindo apellido. ¿Qué te parece? Bueno, todos los que están viendo en YouTube, que yo veo que son muchos, ¿por qué no ponen un me gusta y escriben algo ahí en el chat?
2: Sí, sí.
0: ¿Qué
1: pasa? Mirá cómo acomodan las cámaras.
0: Están todos ocupados. ¿Qué están haciendo?
1: Cata, ¿no?
0: Cuéntenme qué están haciendo. Cata Vázquez, que nos está ayudando
1: Cata
0: aquí.
1: Cata Vázquez, a ver, me cambio. Jorge Vázquez.
0: Ahora es Vázquez.
1: Sí, sí, me gustó.
0: Va modificando el apellido según lo que siente en el momento.
1: Mi nieta Cata.
0: Me autopercibo Vázquez, dice ahora. 11.
2: Yo le ay, perdón.
0: No, no,
2: perdón,
0: 11 28 86 0301. Lo repito, 11 28 86 0301. Gabriela dice buen día, bendiciones. Pamela dice hola, Diego. Cintia Silvero también nos saluda, nos pone la manito así. ¿Qué me decías, Grace?
2: Que Jorge, ahora que se llama así, Jorge. Perdón.
0: Jorge Vázquez, eso.
2: Vázquez, pero viste que recién dijo la Larrañaga.
0: Sí, también.
2: Vos es que te traje tres renglones porque me amás tanto y te amo de una poesía. ¿Puedo decir una poesía?
0: ¿Una poesía? ¿Cómo no? ¿Cómo no? Bienvenido.
2: Te lo voy a decir así de una amiga tuya.
0: A ver.
2: Me lo contaron ayer las lenguas de doble filo, que te casaste hace un mes y me quedé tan tranquila. Otra cualquiera en mi caso se hubiera echado a llorar. Yo cruzándome de brazos dije que me daba igual, porque sin ser tu mujer, ni tu novia, ni tu amante, soy quien más te ha querido. Y con eso, fíjate tú, Jorge, no sé, Góngora. Con eso, pues, hombre, tengo bastante. Te lo escupí bien escupido, como decía Nati Mistral.
1: ¿Vos sabés que eso? ¿Sabés quién me lo dijo?
2: Nati Mistral.
1: Exactamente.
0: Mirá.
2: Te la saqué jugando bastante parecida. Luego me tenté
1: mi
2: un
1: amor,
2: poco.
1: Vos tenés tu talento, Nati también. Nati Mistral hizo una de las obras que yo quiero. Después me reta, porque dice que no tengo que decirlo. Yo quiero que haga Diego.
2: Yerma, Bodas de Sangre.
1: No, El Hombre de la Mancha.
2: ¡Ah!
1: Y ella hacía Aldonza, Nati. ¿Vos viste el Hombre de la Mancha?
0: No.
1: Ah, pobre, no, es maravilloso. Un sueño imposible, como vos buscás, como una vitrola, sueño imposible cantado por Nati Mistral. Un segundito sería para mí.
2: Te hace temblar.
1: Después de lo que acaba de hacer Graciela, gracias, Graciela, es hermoso. Y recordar a la
2: No te pongo en compromiso,
1: Ana,
2: ¿no?
1: No, mi amor.
2: Por si ser tu mujer y tu novia.
1: Ahora viene la doctora Mónica Garmendia.
2: Soy quien más te ha querido y con eso tengo bastante.
1: Doctora,
2: hombre, con eso tengo bastante.
1: La doctora Garmendia, que es viuda, y yo también, nunca se sabe.
2: Sí.
0: Sí. Nati Mistral, sueño imposible. Entonces,
1: ay, por favor.
0: Me pedía a Jorgito. A ver. Ahí suenan los aplausos.
2: Grave, un tono para mujer muy grave.
3: 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Si tienes en ti mismo una fe que te niegan y no desprecias nunca las dudas que ellos tengan. Si esperas en tu puesto sin fatiga en la espera. Si engañado no engañas. Si no buscas más odio que el odio que te tengan. Si eres bueno y no finges ser mejor de lo que eres. Si al hablar no exageras lo que sabes y quieres. Si sueñas y los sueños no te hacen su esclavo. Si piensas y rechazas lo que piensas en vano. Si tropiezas el triunfo Si llega tu derrota y a los dos impostores los tratas de igual forma. Si logras que se sepa la verdad que has hablado a pesar del sofisma del orbe encanallado. Si vuelves al comienzo de la obra perdida, aunque esta obra sea la de toda tu vida. Si arriesgas en un golpe y lleno de alegría tus ganancias de siempre a la suerte de un día y pierdes. Y te lanzas de nuevo a la pelea sin decir nada a nadie de lo que es y lo que era. Si logras que tus nervios y el corazón te asistan aún después de su fuga de tu cuerpo en fatiga y se agarren contigo cuando no quede nada porque tú lo desees y lo quieres y mandas. Si hablas con el pueblo y guardas tu virtud. Si marchas junto a reyes con tu paso y tu luz. Si nada que te hiera logra hacerte la herida. Si todos te reclaman y ni uno te precisa. Si logras el minuto inolvidable y cierto de 60 segundos que te lleven al cielo. Todo lo de esta tierra será de tu dominio. Y mucho más aún. Serás hombre. Hijo mío. Llegar donde nadie llegó.

0: Estás escuchando a Nati Mistral, Sueño Imposible. Es una canción compuesta por Mitch Leigh, con letra escrita por Joe Darion. Es el tema más popular del musical El Hombre de la Mancha, el año 1965 en Broadway. Luego, en la película del año 72, El Hombre de la Mancha, también muy, muy famosa. Y la versión más famosa es la de Andy Williams, que en el año 1968 lanzó su disco Honey. Aún hoy se sigue usando la canción Impossible Dream en muchas películas. Entre los artistas que grabaron esta canción, además de Nati Mistral, están Frank Sinatra, están Elvis, más recientemente Il Divo, en el año 2009 hizo una versión en vivo en Barcelona.
1: Con fervor, decidido a luchar.
0: Ahí está Jorgito, a ver.
2: Claro, porque ella hace Dulcinea del Toboso, es Aldonza, sí. Donde la ve, es el final, donde se está muriendo el Quijote, y ella dice, y ella canta Nati, cantaba acá, lo hizo Ernesto Bianco, creo, no recuerdo quién lo hizo en su momento, y te aseguro que ese final, porque además, yo digo que después de la Biblia, muy lejos, por supuesto, El Quijote de la Mancha es uno de los libros más hermosos que a mí yo lo he regalado muchas veces.
0: Mira,
2: porque es bellísimo. Bueno, gracias.
3: Dios. Ella cede, porque él la quiere conquistar y ella no lo quiere y al final ella cede y lo ama. Hay una versión que vino después más fresca con Sacristán y Paloma San Basilio.
2: Claro, 25 pero distinto años. Fue eso.
3: Fue distinto, pero hablo del peso literario de la

0: Con mi esposa, con Teresa, y en la casa de Ana María Campoy. Uh-huh. Pasamos un fin de año con Nati y todo, uh-huh, ¿no? En la calle. Entonces ella me dijo, mira, Torres, yo canto muy mal. Esto me dijo, lo canto muy mal, pero tenés que comer. Uh-huh. Y como actriz no me llamaban, uh-huh, empecé a hacer estas galas y reimitaba a Lola Flores, a Rocío Jurado, las imitaba ella. Uh-huh. Interpretaba recreaba los personajes.
1: Sí.
0: Así que es que interesante lo que está diciendo Graciela,
1: sí,
0: lo del vibrato y todo, porque ¿sabes? Yo no soy cantante.
1: Mira. Bueno, a mensaje de Raúl Salinas, dice acá, haciendo media luna y viéndolos. Muy bien, me gusta.
0: Y te agrego algo más, Diego, sí, que es muy gracioso. Fui al Teatro Liceo a verla, ella no sabía que yo iba a verla, con Teresa, con mi esposa, y entonces cantaba una cosa de como que el hombre la dejaba y demás. Si has dejado de amarme, este tema, si has dejado de amarme. Y yo digo, yo, exagerado como siempre, dije de ahí, Nati, ¿quién te puede dejar a vos? Si supiera, si te contara, me dijo desde el escenario. Fue hermoso. Mira, si me acuerdo esas anécdotas de Nati.
2: Amo a Nati.
1: Bueno, Rosa de lejos la veía, Gonzalo dice que la veía con su mamá, no se acuerda de la actriz. María Cristina, a ver qué nos dice. Muy bendecida semana, Diego, y a todos los integrantes. A ver.
3: Hola. La novela que yo vi y sí, no me la perdí fue Rolando Rivas.
1: Ahí va.
3: Esa novela. De otras me acuerdo de todas, de la música, de todo, pero la única fue Rolando Rivas.
1: Ok, esa era la que veías sin parar.
3: Un beso grande y muchas bendiciones para todos.
1: Muy bien.
3: Y bueno, para todos los hermanos oyentes.
1: Tenemos que agradecer que todavía podemos hablar de todo esto, que todavía tenemos este espacio para compartir y para abrazarnos, para dejar mensajes. ¿A qué número, Grace?
2: 11-28-88-60-301. Quiero ser Mónica Elguera Paz, que era, bueno, la novia de Rolando.
0: Diego,
2: no me parezco a Mónica Elguera Paz.
0: Pero vos sos más linda.
2: Ay, gracias.
1: ¿Qué me decías, Jorge?
0: No, mira, hay algo que voy a hacer lo más breve posible. Esta oyente amorosa, que no la que habló, sino la anterior de Rosa de Lejos, yo viví toda la experiencia, porque en realidad era simplemente María, que lo hizo mi amiga Irma Roy, y acá lo hizo Leonor Benedetto, y almorzaba con Leonor yo, y comía porque tenía que adelgazar, le hacía primeros planos María Herminia Avellaneda, y comía tres fetitas de queso y un poco de agua, sin gas, agua mineral. Y yo me comía, ¿viste? ¡Ay, Torres, te envidio! Decía Leonor. Lo hacía porque ella hizo Rosa de Lejos. Bueno, Betiana Blum hizo Teresa. Yo la acompañé cuando hizo Betiana a la estación Retiro para bajar con las valijas que venía de afuera. Pablito Alarcón. Rodolfo Salerno. Fue una historia.
2: Dual era el galán.
0: Ah, Juan Carlos Dual
2: Juan
0: también.
2: Carlos Dual era el
0: galán. En un encaso, María Herminia Avellaneda le puso Rosa de Lejos.
1: Mirá.
0: Eso quería contar a esta oyente que está escuchando, que es la historia de una madre soltera, que era primero la que hizo Irma Roy, era María. Simplemente María.
2: Simplemente María.
0: Chao, quise agregar eso.
1: Bien, tenemos mensajes de el CIT de Mercedes, dice, bendecida semana, Diego y equipo, ¿cómo sabe el cita? Dice, no te dejes vencer por el mal, al contrario, vence al mal con el bien. Amén. Claudio Romero dice, muy lindo todo lo que cuentan, es parte de nuestra cultura y país. Yo de chico me acuerdo de Rolando Rivas. Gracias, saludos a todos los que hacen la radio. Claudia González nos envía una foto, dice, ¿es este Jorge Vázquez? No sé. No, este Jorge Vázquez es un muchacho muy joven, del que estamos hablando. No,
0: perdón,
1: no,
0: perdón.
1: Jorge Vázquez, mira, acá me dices.
0: Soy yo.
1: No es Jorge Vázquez, Jorge Torres quien tenemos acá. No sé dónde sacaste.
0: Ya cambié.
1: Ah, cambió de nuevo.
0: Cambió. Y Rivas, me voy a llamar Jorge Rivas.
1: Jorge Rivas.
0: Somos primos.
1: Bien, bien. Que no es lo mismo que Sor Rivas, ¿no? No.
0: No.
1: Proverbios 19.
0: Lo extrañamos a Sor Rivas, que escucha siempre. Lo extrañamos.
1: Proverbios 19:7. Si ayudas al pobre, le prestas al Señor y Él te lo pagará, dice Martín Barrio Nuevo. Eleda también nos saluda, Teresa Barrios nos saluda, Adriana Bertolero nos saluda, Leo de Parque Chacabuco también. Nos envía un pa, no sé qué será, dice pa.
0: ¿Está en Parque Chacabuco? ¿Le vas a pedir alguna comidita, algún fideo, algo para
1: y comer? Si tiene, que mande. A ver, ¿qué más?
4: No, buen día, pero es que se llamaba Jorge Vázquez.
1: ¿Cómo dijo?
4: Por eso yo creí que era este el que.
1: Ah,
4: el cantante de tango que salió de La Voz.
1: Ah, ok.
4: Oh, buen día, pero él dijo que se llamaba Jorge Vázquez.

0: ¿Qué?
1: No, claro, no. No, es que va cambiando el apellido a medida que pasan
0: Vaca
1: los minutos.
0: Vaca no es malo tampoco.
1: Vaca, ahí está, Jorge Vaca. Jorge Vaca es ahora, ¿eh? Es así, es como un token. Va cambiando para que sea más seguro. ¿Ah? Ahí escuchamos al dúo Jordán. Todavía no nos internaron, no. Bendecida mañana. Familia de On Demand, qué bueno es escucharlos siempre, como cada mañana. Bendiciones. Haciendo medialunas, decía Raúl. Y todavía no trajiste, che, las medialunas.
0: La hora del pedigüeño.
1: Sí, claro que sí.
0: Llegó
1: la doctora Garmendia, pero vamos a recibirla primero con una canción, con este tema que le encanta a Jorgito.
0: ¿Ay, Veneno?
1: No. Con Aquí Estoy Otra Vez. El tema de la vasija rota, ya que veníamos con el tema.
0: Hace mucho que no lo ponía.
1: Hacía mucho que no lo ponía. Lo pongo para Jorgito. Y de paso aprovechamos para agradecerle a Dios por esta mañana, por este día hermoso. Estás escuchando Enrique de Tarancón y Triana Bermúdez con Aquí Estoy Otra Vez. Señor, te damos las gracias por este día, gracias por tu presencia, porque sabemos que estás acá en medio nuestro. Te pido que tomes el control de este programa y que seas vos hablando a través nuestro. En el nombre de Jesús.

0: Hola Diego, bendiciones, lindo programa, nos trasladan a través del tiempo. Gracias, saludo a Jorge, a Grace y a todos los radio oyentes, dice Roxana Milicay. Milicay, le gustó Milicay también a Jorge.
1: Pero ahí me cambiaría Jorge, me pondría...
0: Jorge Milicay, ¿no?
1: No, algo, busca algo griego, ¿qué puede ser un nombre griego?
0: Un nombre griego...
2: Teópulos.
0: Teópulos Milicay. Teópulos Milicay.
1: Qué susto me diste tu
0: bendición. Bueno, ahí estamos escuchando a Enrique de Tarancón. Esto es un descubrimiento de Jorge Torres,
1: Lo llamo y no te encuentro. Y bueno, no vengan acá en vivo.
0: El autor del tema es Enrique de Tarancón, a quien le hemos enviado mensajes para ver si lo podemos sacar aquí en la radio. Y no.
1: Quiero decir algo en la presencia de estas hermanas preciosas, de Graciela, de Mónica Garmendia, de vos, Diego, de Cata, que está ahí trabajando mucho. Quiero decir algo. Este era mi sueño. Este es el programa. Mi compañero de fórmula de producción, Osvaldo Carníbal, espero que esté contento, porque este programa realmente está para competir con Guido Casca, está para competir con Santiago del Moro, y algo sé de ese trabajo.
0: Bien.
1: No sé cocinar, no sé pintar paredes.
0: Yo sí sé cocinar, así que te complemento.
1: Muchas gracias. Pero esto es muy importante que lo diga para cada oyente. No dejen de, en las redes, de recomendar este programa.
0: Claro, claro.
1: Recomienden, porque es distinto. Nos hemos reído, somos respetuosos. Y este equipo que ha formado el Señor. Porque un día me dijo Osvaldo, no, nosotros no te pusimos, Jesús te puso. Se imagina el compromiso que es para mí. Tuve la bendición de hacer grandes éxitos, desde Almorzando con Mirta Legrand, de Hola Susana, de programas de Moria, de Mateico, de Larrea. Bueno, ya eso ya pasó. Ahora es el tiempo de, como dice mi yerno, de Diego Rivas, el show de Diego. Está en Nueva York, mi yerno. Ahora te van a mandar un móvil.
0: Uy, qué bueno.
1: Dice, sí, tengo que manchar para el show.
0: ¿Cuándo, ¿cuándo es el próximo partido de Argentina?
1: Mañana.
0: Mañana.
1: Tenés a Manuel, un descubrimiento acá que han hecho los chicos.
0: Bien, bien.
1: Y el Manuel que sabe mucho del Mundial.
0: Muy bien, me encantó.
1: Pero quise hacer esto para darle gracias, para que todos los oyentes, cada oyente esté agradeciéndole al Señor que... La idea de Osvaldo de poner esta radio, Osvaldo y Alejandra, de hacer una radio, ¿no es cierto?
0: Bien.
1: Y acá estamos.
0: Ahí está, la fiesta que quiere Jorgito, entonces. Para recibir a la doctora Mónica Garmendia. Fuerte el aplauso, entonces, para la doctora. ¿Cómo está, Moni?
3: Muy bien, la verdad que estoy muy bien.
0: Bien, bien.
3: A pesar de que me paseó el taxista por no sé
0: ¿en
3: dónde.
0: ¿En serio? ¿Pero por de dónde venías?
3: Venía de acá, yo le dije, pero puso un GPS y fue por donde él quiso.
0: Ah.
3: Y un taxi, te estoy hablando, ¿no? Y bueno, pero no importa, conocí el barrio por ahí, cerca de San Pedro.
1: Oramos por él, oramos.
0: No, sí, yo generalmente.
3: Está bien, hay que empezar.
0: Elijo.
3: Yo oré antes de salir, como siempre.
0: Sí.
3: Y hay que empezar, cuando vienen estas cosas que me hace llegar unos minutitos más tarde, digo, bueno, gloria a Dios, hoy va a ser un día de gran victoria.
0: Amén.
3: Hay que poner esperanza contra esperanza. Y bueno, me vine caminando por allí y llegué, lo más bien.
0: Bien,
3: sí, gracias.
0: Bien.
3: Pero a veces me suceden esas cosas, yo ando con muy poco tiempo para ir a muchos lados. Y
1: ese es el tema, perdón, doctora.
0: Sí.
3: Y sucede que a veces nos pasan estas cosas, nos llevan por otras, nos demoran, nos tratan mal, y ahí entiendo que el ataque siempre va a venir, pero yo estoy parada en fe.
0: Amén.
1: Claro.
0: Amén.
1: Y además somos más que triunfadores, ¿no?
3: Sí, por supuesto.
1: Entonces, yo fíjate que esto que hice recién, de corazón lo digo, porque y lo sabe acá mi compañera Garzón, lo sabe muy bien, que he hecho grandes éxitos, fue una bendición. Pero el momento más hermoso cuando conocí al Señor.
0: Claro.
1: Entonces lo que está pasando hoy, porque Diego tiene un gran sentido del humor. Entonces, ¿sabes hasta dónde llegaron? Como esta radio trajimos a Virginia Hanglin, Nora Brioso, Estela Montes, que yo ni me acuerdo de todo. Pero ¿qué pasaba? Les faltaba la alegría que nos da el Señor. Así que, claro. Mónica, lo que yo te comunico, me voy cambiando de apellido porque me gusta, ¿viste?
3: Ah, claro. Ya,
0: así que ahora, en un programa puede llegar a tener 4 o 5 claro, apellidos. No, ahora tomo no ya, todos a la vez, ¿eh?
1: Ahora tomo ya Jorge Garmendia.
0: Ahora es Jorge Garmendia.
3: ¿Eh? Bueno. Bien. Sí, vos sabés que es tan importante la radio. Mm. El domingo, ayer salí en una radio y me llamó un señor. Yo pensaba que era de acá, de esta radio. Mm. Porque me decía, no, porque estoy acá con mi esposa y mi suegra, y me contaba, y domingo, y yo lo dejé, viste, para poder hablarle también de Dios, sí. ¿No? En el sentido de que estaba de una provincia que venía y había escuchado la radio y habló conmigo. Mm. Yo podría haber dicho, es domingo, el día de descanso, pero había una necesidad, y primero yo creí que era de esta radio, no era la otra radiográfica. Ah. Entonces esa persona llamaba y bueno, le pude hablar y cómo contener, o sea que no solo es por el asesoramiento que andan buscando algo más, claro. No es que me buscan
1: es
3: a mí.
1: Es el Espíritu Santo, mi amor.
3: Claro.
1: Además, yo soy productor también de ese programa, si no, sabes que estabas despedida.
3: No, pero bueno. Cuánta necesidad hay en la gente y cómo llega la radio a todas esas personas que por ahí están pasando una situación difícil, sí. Y se sienten tan acompañadas, ¿no?
0: Sí, sin duda, sin duda. Pero la radio, bueno, es compañía y nosotros intentamos desde acá humildemente hacer esa compañía más agradable. Así que gracias a todos los que dejan su mensajito y sus consultas para la doctora Mónica Garmendia, porque estamos hablando con la doctora, que es abogada especialista en previsión social, presidenta de la Asociación Argentina de Abogados Cristianos, y que tiene un teléfono que lo vas a decir vos, Elcita.
2: 15 44 30 82 81.
0: Repetilo, por favor, Beba.
2: 15 44 30 82 81.
0: Bien. estudiogarmendia@yahoo.com.ar, por si no te quedó claro, ahí le podés escribir. Yo siempre les digo que las consultas las manden por escrito y no en audio, porque los audios generalmente no se entienden o se van por las ramas, como nos suele pasar a todos, ¿no? No quiero decir que somos acá muy precisos, hay veces que nos vamos por las ramas, ¿o no, Grace?
3: ¿Eh?
0: Hay veces que empezamos por acá y terminamos allá.
3: Sí,
0: entonces, para que eso no suceda, vos escribís la consulta, la lees y si está todo lo que querías preguntar, le das enviar. Y sí o sí saca el mensaje temporal del WhatsApp. No hagas como Jorge Torres, que Jorge tiene
1: no
0: puesto.
1: No soy yo soy sí. Garmendia.
0: Ah, él es Garmendia.
3: Pero es otra persona.
0: Es otra persona, ahora, en estos minutos. Nada, si vos pones el mensaje temporal, la consulta después se borra. Entonces, sacalo, por favor, te lo pido, que acá estamos para ayudarte. Bueno, tenemos consultas, doctora.
4: Diego, ¿te sí. puedo decir una cosa
0: sí.
4: antes de
0: después? A ver.
4: No quiero cortar el clima.
0: Bien.
4: Porque después me echan.
2: Decido.
4: Estoy pagando un departamento.
2: Decido, querida.
4: Bueno. La primera que puso en el Facebook del lanzamiento de la publicidad de los sí. cursos que vamos a hacer fue sí. la doctora Garmendia.
0: Muy bien.
4: Con esa visión tan espiritual. Entonces yo te quería contar, querida Moni,
3: sí.
4: que cuando antes no estaban los juicios orales,
3: sí.
4: hay muchos abogados muy buenos. Y tuve muchísimos alumnos abogados
3: claro.
4: porque eran brillantes.
0: Cuando necesitan ser elocuentes,
4: los juicios
0: ¿no?
4: orales, tuve muchísimos abogados porque eran brillantes. Pero cuando tenía que exponer oralmente y demás, entonces despertó tu comunicación, que tuve llamados de abogados. Y de paso te digo, si querés, si vos sabés de algún necesitado de una oratoria, yo trato de usar un lenguaje que usan
1: busca,
4: los abogados.
1: Oye, busca alumnos. ¿Qué anillo tenés?
3: Hermoso.
1: Leiva.
4: Ya me los quiere. Lo conozco. Ahora me va a decir, ¿por qué no los vendés?
0: No, ¿cómo? Escuchame una
4: gracias,
0: cosa.
4: Gracias, Moni.
3: No, al
4: gracias,
3: contrario.
4: Gracias.
3: Vos sabés que lo que vos estás hablando, los cursos de oratoria como los de actuación, son muy buenos. A mí me lo exigieron en la carrera docente universitaria.
1: ¿Vos te vas con Lito Cruz?
3: Sí, me fui con Lito Cruz, pero era improvisación. Era como que yo era autora, escritora, productora y actriz, todos juntos.
0: Moni, contame si alguna vez la oratoria o la forma elocuente que vos tenés de hablarle torció algún caso y dio positivo algo que estaba yendo para el lado negativo.
3: Sí, a mí me llamaban antes mucho del colegio de abogados para que actúe en forma gratuita por estar matriculadas, y en casos que yo no hacía, por ejemplo, familia. Siempre litigué contra el Estado, hice contencioso administrativo, derecho federal de la seguridad social, pero nunca me dediqué a familia.
1: Mi ley, chocho, porque contra el Estado.
3: Pero por eso, soy bien aguerrida con ese tema, viste, Dios me puso bien en esa especialidad. Y entonces, el derecho de familia, yo siempre lo comento, que es un derecho que a veces cuando se pelean, se divorcian, se separan, empiezan a discutir y creen que el tribunal les va a dar absolutamente todo lo que no tenían cuando eran pareja. Porque esa pareja se tendría que haber construido entre los dos, saber hasta dónde se llegaba, tener proyectos juntos, ¿no?
4: Y ¿discuten entre ellos, Moni?
3: En el juzgado
4: se gritan entre ellos y esas cosas.
3: Y he visto una vez a una señora muy bien puesta, pero estaba muy vulnerable con unos hijos, que vino el ex marido, ella había pedido cuota alimentaria y él vino y la golpeó, casi la desfiguró, y bueno, fue preso, gracias a Dios. Pero lo que te quiero decir, que en familia he visto cosas de discusiones y ni te digo por dinero o bueno, ese tipo de cosas. Y yo, cuando me nombraron para ese caso, para mí era terrible. No sé cuántos cuerpos tenía. La mujer estaba enferma, él era funcionario de un banco, el chico ya estaba adolescente, bastante crecido. Bueno, cuando yo llegué, vi todo eso, digo, vamos a poner la mente fría. ¿Viste? Cuando uno baja y, bueno, tuvimos la audiencia con el juez. El juez era bastante particular, no me acuerdo el nombre, pero estaba lleno de sapitos, todo, no sé, sapitos grandes, sapitos. ¿Le gustaban los sapitos? Le gustaran, viste, lo puda, no sé.
0: Sí, sí, a los que le gustan las lechuzas, por ejemplo.
3: Sí, una cosa así. Todo, yo me llamé, me quedé, viste, porque al ser cristiano uno dice, bueno, claro, me cubro con la sangre de Cristo.
0: Claro, claro, ¿qué son estos amuletos?
3: Entonces, cuando él me llamó y me dijo, yo le quiero preguntar algo, doctora, me dijo, ¿cómo es que avanzó tanto siendo una abogada que se ha puesto ahora a último momento y se consiguió tantas cuestiones? Entonces yo le dije, primero porque soy creyente y creo en Dios.
0: Amén.
3: Le digo, y él, lo pongo primero a él. Y segundo porque litigo contra el Estado. Entonces, cuando uno litiga contra el Estado, no tiene sentimientos ni de amor ni de odio contra el Estado. Entonces, yo tampoco tengo sentimientos ni de amor ni de odio contra ninguna de las dos partes. O sea, a mí no me conmueve lo que me diga la... Mirá vos, qué frialdad a veces,
0: claro,
3: ¿no?
0: Claro.
3: Pero es la frialdad de,
0: de
3: un profesional.
4: Elocuencia.
3: Es como si un cirujano se pone
0: Se pone nervioso porque...
3: O nervioso, claro. Ay, pobrecito, le voy a sacar un tumor. No, tenés que ser lo más frío posible.
0: Sí.
3: Y el litigar contra el Estado te da esa tranquilidad, que ellos tienen sus cuerpos de abogados, que el Estado no va a quebrar, y vos seguís adelante con las peticiones que te permite, por supuesto, los principios de la Constitución Nacional. Entonces, cuando uno se dedica a eso, en lo personal puede tener muchas cosas que uno le entrega a Cristo, pero como profesional tiene esa concentración. Y me preguntó, y yo le dije que el secreto estaba trabajar considerar las cuestiones emocionales que me contaban.
0: Bien.
3: Yo creo que eso es, un profesional tiene que separar eso. Vos podés tener problemas familiares.
0: Totalmente objetiva, digamos.
3: Sí, objetiva, completamente.
1: Esta sección es Argentina Año Verde. Que una abogada hable así, a mí realmente... Felicitaciones, doctora, porque realmente qué placer.
0: Sin duda. Y quiero decirte que así como Dios siempre va tejiendo por detrás, como la doctora Garmendia no está haciendo derecho de familia, he tenido una comunicación ayer con la doctora Rosy Romero, que se comunicó a la radio y me dijo que quería auspiciarme. Digo, mira, yo tengo a la doctora Garmendia que hace... previsional, no sé si sería ético, no, pero yo hago derecho de familia. ¿La doctora hace derecho de familia? No, entonces le vamos a dar la bienvenida a la doctora Rosy Romero a partir de la semana que viene, para que hable de esto, ¿no? De violencia familiar, divorcio.
3: Sí, son temas muy actuales.
0: Muy, muy actuales.
1: Y teniendo a Rosy Romero, está acá también, debe ser pariente mía.
0: también.
1: Jorge Rossi Romero.
0: Ah, también sos
4: doble
0: vos.
4: Doble apellido. Claro, sí. Qué bien, doble apellido.
1: Es mi prima.
0: Bueno, ella me decía que ella cree en una abogacía que combina el conocimiento jurídico, la empatía y la vocación, ¿no? Que también lo tenés vos. También tenés esa vocación de servicio, sí. y la
3: Pero
0: empatía.
3: Yo fui, me dediqué a la tercera edad.
0: Bien. Bien, excelente.
3: Ya pertenezco, pero digamos...
0: A todos nos llega.
3: Yo, era muy jovencita.
1: Mirá, yo, doctora querida, cuando yo llegue, voy a consultarte a vos.
3: Ah, bueno, perfecto.
1: Cuando llegue a la tercera, te digo.
3: No, pero el derecho de familia, sí. Yo no es que no me guste como derecho. Yo como profesora de Derecho Procesal Civil y Comercial, vemos todas cuestiones y, por supuesto, sobre los juicios y demás. Pero... de los procesos, de todo tipo de procesos, el derecho de familia, alimentos y demás es un proceso especial. Pero por supuesto que se dedican a distintas ramas,
0: claro,
3: como lo comercial y demás, que hay cuestiones que son muy de mucha actualidad y mucha necesidad, ¿no? Y bueno, cada uno tiene su especialidad.
0: Totalmente.
3: Así que está perfecto, pero si vamos al caso, el otro conductor de otro programa donde está, tienes a cinco previsionalistas conmigo.
0: ¿En serio?
3: De todas las provincias.
0: No, bueno, acá no, acá
3: de
0: no.
3: De Tucumán, de Entre Ríos.
0: Acá,
3: pero
0: no.
3: Yo soy
0: no.
3: la decana, acá, diríamos, ¿no?
1: Los Rossi y Romero tenemos que estar acá.
0: También, también. Bueno, claro. Mónica Garmendia, que es abogada especialista en previsión social. Yo tengo consultas para la doctora. Alicia de Congreso nos escribió que tiene 55 años y 4 hijos. Dice, solamente tengo 16 años de aporte y ahora no está aportando. ¿Cómo puede completar los años para jubilarse? Tiene 55 con 4 hijos y aportó durante 16 años.
3: Bueno, ya sabemos que por los hijos tiene 4 años más, ¿no?
0: Ok, o sea que en vez de 16 tiene 17, 18, 19, 20 años.
3: 20 años. Ella le faltan 5 para...
2: Tenía que ir contando de a uno el burro.
3: Claro, está bien. Y yo a veces hago así, de aburrida cuento de a
1: 5 para el peso. Mi abuela decía, 5 para el peso.
0: Claro. Claro.
3: Bueno, ella tiene 20.
0: Bien,
3: en realidad,
0: 20 años de aporte.
3: Si
0: le faltan...
3: alguien la UH, tendría 2 más, ya dijimos.
0: Bueno.
3: O si alguno es adoptado.
1: Suma, Diego,
3: también.
1: Suma. ¿Cuánto sí.
3: No, 22. No sabemos, pero sí. Lo decimos por las dudas.
0: Ok.
3: Bueno, tiene que estar aportando en un monotributo.
0: ¿Hasta qué edad puede aportar?
3: Hasta los 60.
0: O sea, le quedan 5 años.
3: Claro, y ahí tendría 25. Quiere decir que tiene que solucionar 5 años... con las cuotas de esas moratorias que quedó abierta, o sea, que quedó valor de 40 mil pesos que
0: es
3: no
0: barato.
3: Puede pagar. Entonces le conviene inscribirse en un monotributo de los económicos, porque no sé si realiza alguna actividad.
0: Sí.
3: O
0: para... Dice que no está aportando nada.
3: Bueno, que primero que se anote en un monotributo que va a pagar no tanto dinero, pero va a pagar. Y ahí va juntando esos años hasta cumplir. Pero antes de los 60,
0: sí,
3: tendría que cancelar los 5 años que le faltan.
0: Ok.
3: Con lo cual llegaría, si todo está bien y no hay cambio de ley, a tener 30 años de aporte.
0: Perfecto.
3: Siempre es importante estar en el sistema aportando.
0: Bien.
3: Lo decimos ante cualquier eventualidad. Supongamos que tenga alguna enfermedad, Dios quiera que no, por supuesto, pero alguna enfermedad crónica o algún tema de salud que podría iniciar un trámite de retiro por invalidez, siempre y cuando esté aportando,
0: bien,
3: ¿no es cierto? Y junte todos los años, porque en realidad se requieren los últimos 5 años para que le paguen la invalidez.
0: Perfecto.
3: Le va a tomar los últimos 5-60 meses.
1: Diego.
0: Sí, Jorgito. Perdón,
1: quiero felicitar a Cata, porque es la única y además mujer al fin, siempre las mujeres manejan todo.
0: Sí.
1: Entró divina, paseó por atrás.
0: Claro, porque le pedí el control del aire porque acá me estaba saliendo viento frío. Por
1: y
0: eso.
1: Acá viento caliente, estamos por morirnos.
0: Okay.
1: Pero yo quiero decirte que Cata, de corazón te lo digo.
0: Sí, sí.
1: Qué lindo lo que estás aprendiendo. Dios quiera que pueda seguir viniendo, porque me gusta el profesionalismo, ¿viste? Por eso quise meterla a una
0: chica. Sí, ya tomó las riendas. Digo, hoy llegué un poquito más tarde yo y ella ya había encendido la computadora, ya tenía todo armado. Así que gracias a Dios por eso, sí, sin dudas. Gracias.
3: Ay, sí.
0: Bueno, amigos, tengo más consultas, ¿eh? José de Mataderos tiene 42 años de aportes en relación de dependencia. Dice que le faltan 2 años para jubilarse. Con tanto de aporte, ¿cuánto voy a cobrar? Dice, con tanto de aporte, ¿voy a cobrar más de jubilación? Dice que tiene 42, ¿no?
3: No, en realidad le toman hasta 35 años, claro. Había dicho que todo lo restante de 45 no se toma en la liquidación.
2: Entonces, ¿por qué no se deja de sacarle plata a la gente a los 35 y listo, si después no te lo van a devolver?
3: Esa es la pregunta de todos los que están trabajando y se van a jubilar, que sí. Se llevan la sorpresa de su vida.
0: Mirá.
3: Entonces, estamos teniendo, lamentablemente, y digo lamentable porque es la gente no está conforme, con el sistema previsional y con lo que gana, porque la gente que se jubila y tuvo la bendición de trabajar toda su vida activa en una empresa, en una o dos empresas, y tiene todos estos años, porque estos años indican que esa persona trabajó toda la vida.
0: Claro, ¿y sí?
3: No es que, pongo un poco de moratoria, tengo un hijo, qué sé yo. Esto es que trabajó toda su vida en una empresa y tiene sus aportes. ¿Cómo hace para cuando se jubila? Porque pasa, lamentablemente, pierde casi el 50% del promedio de lo que trabajaba.
0: Claro.
3: Es decir, y si tuvo sueldos muy altos, hablamos el otro día del tope, que hay un haber mínimo y un haber máximo. El haber máximo son 2.700.000 y piquito. Va aumentando todos los meses con el 2,5% que da el índice del IPS. Entonces se llevan la sorpresa de su vida. Cada vez hay más consultas que consideran que están mal jubilados. Se jubilaron hace 2 meses y llaman a la doctora Garmeña para decir,
0: claro.
3: ¿Pero qué pasa? Lo único que puede haber ahí es un error de cálculo. Es decir, que le tomaron mal los aportes. Tomaron mal los aportes, trabajaba y le tomaron mal los aportes de los servicios que presentó o del sistema que tiene ANSES. Y cuando hicieron el cálculo hubo un error. Pero escucho por las redes a varios colegas que realmente no los conozco, y eso que yo fui presidenta de la Asociación Argentina de Derecho de Abogados de Previsionalistas, y además participo activamente en todos los congresos, las jornadas, los cursos, en los distintos colegios, y no los veo, no los he visto nunca, pero sin embargo están asesorando, incluso asesorando en radios y demás, que dice, están todos mal jubilados.
0: Claro.
3: Están con errores todos.
1: Bueno, yo veo una noticia.
0: A ver.
1: Viste que la palabra de Dios me gusta cuando, porque Diego seguramente después va a reflexionar, para cada oyente. La Biblia dice concretamente que oremos por las autoridades en eminencia. Yo siento en este momento, está hablando las radios, que la economía ha levantado, que está todo mejor. El doctor Javier Milei, a quien tuve oportunidad de conocerlo, es un hombre que va a la comunidad judía Jabal Lubavitch y además respeta muchísimo al pueblo evangélico. Entonces yo diría lo siguiente, faltan 18 meses. Yo le diría que a través de esta radio y cada oyente le manden, porque tengo la sensación de que el tema de los jubilados con la oración es la única forma en que se va a solucionar. Doctora, vos que sos una mujer, no sé cuál sería la solución, cómo sería, porque empiezan a decir que muchos no se jubilan, que se jubilan. Hay una realidad. Entonces, viene la época de la elección, ¿no es cierto?
3: Sí.
1: Hay una candidata que está detenida, que quiere ser presidenta de nuevo, con Kicillof también. Este hombre, hoy, se dice, las grandes, no lo digo yo, lo dicen el New York Times, todo, que realmente la economía ha cambiado. Está bien para una determinada gente, hay mucha necesidad, que no se enojen los hermanos, no estoy haciendo política. Dice, orar por las autoridades en inminencia. Yo digo que debemos orar, porque estamos a 18 meses de las elecciones. Yo siento en mi corazón que va a haber un cambio para los jubilados.
0: Amén, amén.
3: En la ley actual tiene más de 32 años, ¿no? Tiene la 24.241. Y esa ley que trajo el sistema de capitalización y de reparto, que después se sacó la de capitalización y quedó solo reparto, es de la época de Menem, ¿no? Yo te quiero decir, Jorge, que yo aplico la ley tal cual está y para la gente que tiene los requisitos para que sea aplicada. El tema de que la gente considera que cobra poco es de una ley vieja, no es de una ley de actual, ni de hoy, ni de ayer. El tema de los índices siempre fue el problema, que en un tal periodo de economía aplican un índice, que tal otro periodo aplican otro, ahora están aplicando este, el IPS. El tema es que si bien puede haber una mejora en la economía, en las personas hay una realidad los jubilados, yo no puedo ser ciega y no decirla o no entenderlos. El tema es qué puedo hacer, y casi nada puedo hacer, ese es el punto. Bien. Porque no tengo, el mínimo va a cobrar el mínimo, el que cobró, pagó autónomo, monotributo.
1: ¿Hay una solución, hay algo que se puede hacer?
3: No, porque el sistema... ¿cómo se financia el sistema? Muchas veces es un tema que nosotros hablamos en los congresos, y somos pocos los que hablamos. La mayoría son contadores y la metidita de la doctora Garmendia, que le encanta ese tema. Porque nosotros tenemos un sistema que es sustentado por los trabajadores en actividad. Por eso se llama un sistema solidario. Y cada vez que haya menos... menos hay dos temas fundamentales, y en uno me insultan directamente cuando lo digo. Primero, que hay menos trabajadores.
0: Eso pasa en el mundo, ¿eh?
3: Sí, en el
0: eso
3: mundo.
0: Está pasando
3: y el
0: en
3: otro,
0: el mundo.
3: Que ahí vienen los problemas con las de pañuelo verde. Mis amigas, que yo también estoy en derechos humanos, pero con pañuelo celeste. El tema es, y ellas lo saben, por eso cuando tienen un problema piden oración. El tema es que hay cada vez menos nacimientos, también en todo el mundo, por los abortos, por decisión propia, porque prefiero tener un perro y no un hijo, lo que sea. La cuestión es que hay cada vez menos personas en edad para el trabajo.
1: Te voy a pedir un favor. Sí. Mira, está bien lo que estás diciendo, te respeto absolutamente, pero yo digo, si la palabra de Dios, mi vida cambió, cuando en el canal ATC alguien me presentó al Señor, ¿no es cierto?
3: Sí.
1: Pero yo lo único que estoy diciendo para cada oyente de esta radio, que no hay nada imposible para Dios.
3: No, por
1: yo
3: supuesto.
1: Yo te entiendo.
3: Yo te hablo previsionalmente.
1: Claro, lo legal. Pero yo sé que siento en mi corazón, y me arriesgo a decir esto, que va a pasar algo, vuelvo a decir lo mismo. Porque si este hombre, a quien mucha gente lo detesta y mucha gente lo quiere, es un tema de los que quieren o los que no lo quieren. Yo, la palabra de Dios, el Señor dice que oremos por las autoridades en eminencia. Entonces yo oro, también la ministra Patricia Bullrich, cuando fue ministra de la Rúa, quiso bajar el 13% de los jubilados. Yo digo que también otro versículo que me encanta, Diego, es todo el oro y la plata es del Señor. Por lo tanto... tengo ese, lo acabo de acá en esta mesa, me acaba de salir, es decir, tiene que haber una solución.
3: Tenemos es personal, que... es como el trato con Dios, es personal. Porque vos fíjate que puede ser que esa persona fue un gran comerciante y aportó en autónomos en las máximas categorías, y cuando se jubila no le van a pagar el máximo, le van a pagar el mínimo.
1: La mitad, ¿no?
3: Menos, porque el autónomo va al mínimo.
2: Ahora, yo te hago una consulta, nena, perdón que me meta. Si la gente cuando le toman los aportes le toman hasta los 35 años.
3: Sí.
2: Si vos quisieras, después de los 35 años que hiciste aporte, pasarte a una AFJP o a un aporte, digamos, como si fuera un ahorro previsional privado,
3: sí,
2: ¿podrías hacer eso y cobrar una jubilación la que te corresponde?
3: Sí,
2: y además...
3: podría, si hay sistemas de ahorros, de seguros privados. Existen, no como
2: no
3: antes, como la FJP privado, que vos
2: claro,
3: tenés
2: no estamos acostumbrados acá, pero creo que en Estados Unidos
3: sí,
2: hacen
3: pero,
2: así.
3: Exacto, el tema es que tenés que ver y hablarlo bien.
0: Para que no te bloqueen la jubilación.
3: No es por eso. Para saber que en un país que puede haber vaivenes como hubo el nuestro,
0: claro,
3: ¿cuánto vale ese dinero el día que vos lo quieras retirar? El problema es por ese tema. No somos Suiza. Lamentablemente a veces tenemos estos vaivenes económicos que pasamos de la hiperinflación a la estabilidad y un 2% que dice el presidente que va a llegar a cero. Yo no dudo de su palabra, porque en obediencia como creyente yo tengo que orar por las autoridades, pero yo siempre dejo a salvo la opinión real en cuanto, porque si no dejo de ser abogada y me transformo en una predicadora.
0: Claro.
3: Mientras tuve todos estos temas, me llegaron dos recibos hoy de Río Turbio. Uno es normal, de un cobro normal, pero el otro es un cobro muy grande, pero la misericordia hizo que esa persona que tuvo que dejar de estar en Punta Arenas, que era muy caro, pasó a Puerto Natales y estaba esperando, hicimos una ejecución para que pudiera cobrar porque no le pagaban. El sábado lloraba la señora, decía, él va a ir igual el lunes a Puerto, a Río Turbio, a ver si está el dinero en el banco. Pero yo digo, trasladar a una persona tan enferma, recién operada. Bueno, me ocupé de este problema porque tuvimos que ir al banco de sucursal tribunales a ver cuándo más. Era una cuestión de días. Y me mandaron, porque la persona que está trabajando del donde yo trabajo, le dije, mirá, lo llamé y le digo, fíjate si está el dinero en el banco y que este señor viaje sabiendo que está. Y bueno, y hoy me mandó el honorario, quiere decir que el dinero estaba. Okay. Pero esa situación de contener esa persona con tantos kilómetros.
1: El cita, yo le agradezco al cita lo que dijo, porque.
3: Es personal.
1: Tiene que haber cosas. Otros caminos
2: nuevos, cosas innovadoras, sí, para que la gente pueda acomodarse, porque si no, vos decís, lo tiré a la basura todos estos años, después de los 35.
3: No, bueno, hay siempre posibilidad de reclamar, el cita siempre hay. Por eso hay muchos colegas que ofrecen reclamos actuales. Uh-huh. El problema que tenemos, o la situación que hay que solucionar, es que la corte te dé lugar. Uh-huh. Si no te da la corte el lugar a ese reclamo, porque ANSES es un organismo del Estado, entonces es una cuestión federal, no es bien entre privados. No,
0: está bueno saberlo, porque de esta manera las oraciones pueden ser precisas.
3: Exacto.
0: ¿No? Cuando la palabra dice pedid y se os dará, es porque nos da la posibilidad de que pidiendo vamos a recibir, pero si no sabemos qué pedir, no podemos recibir.
3: Mira, yo estuve hablando de ese tema el viernes. Exactamente, el viernes estuve hablando y estuve orando específicamente por un juez.
1: Amén. ¿Martínez de Giorgi?
3: No, un juez federal de altísimo rango que era suplente y le dieron la semana pasada, ya está como titular. Él a las 3 de la mañana me mandó a mí y otra amiga que lo habían nombrado. Mirá qué contento que estaba ahí. Porque nosotros lo conocemos de cuando era secretario de cámara y demás, teniendo una carrera excelente, pero envidiado, ¿viste? Y empezó en las redes colegas jubilados y demás a despotricar y a decirle de todo. Nosotros, ahí cuando vos ves la maldad, la envidia, la gente que quiere que el otro sea siempre menos, que vos seas el superior, el único, erudito. Entonces oramos, y yo cuando oré por él, digo, así como la viuda pedía justicia al juez y le decía, hazme justicia, hazme
1: tanto
3: justicia.
1: ¿Tanto insistía la viuda?
3: Sí, ahora yo pido justicia por el juez, le pido a Dios. Porque no puede ser que la alegría que tenía de haber sido nombrado y que hayan despotricado en redes y le habían dicho de todo.
1: Bueno, ahí tiene que aplicar Martín Fierro.
3: No, y ahí lo
1: aplica. Hacete amigo del juez, no le des de qué quejarse, porque siempre es bueno tener
3: palenque de rascarse. Bueno, la cuestión es que el viernes estuvimos juntos con mi otra amiga y con él, y tuve oportunidad de hablarle de Cristo.
1: Amén.
3: Y él sabía todo lo que le había pasado, pero tengo que seguir a él, se sentía mal, me agradeció las oraciones. Por eso te digo que la salvación es personal. Él puede considerarse que es el mejor y tener lo mejor, que no se considera que es así, pero está muy preparado. Pero los demás que no conocen a Cristo y que dicen, ay, sí, que tienen, no sé, que son tan correctos y tan honorables, sin embargo, no duraron un segundo en atacarlo.
1: Bueno, yo propongo esto, porque tengo gente conocida de mi ley, o puedo acercarme de alguna manera, que tengas una entrevista con él para ver cómo se puede solucionar. Soy columnista de la radio AMA, y yo, pensalo, oralo, a ver cómo puede solucionarse, porque el dinero está.
3: No, yo en la asociación que yo presido, tengo muchos funcionarios, entre ellos Nadia Márquez, que es senadora, y consiguió, Nadia Márquez está, habría que hablar con Nadia Márquez, que es el que tiene el contacto, que
1: claro,
3: él
1: por eso,
3: obtuvo,
1: pero
3: todo.
1: Nadia, escúchame, Mónica, lo digo frente a Diego, que él sabe decirlo mejor, es decir, hacer una propuesta de cómo puede haber una vía de solución, porque dinero hay mucho, dinero hay mucho. Entonces, de alguna manera, yo siento en mi corazón que el tema de los jubilados es ese tema, que la gente tiene que orar, conocer, por supuesto, al Señor, pero a nadie hay que hablar, a nadie hay que poner...
3: No, nadie, si querés hacer una entrevista, porque ella
1: con Diego.
3: Completamente libertaria, y aparte ella consiguió para los chicos de la congregación del padre que es pastor y demás, consiguió un dinero para el alimento y no sé, yo mucho en cuestiones políticas no me meto. Yo solo me meto en cuestiones académicas. Bien, o sea, soy una buena. Si me ponen de columnista, te digo, prefiero ser columnista del Mundial, que voy a estudiar y seguramente voy a aprender y estar entretenida, pero lo que es política no, porque como yo soy evangelista, tengo que evangelizar.
0: Mira, pero hay algo que vos dijiste que para mí es crucial y que es una lucha que todo ser humano tiene, que no por nada es el décimo mandamiento, ¿no? Cuando dice no codiciarás la casa de tu prójimo, no codiciarás la mujer de tu prójimo, ni su siervo, ni su criada, ni su buey, ni su asno, ni cosa alguna de tu prójimo, precisamente está hablando de la envidia. Yo hace un tiempo hice como un estudio de los 10 mandamientos y me puse a reflexionar y escribí un resumen. La envidia, algo que está tan dentro nuestro que nos da vergüenza, es un sentimiento arraigado al alma desde que somos chiquitos y que con paciencia y educación podemos domar por completo. Y eso lo puedo asegurar, es un sentimiento absolutamente dañino. La envidia alimentada por las comparaciones, que hoy por hoy tenemos las redes para comparar, tenemos la posibilidad del alcance, así como bien vos decías, con un comentario, solamente por envidia dañar al otro, ¿no? El rencor que eso genera es una fuerza densa, enorme de destrucción para todo lo que haga el ser humano. Desastrosa fuerza que hace que nunca lleguemos a concretar los planes y a ser felices. Yo creo que por eso la dejó para el final el Señor. La envidia que acompaña a la codicia es un impulso que todos, a ver si me entendés, vos que decís, no, yo no envidio a nadie, todo ser humano tiene envidia adentro, todos lo tenemos adentro, y hay que domar esa envidia. Cuando uno es chico, la envidia viene en forma de, ¿por qué a él le servís más coca que a mí? ¿Eh? ¿Por qué él tiene una torta más grande? ¿Por qué le festejaron el cumpleaños a las 12 de la noche y a mí al otro día recién? Esas son formas de envidia, ¿sí? En vez de alegrarte por el otro, te agarra un odio. Cuanto más chico seas, o cuanto más chico sea tu hijo, vos que estás escuchando, y puedas domar ese impulso del animal que tenemos adentro, que es la envidia, antes vas a poder empezar a mejorar y a construir sobre piso sólido, a construir sobre la roca. Es el décimo mandamiento, tenerlo en cuenta, tener en cuenta eso, porque está en Éxodo 20:17, dice, no codiciarás la casa de tu prójimo. A ver si a nadie le suena, a ver si a nadie le suena esto. ¿Viste lo que se armó la casa que se armó este? ¿Qué? ¿No? ¿Esa frase la tenés o no? Bueno, mirá el auto que tiene, qué pedazo, ¿no? Esa frase le sale automáticamente a muchas personas y piensan que es una charla trivial, que es un comentario pasajero. No, es un demonio que tenés adentro que te está tratando de dominar y que quiere que reacciones con la carne. Si vos reaccionás con el espíritu, con el alma, con el sistema operativo que Dios te instala cuando aceptás a Cristo en tu corazón, en vez de sentir eso, vas a sentir alegría por el otro. Vas a sentir como si te hubiese pasado a vos. ¿Me entendés? Eso quiero decirte. Sí,
3: exactamente, Diego. Por eso nosotros tenemos que llevar a la cruz o al altar para su muerte todos esos sentimientos. Exacto. Que nosotros tenemos, porque incluso se nos van pegando día a día, no nos damos cuenta. Es que yo como se me pasó, podría haber discutido con el taxista, decirle de todo, y ya como vengo acá. Sí. Entonces digo, no, mientras camine esas cuadras, Señor, qué alegría, bueno, si pasa esto, porque algo grande vendrá. Claro. Y algo vino, pero lo necesitaba más mi cliente, que estaba operado viajando por Chile, que yo esperaba confiada. Pero hay gente que está en esa situación. Entonces, qué bueno que es incluso uno tener esa convicción de que espíritu, de que no estás bien en ese aspecto, y poder entregarlo, porque Dios nos da siempre una nueva oportunidad.
0: Amén.
3: Yo te digo sinceramente, la otra vez había una funcionaria, se me puso al lado en una y se puso a hablar y me contó, dice, no, yo no puedo figurar mucho porque me van a llamar del Congreso, me van a sacar el puesto, me van a sacar el cargo, me van a... Y yo la miré y vi el... Cuando me dijo quién era, porque yo no tengo a veces los contactos o vivo mi limbo rock de Mónica, entonces...
1: ¡Doctora, el rock!
3: Sí, más o menos, es así, limbo rock. Bueno, que vivo ahí arriba, ¿no? Sí. No estoy en las alturas, sino que a veces me vado un poco. Entonces, yo no sabía quién era, y era una persona con un cargo muy importante a nivel nacional. La cuestión que esa mujer, yo la miré, le hablé, la abracé, y le dije, mira, Dios te va a abrir una puerta exactamente igual, le profeticé. Amén. Bueno, veo que la atacaban por todos lados, que todo el mundo estaba pidiendo, orando por alguien que ocupe el cargo de ellos, cristiano, ¿no? Que no se dio, que hay discusiones como en todos lados de esos temas cuando nombran. Pero a ella tengo la foto acá, que la nombraron en el mismo cargo en la corte, en la Suprema Corte de Buenos Aires. Y acá tengo, cuando la nombraron, que me mandaron la foto.
1: Pero
3: la
1: vos te escuchaste, jueces, la Corte Suprema, nosotros,
3: mirá que... Pero yo soy evangelista, donde voy evangelizo. Me quiero sectorizar en un lugar, porque yo soy libre, a mí Dios me hizo libre para andar en la calle.
1: ¿No serás candidata vos con Milei, vicepresidenta?
3: No creo, porque yo trabajo muchísimo y hay que trabajar mucho conmigo. No me van a querer los políticos.
1: La doctora parece que
3: de ningún partido.
0: Mira, Patricia dice, el primer paso es reconocer lo que nos sucede y nos quiere gobernar y accionar en entregárselo al Señor, eso que nos sucede. Amén. ¿Sí?
3: Sí, es lo que te dije. ¿Sí? Entregárselo, que la sangre de Cristo nos limpie.
0: Claro.
3: Y volvemos a...
0: Sí, reconocer el problema, ¿no? Volvemos a eso, a reconocer el problema. Bueno, Moni, la verdad que hermosísimo, me gustó cómo viró esta charla hacia un tema más teológico.
3: Punto con el con Jorge con 1000 apellidos, pero lo bueno que él puede es usar los 1000 apellidos, yo uso el mío, quedo escrachada. Pero Dios me libera de todas las cosas. Me he equivocado tanto, Jorge, en la vida, pero sabes que el de arriba tiene tanta misericordia por mí, me ama tanto, mirá, que me da siempre otra oportunidad.
0: El que esté libre de pecado.
3: Yo lo prefiero a él y a ningún otro en el mundo.
0: El que esté libre de pecado, que tire la primera piedra.
1: Vos sabés, yo la pensé, te voy a contar. Yo realmente, mirá, querida Mónica.
0: Todos los días.
1: Yo, es un misterio lo mío, es un misterio. Y esta radio que se le ha ocurrido a Osvaldo y a Alejandra ponerla, era mi sueño. Hoy sabe acá nuestra compañera Graciela Garzón, que debutó Yuyito, se cumplió todo. Ella misma es una persona de fe, tiene sus avisadores, tiene un horario central, tiene... Georgina está batiendo récord de audiencia. ¿Qué más le puedo pedir al Señor? Porque hasta ayudo, porque me gusta, también tiene que ver con mi trabajo, lo hago home office, como dice el show de Diego Rivas, mi yerno, Christopher William, pero el venir acá para mí es una fiesta.
0: Amén.
1: Y hoy es un programa único. ¿No será que el Señor me está preparando para llevarme? Déjame un poco más acá, Señor.
0: Bueno, Moni, gracias.
3: Bueno, les agradezco profundamente y también a los oyentes. Lo único que les voy a decir, que no me llaman ahora, ya me deben estar llamando.
0: Ahora.
3: Pero que tengan paciencia,
0: porque
3: yo necesito una computadora, ciertos datos.
1: Sí. Pero deja que llamen, que haya mucho oyente.
0: Sí, no,
1: llamen,
0: yo sé que la bombardean,
3: que no
0: a mensajes,
3: momento.
0: Esperan a que conteste ahora mismo, pero no, como ella te va a contestar en cuanto pueda estar cómoda en su oficina, para dedicarle el tiempo que se merece cada uno de ustedes, yo les pido que las consultas que le van a hacer a la doctora, yo les repito nuevamente el número para que lo agenden, es el 15-44-30-8281. Le manden la consulta por escrito, no un mensaje de audio, porque pasa que mandan un audio, están justo, dice, mira, paró el semáforo, dice...
5: No, doctora, yo no tengo mensaje que quería dejar, pero está preguntando la jubilación. Yo ya estoy realizando, porque yo hice 200 de los aportes. Entonces yo pregunto esta, ¿puede ser?
0: Y entonces la doctora, ¿qué hace con eso? ¿Me entendés? Le dice primero, hola, ¿quién sos? Y tiene que entablar una conversación que no tiene el tiempo para hacerlo. Entonces, por favor, te lo voy a decir así con toda la paz. Mira, voy a respirar profundo. Por favor, te pido, la consulta a la doctora por escrito. Le escribís: hola, doctora Garmendia, le habla José de Valvanera, ponele, ¿no? Tengo tantos años, trabajé durante 40 años en el correo, me jubilé ahora, no sé qué, me están pagando poco, ¿puedo contactarla? Entonces ya le das un par de informaciones, ella ya sabe que sos José, te dice hola José, después te escribe, cuando puede, te escribe y te responde, te va a pedir una lista de detalles y de cosas a cada caso, ¿no? Como dice nuestro amigo también de León, dice que es casuístico, ¿no? Uno tiene que ver caso por caso, no puede estar analizando. No,
3: claro.
0: Entonces, te va a pedir los recibos, te va a pedir los aportes que vos tenés, el quill, te va a pedir.
3: El quill, la clave de seguridad social, que si no la gestionamos.
2: Yo tenía, en una época tenía un cobayo, no un quiz.
3: Ah,
2: no es eso, ¿no?
0: Sí, no, el quill, sí. Está diciendo, no quiz, el quill, que es quill. ¿Qué sería la sigla de quill? ¿Qué sería?
3: Bueno, es, el quill está tanto para trabajadores en relación de dependencia, que es quill. Para trabajadores en digamos, autónomos, es quit.
0: Claro.
3: Que tiene que ver con un número que son
0: código único de identificación
3: y otro número que termina.
0: Claro.
3: Con eso tenés acceso a todos tus aportes,
0: claro,
3: y a todos tus expedientes, tanto en ARCA,
0: sí,
3: como en ANSES.
0: Claro, código único de identificación laboral y código único de identificación tributaria serían.
3: Claro,
0: esas son, sí, las siglas.
2: Bueno, yo pensé que era quiz, perdón.
0: Igual no, vos bueno. Estás tranquila que vos estás pensionada, Elcita. Bueno,
3: claro.
0: Le mandan el mensaje a la doctora por escrito y después chequean que arriba del mensaje no tengas un cartelito con letras chiquitas que dice que los mensajes temporales están activados. Yo no sé para qué lo hizo Mark Zuckerberg lo de los mensajes temporales, pero yo creo que es realmente un movimiento satánico.
3: Muchos mensajes y tiene que borrarlos.
0: Bueno, por eso Jorge los borra manualmente.
3: Porque él también tiene.
0: También tiene muchos mensajes, pero no es que tiene, no es que le manda muchos mensajes, es que él manda muchos mensajes. De golpe.
3: Yo pensé que era al revés.
0: No, a las 12 de la noche te manda un choclazo así, te dice, mira todo lo que encontré para Cholito, te dice, 200 links. Y después te dice, yo te lo mandé, pero ¿qué voy a encontrarlo entre tanta cosa que me mandaste, Jorge? Ese es el tema. Entonces después él borra todo y le queda la tabula rasa, ¿viste?
1: Y ahora tenés dos productores, Osvaldo
0: y encima
1: Carnival.
0: Ahora tengo Osvaldo Carnival que también produce, entonces se suman. Bueno.
3: Bueno, muchas gracias.
0: A vos. Gracias, yo no te quiero retener. ¿Qué tenés hoy? ¿Qué tenés ahora? ¿Qué tenés ahora?
3: ¿Qué tengo que hacer?
0: Sí.
3: Tengo que ir al estudio y atender, porque mañana juega Argentina.
0: Ahí va, y
3: se
0: mañana.
3: Para todo,
0: sí.
3: Y tengo turnos en un ANSES, que bien. No sé cómo, Dios quiera que me los adelanten.
0: Bien.
3: Que haya un milagro, lo pido, para que poder ingresarles los expedientes.
0: Bien.
3: Y bueno, y es una semana corta porque hay feriado.
0: Claro, jueves
3: quiero
0: y viernes es feriado.
3: ¿Viste?
0: Muy bien. Bueno,
3: vamos a descansar porque nos vamos a Guatemala.
0: Gloria a Dios.
3: A representar a Argentina.
0: Gloria a Dios.
3: Qué bien. Convención de abogados cristianos que se hace cada 2 años, así que espero poder todo, ya me estaban llamando por ese tema.
0: Bien, bien, bueno, muchísimas gracias.
3: Así que seguimos orando, siempre.
0: Claro que sí. Esta
3: amén.
0: Canción se llama God Problems. Si tenés un problema del tamaño Dios, Él puede resolverlos. Yo te voy a traducir la letra, escucha. Hay algunos problemas que solo Dios puede solucionar. Habrá algunos momentos que quizá no tengan sentido. Lo vi suceder una y otra vez. Y hay algunos problemas que solo Dios puede solucionar. Hay algunas batallas que carne y hueso no pueden ganar. Y habrá momentos que quizá no tengan sentido. No puedo verlo todavía, pero sigo convencida de que hay problemas que solo Dios puede solucionar. No por el poder y no por el querer, sino por el espíritu del Dios vivo. No es mi batalla, no, no es mi pelea, sino la del espíritu del Dios viviente. El Espíritu se hace cargo de ese problema. Espíritu Santo, descansa en Él. He visto un avance que no lo puedo explicar. Encontré sanidad escondida en mi dolor. Conozco a un hombre muerto que una vez volvió a vivir. He visto avances y los voy a ver nuevamente. No por poder ni por querer, sino por el Espíritu del Dios viviente. No es mi batalla ni es mi pelea, sino la del Espíritu del Dios viviente. Por el Espíritu del Dios viviente, el mismo Dios del que hablan en la Biblia sigue vivo hoy. Y si vos querés, podés apoyarte en Él. Mi fortaleza, mi refugio, mi torre fuerte, mi ayudante, el que me defiende, mi torre fuerte, sigue siendo una torre fuerte. Oh, que alguien le haga saber a la gente que todo es posible. Ningún arma prosperará, porque tenemos una torre fuerte.

0: es mi batalla, no es mi pelea, sino la del Espíritu del Dios viviente. El mismo Dios que está en la Biblia sigue vivo. Mensajes que llegan al 11-28-86-03-01. Teresa Barrios.
1: Hola, hola, Teresa. Buen día, Diego.
0: ¿Cómo andás?
1: Todas las bendiciones. Era para contar que sí, yo en los años 70 sí, estuve en un colegio de monja. Ajá. En Cangallo 2048, uh-huh, el colegio Inchausti. Uh-huh. Estuve ahí interna. Uh-huh. Y también trabajaba en casa de familia. Uh-huh. Y me acuerdo que con mi patrona veíamos también Rolando Rivas. Uh-huh. A las 10 de la noche, después de que cenábamos. Uh-huh. Veíamos la novela de Rolando Rivas, muy hermosa. Eso quedó siempre en mi mente, porque no hacíamos todo para ir a ver la novela. Bueno, quería saludar a todos. Uh-huh. Con este frío que hace, bueno, pero lo pasamos bien, yo en mi casa, por supuesto, solita.
0: Amén.
1: Bueno, era para eso. Desde ya, todas las bendiciones para usted.
0: Un abrazo.
1: Siempre con la radio yo,
0: Gloria a Dios. Lorena Figueroa decía, código único de verificación tributaria, quit. Patricia Granado dice, repitan por favor el nombre de esta canción. Muchísimas gracias. Se llama God Problems, problemas de Dios. Hermoso programa, me renueva la fe. Yo ya me convencí ahora en este tiempo. Doy testimonio de lo que Dios hizo y seguirá haciendo. Todo inmerecido. Amén, amén. ¿Quién más? Raúl dice, el hombre natural no percibe las cosas que son del Espíritu de Dios, porque para él son locura y no las puede entender, porque se han de discernir espiritualmente. En cambio, el espiritual juzga todas las cosas, pero él no es juzgado de nadie. Primera de Corintios 2, 14, 15. Gladys dice, buen comienzo de semana, bendiciones. La primera novela que vi es Piel Naranja y en radio, ¿quién tiene la culpa? Dice. Ahí está. Gustavo nos saluda, Marcela nos saluda, Daniel, Antonio también. Pide liberación. Augusto Ramón, mensaje de voz.
2: Muy buenos días, amigos.
0: Hola.
2: ¿Cómo están?
0: ¿Cómo andás, Augusto?
2: Hola, Elcita.
3: Hola, Nene.
2: Hola, Grace. Hola, Beba.
3: Hola, ¿cómo estás?
2: Hola, Eugenio, mi gran amigo.
4: Papá. Bien.
2: Jorge, capo total. Dieguito, y a todos y a cada uno.
0: Gloria a Dios.
2: Ustedes saben que suelo decir yo, sí, por ejemplo, a los músicos, ¿no? Mm. Los músicos de la iglesia, los músicos cristianos, que a veces tratan de competir, que a veces tratan de igualar, sí, a los seculares. Si bien, sí, los seculares tienen una calidad excelsa, ¿no es cierto? Sí. Cuentan con medio. Nosotros contamos con el Padre, con el Rey de Reyes, el dueño del oro y la plata. Uh-huh. No tendríamos que estar preocupados por esas cosas. Uh-huh. Y al contrario, siempre le digo, por ejemplo, a los guitarristas, uh-huh, a los del teclado, a los cantantes, le digo, no tienen que tratar de parecerse o decir, ya estoy a la altura de tal. Uh-huh. No, ustedes le cantan al Padre, ustedes, amén, le sirven a Dios, cantan para Dios. Uh-huh. B.B. King podría decir, yo llenaba estadios, pero este chico que está acá le cantaba, le tocaba para Dios.
0: Claro.
2: ¿No es cierto? Y tener esa identidad. Y quiero decirte algo también, Diego, realmente lo que está diciendo Jorge de que es un programa de excelencia el que hacen ustedes, tienen el agregado que ustedes hablan de Dios, cosa que no lo hacen en ningún otro lado, o al menos los medios seculares. Así que en algún momento ellos tendrían que estar diciendo, nosotros nos dirigimos a la gente, pero esta gente habla de Dios. Ojalá pudiera hacer lo mismo que hacen ellos. Así que no crean que ustedes tienen que elevarse más para estar a la altura de ellos. Tiene que ser al revés. Los seculares tienen que elevarse más para estar a la altura nuestro. No por obras propias, sino porque tenemos la gracia de Dios.
0: Amén.
2: Bendiciones.
0: Un abrazo, hermano. Sí, Jorgito.
5: ¿Cómo se llama este oyente hermoso?
0: Se llama Augusto, Augusto Ramón.
5: Augusto Ramón, querido, si vos supieras la alegría de lo que estás diciendo, qué hermoso, porque qué hermoso poder acompañar y saber que somos hijos de Dios, saber que acá se hizo una conjunción en este programa, Augusto Ramón, querido. Qué lindo saber que tenemos un propósito, que realmente conozcan al Señor los que están escuchando.

0: Están todos nuestros hermanos escuchando, cada vez más, Augusto Ramón, cada vez más gente escucha este programa, pero además es hermoso lo que dijiste, sos una bendición tu llamado, y qué lindo cuando llaman, dice vi tal cosa, vi tal otra, bendiciones, ese es el propósito que con mi querido Diego Rivas tenemos.
1: Amén.
0: El propósito es ese, que crezca la audiencia para que podamos en un momento determinado predicarles del Señor, lo hace mi hermanito Diego con tanto discernimiento, porque hay dolor, pero sabemos que el que sabemos el enemigo está vencido y somos más que vencedores.
1: Sí, amén. Amén. Me habla de estás escuchando a Cales Luima, Amor Eterno.
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1: Gustavo dice, Dios los bendiga, excelente programa, bendiciones hermanos, qué lindo programa, dice Alejandra García, amén. Escucha.

0: Amor Eterno, Cales Luima. Pausa, ya volvemos.
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0: últimos minutos de este programa, queridos amigos. Últimos minutos del día de hoy.
1: Llama a alguien, llama a alguien.
0: Llamamos a alguien, sí, en este Hola Dieguito. A ver, Noemí, verá que me dejó un mensaje Noemí. Hola, Noemí.
2: Buen, ¿sí?, día, Diego.
0: Hola, Noemí.
2: ¿Qué pasó? A vos y a toda la audiencia.
0: Gloria a Dios.
2: A los hermanos que están colaborando.
0: Sí.
2: Te digo que cuando estoy en casa los escucho.
0: Bien.
2: Pero bueno, cuando quiero escribir ya se terminó el programa.
0: Pero tenés que entrar más temprano.
2: Atrapada que me tienen ustedes.
3: Tenés que escribir
2: tantos,
3: más temprano,
2: tantos temas, nena, interesantes. Mira, quería pedir oración.
3: Bueno.
2: Porque yo hace 3 meses que empecé con un dolor de estómago muy fuerte. Fui al hospital de gastroenterología. Me dieron fecha para agosto recién. En ese momento me dieron una medicación que los primeros días parecía que me hacía bien. Pero hoy vuelta a estar en la cama pidiéndole a Dios que pose su mano sanadora sobre mi cuerpo.
3: Amén.
2: Que no sé qué es lo que tengo. Y bueno, y pedirles a ustedes como hermanos oración, por favor.
0: ¿Cómo no?
2: Que Dios los bendiga y les retribuya.
0: Amén.
2: Cada oración que hacen por el necesitado. Bendiciones.
0: Un abrazo gigante, Noemí. Dani también nos saluda. Jorge Ruiz. Hola, Jorge.
4: Buenos días, Dios le bendiga.
0: Hola.
4: Qué hermosa canción esta última.
0: Amor eterno.
4: Jesús es todo. Y la verdad que sí. Soy el papá de Martín Ruiz de la banda Cucudé.
0: Ah, ahí va.
4: Soy Hugo.
0: Un abrazo, Hugo.
4: Y realmente es así. Estar seguro de que Jesús es nuestro amparo, nuestro fortaleza.
0: Bien.
4: Así que bueno, Dios les bendiga. Mando saludos a todos los integrantes de la radio.
0: Bien.
4: Y muy buen programa, los escucho siempre.
0: Gracias, Dios, hermano. Le mando un saludo a Víctor León, que le está escribiendo su hija acá en la radio. Dice que la quiere mucho. Está trabajando, siempre escucha a Víctor León. Y está tu hija acá dejando tu mensaje, ¿eh? Gloria a Dios.
1: Mi apellido de León.
0: También, también.
1: No, ahora quiero decir a esa hermana, sí, que llamó.
0: A Noemí.
1: Noemí. Mira, Noemí, querida oyente. El Hospital de Gastroenterología es uno de los mejores de Sudamérica.
0: Bien,
1: gloria. Quédate tranquila, vamos a orar, por supuesto.
5: Amén.
1: Pero es un gran hospital, Diego.
0: Sí.
1: Han hecho cosas maravillosas.
0: Bien.
1: Destacadas en el exterior. Así que, Noemí, ánimo, que vas a estar bien. ¿Verdad?
0: Claro que sí. A ver, Augusto Ramón dice, muchas gracias, Jorge, por tus palabras. Dios te siga bendiciendo. Amén. María Cristina Guarechi.
6: Muy bendecido programa.
0: ¿Te gustó? ¿Te gustó?
6: Maravilloso.
1: Guarechi es bueno, ¿eh?
0: A ver.
6: Gracias, Señor, por este hermoso programa.
0: Amén.
6: Gracias, Diego.
3: Un beso, nena.
6: Jorge, a Graciela, a todos.
5: Gracias.
6: A Isita, a Beba.
3: Gracias,
6: Eugenia. A todos.
7: Un besito, querida.
1: Me gustó, Diego.
6: Gracias, gracias, gracias.
1: Jorge Guarechi.
6: Hermoso y bendecido programa.
0: Ahí está, se acaba de poner tu apellido. Amén. Jorgito se puso tu apellido, María Cristina. Ahora es Guarechi. Hasta en 4 minutos lo cambia de nuevo. Vuelve a ser Jorge Torres porque se termina el tiempo del programa. Entonces ahí ya vuelve a cero. Vuelve a foja cero. Hola, Diego. Bendiciones, por favor, ¿me pasás el número de la doctora Garmendia? Gracias. ¿Cómo no? Ya te lo paso. Esto es así, radio en vivo. Garmendia. Escribís acá, pingui, ruki, tic. Te sale la foto de la doctora, te lo pongo y te lo mando, ping, sí, te llevo. Mirta dice, hola, buen día, Dios bendiga a vos y a todos los de radio, los escucho siempre. Pido oración por Giselle Maldonado, que hoy... así de golpe no pudo caminar con un dolor muy fuerte en la cintura, la internaron para hacer estudios, oremos por ella, yo siempre oro, todos los que saben pedir en la radio, un gran cariño a todos, Dios los bendiga siempre, dice Mirta, amén. Bueno, gracias, gracias a todos los que han dejado su mensajito al 11-28-86-0301. Grace, lo mejor.
8: Gracias, que ya se terminó.
0: Estamos terminando, nos estamos yendo.
8: Lástima.
0: Viste,
8: los
0: se
8: quiero,
0: nos hace corto.
8: Quiero. Sí, sí.
0: Muchísimas gracias. Bueno, hoy tuvimos a Cata Vázquez, que estuvo trabajando aquí con nosotros.
5: Bien,
0: gracias.
5: Cata, muy bueno lo tuyo.
0: A los chicos, los tuvimos al principio, a Bautista y Axel, y Alex, digo. Y Juliana hoy no pudo.
1: Pero Juliana, aportar. ¿Qué pasa, Juliana?
0: Y pero bueno, hoy no nos pusimos de acuerdo.
1: Está de huelga, Juliana.
0: Pero no, ella estaba re dispuesta para salir, pero fue sucediéndose el programa y no entramos. Pero no hay ningún problema. ¿Cuándo vuelven ustedes ahora?
5: El miércoles.
0: El miércoles, es el último día. El miércoles vamos a hacer una gran despedida. Sí. Y vemos qué armamos. Ahí una Juliana, columna. Juliana, vení, Juli.
5: Juli, dale. Vení. Tiene el casamiento del año, Juliana. ¿Cuándo? Para contar el miércoles.
0: ¿En serio?
5: El casamiento del año. Taylor Swift se gastó unos dineritos.
0: ¿Con quién se casa?
5: Con un futbolista,
0: Juli.
5: ¿No?
0: Vení Swift. Rápido. Vení. ¿De qué vamos a hablar el miércoles? Ay, me dijeron que hay una noticia. Sí, vení.
7: ¿Qué es? Tengo que mirar acá.
0: Acá, sí. Bueno.
7: Tenemos y vamos a hablar del casamiento de Taylor Swift.
0: ¿Cuándo es el casamiento de
1: Taylor Swift? ¿Ya se casó?
0: ¿Ya fue? Ah, ya fue. ¿Se casó por civil y por iglesia o solamente por civil?
1: Muy íntimo.
7: Creo que no. O sea, se casó por civil e hizo la fiesta, no se casó por iglesia.
1: Escúchame, Juliana, íntimo sí. Fue, dicen, pero el Madison Square Garden, no
7: igual,
1: sé.
0: Que tiene íntimo. Muchos amigos.
7: Íntimo, unas 1,000 personas.
0: Claro, y bueno, son los 1,000 íntimos. Después hay.
7: Lo que sí fue privada, se prohibió el uso de celulares, sí. Entonces no hay fotos oficiales del casamiento.
0: Okay.
7: Se especula que el traje de ella fue un Dior. De colección privada.
5: Ay, lo que me recomendó el médico.
7: Por Dios.
1: La que habló fue la suegra. A ver, mañana, cuando vengas el miércoles, a ver qué contás. Qué
0: ¿Cómo se llama el novio, el marido ahora?
7: Travis.
0: Ah, Travis.
1: Sí. Bien. Y es un ídolo, Travis.
7: Sí, es un jugador de fútbol americano.
0: Jugador de fútbol más americano no podía ser. Es rubiecito, grandote, espalda grande y juega al fútbol americano, que es el deporte oficial de los Estados Unidos. Como muchos creen que es el fútbol, el soccer, pero no, el soccer no. lo tienen ahí, como diciendo esto. Bueno, es una vez cada 4 años, vamos a darle bolilla, Messi. Pero no, a ellos les importa el fútbol americano. Es ese deporte en el cual ellos pueden ver una jugada y después comerse 4 panchitos, tomarse una cerveza, esperar un rato, miran el celular, ven otra jugada. Así de aburrido es el fútbol americano. Pero les gusta, no sé por qué les gusta tanto. Bueno, gracias. El miércoles entonces tenemos a Juli con el casamiento de Taylor Swift. Vamos a decorar todo con imágenes, vamos a poner las fotos de Taylor, todo, ¿eh? Así que las Swifties ahí, atentas, escuchando el programa On Demand. Que acá tenemos de todo. Gracias. Si Dios quiere, estaremos nuevamente mañana aquí en Radio AMA. Gracias, baby.
5: Gracias, un besito.
0: Gracias, Elcita.
3: Gracias, te doy un beso.
0: Eugenio, ¿te la llevas a Elcita?
9: Estate tranquilo que conmigo estás segura.
0: Bien. Gracias, Jorge Torres y Osvaldo Carníbal en la producción de este programa. Yo soy Diego Rivas y si Dios quiere, mañana nuevamente en Radio AMA. Chao.
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su generación. 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
2: 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Ya no somos huérfanos, somos hijos. Dile a la persona que está contra ti, tú eres hijo y ya no eres huérfano.

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0: Bienvenidos. Esto es La Palabra del Día, un espacio para hacer una pausa en medio de la rutina y permitir que Dios hable a nuestro corazón. Cada jornada nos trae nuevos desafíos, nuevas oportunidades y también nuevas decisiones. Por eso, al comenzar el día queremos abrir la Biblia, escuchar su voz y encontrar en ella dirección, esperanza y fortaleza, eso que necesitamos. Durante los próximos minutos compartiremos un pensamiento basado en las Sagradas Escrituras y un devocional que nos va a ayudar a reflexionar, crecer en la fe y llevar la Palabra de Dios a nuestra vida cotidiana. Que este tiempo sea un momento de paz para tu alma, de renovación para tu mente y de ánimo para seguir adelante con la certeza de que Dios está con vos. Comienza la Palabra del Día. Abramos nuestro corazón y dejemos que la Palabra de Dios ilumine nuestro camino. El pensamiento de hoy dice: ¿qué querés que Dios haga por vos? Y cita Marcos 10, 51 y 52 que dice: respondiendo Jesús le dijo: ¿qué querés que te haga? Y el ciego le dijo: Maestro, que recobre la vista. Y Jesús le dijo: vete, tu fe te ha salvado. Y enseguida recobró la vista y seguía a Jesús en el camino. Dios está atento a tus peticiones y está obrando, créelo. Puede que no veas el resultado deseado de forma inmediata, pero podés estar seguro de que Dios escucha las peticiones de sus hijos que se acercan a Él con fe. A veces la obra de Dios es inmediata, evidente, como sucedió con el ciego Bartimeo, que, como dice el pasaje bíblico, recibió la vista en ese instante. Otras veces, aunque Dios comienza a obrar de inmediato, no lo podemos ver. Puede que la sanidad no llegue o que los problemas no se solucionen en el momento que deseamos. Pero Dios sí está obrando a nuestro favor. Podemos creerlo y darle gracias. Si hay algo que deseas que Dios haga en tu vida hoy, acércate a Él y contale lo que te ocupa tu corazón. Tené la certeza de que Dios te escucha y obrará. Porque hoy mismo puede que veas algo grande. Si es así, dale gloria a Dios. Pero si no ves ningún cambio real, seguí confiando en el amor y en el poder de Dios. En el momento perfecto, dentro de su plan, verás su obra y te vas a regocijar al ver lo que Dios hizo por vos. Mientras esperas, tu fe y tu confianza crecerán. Lleva hoy tus peticiones ante el Señor con confianza y espera en Él. Recordá lo que Él ya hizo por vos y afirma tu convicción de que Él va a obrar. Salmos 13, 5 y 6 dice: pero yo confío en tu gran amor. Mi corazón se alegra en tu salvación. Canto salmos al Señor. El Señor ha sido bueno conmigo. Hermoso pensamiento, ¿verdad? ¿Qué querés que Dios haga por vos? ¿Estás dispuesto a esperar? El tiempo de Dios es perfecto. Los tiempos son perfectos. En el momento perfecto, dentro de su plan, veremos su obra y nos regocijaremos al ver lo que hizo por cada uno de nosotros. Hacemos una pausa. Quédate. Tras esta pequeña pausa, hacemos el encuentro con el devocional. No te lo pierdas.
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Estás escuchando La Palabra del Día, un espacio pensado para detenernos unos minutos, aquietar el corazón y encontrar dirección en aquello que verdaderamente transforma nuestra vida, y es la Palabra de Dios. Ya consideramos el devocional, la Palabra del Día, perdón, y ahora el devocional, que tiene como título Juntos somos más fuertes. Para comenzar, cita Eclesiastés 4:12, que dice: uno solo puede ser vencido, pero dos presentan resistencia. El cordón de tres hilos no se rompe fácilmente. La metáfora del cordón triple en Eclesiastés 4:12 resalta la importancia de la comunión entre hermanos en la fe. Similar a un cordón entrelazado con tres hilos, la vida cristiana se fortalece cuando los creyentes comparten experiencias, se apoyan y animan unos a otros. El primer pliegue simboliza las relaciones horizontales entre los hermanos, solidificando las amistades. El segundo pliegue representa la presencia constante de Dios, el vínculo central fortalecedor. El tercer pliegue simboliza la esencia de Dios que une a los creyentes como familia. Vivir en comunión, anclados en la presencia de Dios, forma un triple cordón que sostiene los desafíos de la vida cristiana y fortalece los vínculos fraternos entre los creyentes. La Divina Trinidad, Padre, Hijo y Espíritu Santo, ejemplifica esta perfecta unidad. La relación con Dios es la base sólida que sustenta nuestras relaciones. En la vida cristiana, enfrentamos desafíos, pero permanecer unidos nos hace más fuertes. El versículo nos recuerda que la verdadera fuerza proviene del compañerismo mutuo y de la presencia de Dios en nuestras vidas. Por eso es importante cultivar relaciones sólidas, ancladas en la fe y el amor de Dios. Así formamos un cordón triple que no se rompe fácilmente. Tenemos que fortalecernos juntos. Por lo tanto, hay que buscar activamente la comunión con los hermanos en la fe, compartiendo experiencias de la vida, orando y apoyándonos unos a otros. Mantener una vida devocional saludable, buscando la presencia de Dios a través de la oración y la lectura de la palabra. Pongamos en práctica las enseñanzas cristianas en nuestra vida diaria, contribuyendo a la formación de vínculos espirituales más fuertes. Repasemos. ¿Cómo nos fortalecemos? Buscando activamente la comunión con los hermanos de la fe, compartiendo experiencias, tiempo, orando, apoyándonos, manteniendo una vida devocional saludable, buscando la presencia de Dios a través de la oración y la lectura de su palabra, y poniendo en práctica las enseñanzas cristianas en nuestra vida. Recordemos esto. Recordemos entonces que juntos somos más fuertes. Y ahora te invito a que oremos. Padre Santo, Altísimo Señor de los Ejércitos, gracias por este nuevo día de vida. Gracias, Padre, por permitirnos servirnos de tu palabra como alimento espiritual necesario, diario también. Gracias, Padre, por poner tanta sabiduría frente nuestro. Gracias por iluminarnos. Gracias por esta nueva jornada. Y te pido que nos sigas guiando con tu luz, fortaleciendo los vínculos con los hermanos en la fe y demás personas. Que nuestra vida, Padre, sea siempre un testimonio de tu amor. Que en comunión podamos con nuestros hermanos superar los desafíos y glorificar tu nombre. Sabemos que hay problemas, hay inquietudes que a veces son difíciles de superar, pero sabemos también que tenemos plena confianza en que la solución y las puertas se abrirán a su debido tiempo. Gracias nuevamente, Padre. Te pido por cada uno de los que están escuchando, sean hermanos en la fe o sean oyentes casuales, que puedas llegar a entrar en su corazón, que sientan que hay un camino diferente, Padre, el que no te conoce, que pueda conocerte para cambiar su vida. Todo esto te lo pido y agradezco. En el nombre de tu Hijo Jesucristo. Amén y amén. Hasta aquí llegamos con esta palabra del día, donde a veces, entre las preocupaciones, las exigencias, el ritmo acelerado, nos olvidamos de que hay una voz
que existe, que siempre existe esa voz que nos invita a la esperanza, a la fe, a la confianza. Es la voz del Señor que sigue hablando a través de sus escrituras con un mensaje actual, poderoso y lleno de amor. Por eso compartimos cada jornada la palabra del día y deseamos que cada cosa que hayas escuchado haya entrado en tu corazón, te lo guardes en tu mente y te acompañe y que sea de edificación. Gracias Diego Rivas en la operación técnica y musicalización. Yo soy Lili Barani, deseo que tengan una hermosa jornada, bendecida y en victoria. Y será hasta mañana con una nueva palabra del día.

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0: 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Bienvenidos amigos. Aquí comienza Tu Amigo Fiel On Demand. Hoy sin la presencia de Máximo, que está de vacaciones, así que voy a estar operando yo, haciendo de pulpo de un lado para otro. Discúlpenme si me voy de plano, si me corro. Pero bueno, es así, hay que adaptarse. Bienvenidos, ¿cómo están? Comenzamos un nuevo programa de On Demand para acompañarlos durante esta mañana y también tarde, noche, porque ustedes saben que este programa se repite a las 9 de la noche y a las 2 de la mañana. Así que aquellos que estén escuchando en la noche saben que no está en vivo, pero me pueden dejar un mensajito. ¿A qué número, Elcita? Hola, Elcita.
1: Hola, nene.
0: ¿Cómo estás?
1: Bien, querido. Contenta que juega Argentina.
0: Sí, y tenemos la información deportiva de la mano de uno de los alumnos de la Escuela Cristiana Evangélica que nos va a estar ayudando en este día. Baby, ¿cómo andás?
2: Hola, chicos, ¿cómo andan?
0: Muy bien, muy contentos de poder tenerte también aquí. Eugenio, querido.
3: Ah, sí, papá. Vamos Boca.
0: No, no juega Boca hoy, juega Argentina.
3: Y bueno, igual vamos Boca, ¿cuál es el problema?
0: Ok. Eugenio, Beba, Elcita, todos. Hoy no tenemos a Jorge Torres porque se fue, tenía un turno en el campo de golf, así que se fue a jugar, a tirar unos tiros ahí. Me dijo, perdóname, pero yo no puedo dejar el golf, es lo mío. Así que yo le dije, no, quédate tranquilo. Yo sé que eso te relaja, andá nomás, Jorge Torres. Y Graciela Garzón Larrañaga, nuestra locutora, también tenía justo que ir a mostrar unos predios. Entonces dijo, hoy no estoy. No importa.
4: Tú sabes que puedes.
0: Igual estamos agradecidos.
5: Y tú también, como todos ustedes.
0: 11 28 86 0301. Ese es nuestro WhatsApp. Comunicate. Llegó el Puma.
6: Tanto que perdí.
0: Hoy tenemos visitas. Yo les contaba de la Escuela Cristiana Evangélica Argentina que está colaborando con los chicos que se acercan a la radio para ayudarnos. Y hoy tenemos a Irina Fernández. Hola. Bienvenida, Irina. Lo tenemos a Manuel Coradeghini.
7: Buenas tardes.
0: Manuel es el que nos va a estar desasnando con cuestiones deportivas, porque él es el que sabe todo, me va a contar todo lo que va a pasar hoy. De Argentina contra...
7: Hoy jugamos contra Egipto.
0: Contra Egipto, ni siquiera sabía el tipo contra quién jugaban, porque no le importa el fútbol, pero el productor me dice, no, vos metete que te va a gustar. Ok. Manuel, entonces hoy contra Egipto. Y está Alumine Grasso. ¿Alumine o Alumine?
8: Alumine.
0: ¿Cómo estás?
8: Todo bien.
0: Bueno, gracias por estar acá. Les voy a contar que este programa es así, es medio una locura. Estamos todos nosotros, los que están de este lado. Saludá a Elcita.
1: Hola, nena, ¿cómo estás?
0: Beba también, nuestra locutora de piso, que nos va a decir el teléfono ya mismo.
2: 11 28 86 0301.
0: A ese número se comunican y también se comunican a través del chat de YouTube, que nos pueden dejar un mensajito. Ahora vemos si podemos abrirlo en esa computadora y ustedes me leen los mensajes de la gente que llega. Bueno, chicos, bienvenidos. Ahí estaba viendo todos los mensajes de la gente que ya empieza a poner fotitos, viste, de que están con la remera, con el gorrito de Argentina. Manu, contame entonces, ¿a qué hora comienza el partido? Porque acá Liliana Barani, que es la chica que está luego de nosotros en este programa, en esta radio, quiere transmitir el primer tiempo. Eso es lo que me dijo. Entonces, ¿a qué hora comienza la transmisión oficial?
7: El partido comienza oficialmente a la 1:00 p.m. hora argentina.
0: Ok.
7: Y jugamos en Atlanta, donde se va a llevar a cabo el partido.
3: ¿En la cancha de Atlanta, no?
7: No, en Villa Crespo, no, en Estados Unidos.
0: Ok. Bien, está bien aclararlo, porque hay gente que por ahí se va hasta Villa Crespo y dice, no, acá no es. Sí.
7: Y jugaremos a partir de la 1:00 p.m, como dije, en Estados Unidos. Por los octavos de final.
1: ¿A la 1 empieza el partido, a la 1 o empieza la transmisión?
7: A la 1 empieza el partido, la transmisión creo que a las 12.
0: Perfecto, perfecto. Bueno, entonces sí, vamos a tener aquí en Radio AMA, vamos a tener el primer tiempo, según lo que me pidió Lili Barani. Vamos a tener la transmisión, por lo menos del audio del primer tiempo, y la verán a ella, no sé. O pondremos una foto, porque imágenes no podemos compartir. Pero va a estar bien, va a estar bueno. Bueno, Irina, ¿cómo andás?
4: Hola, bien. Nerviosa.
0: Nerviosa. ¿Es la primera vez que haces radio?
4: Bueno, en realidad practicamos mucho en el cole.
0: Bien.
4: Pero así en vivo, sí.
0: Ok, ok. Bueno, podés ir avisándole a todas tus amistades que se metan en YouTube, porque tenemos un canal de YouTube en Radio AMA, donde estamos transmitiendo como Diego Rivas On Demand, 7 de julio. Ahí te mando el link y se lo compartís a todos tus amigos. A ver si quieren dejar un mensajito en el chat de YouTube, los leemos. ¿Vos, Manu? Sí, también. ¿Hiciste radio en la escuela?
7: Sí, igual.
0: Ok. ¿Y vos?
9: Sí, los tres somos del mismo curso y a veces bien. Compartimos un guión, entonces cada uno tiene una columna.
0: Bien, ¿y columnas de qué hicieron? ¿Por ejemplo, espectáculos?
9: Sí, hablamos quizás sobre el estreno de un álbum de algún artista pop estadounidense. Ajá. Sino también Manu se encarga de la columna de todo lo que sea fútbol. Uh-huh. O también política hicimos.
0: Ok, ¿y de qué artistas, por ejemplo, hablaron?
9: Me parece que hablamos de, bueno, Olivia Rodrigo, Taylor Swift, que en este último
10: año... ¡Ay, que
9: año...
10: se casó!
9: Sí, se casó
10: Taylor.
9: Y el año pasado sacó un álbum nuevo. Olivia también
0: se filtraron algunas imágenes del casamiento. Sí, ahí estaban. Sí, en las redes diciendo no, se filtraron imágenes. ¿Y qué se filtró? ¿Que había una torta, unos sanguchitos? Me imagino, ¿no?
9: Y tampoco... el estilo de ella también, bueno, una foto de la recepción, pero nada oficial que hayan dicho alguno de los...
0: Porque seguramente tiene todo vendido, se lo habrá vendido alguna revista. Claro.
4: Además, o sea, están discutiendo mucho a ver si es IA o no.
0: Ah, puede ser también. Sí. Puede ser. ¿Usan mucho inteligencia artificial ustedes en la escuela? No. Más o menos. De los primeros cursos que vinieron acá a la radio, yo les pido, por ejemplo, a los chicos, tenemos un segmento que se llama ¿Qué te parece, Cholito? En donde en ese segmento solamente damos buenas noticias. Agarramos 4 noticias de los portales. Te cuesta un montón igual encontrar buenas noticias, ¿eh? Te aviso que no es lo que más se prolifera. Entonces, con esas 4 noticias hacemos una rima de 4 renglones, en los cuales rima el segundo con el cuarto, sobre una base de música que ahora les voy a mostrar. Yo les voy a pedir como primera ayuda para este programa, que me busquen en los portales 4 noticias buenas. Mientras tanto, así armamos el ¿Qué te parece, Cholito? De las 10:30, ¿les parece? Amigos, mientras tanto comuníquense al 11 28 86 0301. Estamos en vivo aquí en Radio AMA. Ya tengo mensajes, tengo gente conectada en YouTube. Voy a leer lo que me están poniendo en el chat. A ver, por ejemplo, nuestro amigo Cristian, que fue el primero, dice: vamos hoy, Diego, con toda la fe. Que sea un día lleno de alegrías. Buenos días, bendiciones, dice Pris Gaba. Buenos días, Dieguito, José González. Qué hermosa mañana y qué mejor que comenzar este lindo día conectados con Dios a través de este maravilloso y bendecido programa. Abrazos y bendiciones. Gracias, José. Víctor dice: hola, saludos y bendiciones desde Plaza Virreyes. ¿Dónde es Plaza Virreyes? Digo, a todos los que están conectados en YouTube, mientras tanto, dejen un me gusta, ¿sí? Un dedito para arriba, que eso nos ayuda a llegar a más personas. El algoritmo se activa y podemos llegar a personas que quizás no conozcan a Dios, no conozcan la radio. Está buenísimo eso, tener esta herramienta. Obvio que estamos agradecidos. Puma.
11: Sí, me alegro, hermano.
0: Tengo ya mensajes, mensajes de Martín Barrio Nuevo, que siempre nos manda un pasaje bíblico. Dice Mateo 19:26, Jesús los miró y les dijo: humanamente hablando es imposible, pero para Dios todo es posible. Ahí va.
12: Vivir de nuevo, agradecido.
0: 11 28 86 0301. Vamos a agradecerle a Dios por este día. Flor Góngora dice: muy buenos días, que Dios los bendiga. Gracias, Flor. Rubén, a ver qué dice Rubén.
13: Buen día, hermanos.
0: ¿Cómo andás?
13: Todos ahí, bendiciones.
10: Hola, querido.
13: Un día precioso nos ha regalado el Señor. Tuve una semana de vacaciones, los extrañé un montón. No los podía escuchar porque estaba muy ocupado. Una vez o dos se los habré escuchado en la semana, así que bueno, ultra bendecidos todos.
0: Igual tenés la la posibilidad de escuchar la repetición a la noche o de meterte en YouTube y ver el programa completo, porque queda subido todos los días.
13: Ultra, ultra bendecidos.
0: Bien.
13: Así que bueno, Dios nos va a regalar un día maravilloso hoy. Amén. En todo sentido. Bendiciones.
0: Un abrazo, hermano, y gracias. Gracias por estar todos los días. ¿Quién más? A ver, Betty, dice Diego, equipazo. Nosotros te amamos, gracias, gracias. Jorgito también nos saluda y nos envió un flyer acá que decía que están buscando vigiladores para trabajar en la localidad de Bransen. Bueno, esto no sé si todavía estará activo. María Cristina Guareschi dice, muy bendecido programa, Diego, gracias por lo que cada mañana nos brindan, gracias. Adriana Bertolero también nos escribió ayer... bien tempranito en la mañana, pero mandé un audio muy largo, no lo puedo poner, Adriana. A ver, traten de dejar audios más cortitos. Mercedes dice, hola, bendiciones, Augusto también. Y ahí en el chat de YouTube siguen escribiendo. Dice, buen día, bendiciones, dice Eunimig2.

Tenemos habilitada la línea de comunicación para que nos dejes tu pedido de oración, que nos cuentes qué estás haciendo en este día o que colabores con lo que quieras, porque este programa está abierto para todos ustedes. Buen día, bendecidos, dice Alejandra Sensi. Gracias, Ale.

0: Frankie dice: Diego, buen día, bendiciones para todos. La buena noticia del día de hoy es que estamos bajo la soberanía de nuestro Dios. Él sigue sentado en su trono. Amén, amén, amén. Escuchemos esta canción de Chandler Moore. Se llama Lead Me On.
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0: Soy prueba viviente de que las cosas pueden cambiar y que el regalo de la gracia permanece. Con todos los giros, las vueltas, los errores, ¿cómo lo logré? Fuiste vos, Señor. Sé que no soy perfecto y no siempre entiendo las cosas bien, pero prefiero caminar por fe y no por mi tonta vista. Así que guíame.

quizá no lo tenga todo descifrado, no, pero no creo que te importe. Creo que a vos te gusta que sea así, Señor. Jesús, vos sos el alfarero y yo soy la vasija. Y cada día me estás haciendo más y más como vos. Sé que no soy perfecto, que no siempre lo entiendo bien, pero prefiero cambiar.

0: quiero apoyarme en mí mismo. Guíame.
1: Jesús, hoy guíame.
0: Señor, te damos las gracias por un día más. Gracias por este programa, porque tenemos la posibilidad de estar unidos a nuestros amigos, a los oyentes. Te entregamos por completo este programa y te pedimos que seas vos hablando a través de la música, de los mensajes, que podamos llegar a aquellos que todavía no te conocen. Llévate todo miedo, todo dolor, toda preocupación. Te pido que visites, Señor, aquellos lugares en donde hay personas que están pasando por debilidad en su fe, en su salud, aquellos que están con una economía débil, Señor, reciban buenas noticias hoy en el nombre de Jesús. Llévate toda depresión, toda preocupación se va en el nombre de Jesús. Que la música, Señor, sea como un aire fresco que entra en cada hogar, en cada vehículo, a donde se esté escuchando la radio, y que cambie la atmósfera en el nombre de Jesús. Gracias, Señor. Gracias porque sabemos que tu palabra dice, de donde hay dos o tres reunidos, vos estás en medio, y acá somos muchos más que tres. Amén y amén.

0: Llévame a donde pertenezco, dice la canción. ...11-28-86-03-01... A ver qué dice Rubén.
1: Mi hijo me contó el domingo pasado.
0: A ver.
1: De que se van a casar, están juntados hace dos años, más o menos tres.
0: Bien.
1: Pero más allá de que él no es cristiano, uh-huh. ¿sí? Se van a casar por iglesia.
0: Muy bien.
1: También.
0: Qué lindo.
1: Entonces me pregunto, papá, vos como sos cristiano, ¿vos podés venir a la iglesia común? Sí, sí. Ningún problema tengo. Así que bueno, la postura de estar ahí al lado de él en el momento de su casamiento ante Dios, porque es lo único que me importa, lo del hombre a mí me tiene sin cuidado, yo quiero siempre lo mismo, y es importantísimo para mí que no está tanto con las cosas de Dios que se case por iglesia, es un montón, y me pone muy feliz. Voy a orar y creo que haremos todo por la madre, porque es una persona bastante complicada y bueno, y está trayendo muchos problemas esto porque quiere compartir conmigo el altar y con su madre.
2: Bueno,
1: pero bueno,
2: no te
1: oraremos
2: preocupes.
1: Por eso. Así que bueno, gracias. Quería compartir eso que me olvidé antes.
0: Un beso, Rubén. Gracias. Gloria a Dios por eso.

0: escuchás a Cales, Luima, Amor Eterno. ¿Cómo va a estar el clima hoy, baby?
1: 7 grados hacen ahora, chicos. Está soleado.
0: ¿Y se va a nublar?
1: Un poquito.
0: ¿La temperatura se va a mantener así?
1: No, no, no. Vamos a tener cerca del mediodía 16 grados. Es lo máximo que va. Ah, no, 17.
0: Ok. Hay que salir abrigado entonces igual. Pero estamos agradecidos por este día hermoso. ¿Va a haber lluvia?
1: No, no, no, hoy no llueve. Hay un 10%, pero no creo que llueva.
0: Ok. Amor eterno y fiel, eres tú, Jesús. Comunicate, dale, 11 28 86 03.

0: 11 28 86 03 01. Comunicate. Pausa, ya volvemos. 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

0: En vivo, comunicate al 11 28 86 0301.
1: Pues tu promesa siempre sí, corazón, no te afanes.
0: Tengo mensaje de Mercedes, dice: desde la angustia invoqué a Jehová y me respondió, poniéndome en lugar espacioso, Jehová está conmigo. No temeré lo que me pueda hacer el hombre. Gracias, Mercedes. 11 28 86 03

Ayer, que fue el cumpleaños de Sylvester Stallone, pusimos un video de las 10 reglas. Sí. Y hoy me desperté con que el video estaba bloqueado. Porque, claro, yo el video lo hice en el año 2019 para el canal de YouTube de Evan Carmichael, un canadiense para el cual trabajé durante 18, 19, 20, 4 años, 3 años y medio. Hicimos cientos de videos, sube muchos videos él por año. Y claro, los derechos los tiene él. Entonces, cuando subimos el video, se ve que le saltó ahí, se le prendió una chicharra. Y hicieron el reclamo, o lo hace automáticamente YouTube. Así que si encuentran que está bloqueado el video, es por eso. Pero aquellos que lo pudieron escuchar por el aire ayer, me agradecieron mucho. Estuvo lindo, lindo. 11-28-86-0301. Bendecido martes, dice Mercedes. Hoy pude volver a escucharlos porque tenía roto mi cargador y no tenía batería en el celular. Bueno, gracias a Dios. 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

0: Estamos en vivo aquí en Radio AMA 92.3 y llega el segmento deportivo. Es así, sin red, acá. Nos tiramos a la pileta. Claro, hoy llega el partido de la Copa Mundial. Tendremos la transmisión aquí a las 13 horas, por lo menos del primer tiempo, según lo que nos pidió Lili Barani. Pero bueno, para hablar de fútbol lo tenemos a Manuel Coradeghini aquí en la radio 92.3. AMA.
1: Como bien dijiste, en el día de la fecha hoy juega Argentina y comparando con el equipo ante Cabo Verde habrán tres cambios. Entra Julián por Lautaro de 9. Va a poner Scaloni y pondrá a Paredes de 5 en cambio de Almada. Y él volverá a jugar el 3 titular. Tagliafico reemplazará a Medina por los octavos de final de la Copa del Mundo. Además, a la noche tenemos otro partido interesante entre Suiza y Colombia. Uh-huh. Donde se enfrentarán a las 9 de la noche para definir quién jugará contra el ganador del partido de Argentina.
0: Bien, bien. Hubo un montón de teorías conspirativas que se cayeron porque habían dicho que estaba todo preparado para que el Mundial, el ganador sea Portugal. No sé si ha visto esa noticia. Bueno, Portugal quedó afuera. Así que después teníamos a la bruja esa que había dicho que lo iban a abducir a los jugadores de Brasil. No pasó tampoco. Bien, ¿hay alguna otra teoría que hayan escuchado en las redes con respecto a lo que resta del Mundial? ¿Vieron algo?
1: No con lo que resta, sino en el partido anterior de Argentina. Fue un caso muy conocido de un brujo de Ghana.
0: Sí.
1: Que había dicho que...
2: ¡El que tiraba talco!
1: Ese mismo.
0: Sí, sí, lo vimos.
1: Que había dicho que Argentina iba a perder frente a Cabo Verde y que Messi iba a estar bloqueado, entre comillas.
0: No, claro, claro. Bueno, ahora quedó afuera... Cabo Verde, quedó afuera Portugal. Digamos, hoy cómo lo ves vos el partido frente a Egipto. ¿Complicado? ¿Fácil?
1: Hoy veo un partido que en los libros y en los papeles es fácil, pero al igual que Cabo Verde puede sorprender, okay. Por lo que no debemos entrar relajados.
0: Ok. ¿De qué viene, por ejemplo, Egipto? ¿De meter cuántos goles? ¿A quién?
1: Egipto viene de ganarle a Australia, por penales, en un partido que se le hizo verdaderamente complejo.
3: Qué aburrido, todo por penales, qué aburrido.
1: Ya que Australia tiene un gran poder ofensivo aéreo.
0: Ok.
1: Entonces se le complicó por ese lado. Y Egipto viene un poquito a los tumbos, pero puede complicarnos con Salah, por ejemplo.
2: Pero porque son muy altos los australianos, porque por arriba todo.
1: Sí, son muy altos y buscan constantemente el gol de cabeza en los centros.
3: El que es alto es Haaland, ¿eh? Lo vi el otro día. Sí. Tremendo, cómo se destaca arriba de todo.
1: Sí, Noruega tiene un gran equipo y se perfila para hacer la gran aparición de este Mundial.
2: Pobrecito, yo me imagino el muchacho siendo tan alto debe andar caminando siempre encorvado. Viste que la gente que es muy alta a veces se golpea la cabeza con los dinteles de la puerta.
0: Es verdad, es verdad. Tengo varios amigos altos y siempre están medio encorvaditos porque tienen miedo de pegarse la cabeza con el marco de la puerta. Es algo que le pasa. ¿Tienen algún amigo así alto, alto?
1: No conozco así tan alto, pero sí que capaz les... son más altos que el promedio.
0: Ok, ok. Aquí tenemos en la Universidad Evangélica, tenemos a Luciano que a veces nos visita. Vos decís, este pibe nació para jugar al básquet. Y no, le gusta más el fútbol. Así que, bien, entonces hoy tenemos la selección argentina junto a Egipto. En este partido ya están preparando todos... las picaditas, pidiendo las pizzas. 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
0: 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Estamos en vivo, ¿eh? Susana dice, qué grande Manuel. Bien ahí la información. 11 28 86 0301. Comunícate, dale.

Danilo Montero, quiero proclamar. Vos sabés que se viene el Cambia Tu Mundo, Santiago del Estero y Catedral de la Fe San Justo está recaudando alimentos no perecederos. Y vos podés donar algún alimento no perecedero para la gente que va a estar viajando, traerlo acá a la radio o llevarlo directamente a Catedral de la Fe San Justo, ¿eh? Este próximo 18 de julio va a haber un evento muy especial y estás invitadísimo a Precio de Sangre y Enrique Gómez en vivo. 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Nosotros se lo alcanzamos a Enrique, que dijo que nos va a visitar. ¿Estás escuchando ahí, Enrique? 11 28 86 0301. 18 de julio, Catedral de la Fe San Justo, a beneficio del Cambia Tu Mundo Santiago del Estero. 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No te lo podés perder.

0: está.
1: Carlos Molina dice: buen día, Diego, hoy de Franco, amigo, ya le di me gusta, bendiciones, bien. Pueden compartir también el link, ¿eh? Le mando un abrazo a Gino, a ver si nos está escuchando.

Ahí estaba Enrique Gómez, el 18 de julio, entrada libre y gratuita en Catedral de la Fe San Justo. Y ahora llega el segmento informativo de Radio AMA 92.3. Hoy con la colaboración de los chicos de la Escuela Cristiana Evangélica Argentina, porque acá informamos, pero no enfermamos.

0: alabanzas para sentirnos junto a ti. Buenas noticias, la Tierra nunca será devorada por el Sol después de todo. Un nuevo estudio sugiere que cuando la estrella de nuestro sistema solar se vuelva inestable dentro de unos 5.000 millones de años, la Tierra no va a ser engullida.
1: ¿Qué te parece, Cholito? ¿Qué te parece?
0: ¿No va a ser o sí va a ser?
1: ¿Qué te parece, Cholito?
0: Amén.
1: ¿Qué te parece, Cholito?
0: Dijeron que la economía muestra signos de recuperación frente a meses anteriores. ¡Qué buena organización! El gobierno adjudicó obras para reforzar el sistema eléctrico en 7 provincias y evitar futuros cortes de luz. Se otorgaron permisos para almacenar 700 millones de watts, que implica inversiones por unos 700 millones. La medida apunta a garantizar el suministro en regiones con alto consumo cuando haya picos en la demanda. ¿Qué te parece, Cholito? Esto es una buena noticia. Esto no lo escuchás en cualquier lado. No. Solamente aquí en Radio AMA. Hoy juega Argentina y el equipo va a cambiar. Molina, Almada y Lautaro van al banco. Tagliafico, Paredes y Julián van a jugar. Eso dice la noticia. La selección argentina se enfrenta a Egipto en busca de los cuartos de final. Scaloni evalúa meter 4 cambios en el equipo titular. Con modificaciones desde el arranque, se va a intentar avanzar de ronda en Atlanta ante su tercer rival africano en lo que va del Mundial. El equipo de Scaloni viene de eliminar a Cabo Verde en el alargue. Todos apuntando a que hoy sea un triunfo más. Muchísimas gracias a los chicos de la Escuela Cristiana Evangélica que han colaborado con las buenas noticias de este ¿Qué te parece, Cholito? Hacemos una pausa y ya volvemos, porque se trata de informar, pero sin enfermar.
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0: Amigos, tenemos un segmento de espectáculos en este On Demand del día de hoy y van a estar colaborando los chicos de la Escuela Cristiana Evangélica Argentina. Vamos a comenzar, si te parece, Manu, con la noticia que vos tenés, que aparentemente estaría Justin Bieber para cerrar el espectáculo del Mundial. ¿Es así?
1: Sí, aparentemente una versión indica que los directivos de la FIFA cerraron contrato con el cantante canadiense para actuar en la final de la Copa del Mundo, que se disputará el próximo 19 de julio en el MetLife Stadium de Nueva Jersey.
0: Ok, ¿y quién más va a estar aparte
1: de
0: Justin?
1: De esta forma se va a sumar a los ya confirmados BTS, Shakira y Madonna.
0: Ok, BTS, que tiene tantos fans. Shakira, que ya estuvo en la apertura, ¿no? Me parece.
1: Así es.
0: Y bueno, Madonna, que acaba de lanzar un nuevo disco, Confessions 2. Algunos lo están criticando mucho, dicen que ya está, que deje de hacer ese tipo de música, que haga música más de otro estilo. Bueno, ahí está sonando Justin Bieber junto a Chandler Moore y se llama How He Loves, este tema. Jiré, How He Loves. Sabemos que públicamente él confesó su fe, ¿no? Justin, después de haber pasado por un periodo de sufrimiento, con adicciones, un montón de problemas que lo llevaron a alejarse durante un tiempo, ha vuelto. Veremos qué hace, ¿no? En la final del Mundial. Ahí estamos escuchando. Este tema se subió hace 4 años igual, ¿eh? Justo a Chandler Moore, que lo escuchábamos hace un rato.

0: Dando vuelta a la página, se estrena la nueva película de Spider-Man. Sí, señor, ya viene. Ahí está.
1: ¿Qué me está pasando?
2: ¿Me extrañaste, Spidey?
0: El tráiler ya está en YouTube.
1: Estoy perdiendo la cabeza. Estoy completamente fuera de control. Sea lo que sea, lo tengo que arreglar ahora.
3: Último semestre en el MIT.
4: Ned, ¿crees que alguien está viendo esto?
5: Podría haber alguien.
4: Ok, adiós, alguien.
0: Se llama Un Nuevo Día.
1: Doctor Banner, encontró la forma de suprimir ADN que está mutando, ¿no?
2: Si me ves sin esto puesto, corre.
1: ¿Puede quitar los aspectos malos y dejar los buenos?
2: ¿Y cómo decides qué parte de la naturaleza es buena o mala?
1: Disculpen.
2: ¿No eres uno de mis estudiantes, o sí?
6: Nos enfrentamos a una amenaza que no controlamos, que ni siquiera vemos. Y tú eres el único inmune, el único que la detecta.
1: ¿Qué cree que esté buscando?
7: Ah, te topaste con mi tablero. No soy uno de esos raros, lo juro.
4: Sí, es raro. Soy MJ.
7: ¿Ustedes no se conocen?
2: No. Oye, Spider-Man, ¿estás bien? ¿Te deshiciste del monstruo en tu interior? Creo que voy a ir a ver cómo está MJ.
1: No te vas a salir con la tuya.
2: Pero él podría.
1: No sabía que creciera tanto.
4: ¡No! ¡Oye,
1: perdón,
4: oye,
1: estás en peligro! ¡Tienes que confiar en mí!
4: Bueno,
8: esta vida puede ser aterradora.
2: ¿Y ella quién es?
4: ¿Quién eres tú?
1: Por favor, Frank, no tengo otro lugar a donde ir.
8: Los que te amamos.
4: ¿Vas a dejar que vaya solo?
8: Te amamos porque eres tú.
2: Si vas a hacer algo, más vale que lo hagas ya.
8: Nunca olvides eso. Sin importar qué tan poderoso te vuelvas.
9: Se le ponen negros los ojitos.
1: Te extraño, May.
0: Ok. Lo pueden encontrar en YouTube, ¿eh?
10: Spider-Man, Un Nuevo Día.
7: ¿Ah? Ok, denme un segundo.
1: ¿Un segundo? Ya no estoy en la secundaria. ¿Te estiras? ¿No te estiras? Es buenísimo. ¿Listos?
0: Bien, bien. Me gustó, me atrapó. ¿Qué tenés para contarnos, Alu?
11: La película está, bueno, habitada en el mundo de Marvel, sí. Y pasa 4 años después de la última que salió, sí. Donde el final fue que, bueno, Doctor Strange lo que hizo fue borrar la memoria a todos, por lo que en la película Spider-Man, bueno, Peter Parker no tiene amigos, ajá. Nadie sabe quién es, o sea, nadie sabe que él es Spider-Man.
0: Okay.
11: Y él, bueno, es como que, bueno, fue al MIT con sus amigos, pero en realidad no saben quién es, entonces toda la película se basa en Spider-Man salvándolo a ellos. Y al mismo tiempo como que ellos volviéndola a conocer de nuevo, a pesar de que Peter ya sabe absolutamente todo sobre ellos.
0: Oh.
11: Y también vuelve el regreso de uno de los personajes de Marvel, que se llama El Castigador, que cuenta con una serie ahí en Disney Plus que está muy buena.
0: Sí.
11: Y bueno, regresa.
0: The Punisher,
11: sí. Vuelve en esta película como para ayudar a Peter, lo mismo que Bruce Banner como Hulk.
0: Ok, bueno, sí, ahí en YouTube pueden encontrar el tráiler Spider-Man Un Nuevo Día, tráiler oficial doblado o subtitulado. ¿Cómo les gusta a ustedes ver las películas subtituladas, ¿no? Y sí, pero cada vez son menos las copias. Se ve que la gente está muy vaga, Elcita.
9: Ay, yo no sé, mira, la verdad, yo tengo mala vista, tengo que ponerme los lentes para leer, pero prefiero escuchar las voces de los actores originales.
0: Está bien, bueno, pero nos está sacando el trabajo a nosotros los doblajistas, Elcita.
9: Bueno, pero escúchame, que estén las dos versiones que convivan, pero que sigan poniendo las originales, si no uno no escucha la voz del actor.
0: Tenés razón. Bueno, esta película desde el universo de Marvel, pero tenemos también otros estilos y Irina nos va a hablar de esta película. Uy.
12: ¿Alguna vez has ligado con Nikki?
10: Obsesión.
1: Yo te acompaño.
12: Si significa tanto para ti, y yo sé que sí. Dile, Nikki, creo que deberíamos salir algún día.
1: Nikki, oye, iba a preguntarte...
4: ¿Qué?
1: Yo se me olvidó lo que iba a decirte.
4: Buenas noches.
9: Es tímido el chico. ¿Por qué tiene esa música así de como de terror?
1: No sé.
13: Se usa de un deseo. Solo tienes un deseo. Deseo que Nikki se enamore de mí y me quiera más que a nada en el mundo.
0: Rompe algo, un cosito, un palito, y le pidió un deseo. Viene la chica a la ventanilla, la golpea.
5: Verte.
14: El director Cory Baker.
5: Tanto, tantísimo.
0: Y se enamora, parece que se obsesiona. Que por eso se llama obsesión. A ver, Irina, contame un poquito de esta película.
11: Bueno, sí, es medio de terror, de acción. A algunos le puede llegar a dar risa incluso.
0: Sí.
11: Pero trata más que nada este amor tóxico.
0: Ok.
11: Que el protagonista rompe el palito ese que dijiste, el sauce de los deseos.
0: Ajá.
11: Y desea que, bueno, que Nicky se enamore de él. Y ese supuesto enamoramiento se convierte, como vos dijiste, en obsesión. Por eso el nombre de la película. Y termina siendo todo medio perturbador, ¿viste? Se desvirtúa todo, ella termina convirtiéndose más o menos en un monstruo.
9: ¡Ay, no! No me gustan los monstruos, chicos. ¡Basta, Puki! ¡No! ¡Se asusta la perrita!
11: Y bueno, ahí está el grito. Pero
0: uy, uy, uy. No,
11: pero
0: claro.
11: Sí, bueno, es depende de la persona que lo vea también.
0: Sí. ¿A ustedes qué tipo de películas les gusta ver?
11: Románticas.
0: Románticas, sí.
11: Sí, y de acción también, de los 2000 más bien.
0: Ok. Sí, cambió mucho, ¿no? El cine últimamente. Sí. ¿Qué opinan ustedes? En las plataformas, por ejemplo, yo tengo, por ejemplo, tengo Disney Plus, tengo Netflix, tengo Paramount, MGM y Amazon Prime. Y me cuesta muchísimo encontrar una película. Y cuando la encuentro me duermo, termino durmiendo. Entonces ya digo, ¿para qué? ¿Para qué tanto? Termino viendo, ¿saben lo que termino viendo? El precio de la historia en YouTube. Y me duermo mirando eso. ¿Ustedes qué prefieren?
15: Yo personalmente prefiero las plataformas digitales.
0: Sí.
15: O sea que... Bueno, principalmente requieren únicamente una suscripción al mes y puedes ver cuánta película quieras en tu casa. En
0: ¿Y tenés sillón. Tiempo para ver así muchas películas o no?
15: No, pero eso también es un beneficio que te da la plataforma digital, que es que lo puedes ver cuando tengas el tiempo y lo puedes ver fraccionado. Digamos.
0: Claro, claro. Me decías que al cine hace un montón que no vas, por esto también.
15: Sí, en parte por esto, no.
9: Y por el precio, querido, las entradas están carísimas para el cine.
0: Sí, el otro día estuve mirando. 22 mil pesos la entrada de cine. Podés sacar un 2x1, porque generalmente te hacen eso, ¿no? Te dicen 2x1 con el Club La Nación, con la tarjeta BBVA. Pero ponele que vos no tenés para ir con la, querés ir solo. 22. Es mucha plata, ¿no?
15: Es mucha plata, y ni hablar si querés sumarle algo para comer, como por ejemplo unos pochoclos, que eso suele ser algo bastante común. Entonces creo que la gente en general suele preferir más la plataforma digital por esto que te decía del tiempo, en parte por el precio, se gasta menos, estás desde la comodidad de tu casa
0: y sí,
15: no requerís ni un viaje, ni gastar plata, ni nada por el estilo.
0: Bien, bien. Bueno, ahí tenemos la opinión de los chicos. Si querés, vos podés también dejarnos un mensajito al 11-28-86-0301. Repasamos entonces, estuvimos hablando de Spider-Man, Un Nuevo Día, la nueva película de Marvel que se estrena, ¿cuándo, Alu?
11: El último día de julio.
0: El último día de julio, entonces lo van a poder encontrar en los cines. Se ve que cae justo jueves, no, a ver, viernes 31, ¿será? Viernes 31 de julio. Bien, hablamos de Obsesión, esta película medio de terror, medio thriller. No se sabe si hay algo paranormal ahí. Por las dudas, si te dan un poco de quickie, no vayas a ver esa, o no la mires en la plataforma. Y también la información de que en el cierre del Mundial va a estar Justin Bieber presentándose, sumándose a Shakira. ¿Y a quién más era?
15: A BTS y a Madonna.
0: A Madonna y a BTS. Bueno, toda la información de los espectáculos también aquí en Radio AMA 92.3. Comunicate, dale, estamos en vivo. 11-28-86-0301. Ay, me duele la cabeza un poquito. Voy a tener que hacerme unos lentes.
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0: llegar.
1: Estás escuchando a Facundo Denning y Martín Ontivero en este medley Mi Paz. Comunicate 11 28 86 0301. Ayer te compartí esto, Diego dice, por la calle Cuenca en Villa del Parque. Me mandó una foto, dice, se busca vendedor o vendedora para sucursal en Villa del Parque, proactivo, disponibilidad full, pasión por el deporte. Excelente atención, que viva por la zona, envíanos tu currículum al 11 5467 3896 o envíalo a ventas@pasionaldeporte.com.ar. En Instagram, Pal Deporte. Ahí está. Bueno, gracias. Gracias, Mercedes. Claudia González también nos envía: para los hombres esto es imposible, pero para Dios todo es posible.
2: Mi paz.
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1: Bienvenida.
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1: Ahí llega Juan Luis Guerra junto a Sting.
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1: Estrellitas y duendes.

0: Gracias, dice Mercedes. En el chat de YouTube, a ver, hay mensajitos, Bebi.
1: Sí, Misael dice, Dios te bendiga, Diego, equipo. Vamos a Argentina hoy, les mando un abrazo y espero verlos pronto.
0: Bueno, gracias, Misael. Pablo Larrañaga. Léelo vos, Eugenio.
2: Bendiciones para todos. No me pierdo el curso de Diego Rivas y Grey Garzón Larrañaga, dice.
0: Claro. Porque en agosto vamos a estar dando un curso de oratoria, locución y cultura general. Así que si querés más información, entra a mi Instagram, DieRivas707. Ahí estoy compartiendo toda la data, ¿eh? O al de Grace también. Le mandamos un beso a Pablito, a Graciela, a Patricio.
1: ¡Qué linda canción!
0: ¿Viste lo que es? Es lo nuevo de Juan Luis Guerra.
1: Ya tiene algunos días, meses.
0: Bueno, pero es lo último que sacó, digamos.

0: ¿Les gusta cantar, chicas? Alu, Irina, ¿les gusta cantar? Más o menos. ¿Sí?
1: No significa que la va bien.
0: Ok,
1: claro.
0: Pero te gusta, ok.
1: Sí, sí.
0: Bien. ¿Y qué tipo de música?
1: Más que nada, pop.
0: Pop.
1: Algún rock.
0: Ok, muy bien. ¿Vos, Manu, nunca fuiste a un karaoke?
2: No, la verdad que canto demasiado mal para,
0: bueno, pero
2: para
0: por
2: el
0: ahí
2: gusto
0: te,
2: y para el de muchos.
0: Por ahí te divierte, qué sé yo. Hay veces que yo me pongo a cantar acá y la gente empieza a mandar canciones cantadas también. Lo pueden hacer, ¿eh? ¿A qué número el cita?
3: 11-28-86-03-01.
0: Bien. Acá me están pidiendo otro tema más de Juan Luis Guerra. Bueno, dale, vamos por uno más. Vamos a uno de sus grandes éxitos.
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0: Clara Rocha dice: buen día, Diego y equipo. Bendecido día para todos. Gracias, Dios, por sanar a Cristina Robeda de operación de cadera. Rubén Emilio Milán por sanidad. Gracias, Señor.

0: Estoy llamándolo a Benjamín Canteros a ver qué tiene para decirnos de el encuentro que va a tener hoy Argentina. En vivo, ¿eh? Esto sin red. En vivo. Llamándolo a Benjamín Canteros con toda la información deportiva.
1: Es un amor que contamina. Oye, me sube la bilirrubina.
0: Me sube la bilirrubina, Benjamín. Atendeme.
2: Por ahí está en la facultad, nene. Vos lo estás poniendo en un compromiso.
0: Bueno, qué sé yo. Tenía una llamada perdida, dale. Luis, ¿qué dice Luis? A ver.
3: Hola, Diego Riva.
0: ¿Cómo andás?
3: Buen día. Muchas bien, bendiciones vos. Para vos. Un abrazo grande para el Cita, para los chicos.
2: Gracias, querido.
0: Hola. ¿Se cortó? A ver. ¿Me está llamando Benja? No. ¿Hola, Benja?
4: ¿Qué haces, Diego?
0: ¿Cómo andás, hermano? Mira, te recibo con la bilirrubina de Juan Luis Guerra. Me dijeron que tenés toda la información de lo que va a ser el encuentro de Argentina-Egipto hoy.
4: Así es, y si no, ¿quién la iba a tener? ¿No?
0: Y sí, si no la tiene el Toco y Me Voy de Radio AMA, ¿quién va a ser? Bienvenido.
4: Así es. Bueno, un saludito para vos, un saludito ahí para toda la radio.
0: Bien.
4: Me imagino que tenés preparado el 11 de Egipto, ¿no?
0: ¿El 11? ¿Qué sería?
4: Todavía no.
0: Ah, ¿lo puedes decir todos los jugadores? ¿La formación?
4: La formación de Egipto, ¿la tenés?
0: Sí.
4: ¿O la tiramos en un ratito?
0: La tiramos si querés. No, yo no tengo ningún problema. Vos sabés que yo toda la información deportiva la tengo siempre acá.
4: Así es. Porque ponele, yo tengo el 11 de Argentina, pero okay. Del otro lado tenés que estar vos.
0: Dale, cómo no. ¿Te lo tiro ahora? Hoy, Egipto. Botero, Roger, Suárez, Calustro, Justiniano, Rojas, Ahmed Bahoul, Guillermo, Pozzi, Fagdalahab y el DT es Alarcón. ¿Está bien?
4: Bueno, excelente.
0: Bien,
4: me quedó clarito. Medio como sudamericano los apellidos.
0: No sé por qué, se ve que se mudaron muchos sudamericanos a Egipto y bueno, son los que mejor juegan al fútbol. Debe ser eso, no sé.
4: Claro, debe ser eso. Bueno, querido, sí, hoy a la 1:00 p.m. va a estar jugando Argentina en un ratito al término del programa.
0: Ok.
4: Lo vamos a estar viendo al seleccionado de Scaloni.
0: Bien.
4: 13 horas frente a Egipto por los octavos de final del Mundial. Y te digo una cosa, Dieguito, antes de decirte los 11 para hoy.
0: Sí.
4: Que no nos toque de subestimar nuevamente a Egipto, ¿no? Uh-huh. Hubo mucha gente que subestimó a Cabo Verde y después terminó sufriendo muchísimo el partido.
2: Pero estos no tienen un brujo, ¿no? No tienen alguien que sople talco.
4: No, menos mal. Ningún brujo.
2: Menos mal.
4: Pero igual el brujo va a estar merodeando, igual por ahí. No te aseguro nada, ¿eh?
0: Bueno.
4: Pero Egipto es un equipo que Argentina se le va a animar un poquito más. No va a ser como Cabo Verde, que tuvo un golpe de suerte inmenso. Sino que va a ser un equipo que le va a jugar de igual a igual. Entonces Argentina ahí puede aprovechar. Y una Argentina que sale a jugar con el mismo 11 que jugó en la Copa América, el mismo 11 que le ganó a Brasil en ese famoso, en esa famosa victoria en el Monumental.
0: Sí.
4: Y que bueno, prueba una alternativa, Scaloni. Se anima a cambiar el equipo.
0: Bien.
4: Te digo el 11.
0: Decilo, por favor.
4: Así es, en el arco, Emiliano Martínez. Por izquierda vuelve a aparecer en el 11 inicial Nicolás Tagliafico. Por derecha, Nahuel Molina. La dupla de centrales, Lisandro Martínez y el Cuti Romero.
0: Bien.
4: En el medio, Paredes de 5, Enzo Fernández un poquito más suelto. Por izquierda, McAllister y por derecha, Rodrigo de Paul. Y arriba, la nueva alternativa, Julián Álvarez y Lionel Andrés Messi.
0: Bien. No hubo ninguno que se haya lastimado, que se haya hecho nada, ¿no? Están todos bien.
4: Sí, no hay ningún lesionado de gravedad.
0: Bien.
4: Sí, el tema es que hay algunos que están rotando por eso mismo, que no están al 100.
0: Okay.
4: Por ejemplo, Nicolás Tagliafico recién se incorpora ahora. Molina se puede decir que está al 50%. Entonces, si en el segundo tiempo Scaloni decide cambiarlo, no es una sorpresa, tampoco es algo que ya está premeditado. Y Lautaro Martínez, que sale por Julián Álvarez, no es que está lesionado ni nada, pero le está costando este Mundial.
0: Bien.
4: Al igual que a Julián.
2: Te hago una pregunta, Benja. ¿Hay algún alguna figura importante de Egipto a la que haya que temerle? ¿Algún faraón?
4: Sí, tiene dos figuras importantes.
0: ¿Quiénes son?
4: Justamente las dos figuras juega, una por izquierda y otra por derecha. Okay. Estamos hablando de Mohamed Salah.
0: Ajá.
4: Que ya tiene 34 años, pero que fue figura por mucho tiempo en el Liverpool de Inglaterra. Un jugador, el máximo goleador extranjero, uno de los máximos goleadores extranjeros de la liga inglesa.
0: Ahí está anotando el cita.
2: Espera, repetime, el Mohamed Salah se llama.
4: Mohamed Salah.
2: Ah, bueno. Ahí está.
4: Salah.
2: Ya lo anoto para lo tengo en mi lista de oraciones.
4: No, pero para, no metas al freezer el cita,
0: pero, ¿Pero cómo para tu lista de oraciones?
4: Esa cosa
2: yo
4: no
2: lo
4: se
2: bendigo,
4: hace
2: querido.
4: Cita, ¿eh?
2: Yo hago lo contrario a lo que hacen los brujos. Yo lo bendigo. Lo bendigo. Y que Dios le dé el doble.
0: Bueno, está bien.
4: Muy bien, muy bien. Y del otro lado, un poquito menos conocido, pero que está jugando en el Manchester City ahora, Marmoush. Se llama.
0: Bien, yo conocí a un Horacio Marmurek que hacía espectáculos, crítica de cine, pero no tiene nada que ver, ¿no?
4: No, tiene nada que ver.
0: Bien.
4: Marmoush. Así que esas son las dos figuritas a tener en cuenta. Y después tiene un 11 que no es tan conocido como para destacar. Y yo te digo, lo importante es lo que haga Argentina. Si vos ves los goles de Cabo Verde, fueron por errores de Argentina en la marca. Se les escapó el jugador, recibió solo y pateó solo.
5: Se le escapó la tortuga.
4: Se le escapó la tortuga, exactamente, lo dijiste vos. Entonces, Argentina, más que preocuparse por demasiadas cosas, querer agarrar el agua con las manos, se tiene que preocupar, procurar no equivocarse, estar atentos, estar metidos en el partido.
0: Bien, bien, bien. ¿Qué decías vos, Bebi?
6: Me imagino que los egipcios deben estar acostumbrados al calor. ¿Qué clima va a haber hoy en donde se juega?
4: Caluroso, arriba de 30 grados.
6: Ay, ahí tenemos algo en contra, entonces.
4: Sí, pero igualmente tampoco es que los egipcios están tan acostumbrados. Lo único que sí, gran parte del 11 de los jugadores egipcios juegan en Egipto.
0: Ok.
4: Entonces ese puede ser, se conocen entre ellos.
0: Claro.
4: Justamente Argentina también, igual tiene esa ventaja de que Argentina es una selección, pero juega como un club.
0: A ver qué dice el pronóstico, dice, anticipa humedad y altas temperaturas. ¿De cuánto estamos hablando? Rondará los 28 grados y con valores cercanos a los 30 dentro de lo que es sensación térmica. Además, dice el índice UV será alto entre 7 y 8, por lo que quienes hagan filas para ingresar al estadio permanezcan al aire libre, deberán extremar cuidados, dice acá la noticia, ¿no? En Atlanta.
4: Y además, viste que cuando hay mucha humedad, el calor es como que se intensifica.
2: Sí, se siente más. Dice que puede llegar hasta los 35 por la humedad.
4: Así es. Y también un factor clave, que es que Argentina jugó 120 minutos el partido del otro día.
0: Ok.
4: Si nos lo ponemos a pensar, un partido común dura 90 minutos, como el que jugó, Colombia, por ejemplo.
0: Mm-hmm.
4: Pero Argentina jugó un tiempo extra, que son 30 minutos más.
0: Ok.
4: Entonces jugó como un cuartito de partido más. Tiene más carga. Messi, que jugó 120 minutos.
5: Tiene que meter goles de principio y listo. Así no tiene alargue ni nada.
0: Bien,
4: exactamente.
0: Eugenio.
4: Lo ¿Cuánto, que pasa qué? Con estos jugadores africanos
0: sí.
4: es que si vos no lográs descomprimir todo ese fuerte que te arman atrás, viste que se te tiran atrás, se te meten, se compaginan.
5: No te dejan pasar, te ponen una barrera, te ponen la pirámide.
4: Completamente. Si no lográs descomprimirlo en los primeros minutos, en los primeros 20, 30 minutos, después se te hace cuesta arriba.
2: ¿Y cómo lo descomprimís? ¿Qué le pones? ¿Un camión cisterna? ¿Le tirás con una manguera con agua? ¿Cómo lo descomprimís?
4: Y hoy espero que los jugadores no dependan tanto de Messi, como suelen hacer.
0: Sí.
4: Y que la indicación de Scaloni tiene que ser, muchachos, prueben ustedes, péguenle al arco, hagan cosas distintas. No, que no sea todo Messi.
0: Bien, acá me dicen, no tenés lentes hoy, Diego. No, me los olvidé en arriba de la mesa. Los saqué a Pucho a la mañana temprano. Pucho es mi perro, le cuento a los chicos. Muy tempranito en la mañana. y los dejé arriba de la mesa. Bueno, entonces hoy, Argentina versus Egipto. Hay una previa aquí, una pequeña previa con Lili Barani. Supuestamente vamos a escuchar el primer tiempo desde aquí. ¿Vos lo hiciste ya? ¿Hiciste transmisión de partidos?
7: No, todavía no hicimos transmisiones. Okay. Por el tema de los horarios, viste, que se juega muy tarde.
0: Claro, claro. Bueno, ¿y hoy cómo estás? ¿Hoy estás en la facultad? ¿Qué estás haciendo, Benja?
7: Salí hace nada de la facultad y aproveché, metí ahí el llamadito.
0: Muy bien.
7: Y nada, haciendo la previa, básicamente.
0: Bien, bien. Nada, ¿y la previa, cómo viene hoy? ¿Qué hay ahí?
7: Bien, bien.
0: ¿Un almuerzo, una cosa ahí en familia? No. ¿Con tu novia?
7: Ahora está viniendo mi tía, ajá, mi prima.
0: Bien.
7: Y mi madre. Y nada, vamos a hacer un... O sea, a la 1 de la tarde, viste que no es ni mate.
0: No, claro.
7: Que ya es tarde. Y capaz que te cruza con el almuerzo. Pero acá solemos también almorzar bastante tarde.
0: Ah, ok.
7: A las
0: bien.
7: 2, 3 de la tarde.
2: Entonces, ¿es futbolera, que... Mariana?
7: Tiene sus cosas. A ver,
0: más o menos, ¿no?
7: Futbolera.
0: No le gusta tanto.
7: Hizo algo que yo la tuve que perdonar, pero...
0: A ver.
7: Pero que para el futbolero es un dolor.
0: ¿Qué es?
7: Cuando Argentina, viste que iba 1-1,
0: sí,
7: tiempo extra, mi mamá, de los nervios, va a colgar la ropa.
0: Ok.
7: Al lavadero.
0: Sí.
7: Que tiene vista interna.
0: Ok.
7: Claro. El de la vista interna y un vecino.
0: Sí.
7: Tan lindo vecino que tiene antena.
0: Ok.
7: Y el partido le llega antes.
0: No, claro.
7: Nosotros
0: claro.
7: Los goles no los habíamos escuchado porque acá, como hacía frío,
0: estaba
7: el
0: todo
7: balcón
0: cerrado.
7: Estaba todo cerrado, no escuchábamos, estábamos tranquilos. Y justo fue a colgar la ropa
0: y se metió
7: al grito de un gol y viene gritando gol, gol, gol, gol.
0: No me spoilé, dijiste vos. No me spoilé en el gol.
7: Ni había pateado el centro.
0: No, claro, claro. Hay un audio de gente rota que lo vi hoy recién en un dibujito. En donde hay una persona con una bandera en la cabeza llamando al vecino diciéndole que yo no sé qué es lo que vos estás pagando, le dice, pero te pido por favor, decile a tu mujer que cuando meta un gol a Argentina espere 7 segundos, porque yo no puede ser que escuche primero el gol y aparte que confirme si es un gol o si lo anulan, porque yo al final terminé gritando el gol con ella y lo anularon, decía el audio. Bueno, lo dice entre medio con varios improperios, ¿no? Pero
7: sí, no los vamos a repetir.
0: Pero bueno, pasa eso ahora. ¿Qué es lo que llega antes? ¿La antena por aire o llega el...
7: Por aire llega antes.
0: Antes.
7: Sí, okay. Flow, Telecentro, mira, ya tiro el descontento, ya tiro sí, nombre sí. propio y todo.
0: Y bueno.
7: Están retrasados.
0: Está muy bien, está sí. muy bien. Flow yo no lo recomiendo para nada porque a mí me trae muchos problemas, me cobra mucho y no me da ningún beneficio. Así que les mando un beso grande.
7: Vos.
0: Claro.
7: Eso mismo, tarda. Los partidos tardan. Los de River me pasa lo mismo. Uh-huh. Que los veo en mi casa. Uh-huh. Tarda. Y bueno, siempre termina llegando más tarde el gol.
0: Sí.
7: Justo como te dije, estaba todo cerrado. Pero mi madre no solo lo hizo una vez.
0: Ajá.
7: Sino que lo hizo 2.
0: Claro.
7: Lo hizo con el 2-2 y el 3-2.
0: Sí, ¿y esto a quién le afecta más? ¿A vos o a tu hermano?
7: No, a mí.
0: A vos, no. Bueno.
7: No, es que te arruina la emoción. Ni había tirado el centro y ya,
0: claro.
7: ya estaba gritándolo.
0: Claro, claro. Bueno, amigos, la información deportiva de la mano de Benjamín Canteros, que hoy hay toco y me voy. Va a haber un...
7: Hay toco y me voy. 18 horas.
0: A las 18 horas aquí en Radio AMA 92.3 con todo lo que fue el partido. Dios quiera que sea el festejo mayor. Están todos orando para que así sea. Y bueno, el otro día me...
7: Oración, nada de freezer.
0: Nada de freezer. Acá oración no utilizamos... A ver, le voy a preguntar a los chicos de la Escuela Cristiana Evangélica. ¿Qué les pareció? ¿Han visto la campaña de la bebida energética de Rodrigo de Paul? Que ofrecía un muñeco vudú cuando comprabas 24 latas. No se enteraron de todo eso.
7: Desastre.
0: Un desastre de Rodrigo de Paul ahí, tirándola afuera, bien fuerte. Bueno, menos mal que no lo vieron entonces. No le vamos a seguir promocionando.
7: No lo vean.
0: Pero increíble, ¿no? Increíble que ya se meta al mundo del ocultismo así tan fuerte, como si fuera un chiste.
7: Como si nada.
0: Claro, claro.
2: Igual, nene, la sangre de Cristo tiene poder. ¿Vos viste lo que le pasó al tiratalco?
0: Es verdad, es verdad. No le surtió efecto. Ya vamos a hablar con Fabián de Sousa al respecto la semana que viene, que va a venir de invitado especial y vamos a hablar de todos estos temas. Así que, bueno, si querés venir, Benja, ese día para aportar lo tuyo, también sos bienvenido.
7: Dale.
0: Un abrazo gigante,
7: bueno,
0: hermano.
7: Dieguito, saludito a vos, a toda la audiencia, y nos vemos cuando nos veamos.
0: Ahí va. Siempre nos vemos igual, nos vemos los fines de semana porque Benja Canteros también está colaborando en AM del Plata 1030, en este plan C que hacemos todos los fines de semana con Damián Sequeira y con mucho éxito. La gente ya espera que llegue Benjamín Canteros con toda la información deportiva.
7: Qué lindo. Bueno, Dieguito,
0: un abrazo.
7: Un saludo.
0: Ahí está.
7: Un abrazo.
0: Hoy a las 18 horas, entonces toco y me voy con Benjamín Canteros aquí en Radio AMA 92.3. No te lo podés perder, ¿eh? Comunicate, dale, 11 28 86 03 01. Pausa y ya volvemos.
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0: Estamos en vivo aquí en Radio AMA 92.3 y tenemos mensajes de voz. A ver qué dice Cayo.
12: Hola Diego, querido.
0: ¿Cómo andás? ¿Cómo
12: estás, hermano? Bendiciones.
0: Bien, ¿vos?
12: Escuchándolo como siempre. Dios los bendiga a todos ahí en la radio.
0: Gracias.
12: Ah,

0: Que gane el mejor y espero que sea Argentina, así que eso.
1: Claro.
0: Gracias, sí. Diego, buen programa como siempre, hermano.
1: Un abrazo, hermano, y gracias por tu mensajito al 11 28 86 0301. Claro, debe ser que baja un poquito por el tema del aire acondicionado, porque tienen aire acondicionado adentro de los estadios, la gente la pasa bastante bien comparado con otros lugares. Bien, muchísimas gracias. 11 28 86 0301. Ustedes saben que hace algunas semanas hemos charlado aquí en el aire con la doctora Chinda Brandolino. Yo tenía una inquietud, ¿no? El tema de los médicos de cabecera. Yo me acuerdo cuando era chico que tenía un médico de cabecera que venía a mi casa y yo le hablé de esto a la doctora en la entrevista. Y a mí me gustaría poder volver a compartirla con ustedes, si les parece. ¿Qué decís, Elcita?
2: Dale, querido, sí, cómo no.
1: Bueno, 11 28 86 0301 fue una entrevista que tuvimos con ella, nos brindó unos minutos. Es muy difícil encontrar a la doctora y poder hablar con ella. Así que, si les parece, compartimos la entrevista que hicimos con la doctora Chinda Brandolino, hablando de un montón de temas, pero sobre todo de esto, ¿no? De cómo cambió la medicina, cómo cambiaron estas costumbres de tener médicos de cabecera que eran tan útiles porque conocían a toda la familia. Vos tenías un médico que te conocía desde que naces y te seguía atendiendo a medida que ibas creciendo. Entonces, tenía toda la información tuya. Si quieren, pueden comentar al 11 28 86 0301.

0: Elcita.
1: Sí, nene.
0: ¿Vos te acordás cuando llamabas al doctor en tu casa y venía y te revisaba y te decía, diga 33, todo eso, ¿te acordás?
1: ¡Ah! Claro que me acuerdo, querido. Yo con el papá de Marcelo muchos años estuvimos con un problema médico y él requería la atención domiciliaria. Y me acuerdo del doctor Rodríguez, que era un amor de persona.
0: Bueno, a mí me pasa lo mismo. A mí me pasa lo mismo. Y bueno, vamos a tener una charla con la doctora Chinda Brandolino. Vamos a hablar de la actualidad de la ciencia, de la medicina, con ella, que es una profesional, es una mujer científica de tercera generación de científicos. Vamos a ver si podemos comunicarnos ahora en vivo aquí en Radio AMA. Ustedes saben que este programa es así, salimos en vivo directamente

0: Mientras tanto, les digo a ustedes que si quieren enviar alguna consulta al 11 28 86 0301, lo pueden hacer, ¿eh? Estamos en vivo.
1: Y si no, al canal de YouTube también.
0: Exacto.
1: No engancha, querido, no engancha.
0: Ya, ya va a salir, ya. Estamos en eso. Hay algunos problemas con internet hoy. Pero bueno, es una entrevista que yo quiero hace mucho tiempo poder hacer y Jorge Torres, nuestro productor, pudo conseguir a la doctora que siempre está muy ocupada. La llaman de muchos medios. Estuvo con Osvaldo Carníbal, con nuestro pastor, en una charla.
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0: La verdad que es un honor para mí poder charlar con ella en caso de que podamos conectar. Lamentablemente no podemos hacer videollamada porque no están dadas las condiciones aquí técnicas.
1: Pero conectala de una vez.
0: Vamos a charlar
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0: Por teléfono con la doctora, a ver si podemos.
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3: Hermosa canción de Cristian Canteros. 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

0: Estás escuchando a Cristian Canteros, Te Necesito.
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0: Ahí está, ahí está.
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0: 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Esto es On Demand y, como les contaba, queridos amigos, vamos a hablar de la actualidad, de la ciencia, de la medicina, con una mujer científica, tercera generación de médicos. Su abuelo fue médico, su padre fue médico y ella es médica con un altísimo grado de conocimiento, curiosidad, capacidad de memoria. Una mujer admirable realmente, con quien yo quería charlar hace mucho tiempo. Y sumado a eso, tiene una forma de vida cristiana, lo cual le da un plus que hoy nos está faltando como sociedad. La doctora Chinda Brandolino, bienvenida a On Demand y gracias por su tiempo, doctora.
2: Al contrario, es un gusto para mí, Diego. Gracias por tu invitación.
0: Por favor, muchísimas gracias. Bueno, yo le estaba contando acá a los oyentes y a Elcita.
3: Hola, doctora, ¿qué tal? ¿Cómo anda?
2: Hola, Elcita, un gusto saludarte, querida. Gracias a Dios.
3: Un placer.
0: Yo les estaba contando que en mi casa nosotros teníamos al doctor Berenbaum y al doctor Durán, dos médicos que casi durante 40 años visitaron mi casa. Bueno, a mí de chico, yo nací en el año 77, y ellos visitaron mi casa hasta retirarse cerca del año 2000. Y eso no está sucediendo ahora. ¿Qué pasó con el médico de cabecera? ¿Qué pasó con ese tipo de médico que venía, nos auscultaba, nos hacía preguntas, nos revisaba completamente cada vez que uno lo llamaba para la visita a domicilio? ¿Qué es lo que pasó con los médicos?
2: Bueno, muy muy atinada tu pregunta. La medicina como tal se acabó. Esto que han instituido, una especie de asesoramiento técnico, no es medicina. Es decir, esto fue un reemplazo que ocurrió en la década del 80, concretamente en 1987, que siempre lo cito. El canciller Alfonsín, Dante Caputo, se ocupó, yo diría, de destruir la educación. Pareciera que su misión fue esa, y en la escuela primaria y secundaria sacó los magníficos programas que tuvimos todos nosotros, sacó los contenidos, dejó contenidos libres, impuso la lectoescritura y la psicogénesis, que es el freudomarxismo diseñado por Piaget, en todas las escuelas. ¿No es cierto?
0: Sí.
2: Y con respecto a la facultad de medicina, prohibió el practicantado alumno. Jubiló forzosamente a todos los profesores de más de 60 años, que eran todos los titulares, adjuntos, adscriptos, asociados, eran eminencias en la Universidad de La Plata, en la UBA, que consultaban de todo el mundo, sencillísimos, con un compañero de mi edad que falleció hace poco, recordamos que venían en el mismo colectivo que nosotros al Hospital San Martín, esos profesores maravillosos, fueron dados de baja y subrepticiamente los programas ya habían empezado a ser cambiados los libros, pero fundamentalmente al impedir el contacto alumno-discípulo, maestro, y por supuesto sacar esos grandes maestros, junto con esa pérdida renunciamos los ayudantes diplomados y asumieron cargos personas que no tenían esa capacidad. Y se impuso una medicina técnica norteamericana, tecnocrática, que es la que crea Rockefeller en 1910, lo que llama medicina terapéutica, donde en oposición a la vieja tradición española y francesa, concretamente, más contemporáneamente, la escuela de Claudio Bernard de fines del siglo XIX en Francia, donde el contacto con el paciente era el hecho buscado y necesario para el médico, ya que estudiábamos una materia que se llamaba semiología profundamente, que era el estudio de los signos y los síntomas del paciente. Los signos son aquellos que nosotros vemos y los síntomas los que percibe el paciente, por lo cual, revisando al paciente con un interrogatorio bien hecho que se llamaba anamnesis, uno podía llegar al diagnóstico que casi el 98% de las veces era de certeza. Y uno confirmaba, por ejemplo, escuchaba, revisaba al paciente, auscultaba su disnea, percutía su tórax, se daba cuenta que había una neumonía por la matidez de la zona.
0: Me acuerdo de todo
2: eso, lo medicaba.
0: Increíble.
2: Sí. Bueno, y cuando usted hacía la radiografía, confirmaba su diagnóstico. Por eso se llamaban estudios complementarios del diagnóstico. Uh-huh. Esta medicina tecnocrática, creada, como le digo, no es una medicina tradicional, sino convencional, que rompe con la tradición médica, uh-huh. se fue imponiendo a lo largo del siglo XX, en principio en Estados Unidos. Uh-huh. Y recuerde que nosotros, cuando termina la Segunda Guerra Mundial, las tres potencias ganadoras, Rusia, Inglaterra y Estados Unidos, en el Pacto de Yalta, ni bien termina la guerra, se divide en el mundo y todo lo que es América queda bajo la égida de Estados Unidos. Uh-huh. Entonces, reclamando ese derecho de posguerra, Estados Unidos dirige nuestra política, nuestra economía, nuestra forma de vida y, por supuesto, nuestra educación. Así fue como eso se regulariza o se implementa en la década del 80. El iniciador fue el presidente Alfonsín, uh-huh. que era marxista, y fue el primer defensor del Ejército Revolucionario del Pueblo, del gran asesino que fue Gorrerá Merlo, ¿no es cierto?
0: Okay.
2: Y bueno, su misión desde Nueva York era destruir lo que hacía grande a la Argentina, que era la educación. En esa destrucción, todo fue terrible, hoy los chicos no saben leer. Incautamente la gente lo atribuye a la reforma que hizo Menem, que fue una reforma formal, no tiene ninguna importancia. Mm. La reforma que hizo Alfonsín fue la supresión del programa de educación, reemplazado por contenidos libres, y como le digo, esa forma de enseñar a leer y escribir que teníamos en Argentina maravillosa fue reemplazada por la lectoescritura, que es un sistema diseñado para los chicos disléxicos, donde reemplaza el razonamiento del lenguaje por la memoria. Con lo cual el niño disléxico puede leer una página en lugar de no leer nada. El problema es que todos los chicos sanos también pueden leer solo una página.
0: Claro, yo me acuerdo.
2: Así se inicia la decadencia.
0: La forma de lectura. Digo, yo me acuerdo el M con A, ma y
2: claro, todo. Claro, correcto. No está más. Esa es la forma razonada y lógica. El lenguaje aprendido desde la lógica, que nos permite combinar hasta el infinito los caracteres. Sí. Y leer esos libros enormes que leíamos en la Facultad de Medicina, sí. que nos llenaban de ese conocimiento. Anatomía, por ejemplo, 4 tomos de Destú o 3 tomos de Rouvier, libros franceses. ¿No es cierto? Sí. Y nosotros sabíamos toda esa anatomía y teníamos que rendirla a fin de año. Teníamos en nuestro cerebro el cuerpo humano en todos sus más mínimos detalles. El primer error que usted ve en la medicina actual es el desconocimiento de la anatomía. Uh-huh. ¿Mm? Y después la semiología, que implica el contacto con el paciente. Y no solo desde el punto de vista médico, sino que esta medicina, que tiene un largo recorrido, la verdadera medicina desde Hipócrates, 500 años antes de Cristo, Galeno en el siglo II, cuando se inicia la medicina cristiana, que es una conferencia que yo suelo dar, que es la historia de la medicina.
0: Cuéntenos, sí, la medicina, es muy interesante.
2: La medicina, claro, es muy interesante. La medicina cristiana cambia totalmente esa medicina romana y griega, porque de alguna manera misteriosa, el médico ve en su enfermo sufriente la cara de Cristo. Uh-huh. Esa lectura misteriosa del médico cristiano en sus enfermos cambia para siempre la historia de la medicina, y se instaura algo desconocido en la antigüedad, que es el consuelo. Es decir, el médico cristiano cambia absolutamente el estilo de medicina. ¿Y qué diría hoy un psicólogo? La contención, ese consuelo cristiano que el médico en la cabecera del paciente establecía, era, por supuesto, un elemento imprescindible para su curación. ¿Qué dirían hoy de la medicina psicosomática? ¿No es cierto? Lo inauguró el cristianismo. Pero también el cristianismo, querido amigo, creó los hospitales que no existían, los nosocomios, para internación de los enfermos, uh-huh. y en el siglo V la Iglesia crea la Orden de las Hermanas Agustinas para atender a los enfermos, uh-huh. y el obispo de Basilio de Cesarea de Capadocia hace la primera ciudad hospitalaria donde los enfermos se internan. También la Iglesia crea, el cristianismo crea los primeros hogares para niños, uh-huh. que quedaban abandonados en la calle, y los enfermos también, y muertos así. Y San Benito de Nursia, en el siglo V también, cuando cae Roma despedazada por la corrupción y la guerra, San Benito se va y crea el primer convento en Montecassino, primero en otro lugar, luego en Montecassino, donde inaugura la medicina sanitaria. Benito de Nurcia decía: tenemos que ser pobres, pero nada tiene que estar roto ni sucio. Y tenía otro aforismo también: donde entra el sol no entra el médico, y abría las puertas de su convento a las 5 de la mañana, los monjes limpiaban todo, al oscurecer se cerraba todo, y en ese convento se internaban los enfermos con peste, que eran las epidemias contagiosas, pero adentro del convento no había contagios. Él había inaugurado la higiene como norma de atención a los pacientes y el consuelo.
0: Wow.
2: Es la, impresionante.
0: La atención personalizada, ¿no? Persona a persona también. El hecho
2: exactamente
0: de tratar
2: lo
0: a la
2: único
0: persona
2: que existe, claro.
0: Hoy por porque hoy si lo, usted lo que se ve son atenciones por videollamada, inclusive, en las cuales no se puede.
2: Que usted me diga, en una urgencia es maravillosa la videollamada, porque usted puede salvar una vida, pero la curación del enfermo, verdaderamente, en las enfermedades crónicas largas en el tiempo, requieren la presencia del médico y la revisación personal.
0: Claro que
2: el enfermo está perdido, está angustiado, es propio de la enfermedad, y esa presencia de la persona que sabe o debe saber y que lo consuele y lo guía es, como le digo, es esencial para la curación de la persona. Todo eso se ha suprimido, yo creo, querido amigo, que demoníacamente, porque eso se le enseña al médico que es un equipo, que no hay nada personal, es lo mismo uno que otro. No es lo mismo uno que otro. Así como no es lo mismo en la relación de amistad, no es lo mismo uno que otro. Y el paciente tiene el derecho de elegir a su médico y quiere que él, a lo largo del tiempo, lo guíe, lo lleve. ¿No es cierto eso que usted dice, personalizado?
0: Sí.
2: Es esencial para la medicina y para la vida. Piense que la medicina y el derecho son patas de la cultura. Cuando usted cambió esta medicina, lo que cambió es la cultura.
0: Yo recuerdo cuando era chico también, yo tuve sarampión a los 8 años, varicela y tos convulsa a los 10, papera creo que tuve a los 12, porque todavía estaba en la primaria, si mal no recuerdo. Y de todas esas enfermedades me curé con reposo, con el tratamiento que el doctor Berenbaum nos daba y bueno, nos aconsejaba, ¿no? El reposo, quedarnos en casa. Y yo tampoco tengo la cicatriz de esa inyección que se ponía en el brazo, que no sé si es que no me la dieron o no agarró la inyección esa.
2: ¿En qué año nació?
0: Año 77. En el año 77 nací.
2: Bueno, sí se ponía la BCG, que se da en el brazo, pero justo en el año 79 hubo una gran controversia y en Europa se prohibió dar esa vacuna antes de los 7 años porque se la vinculó con el linfoma y con la leucemia.
0: Ok, entonces quizás no me la dio mi mamá. Pero yo no me acuerdo
2: de los médicos serios eran muy cautelosos con las vacunas. Porque segundamente Berenbaum, a quien escuché nombrar, por supuesto, y otros médicos como mi padre y mi abuelo, habían vivido, sobre todo mi abuelo, la epidemia de viruela, donde al implementar la vacuna aumentó la muerte enormemente, la muerte por vacuna, la muerte por viruela.
0: Okay.
2: Ese tema, se prohibió la vacuna cuando yo tenía 3 años... que tengo 72, pero no se aclaró nada más. Pero curiosamente, el estado de Leicester en Londres, en Inglaterra, prohíbe la vacuna y hace lo que se llama método Leicester, inaugura la cuarentena y la aislación del enfermo, no del sano, del enfermo, con medidas rigurosas de higiene, un resultado óptimo, prácticamente no tuvo muerte por viruela. Tanto es así que la primera Organización Mundial de la Salud, que era realmente beneficiosa, estamos hablando de los años 50-60, recomendó el método Leicester cuando hubiera brotes de viruela.
0: Ok, usted habla de una primera Organización Mundial de la Salud, o sea que hay otra ahora.
2: Sí, nada que ver. Nada.
0: ¿Y en qué momento? ¿Cuándo cambió esto?
2: Bueno, ese cambio se dio, ahí tengo un libro que se llama El Libro Negro de la OMS,
0: sí.
2: El Libro Rojo, perdón, de la OMS, ajá. Donde, por supuesto, en la década del 70 cambia la OMS,
0: ah, okay.
2: Y empieza a ser financiada por capitales privados en lugar de ser financiada por los mismos países, que lo cual les daba autonomía. Entonces el Ministerio de Salud de su país, dirigido por su poder ejecutivo, por ejemplo, podía hacer sugerencias, negarse, establecer. Por supuesto, eso fue reemplazado, esa financiación, por capitales privados que eran de las mismas farmacéuticas, llegando a la financiación actual, donde totalmente financiada por capitales privados, el 80% lo financia Bill Gates, dueño de Gavi, la Alianza de Vacunación Internacional, y la Fundación Bill y Melinda Gates para vacunar en todo el mundo, que además tiene acciones en todas las farmacéuticas que producen vacunas. Y el resto, otras farmacéuticas como Sanofi Pasteur, productoras de vacunas. Válgale el tema que estamos tocando, Sanofi Pasteur es el laboratorio que financia la campaña del presidente Macron, okay. Y le exige a cambio que ponga 6 vacunas obligatorias en Francia, que no tenía vacunación obligatoria.
0: Okay. Ok, entonces, claro, por eso el aumento, hay un conflicto de intereses ahí.
2: Totalmente. Entonces no se observan, justamente cuando usted me llamó estaba pensando,
0: sí,
2: en la defensa de una científica que fue acusada por injustamente por investigar las vacunas COVID, la dejaron cesante pretenden hacerlo en el CONICET, y entonces justamente estaba pensando en todos los estudios que voy a llevar e imprimir que vinculan la vacunación al autismo.
0: Okay.
2: Son muchísimos, miles de estudios, y justamente un primer libro interesante, acá en nuestro medio, un libro que ha publicado Alberto Castro, que es un investigador independiente bioestadístico.
0: ¿Eso se puede?
2: Que ha recuperado durante...
0: ¿Se puede conseguir ese libro, sí?
2: Yo le paso después, cuando cortemos, Diego, sí, el contacto de Alberto Castro, que sería muy lindo que usted le haga un reportaje.
0: Por favor, sí.
2: Ha estudiado esto durante 40 años. Es investigador, no es médico,
0: okay,
2: pero sí bioestadístico y un sabio. Y ha recuperado en un libro una cantidad enorme de estudios que vinculan a las vacunas, no solo con el autismo, sino con otras enfermedades. Y también... muchísimos libros hay, pero recientemente, el año pasado, una periodista española que se llama Inmaculada Fernández ha publicado el segundo libro, que se llama Vacunas y Autismo, esa verdad silenciada, donde publica 200 estudios científicos revisados por pares, publicados en revistas prestigiosas, que, ¿cómo le puedo decir?, certifican esa vinculación.
0: Yo veo que se ha usado el prestigio de la medicina y queda poco de eso, ¿no? Digamos, ha cambiado tanto, y me quedaría hablando horas. Yo sé que usted tiene un tiempo limitado, doctora, pero bueno, de ser posible, bueno, si me puede pasar el teléfono de este investigador y de poder charlar con usted la semana que viene en algún momento para poder ampliar un poco más esto, que es realmente...
2: Mire, la semana que viene, sí, es Semana Santa, me parece, sí, o estoy equivocada. La sí, otra semana, la entonces, otra, si okay, le parece. La sí, otra semana, con todo gusto, hacemos otra charla un poquito, a lo mejor más amplia, de 10 a 11.
0: Bien.
2: Y... y allí ampliamos ese tema, también de acuerdo a lo que los oyentes le pregunten o los sí, mensajes que reciba,
0: sí,
2: para aclarar puntualmente los temas que los oyentes nos pidan. ¿Qué le parece,
0: me
2: Diego?
0: Me parece fantástico y estoy súper agradecido. Ya tengo mensajes aquí de Gabriel Alvarado, dice, por ejemplo, qué bendición tener a la doctora Chinda Brandolino, es una eminencia, y no solo... eso, no solo en Argentina, la amo, estuve en las marchas contra el aborto y ella lo explica tan bien. Bueno, ese es otro tema, ¿no?, para charlar y para extendernos. Sí. Realmente es algo que le ha valido a usted que la ataquen por todos lados y que,
2: ay, sí,
0: y que en Google usted tenga un montón de refutaciones y cosas que se notan claramente que están subvencionadas por los laboratorios, estas críticas y estas páginas de factos que aparecieron milagrosamente, que han aparecido milagrosamente justo cuando comenzó la pandemia y todo eso, se proliferaron estas páginas de chequear datos, que es muy obvio ya, es muy obvio que está todo...
2: Bueno. Está bueno que usted lo mencione, Diego, porque chequeado es de Soros.
0: Ah, ok.
2: Soros es el que, eso usted lo tiene que mencionar reiteradamente en la radio. Sí. Soros es un criminal, como se dice, un millonario, un trillonario. Sí. Es uno de los capitales más grandes del mundo. Es el que le dio a Elstein 25 mil millones hace unos años de dólares para que compre la Argentina quebrada. Elstein es hoy dueño prácticamente de la Argentina. Soros es el heredero y administrador de la Fundación Rockefeller. Para que usted tenga una idea de su tenor espiritual, le hicieron un reportaje y le preguntaron, ¿usted haría una acción mala para ganar dinero? Por supuesto. Yo no soy una obra de beneficencia, soy un hombre de negocios. Textuales palabras, está grabado.
0: Bueno, acá me llegan más mensajes. Me llegan mensajes de Fabián. Dice, sería bueno que la próxima vez hable de la semaglutida y las vacunas de Ozempic. Otro tema. ¡Oh!
2: Sí, cómo no.
0: Bueno, muchísimas gracias, doctora.
2: No, gracias a usted, Diego, y a nuestros oyentes y a su compañera de edición.
0: Ahí va.
2: Los aprecio mucho, los estimulo para que sigan. Y además esta persecución, sí, estas mentiras, estas calumnias para usted, para su socia, para mí, son galardones en el cielo. Recuerde lo que dice el Señor.
0: Amén.
2: Bendito seréis cuando os persigan por predicar en mi nombre.
0: Amén.
2: Así que tenemos una bendición enorme en el cielo, gracias a Dios.
0: Gloria a Dios. Muchísimas gracias, doctora. Y bueno, hablamos la otra semana entonces. Gracias.
2: Cómo no, Diego. Un abrazo grande a los dos. Hasta luego.
0: Ahí estaba entonces la charla con la doctora Chinda Brandolino, una charla que tuvimos previo a Semana Santa. Ahí no me acordaba yo la fecha exacta. Muy revelador, muy revelador. Un montón de cosas nos tiró, un montón de datos que quizás no teníamos. Mabel, hola Mabel.
4: Hola, hola Diego Rivas.
3: Hola nena,
4: estoy
3: ¿cómo
4: tomando
3: andas?
4: Sol y no puedo escuchar la radio porque hay una radio que me tapa.
0: Ajá.
4: Hace ya dos semanas, un poco más.
0: Bueno,
4: no sé si es a mí nomás o qué, pero
0: bien.
4: No puedo escucharla. Bueno, Dios te bendiga mucho.
0: Un abrazo, Mabel. Ana María me dice, Dios te bendiga. ¿Tenés el audio de la doctora que está hablando? Así lo comparto. La doctora está confirmando que piensa como yo, dice. Gracias. Bueno, nos estamos yendo, amigos. Nos estamos yendo. Gracias. Gracias, Irina. Gracias, Alu. Muchas gracias, Manuel, por la visita hoy. ¿Qué día vuelven ustedes ahora?
5: El lunes que viene.
0: El lunes, 13. El lunes. Bueno, mañana tenemos la visita del otro grupo nuevamente, sí, porque me habían dicho que iba a hablar de Taylor Swift, Juliana, así que ahí tiene toda la información de lo que fue el casamiento. Vamos a compartir imágenes, si podemos también, las que se pueda. No queremos que nos bloqueen por andar spoileando el vestido de Taylor, pero bueno... Gracias, muchísimas gracias. Estamos finalizando el programa del día de hoy. Gracias a la producción de Jorge Torres y Osvaldo Carníbal. Muchísimas gracias, Elcita.
3: Gracias a vos, querido. Voy a ir a comprar unas galletitas así mira del partido.
0: Bueno, beba.
3: Ay, yo a mí me agarró un hambre, yo pediría una pizza.
0: Bueno, pediste que yo te acompañe, no tengo ningún problema. Vos sabés que siempre que hay algo para comer, yo, sin problemas.
6: Y bueno, dale, pidamos una pizza y unas empanadas. Le pedimos a Brenda y al hornito secreto.
0: Dale. Tú sabes, si Dios quiere, mañana estaremos nuevamente en el aire de Radio AMA. Ya me

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0: ¿cómo les va? Feliz, maravilloso, grandioso, único, próspero y bendecidísimo día martes. ¿Cómo nos preparamos en este día para alentar a la selección? A ver, ya tenemos la picadita lista. Este clásico que es la picada para acompañar a la selección. Ya tenemos el mate, porque muchos acostumbran a tomarse unos matecitos. Bueno, a la 1 de la tarde, el comienzo del partido, puede ser que te dé por unos mates, pero estamos más como más llegando al almuerzo, ¿no? ¿Y cómo te preparás vos? Bueno, nosotros aquí vamos a estar alentando a la selección desde la 1, acompañando la transmisión, y vamos a esperar que sea un momento que al terminar, lo vamos a terminar a las 2, como siempre, el equipo, y bueno, solamente habrá transcurrido el partido, quiero decir, solamente habrá transcurrido la primera hora. Así que la segunda hora esperamos, fuera de esta transmisión, fuera del programa, seguir alentando a la selección. Estás en Vinculados, esto es hasta, como cada día, hasta las 14, con Diego Rivas en la operación técnica y musicalización. Yo soy Lili Barani y aquí te decía que estamos en un día muy especial, donde la calle también se nota especial. ¿Sabes qué? Quien transita por la ciudad de Buenos Aires a esta hora, se ve que está mucha gente desplazando sus obligaciones, sus rutinas habituales, y acomodándose a la ejecución del partido porque hay mucha expectativa. Argentina enfrenta hoy a Egipto por un lugar en cuartos de final. Scaloni mete 3 cambios, los 11 de la selección para enfrentar a Egipto. Nos lo va a contar en un rato el hombre del deporte de Vinculados. Y si vos te querés comunicar con nosotros, nos dejás el teléfono, en el WhatsApp. Nos dejás un mensaje si querés contar algún detalle de dónde estás, dónde lo vas a mirar, cómo lo vas a mirar, si no lo vas a mirar, porque hay mucha gente que no le interesa. Y es válido, no todo el mundo le gusta el fútbol, no todo el mundo sigue el Mundial. Así que vos, donde sea que estés, si querés contarnos, al 11-28-86-03-01. 11-28-86-03-01. Hoy tenemos una transmisión especial. Saben que hoy también los hermanos colombianos juegan, pero más tarde. Y de ese ganador resultará el que enfrente al ganador de Argentina-Egipto, que vamos a esperar que seamos nosotros. Así que el próximo partido que se va a jugar entre Colombia y Suiza, ¿no? Si no me equivoco, estamos hablando correctamente. Colombia-Suiza, sí, a las 5 de la tarde. El ganador entre Suiza y Colombia va a jugar entre el ganador de Argentina-Egipto, que esperemos seamos nosotros. ¿Cómo está el cuadro de cuartos de final 2026 de este Mundial? Bueno, la tercera instancia de eliminación directa se va a disputar entre el jueves 9 y 11 de julio con los 8 seleccionados que superen los octavos. Así que este Mundial atraviesa los octavos de final, la segunda instancia de eliminación directa de la que decantarán los 8 seleccionados que avanzarán a los cuartos y protagonizarán los 4 encuentros de esa etapa. Bueno, seguimos algunos con expectativa. A mí que yo no miraba ningún otro partido que no sea el de Argentina, ¿no? Los partidos de Argentina en los mundiales. Pero este Mundial me pasó de acercarme un poco más a los equipos, a los jugadores, acercarme un poco más al fútbol en sí mismo. Y me está gustando. Así que estamos recibiendo tu mensaje al 11-28-86-03-01. Vamos a ver qué dice Leo. Diego nos dejó 2 mensajes. Hola, Leo. ¿Cómo va? Buen día.
1: Y vamos a Argentina. Decime qué se siente tener a casa tu papá. Bendiciones, ¿eh? ¡Vamos, Argentina!
0: ¡Vamos, Argentina, todavía!
1: Pasamos un tema de aprecio de sangre. ¡Aprecio, aprecio, aprecio de sangre! ¡Cumbia que adora! Lo voy a mirar acá en mi casa, en Parque Chacabuco. ¡Vamos, Argentina! ¡Carancho! ¡Gloria a Dios, gloria a Dios, gloria a Dios!
0: A ver, ¿qué más dice? Hola. ¿Había otro? Me parecía que había otro más. Bueno.
2: Ya pasaron los dos.
0: Ah, buenísimo, gracias. Claudio, otro mensaje.
3: Hola, hermana Lili, bendecido día. Dios te bendiga grandemente a vos, a toda Radio Ama, a todos los oyentes. A Diego, a Jorge, a Benja, a todos los que hacen posible que la radio salga y podemos escucharla. Adiós, bendigo a todos los oyentes, a toda la familia. Y con respecto al fútbol, bueno, Dios ilumine a Argentina. Yo estoy trabajando, estoy haciendo el reparto, estoy acá en el centro. Y bueno, y pararé en una estación de servicio a verlo. Pero bueno, es así es la vida. Que Dios te bendiga, Lili, bendiciones para todos, paz de Dios.
0: Paz de Dios para vos también, Claudio, gracias por tu mensaje. Y bueno, hay que acomodarse, ¿viste? Recién yo estaba hablando con un muchacho de una cochera y me dice, y yo no lo puedo ver el partido, lo voy a tener que ver en el celular. Y bueno, ¿qué va a hacer? Hay que acomodarse, lo verás en el celular. El tema es que el que le gusta y quiere acompañar a la selección lo puede hacer, desde donde sea. Leo me dejó otro mensaje, Dieguito.
1: Hola. La tiene Messi, la tiene Tagliafico, la tiene Tagliafico, la tiene Messi, gol.
0: Qué grande. Puede ser un hit viral ese, ¿eh? ¿Quién te dice? Leo, bueno, gracias por los mensajes. Me gustaría mucho saber cómo van a acompañar, hacerme la idea de que están mirando el partido, si lo van a hacer, y cómo, dónde, en casa de amigos, en el trabajo. Hay muchos lugares en el trabajo, en los trabajos, que ofrecieron pantallas un poco más grandes o hoteles especiales, los llevaron por este día en especial para acompañar a la selección. Es mucho acompañamiento desde los diferentes lugares. Así que quiero saber si vos me querés contar cómo y dónde lo vas a ver, ¿eh? Cómo y dónde vas a ver a la selección acompañándola en este partido que falta muy poquito para que empiece. Y hablando de empezar, de esta manera empieza Vinculados y hacemos la primera pausa.

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0: Estamos en Vinculados hasta las 14 y como cada semana este es el grato encuentro que tenemos con la licenciada Irene Rueda en psicología. Así que la voy a saludar y recibir. ¿Cómo estás, Irene? Buenas tardes.
1: Buenas tardes, Lili. Gracias a Dios. Bien, acá en Colón.
0: Irene, Dios lo dijo y la ciencia lo confirma. ¿De qué estamos hablando?
1: Mira, me gustó esto porque primero dijo, vamos a hablar de fe, cerebro y sanidad. Pero bueno, los tres se interactúan para decirnos que Dios hace muchos años dijo que por su llaga fuimos sanados, a través de Proverbios 17 o de Romanos 12, 2 dice que no os conforméis a este siglo, sino seos transformados por medio de vuestro entendimiento. Pablo en muchos otros versículos también dice, cambiando nuestra manera de pensar, vamos a sentir diferente, vamos a pensar, vamos a cambiar nuestra manera de pensar positiva, vamos a sentir de manera diferente y vamos a actuar de manera diferente. Dios dice que Él nos hizo y nos formó
0: sí.
1: A su imagen y semejanza y, por tanto, nos dio todo lo que compone nuestra personalidad. Nuestro cerebro lo creó Él con una capacidad de poder transformarse, de poder reprogramarse, de regenerar las situaciones que se han dañado. Y me asombra cada vez más que la ciencia lo confirma cada vez que uno lee una investigación o escucha a profesionales. En este caso, la charla, estos minutos, está basado en Mario Alonso Quinn, que es un cirujano que hace Ajá. mucho tiempo habla de cómo él dejó esta área donde él era cirujano por 25 días porque vio que algo le faltaba cuando atendía pacientes y era la dimensión espiritual.
0: Uh-huh.
1: Bueno, esa es una historia, el que quiera lo lee, su biografía. Pero él dice esto, ¿no? Mucho que tiene que ver con muchas charlas que venimos trabajando antes, hablando del cerebro y de la capacidad que Dios nos formó a su imagen, y el cerebro, a diferencia de lo que se creía antes, Lili,
0: sí.
1: por esa capacidad de la neuroplasticidad, podemos Ajá. trabajar y podemos interactuar desde nosotros, conociendo las neurociencias y con el apoyo de la ciencia que ahora lo confirma.
0: Sí.
1: Claro, yo pensaba cuando preparaba esto, ¿no? Pensar que Dios hace muchos años ya decretó, nos hemos ido alejando cada vez más de lo natural, de cómo alimentarnos, cómo descansar, cómo ejercitar nuestro cuerpo. Y volver cuando yo digo volver a la base, a lo natural, es eso justamente. Descanso, buen descanso, ejercicio y volver a la fuente es eso, ¿no? Volverse a Dios. Y él toma la parte espiritual que decía que le faltaba y empieza a hablar desde la ciencia. Claro, el cerebro dice que explora él ese concepto diciendo que en el cerebro tenemos la capacidad de reprogramar para sanarnos aún cuando nos han diagnosticado situaciones diferentes que han acontecido a través de técnicas espirituales, se puede reprogramar eso. Y esto es importante, porque habla de la neuroplasticidad, que es un punto clave porque ahí ocurre la reorganización sináptica, que es lo que hace que hubieran o se creen nuevas puentes neuronales donde había células muertas.
0: Ajá.
1: La neurogénesis es la que confirma esto, donde especialmente en el hipocampo, ahí se crean nuevas hormonas. Entonces, ¿qué facilita a esto que se vaya regenerando el proceso? Este puede ser potenciado por la meditación y un estilo de vida saludable.
0: Claro.
1: También está la plasticidad estructural. Ese es un mecanismo que nos sorprende a todos porque áreas vecinas de neuronas que murieron, conectadas con otras neuronas que tuvieron un daño severo, se demostró que esa capacidad hace que por el diseño que Dios creó, que es el

0: Por ejemplo, alimentación consciente, con una decisión, con un análisis de lo que uno hace, o como que estar presente en lo que se hace, en este caso, como ejemplo, la alimentación.
1: Claro que sí, es que estos minutitos tienen que ver con muchas de las charlas que hicimos anteriormente y tiene que ver con esto, porque muchos no pensamos que lo que comemos, muchos no pensamos lo que pensamos, diálogo interno que también hablamos, no pensamos lo que decimos, la palabra tiene poder. Y entonces esto es decir que Dios creó esto, pero nos dio herramientas, nada más que nosotros no vamos a ese cajón de herramientas para tomarnos de ella y empezar a actuar. El silencio genuino, dice este profesional. 10 minutos diarios, silencio genuino, sin teléfono ni distracciones, para permitir que en esos minutitos haya una transformación.
0: Sí.
1: También menciona otra cosa dentro de este hecho de mantenerse en silencio 10 minutos, y pareciera que un minuto ya era una eternidad para el que no sabe hacer silencio genuino, es el espacio donde el cerebro se repara, lejos de ruidos externos e internos, es decir, del diálogo interno que no es positivo, del externo que abunda.
0: Claro.
1: Entonces el cerebro optimiza, Lili, las conexiones, deja las que no son necesarias, las elimina y reactiva las que están activas, y esas crean nuevas neuronas en esos espacios vacíos. Decime si no es tan interesante saber esto, ¿no? ¿Y cómo nosotros vamos a hacer que eso pase? Y ahí está también dentro, en este silencio genuino de 10 minutitos diarios, nos permite conectar con eso que quizás nos hemos alejado y sentimos ahí la voz de Dios.
0: Claro.
1: Señala que en este espacio de quietud es donde podemos escuchar de distintas maneras la presencia de Dios, a través de la percepción interior que trasciende la física, lo físico, ¿no? Que en nuestra humanidad. Y habla también de lo que hablamos en charlas anteriores, el dormir. Dice, esto no es pérdida de tiempo, como muchos piensan, sino que es vital para la sanidad cerebral. Porque ahí es donde, cuando nosotros descansamos, Lili, y hacemos el sueño profundo, que es la fase no REM, se activa el sistema linfático. Todos sabemos del sistema linfático, pero quizás no sabemos la importancia que tiene, que ésta elimina las toxinas, las proteínas dañadas que se acumulan durante el día, durante la semana, etcétera, ¿no? Y se ocupa de primero la recuperación física de nuestro cuerpo y consolida la memoria a largo plazo. Después también hay un procesamiento emocional y se consolida el aprendizaje. Durante la fase REM, ya sería cuando soñamos,
0: Sí,
1: el cerebro procesa emociones,
0: claro.
1: integra esas memorias, consolida lo aprendido. Y después esto también es invertir en salud, porque si no descansamos bien, no dormimos, el insomnio crónico, Lili, si es crónico, va activamente a disminuir nuestra recuperación y nuestro cuerpo cada vez se enferma más.
0: Bien. Excelente. Como hay que tener en cuenta, ¿no? Cuidarse en todo aspecto, hasta esto que parece insignificante. No, no duermo bien, no duermo poco, o tengo insomnio. No, es importantísimo para la recuperación de nuestro cuerpo.
1: Claro que sí. Cerrando con esto, silencio de 10 minutos, dormir bien no es una pérdida de tiempo, ejercicios, movimientos físicos conscientes, como vos lo dijiste, caminatas, viendo lo que mirando lo que ves, alimentación sana, agradecimiento y perdón. Mira, que nosotros, en el área de nosotros, esto es pareciera que conocido, pero viniendo de los profesionales, por eso me encantó, Dios lo diseñó hace mucho tiempo, cómo poder estar más sanos y cómo vivir sanos, y la ciencia poco a poco lo va confirmando, y esto es, wow, gloria a Dios, ¿no? Que la ciencia lo diga, que todo esto esté para investigarlo, para leerlo, a quien quiera leerlo, porque sale en todos los YouTube, en todos los Instagram, y cómo la ciencia va tomando como parte elemental la dimensión espiritual y el creer en algo superior que trae.

0: absoluta de nuestra finitud, Dios.
1: Excelente. Muchísimas gracias. Qué gran tema que nos trajo hoy la licenciada Irene Rueda, a quien agradezco y convoco para la semana que viene. ¿Qué te parece?
0: Sí, así va a ser, Lili.
1: Buenísimo.
0: Gracias, muy amable, cariño para toda la audiencia. Y espero que estos pocos puntitos lo tengamos claro.
1: Seguramente, así es. Gracias, hasta la semana que viene, le digo a la licenciada Irene Rueda.
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1: Ay, ay, ay, ay, ay, ay, ay, ¿cómo estamos? ¿Cómo estamos? La selección está realizando el calentamiento antes de enfrentar a Egipto por un lugar en los cuartos de final. Y lo tengo a Pecorele, Fernando Pecorele, el hombre del deporte de Vinculados. ¿Qué me dice, Peco?
9: Hola, Lili, ¿cómo te va? El placer de saludarte. Cuánta tensión, ¿no es cierto? Cuántos nervios, porque ya está el equipo en el estadio, en la cancha, preparativos. 71.000 espectadores en el estadio de Atlanta, un estadio que es refrigerado. Así que bueno, no se sufrirá lo que se sufrió el otro día con el tema del calor, ¿no es cierto?
1: Sí.
9: Así que es una buena señal para el equipo de Scaloni, que ya está confirmado, ¿eh? Lo hablábamos el día lunes, variantes del equipo argentino 3, finalmente, va a jugar Tagliafico en lugar de Medina, Paredes en lugar de Almada y Julián Álvarez en lugar de Lautaro Martínez. 4-4-2 será el esquema que Scaloni quiere, ese es el esquema de Scaloni. Así como fue en la final de la Copa del Mundo, nosotros hicimos un repaso mental, no estaba por ejemplo el mismo equipo, solamente que está jugaba Otamendi y jugaba Di María, pero es el mismo equipo con Dibu Martínez, Molina, Cuti Romero, Licha Martínez, Tagliafico en el fondo, Paredes, Alexis McAllister y Enzo Fernández, y arriba el capitán y Julián Álvarez. Sería entonces el 11 para la presentación, ya en un ratito nada más, Lili, de lo que va a ser estos partidos de octavos de final. Egipto, un equipo difícil, en realidad muy rápido, que tiene a Mo Salah, el jugador clave del Liverpool, un jugador destacado, la atención con él, es el capitán del equipo, así que bueno, de un lado Leo Messi, de otro lado Mo Salah, para lo que va a ser este enfrentamiento, que bueno, que prácticamente todo el mundo está pendiente de este partido. Por todos lados en Buenos Aires se ven banderas y la gente que se junta a la hora del almuerzo para poder ver el partido, quizás más tarde, pero bueno, ahí está la movida, porque los nervios a veces no te hacen comer. Antecedentes tenemos dos con Egipto, Lili. En los Juegos Olímpicos de Ámsterdam 2020, en el 1928, victoria argentina por 7-0. Y el más reciente, un amistoso, sí, 7-0 en Ámsterdam, en los Juegos Olímpicos. Pero en el más reciente, más no tan cercano, pero en el año 2008, técnico Carlos Basile en el Cairo, el Coco Basile, perdón, en el Cairo, victoria argentina 2-0, el Kun Agüero y Nicolás Burdizo, antecedentes que tenemos con el equipo egipcio, que bueno, que va a ser la primera vez que lo vamos a enfrentar en Copa del Mundo. Messi con 7 goles, tratará de alargar y extender su racha goleadora. Vamos a ver entonces cómo se presenta. Bueno, la misma formación para Egipto, 4-4-2, o sea, va a ser un partido muy de medio campo. ¿Quién tiene más la pelota? Si Argentina es más, a Argentina le falta dinamismo, tiene que ser más dinámico. Así que bueno, Lili, en un ratito nada más, ya tenemos, faltan 15 minutos para el inicio de este partido y esperemos que sea con una muy buena fortuna.
1: Esperemos. Bueno, quiero contar que este partido se realiza a las 13, hora Argentina, Brasil, Uruguay y Paraguay, pero en Chile, Bolivia, Venezuela y Miami, junto a Estados Unidos, son las 12. Y las 11 claro, en Ecuador, Perú, Colombia y Panamá. Las 10 en México, El Salvador, Honduras y Costa Rica. Y en España son las 18. En este comentario quiero contar que si no tenés Teis Sports para ver el partido, no te preocupes, porque la TV pública lo transmite. Lo mismo que Disport, Disney Plus, Telefe, en Argentina. Y después Canal 5 de Uruguay, la TV Azteca lo transmite también, etcétera. Un dato más, ¿viste? Porque hay mucha gente que está trabajando.
9: Es verdad.
1: Y que, bueno, tienen acceso a dispositivos, por ejemplo, pero como lo pueden ver, gratuitamente por Telefe y la TV pública.
9: Es espectacular. Entonces va a haber mucha, seguramente la demanda va a ser increíble a nivel mundial para ver a la selección nacional campeona del mundo que defiende el título ante este seleccionado Egipto, que llegó jugando muy buenos ante Australia, muy bien, lo dio, más allá que fueron por penales, pero jugó muy bien. Hay que ver el tema de lo físico, ¿no es cierto? Argentina jugó un alargue, ellos jugaron una definición por penales, así que bueno, habrá que ver entonces cómo va a ser el desarrollo del partido. Y como te decía, va a haber mucha tendencia de pelota, los dos juegan bien al fútbol. Así que bueno, será un partido, yo creo que en la previa, ajedrecístico. A ver quién puede hacer la diferencia. Y ahí está el encuentro, de un lado Mo Salah, de un lado nuestro capitán Leo Messi, y veremos cómo se desarrolla el encuentro.
1: Bien, y después a las 5 de la tarde Suiza-Colombia, veremos qué pasa ahí.
9: Claro, de ahí sale el rival del ganador de este partido, que enfrentaría el día sábado 11 de julio a las 10 de la noche. En un partido de cuartos de final. Así que bueno, habrá que esperar, ya que tenemos en cuenta, bueno, ya los clasificados, que ya tenemos la llave para los partidos de cuartos de final. Francia-Marruecos, España-Noruega, así que bueno, estos también España-Bélgica, perdón. Así que bueno, veremos cómo se van desarrollando los diferentes partidos, pero bueno, la atención, Lili, con mucho público argentino, va bastante. Sí. Gente de Argentina que a último momento está tratando de conseguir entrada. Hay que recordar las reventas que son permitidas en la Copa del Mundo en Estados Unidos, casi entre 2.000 a $3.500, una fortuna. Wow. De las entradas, terrible.
1: Así sácame que Lili, una duda, te digo, Pico, entonces, mañana miércoles, dale. ¿No hay partido?
9: Mañana no, el día jueves recién va a haber partido de cuartos de final.
1: Un día de descanso, el jueves entonces con Francia y Marruecos, el viernes España-Bélgica.
9: Sí. Exactamente.
1: Así seguimos.
9: Y bueno, después el sábado, gracias, los dos partidos que vienen de los cuartos de final, que están esperando acá los ganadores de estos partidos. Así que Lili, te digo, Dibu Martínez, Molina, Cuti Romero, Licha Martínez, Tagliafico, Rodrigo De Paul, Paredes, Alexis McAllister, Enzo Fernández, Leo Messi y Julián Álvarez van por la esperanza para clasificar a los cuartos de final de esta Copa del Mundo. Chau, chau.
1: Vamos, Argentina, vamos, equipo, fuerza, vamos, vamos, vamos. Gracias, Pecorele, con todo el aliento chau, chau. Puesto vamos, en vamos. Nuestro equipo, sí, nuestra es. Selección. Gracias.
9: Chau, chau.
1: Chau. El hombre del deporte de Vinculados es Fernando Pecorele. No podíamos no tenerlo en el día de hoy. Siempre lo tenemos lunes, miércoles y viernes, pero hoy es un día muy especial. Y es especial también cada uno de los mensajes, son especiales cada uno de los mensajes que me han dejado. Dieguito, por favor, ¿podemos poner el mensaje de Ismael?
10: Lili, querida, ¿cómo estás? Buen día para vos, día. Para este gran programa. Vinculados, qué lindo, la verdad, siempre mi compañía al mediodía. Al de Diego a veces llego tarde, pero bueno, después lo bueno es que se repite la noche. Pero acá siempre prendido, a veces con el tema del taxi me cuesta participar de las consignas porque bueno, es constantemente flujo de pasajeros, pero bueno, hoy no tanto como el oyente anterior, contento por el partido, con la camiseta puesta. Siempre en los partidos trabajo por el movimiento que hay, lo escucho, subo el volumen a fondo de la radio, lo voy escuchando y bueno, después miro el resumen por YouTube o por la tele, retrocedo, pero siempre desde el mundial anterior que me surgió esta práctica. Porque muchos dicen, bueno, me quedo a ver el partido, total, Scaloni no me da de comer. A mí la verdad es que no me puedo quejar. Scaloni, lo que me da de comer en los días de partido, impresionante. Lo que se trabaja en estos días no tiene comparación con los demás días del año. Así que agradecido con Dios por este día, agradecido con Messi, con Lionel, con los dos Lioneles, con todos, con la compañía de Vinculados. Abrazo grande.
1: Qué grande, Ismael. ¿Viste como todas las personas podemos encontrar una oportunidad donde, si miramos bien, capaz que otros lo dejan la oportunidad, ¿no? Porque mucha gente ahora tal vez deja de trabajar, los taxistas se van a mirar el partido con su familia, ponele. Y ahí está Ismael, que con su taxi sigue trabajando y lo escucha por la radio. En este caso, lo vas a poder escuchar enlazados con la TV pública desde la 1 hasta las el primer tiempo. Ya el segundo tiempo van a tener que buscar otra opción, pero bueno, terminamos a las 2. Así que, qué grande Ismael, qué grande que encuentres una oportunidad en estos días. Hola Lili, bendecido martes, ya puedo escucharlo. Tenía roto mi cargador, no tenía batería, ya que me compré otro. Un abrazo, hermana Mercedes. Alentemos a nuestra Argentina, así gana hoy. Voy al partido con Claudio. ¡Excelente! Mercedes Ponce nos escribe. Marcela dice, hola Marcela, dice, buenas tardes, jajaja, Lili comió alfajor. No entiendo a qué viene eso, capaz que no me enteré. No, porque estoy leyendo los mensajes. Voy en un rato a llevar los alfajores de la Renova. Diego, estoy, ay, no comí alfajor. Por favor, me guardan uno para mañana, Me guardan uno para mañana. Ah, esto fue ayer. Me parece que ya perdí. Perdí. Espero que me hayan dejado un alfajorcito para el mate. Dale. Dale con otro mensaje de Leo. A ver, Leo, ¿qué dice?
11: Hola, Leo. Yo soy amigo de Diego. Diego, yo soy Germán. Te parezco un poco a tu amigo. Es el que dice que es tachero.
1: No entendí muy bien qué quiso decirme. Bueno, todos los mensajes que me llegan al 11-28-86-0301. Ahora hacemos una pausa y luego a partir después de la pausa ya les voy a dejar y vamos a compartir la transmisión de la TV pública, por lo menos en el primer tiempo. Pausa, no te vayas.
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1: Entramos en la transmisión de la TV pública compartiendo estos minutos donde se ha cantado el himno nacional argentino y los dejamos con esta transmisión oficial acompañando a la selección argentina.

0: llegó el momento de defender con alegría, con pasión y con orgullo lo que es nuestro. Cada uno desde su lugar. Argentina no es un sentimiento, son todos. Y hoy empezamos a defenderlo juntos.
1: Bueno, bueno, bueno, se prepara todo. Paso por vos, Nani.
2: El saludo de los jugadores, Gus. Se empiezan a sacar las camperitas blancas. Los jugadores de la selección argentina, recién lo veíamos emocionado, como siempre, a Lionel Scaloni con el himno, que para hoy decidió el ingreso de Leandro Paredes, de Nicolás Tagliafico y de Julián Álvarez. Ingresos que hizo frente a Cabo Verde, le gustaron y hoy van a ser titulares.
1: Vamos, selección, vamos, de rojo. Este Egipto, el equipo dirigido por Hossam Hassan, que tiene en su arco al hijo del arquero que atajó en el Mundial de Italia 1990. Aquel Mundial, ¿te acordás, no? Un poquito de ese Mundial, Goico, querido.
3: 90, dijiste, me sí, suena, me Italia. Suena.
1: Esas manos mágicas y tus penales, Goico. Bueno. Convocatoria a los capitanes, François Letessier, francés, Cyril Mounier y Mehdi Rabouni son los asistentes 1 y 2 respectivamente. ¡Vamos, Leo! En el VAR, el principal también de Francia, Jérôme Brissat. Aquí los 11 titulares de Egipto, señoras y señores, ahora, todos juntos, Goico dice, un país atrás, así forma Argentina.
3: Con Emiliano Martínez, Nicolás Tagliafico, Lisandro Martínez, Cristian Romero, Nahuel Molina, Leandro Paredes, que se mete en el equipo, Alexis McAllister, Enzo Fernández, Rodrigo De Paul, vuelve Juliana la titularidad, Julián Álvarez, y el capitán de la selección a campeón del mundo, Lionel Messi.
1: Este banco de suplentes, la escaloneta, enfrente está Egipto, que sale con estos nombres como Tafa Jubir en el arco, Hafez Yasser, Ibrahim que carga amarilla, Ramir Rabia y Mohamed Hani. Los cuatro del fondo en la mitad de la cancha, el doble eje con Lassine y Atia. Tres delante de esos dos nombres, Emayur, Mosala y Haysem Hassan. Será centrodelantero habitualmente en medio, Mostafa Sico. Quedó afuera del equipo titular, Marmullo, ¿no? Finalmente Nani no es titular el hombre del City.
2: No es titular el hombre del City. Sorprendió Hossam Hassan con la ausencia de uno de los jugadores más importantes que tiene y que va a estar en el banco.
1: Vamos, vamos. Convoque a los futbolistas. Les decía, por favor, se los pido. Estamos muy ansiosos y con muchas ganas. Hay un país atrás esperando y apoyando siempre el comienzo del partido para la selección argentina. La pelota está en buenas manos. Moverá Leo. ¿Qué pasa, Martín? ¿Cómo estamos, Martín? Arranca,
4: Muy tranquilo, Bus. Muy tranquilo. Es lo que vimos ahí en esa entrada en calor. Como siempre, la cara, el semblante de los jugadores transmiten eso.
1: Totalmente. Un estadio fantástico, autosustentable. Aquí en Atlanta. El ganador de este partido enfrentará al ganador más tarde entre Colombia y Suiza, pero primero es esto. Y no hay nada más importante que lo que arranca en 5. Y ya menos. Y tocará la pelota Leo. Y dale, vamos que hoy más que nunca Estados Unidos, señoras y señores. Ya juega la selección. Estamos por 10 porchos, lo vivimos por TV Pública. Sale con la pelota la selección argentina. Allí va tocando Licha. La deja Lisandro Martínez, Cuti. Tocando cortito, viene para De Paul. Te apoya inmediatamente en vivo. Y Scaloni ya de pie, ¿o no, Nani?
2: Scaloni por ahora sentado. A su derecha Aymar, a su izquierda Ayala.
1: Viene tocando la pelota, buscaba a Enzo, pero ganó Enzo, buena. Va a Juliar, vamos. Ojo que cayó feo Enzo, Ojo por allá, la tiene Alexis. Ojo que está Enzo en el piso. La pelota la tiene Paredes, el partido que se para. Ay, la rodilla.
3: Se agarra muy mal la rodilla, Guse.
1: Ay, Dios mío. Por Dios, que no sea nada. decía choque y dolor, ¿no?
3: Es el golpe.
1: Ese golpe es muy doloroso. Esperemos. Ay, ay, ay.
3: No hay
1: nada, Goico.
3: No hay rotación, no hay un movimiento pensando en una cuestión ligamentaria, me parece. Es el golpe duro, es una zona que no tiene músculo, hueso con hueso.
1: Sí, mirá cómo mira el Kun y Maxi. Por suerte, Lisandro Martínez rápido al banco le dijo, no, tranquilo, ¿no? Llegó algo de calma, Nani.
2: Sí, perdón por la interrupción, pero justo vi la seña de Lisandro y para transmitir tranquilidad ya está bien, Enzo.
1: Excelente, va sacando Rabea, le pega desde el fondo el primer marcador central. Aquí la tiene el Dibu, baja para pedirle a Leandro Paredes. Uno de los cambios, ¿no?, con respecto al último partido, Narela.
2: El ingreso de Leandro Paredes por Thiago Almada.
1: Tal cual, entró Julián, vuelve Tagliafico. Se quedan Enzo y Alexis, tocando Cuti. Vamos, selección, vamos, sale. Así con la pelota al Dibu, lanza, buscándolo a Julián. Y vaya Julián, y vaya, y vaya Julián, vaya. Atención que falló Yacer, vaya Julián, encaralo. Ahí se viene Julián, encaralo, Alexis al área. Al piso cruzando Jani. No desaparece el riesgo, y si no desaparece, vamos todos con la selección. Allí va Argentina, tocando Tagliafico. Bien, la pelota para Enzo. Y parece estar mejor, Goico.
3: Está mejor, solo fue un golpe muy fuerte en la zona de la rodilla que duele y mucho.
1: Va tocando la pelota de Paul, suelta linda para Leo. Somos Argentina, estamos por eSports, estamos por TV Pública, 2 minutos 0-0. Buscando meternos entre los 8 mejores de la Copa del Mundo. Que ya no tiene a Brasil, que ya no tiene a México, que ya tampoco hace un rato largo no tiene a Alemania y que no tiene a Portugal. Sí, Goico.
3: No, digo, en esa línea de 5 de Egipto, Ayur está muy pendiente de la subida de Molina.
1: Linda para Alexis, me gusta la posición de Alexis hoy, me gusta ese Alexis. Más cerquita de los puntos, va Leo. Oh, algo larga la pelota. Es otro lugar en la cancha para Alexis Martín Palermo.
4: Sí, le da más libertad. Es lo que le gusta a Alexis, estar más cercano al área y ser una opción más junto con Enzo, que rompen al espacio.
1: Tal cual. Salía con la pelota Ibrahim Yacer. Presiona la selección argentina. Tocándose atrás, aquí está Jubir, Mustafa Jubir. Y podemos sumar de Egipto. Me sorprendió, vuelvo Nania. A Marmoush afuera, ¿no? A nombre del City, suplente.
2: Sí, fue una sorpresa la ausencia de Marmoush, obviamente cuidándose un poquito más. Egipto, que recordemos, viene de superar a Australia. En 16-0 fue empate y ganó por penales.
1: Exacto. Jafes. Aquí la tiene Karim Jafes. Vamos, vamos Rodri, vamos Rodri. Ay, cerquita lo tuvo de Paul. El toque atrás. Saliendo Yacer, va tocando para Jani. Llegaba la presión, llegaba la búsqueda de Alexis. Salen tocando, buscando por el centro. Intentaba esa pelota Mohanad Lassin, la dejaba para Lassin. Viene hacia atrás, espera paradito ahí Argentina, casi 4 minutos, Goico.
3: 4 minutos que intenta jugar Egipto. La Argentina está bien, arrancó con precisión. Y bueno, vamos a ver cómo se va desarrollando. Libertad para Enzo Fernández con esta inclusión de Paredes. Juega más a la altura de Lionel Messi.
1: Pide la pelota a Leandro, se viene Rodri, ahí está RDP, toca para Lisandro Martínez y su golazo ante Cabo Verde. Lleva la pelota, cruza la mitad de la cancha, anda, le dice Tagliafico. Pide la pelota adentro Julián, quedaba en el medio entre Lisandro y Julián, por eso la duda y recupera para Sin, no hay falta. Sí, Letessier, le parece, Letessier, bueno, estoy con Enzo, tiro libre para Egipto.
3: A simple vista parece que no, porque Enzo se termina quedando con la pelota. Hay que ver si hubo algún contacto abajo.
1: 5 minutos llevamos, sale. Aquí Rami Rabia tocando la pelota. El central de Egipto, sí, Dani.
2: Mismo mediocampo que frente a Croacia en el Mundial de Qatar, Gus, con Alexis Mac-Allister por la izquierda.
1: Tal cual, mirá, ahí está Alexis. Que era la duda, ¿no? Si iba Alexis o iba Enzo para aquel lado. Alexis. Presiona Alexis, salía Jur. La tiene Egipto, la pelota hacia atrás, avanza por el centro del campo de juego el equipo dirigido por Hossam Hassan. Tocando sobre la izquierda, iba dejando la pelota a Ayur, quería encontrarlo a Jafes. Termina rebotando, toca hacia atrás, otra vez a Ayur. Vamos selección, vamos Argentina, a intentar recuperar esa pelota. Sale tocando, tac, tac, tac, buscaba Ayur. Se viene el 8, bravo, juega bien, la pedía Jafes. Se repliega Argentina, sin falta, la marca excelente. Ahí va tocando el Cuti. Ahí la pelota que vuelve a hacer por Paredes del seleccionado argentino. Nos cuenta cómo ve el arranque del partido, Martín Palermo.
4: Bien, la Argentina presiona ante la pérdida. Esto de lo que hablábamos. modificando en la zona media. Al comienzo había sido Enzo el que arrancó por izquierda, ahora es Alexi, y el que está con Paredes es Enzo. El que se mantiene por derecha es De Paul. Argentina está bien, está cerrando los espacios y intentando recuperar en la presión para hacerse dueño de la pelota.
1: ¿Hay algún jugador en la Argentina, Nani, que deba cuidarse por amarillas ante un hipotético partido de cuartos?
2: Gonzalo Montiel, que está en el banco.
1: Ok, así te lo cuenta Narela Senra. Salía Jafeiso tocando la pelota para Sur. Quiere tener la pelota un rato Egipto. Atia, la dejaba Atia, viene para Mohanad en la Seina y la lleva la Seina, abre para Hani. Llegando la pelota a Hassem. Ahí estaba Hassem Hassan. Tira largo. No pasó, falta. Bueno, se la cobró el asistente, ¿no? Mirá qué tiro libre que tiene Egipto. Falta de Tagliafico, tiro libre, 6 minutos.
3: No. Ahí vemos la repetición. Tiene que ir Nico a cortar porque le había ganado ya en la posición y la velocidad. No tenemos referencia de un gran juego aéreo de Egipto. Vamos a ver cómo defiende Argentina esta pelota.
1: A defender selección, que también de eso se trata, ¿eh? A defender Argentina. Señoras y señores, llegará el tiro libre para Egipto. Atento Divo. Casi 7 minutos para pegar a Botín Zurdo. El capitán de Egipto toca cortito. Salah, la pelota hacia atrás. Se la devuelve la Mo Salah. Avanzando la sombra de Liverpool. Marcando Julián para el centro. Pelota pasada, segundo palo. Parece para sacar. Excelente. Excelente la paina. Y saca Lisandro. Era brava, Goico. Era difícil, ¿eh?
3: Era brava porque va entre el arquero y los centrales. Es una pelota cruzada. Bueno, por suerte se pudo despejar. Decíamos esto, no tiene en forma directa una artillería pesada aérea. Por eso Egipto intentó con una doble jugada tratar de sorprender a la defensa argentina.
1: Viene tocando la pelota así Leandro. Se viene Paredes. Mirá que solo Julián. Ay, no la tiró. Te digo, tiene el callejón aquí, el pasillo abierto entre central y lateral. Pelota larga para Leo. Alexi toca atrás. Buena, buena, buena. Va De Paul. Vuelve Argentina. Juegue selección. Se viene Enzo con nuestro fútbol. La pisa y se le va. Ay, qué lástima. La pisa y se le va. Pelota afuera. De arco, arco, de leyenda, leyenda, comenta Goico. Nos dice ahora Martín Palermo.
4: Bien, intentando recuperar. Ahí la tiene Paredes, rápido la recuperación de Argentina. Y ya en campo de Egipto.
1: Se viene Enzo, lo buscan a Leo, Paredes, lo buscan a Leo, Paredes. Toca la pelota para Enzo. Aguantaba la cornisa del fuera de juego Tagliafico. Tocándose atrás, aquí está Cuti. Estamos en 8 minutos. Vamos selección, vamos, vamos Argentina. Linda pelota para Julián, volvía Molina. Retrocedía y aquí la tiene Nahuel Molina Lucero. Julián Álvarez, la tiene el cordobés, toca la pelota para Licha. Vamos selección, cruzando la mitad de la cancha ahora. Linda pelota, no llegó Hassam. Linda pelota sobre el sector izquierdo. La suelta Tagliafico, ilumina Enzo. Un partido grande de Enzo. Va la pelota al área, viene Leo, cruza rabia, la tira afuera, será para Argentina, sí señor, por la derecha, ya vamos Goico.
3: Sin profundizar demasiado, se la ve con otra velocidad a la Argentina con respecto al partido con Cabo Verde.
1: Sí, Nani.
2: Bueno, Scaloni atento, obviamente, brazos cruzados, indicaciones para Julián.
1: Muy bien, vamos con esta que va De Paul, se mete al área, atención, pegale a Rodri si te gusta, pegale a Rodri que está al centro, uy, no te lo puedo creer, estaba adelantado me parece, no te lo puedo creer, estaba en posición fuera de juego, levantaba la mano, sí, sí señor, levantaba la mano, el árbitro llegaba en posición adelantada, ahí sí, estaba adelantado Rodri, me gustó esta de Argentina 9.
3: Presión alta, presión cerca del arco de Jubir, hay una presión también, un error provocado, lamentablemente estaba Rodrigo un poquito adelantado, lamentablemente y menos mal, porque si no Enzo se hubiera lamentado por mucho tiempo el gol que acaba de perder.
1: Va buscando la pelota por el sector derecho, sería Hani. Ahí presión Argentina, vamos selección, vamos Argentina, 10 minutos con el partido 0-0. Estamos en cada rincón del país, llegando a través de los diferentes puntos de encuentro también de nuestro querido D-Sports, en cada rincón de norte a sur, de costa a costa. Pantallas en todos lados para seguir a la selección argentina, para seguir al equipo de Scaloni. Lisandro toca para Alexis, grande, carga en control para adelante. Tiene la pelota para Tagliafico, la vuelta es de Hani. Es un equipo ordenado, organizado Egipto, Martín.
4: Sí, claro, sin desordenarse, mantiene la calma, trata de ahora hacerse dueño de la pelota, pero Argentina presiona bien, intenta recuperar entrar en campo rival.
1: Salieron bien en esta con Hafez. Tira un taco antes a Jur. Vuelve al anterior el árbitro. Será tiro libre para Egipto. Repaso en 10 minutos. Suplentes en la selección de Scaloni.
2: Musso, Rulli, Senesi, Montiel, Barco, Lo Celso, Palacios, Nico González, que bueno, fue una de las opciones durante la semana en las prácticas. Almada, Simeone, Nico Paz, Otamendi, el Flaco López, Lautaro Martínez y Facundo Medina.
1: ¿Todos bien? ¿Todos disponibles? ¿Todos óptimos?
2: Todos disponibles, todos para jugar.
1: Muy bien, 11 minutos. Y la pelota la tiene Yasser. Ahí estaba Ibrahim Yasser tocando para Rabia. Aparece la presión, empieza a llegar la presión del seleccionado argentino. El toque atrás, ahí estaba Rabia. La dejaba para Ibrahim. La toca para Hani. La tiene Egipto. Espera Argentina. Espera la selección. Volvía Hasim Hassan. Tiro lejos. El retroceso es de Rodri. Toca De Paul. Juega para Cuti. Pedía delante de ellos Paredes. Lisandro Martínez. Toca para Dibu. La tiene Argentina. ¿Cuánto? 11:30-0-0.
3: Y Argentina no debe confundir una presión alta o una presión asfixiante con la rapidez con la que presionas.
1: Va del Dibu, atención, sube Tagliafico, Fico, mano a mano, si ganaba Julián, atención, de cabeza, justito de cabeza, llegó Rabia. Mirá como el Dibu los pone a jugar rápido allá adelante, Martín.
4: Sí, están atrayendo a la defensa para profundizar al espacio que hay a las espaldas del lateral o el central para que tanto Julián o Tagliafico como recién ganen ese espacio.
1: Es un muy buen salteo ese, no tengo duda, viene para Tagliafico a marcarlo, vamos, Mohamed Hani, tocó la pelota hacia atrás, Enzo Fernández, ahí la deja para Taglia, vuelve con Enzo, toca para Licha, de este lado lo tiene a Cuti, la presión era de Salah, le va a quedar a Cuti cuando llegaba, buscando esa pelota Mostafa Sico.
3: Cambia, Gustavo, la disposición táctica de Egipto con respecto a la planilla que nos entrega FIFA, termina siendo un 5-3-2 finalmente.
1: Sí, porque hay un central que se mete, ¿no? Un mediocampista que es la Sim, que habitualmente retrocede. Sin embargo, la pelota la trae Paredes. Ahí está Paredes, toca para Lisandro Martínez. Siempre abierto está Nico, va la pelota para Julián. Retrocede Julián, la perdía. El exombro de River tocó esa pelota hacia atrás. Zico, sin falta te iba a decir. Mira cómo se enojó De Paul, ¿eh? Este sí cobra todo, che. Cobra todo el francés. ¿Qué le pasa? Tiro libre.
3: De Paul que gesticula, que dice no lo toqué, a ver la repetición. Hay un toque en la punta, sí, lo llega a impactar.
1: Sobre
3: quizás de la Jur, pero bueno.
1: Salah marcando a Lisandro, mete Tagliafico, toca la pelota sobre la derecha, se va desplegando por aquel lado Hani, va a sacar el centro, pelota pasada, saque Argentina, bien Nahuel Molina, quería llegar Julián Álvarez, no puede cortar por ahora esos circuitos Argentina, tiene la pelota Egipto, Hani, le iba dejando para Salah, ojo que tiró para que ataque otra vez Hani, amaga el centro, pega el Licha, sigo y con tiro de esquina para Egipto, 14 minutos casi.
3: Por eso decía Gus que Argentina debe presionar, pero no tienen que ser presiones aisladas, individuales y con una velocidad que por ahí el juego no reclama. Tiene que ser un poquito más cauteloso la selección argentina a la hora de presionar.
1: Vamos Argentina, vamos selección. Ya hizo el tiro de esquina el seleccionado africano, buscar al centro sur, enganchó muy bien. Sigue con la pelota, intenta por el sector derecho, espera Argentina, intenta recuperar, intenta marcar así. No podía ganar la De Paul, viene la pelota al área, cabezazo, gol. Gol del seleccionado egipcio. Ganó de cabeza Ibrahim Yasser. Está ganando Egipto, señoras y señores, 14 minutos. Gol de Yasser. Gana Egipto 1-0.

0: pensando demasiado, insinuó a Egipto, que juega bien con la pelota y a través de una construcción por el lado derecho viene un muy buen centro y la sorpresa de Yasser que entra.
1: Están revisando algo, ¿eh?
0: Sí, la primera posición no, está totalmente habilitado. Quedó enganchado ahí Licha, creo que es. El que salta finalmente, Licha Martínez, el que habilitaba, porque era el último hombre como para habilitar a los atacantes. Necesitábamos, lo habíamos dicho del anterior, que a veces en la pelota parada necesita de dos jugadas para mover. Movió la defensa, apareció Yasser y puso el 1-0.
1: Bueno, vamos Argentina a levantarse, falta un montón todavía. Y gana Egipto. Gana Egipto 1-0.
2: Sí, fue la segunda acción que hicieron en lo que era la pelota parada o el movimiento. Hicieron salir en doble jugada y bueno, por esa vía encontró el gol. No hay que desesperarse ahora, estar tranquilo y volver a empezar.
1: Ojo, ojo, de punta y para arriba saca Lisandro a recuperar la pelota Argentina. Vamos selección, vamos con nuestras herramientas de siempre. A recuperar la pelota, a jugar selección. 15, 16 minutos, sí, Nani.
3: Vos sabés que hay mucho fastidio en el banco, Gus, porque en la jugada previa se había parado Samuel. Y cuando se para Samuel es porque hay algo que ordenar en la defensa. Y después del gol va Samuel muy enojado al banco y le dice, le hace un gesto a Scaloni como yo sabía, ¿no?
1: Lisandro Martínez, 16 minutos, toca la pelota para Cuti. Sigue la presión del seleccionado egipcio, Iván Zico, la pelota dentro del área, ojo, ojo, le quedó a Salah, marca Paredes sin falta, hay un empujoncito en la cintura, dentro de la media luna, bueno, tiene que reaccionar Argentina, tiene que limpiar rápido la cabeza y salir adelante, porque falta muchísimo, queda un partido largo, muy, muy largo por delante, Goico.
0: Falta muchísimo y cuesta creer porque muy pocas veces hemos visto a este equipo en shock, parece que golpeó mucho el gol a Argentina, tendrá que reacomodarse y no permitirle a Egipto que saque ventaja de este gol.
1: Tocando ya se da la pelota, marca Alexis, se rebota y es para Egipto. Contame de ese banco de suplente porque habla Aymar, habla Scaloni con ellos. Contame del banco de la selección argentina, Nani.
3: Sí, ahora de pie Scaloni, pero como te decía Gus, Samuel enojado. Enojado por esa jugada porque se había parado justamente a acomodar. A la selección no le habían convertido en este Mundial en los primeros tiempos. Y si vamos a Qatar, te diría que tampoco es una selección que en los primeros 45 minutos no suele recibir goles.
1: Excelente el cruce de Cuti recién frente a Zico. El lateral es de Tagliafico. Busca la pelota Enzo. Busca la pelota Alexis. Se toca Alexis. La baja para Julián. Presiona rápidamente Jani. Enzo falta. Saque una tarjeta. Saque una tarjeta porque de estas, de llegar tarde, se han dado algunas. Les decía.
4: Y lo pisó, Boico.
2: Sí, para mí podría haber sido tranquilamente una tarjeta por el pisotón y la intensidad que provocó el jugador de Egipto.
1: Toca la pelota sobre un costado buscando llevar un Cuti. Para atrás viene Nahuel Molina. Ahí la deja para Divo. Vamos Argentina. Y vamos, todos juntos. Vos también en casa. Vamos a empujar, vamos. Vamos que hay que levantar esta historia. Y recién tenemos 18 minutos con el gol de Yasser. Gana Egipto 1-0. Enzo, toca para Leo. Leo, ahí va Leo. Espera Alexis, vamos Leo. Toca la pelota, juega para Enzo. Se mete Tagliafico, es muy buena. Ahí va Tagliafico, casi penal, casi penal, penal, penal, penal, penal, penal, penal. Penal, penal, penal para la selección argentina. Vamos Argentina, vamos Argentina, 18-30.
0: Hay una primera buena intención de jugar. Y cuando a veces, y lo cansamos de repetir, ¿por qué la Argentina cuando juega y tiene buen pie, tiene esta posibilidad en estos jugadores talentosos de un pase vertical? Hay contacto, se lo lleva puesto. El jugador de Egipto, Yasán, a Nico Tagliafico. No creo que haya revisión. Y la oportunidad de empatar el partido, la oportunidad de Messi de quedar en soledad en los goleadores y de poner un gol más en la historial de los mundiales.
1: Claro, lo que le pide De Paul es tarjeta roja por este último recurso, pero aquí en cuanto a la gravedad de la infracción, no puede darse, ¿no?
0: Ya es castigo con, con el cobro del penal.
1: El doble castigo, exactamente. Bueno, va Leo Martín, va Messi. Va Leo.
2: Vamos, Gus, vamos.
1: Vamos,
2: vamos.
1: Vamos, selección, vamos. Se acomoda Mustafa. Shubir, el arquero. Manos en la cintura, 3-4 pasos de carrera. Le va a pegar Messi. 20 minutos casi, está ganando. Egipto 1-0, va Leo. Le va a pegar Leo. Se acomoda los guantes el arquero. Se acomoda y empieza a repiquetear. Va Leo. Vamos, vamos. Ahí va Leo. Atajó Subir. Atajó el arquero. Atajó Subir. Vamos, vamos, que falta mucho Argentina. Vamos, que falta un montón selección. No pasa nada. Vamos, Argentina, que falta mucho. Atajó Subir. Fue al paro izquierdo del arquero y contuvo el arquero. ¿Qué pasa ahí abajo, Nani?
3: Bueno, a ver. Salen a dar, a darse ánimo, obviamente.
1: No, no, pero hay lío en el banco,
3: sí,
1: de Egipto.
3: Sí, sí, sí, porque, porque hay un jugador tirado. Hay un jugador tirado de Egipto.
1: Mirá cómo está el técnico.
3: Sí, sí.
1: Es Hossam Hassan. Ay, ay, ay. Atajó Subir, Goico. Vamos, Dios mío, vamos, Argentina.
0: Es cierto que no va demasiado esquinado. Es cierto que le da más posibilidades a Subir al arquero egipcio. Bueno, hubiera sido un golpe de efecto para cambiar el shock del gol de Egipto, más allá de lo deportivo, obviamente, que era empatar el partido. Vamos a ver cómo la Argentina supera este segundo shock en apenas veintipoco de minutos.
1: Bueno, la amarilla me parece que fue para alguien del banco, del seleccionado de Egipto.
3: Se queja Scaloni, se queja mucho con el cuarto.
1: Es larguísimo el arquero. Allá fue y contuvo la pelota, la echó contra un costado. La tiró sobre el otro lado, Subir. 21, casi 22 minutos. Sigue ganando Egipto 1-0. Bueno, hay mucha calentura en la zona de los bancos de suplentes, porque algo también se dijo del banco de Egipto rumbo al banco de la selección argentina. Vamos, juega Argentina, vamos, que es con fútbol esto. Es con carácter, con corazón y con fútbol. Toca la pelota Cuti, falta un montón todavía. Estamos recién en la mitad de esta primera parte, gana Egipto 1-0. Ahí tiene la pelota Divo. Baja a pedirla de Paul, lo tiene cerquita Lisandro. Sale a marcarnos a la Licha. Vuelve a ser de Divo, una pelota abierta sobre la izquierda, esperaba Julián Álvarez. Ahí la tiene, va tocando Divo. Sale jugando para Cuti. Viene para Molina. Adelanta para Rodri. Quería tocar de Paul, se pasó de largo Molina. Recupera, surge Cuti. Hay un muy buen partido de Cuti anticipando. Abre la pelota para Julián. Julián que toca para Enzo. Pico Julián. Dásela, pico Julián. Va Enzo para adentro. Va pasando para Alexis. Y va al espacio y saca Jani. Y saca la pelota Jani. Cuando caía al área, Alexis Martín presiona a Lisandro. Le va a cobrar falta, Tiro libre. Comenta Martín Palermo. 23 minutos llevamos.
2: Creo que lo que hay que buscar es eso. Romper a los espacios como llegó el penal o la jugada de Paul en la que había quedado adelantado. Creo que eso es lo más importante, que romper, porque a la espalda hay espacio.
1: Pausa de hidratación y seguimos.

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1: Vamos a ver si esta pausa de hidratación le sirve a la Argentina para recuperarse del shock. El shock que fue el gol de Yacer, el penal errado de Messi, dos acciones deportivamente muy importantes y consecutivas, muy cerquitas. Vamos a ver si le sirve para retomar el ritmo del partido y encarar un nuevo camino hacia lo que sería el empate de la selección argentina frente a Egipto.
0: Va a reponer desde el fondo Egipto. En la barrera del mediodía estamos, casi las 12:30 del mediodía aquí en Atlanta, una hora más en la Argentina. Vamos todos, vamos que falta mucho. Y empujamos todos, vos también ahí, sí, vos también ahí, dale. Dale, a tirar buena, que falta un montón todavía. Aquí tiene la pelota Hafiz, a presión Alonso, viene para la sin. Habló mucho con los medios recién en la pausa de hidratación, Scaloni, Nani.
2: Sí, y lo juntó a todos, suplentes todos. Yo creo que hubo un poco de táctica y un poco de motivacional también, Gus.
0: Sí, absolutamente, casi 27. La pelota cerca de la zona de 5, cortó yendo arriba, muy bien Licha. Gana Martínez, toca Paredes, Alonso, el rebote, viene Leandro. Tiene un caño y sale, con fútbol Paredes, con fútbol selección, vamos. Aquí la tiene Molina, otra vez tocando para Paredes. ¿Cómo lo ves, Martín? ¿Cómo lo ves, Palermo?
3: Un equipo de Egipto que seguramente propone algo más que Cabo Verde. Tiene que aprovechar Argentina más espacios que se lo da este equipo. Linda y en la proximidad terminar.
0: Linda conducción de Leo, toca para Julián. El rodeo de Julián se abre. De Paul sigue. Julián con la pelota. Lo seguía, lo marcaba Hafiz. Tocando cortito para Inso, cruzaba para marcar Jani. La pelota otra vez para la izquierda. Tagliafico abre sus alas. La selección ilumina por aquel lado Taglia. Suelta para Licha. Paredes. 27 minutos. Molina, toca Molina para Rodrigo, picó al área, picó Alexis, ahí está el arquero, picó al área, lo veía venir Alexis, no, y se aparece el peligro, así se juega esto, selección, vamos, viene la pelota buscando de Paul, saca de cabeza Hafiz, presionando Messi, revolea Rabia, saca lejos Rabia, va Salá, gana Cute, tira para Lisandro, aparece para marcando Seco, toca para adentro, esta es la selección argentina, Paredes, ahí está Paredes, gana Egipto 1-0, viene para atrás y la tiene Cute.
1: Decíamos cómo iba a reaccionar Argentina ante la pausa, creo que le vino bien para volver a recuperar el control, salió con todo, la tuvo Alexis, las manos de Jubir nuevamente le dicen que no a la selección argentina.
0: Rami Rabia, levanta la pelota Rabia, ganaba sin empujar Molina, le ganó bien a Jur, tocó la pelota para De Paul, fue para el área Molina, suelta para Inso, encuentra a Leo, ahí va Leo, conduce el 10, se mete al área, Messi, tocó para Inso. El rebote y la pelota llega Mancita a las manos del arquero Mostafa Jubir. ¡Sí, Nani!
2: Y aplaude Aymar, y se levanta Aymar del banco de suplentes y aplaude.
0: Y claro que sí, porque es el mejor momento de Argentina, Martina, en el partido.
3: Sí, presionando, generando esos espacios, como te digo, Gus, a las espaldas de los laterales. Ahí rompió muy bien De Paul en ese centro, que lo que dijimos, los volantes que tenemos son con llegada, como lo hizo Alexis recién para definir de cabeza.
0: Saca la pelota Rami Rabia. Llegaba Lisandro, mira vos, le quedó a Salá, Cuti, y de cabeza el Dibu, ojo que va 5, sale el Dibu, está firme Cuti. Pasó otra vez Lisandro, sale Argentina, Boico.
1: Sale Argentina, muy bien el Cuti, bien Lisandro, y rápido ahora en ataque.
0: Excelente Messi, rapidito tocó para Inso, ahí va Inso, fue al área, Alexis abrió para Rodrigo, muy buena. Viene De Paul, bajó para Alexis, sacando la pelota Yacer. Ahí gana de cabeza Molina, viene a peinar Paredes, pasa de largo Salá. Se viene con esta pelota desde el fondo Lisandro Martínez, dale Licha. Vamos Licha, toca para Alexis, corre, falta, tiro libre, sí. Tiro libre para la selección argentina, me gusta Argentina. Vamos 29-30, vamos selección, vamos para Egipto 1-0.
1: Ahí ya me asusté.
0: No. Se había cobrado y había pedido la distancia, entiendo. Por eso la está marcando el árbitro, sí, me decías, Boico.
1: No, digo, a diferencia de lo que vimos en la acción consecutiva del gol de Egipto, del penal errado, mejor dicho, atajado por Jubir, la Argentina, después de la pausa de hidratación, salió de otra manera, dejó atrás esos dos tragos amargos y está dispuesto de otra manera en esta segunda parte del primer tiempo.
0: Te digo, tomó carrera Paredes como para pegarle al arco, está Leo.

0: Claro, tomó una carrera Paredes midiendo los pasos, como cuando patea en Boca, ¿viste? Acomoda Leo.
1: Está lejos,
0: Está lejos, Va Leo. Leo y Paredes, señoras y señores, media hora. Buen tiro libre para la selección argentina. Todo Egipto atrás de la línea de la pelota. Manos en la cintura para Messi. Llegará el tiro libre para la selección argentina. Habla con la barrera, no paran de adelantarse. Habla y habla con la barrera el árbitro. Tres en la barrera, propone subir, que le atajó un penal a Leo. Llegará el tiro libre, atención, ahí va Leo. ¡Oh! El arquero, entre el palo y el arquero, y la pelota afuera. Y la pelota al córner, ay, ay, ay, va a venir pronto. El arquero dice que no la toca. Ah, corrige y vuelve, palo, derechito, palo y afuera entonces. Desde acá parecía que le había tocado subir, en esta estoy con el árbitro. Ay, ay, ay, mirá, mirá, mirá qué cerca, Goico.
1: Qué cerca. Abrió bien por afuera, bien armada la barrera, le quedaba más poco margen. Ahí pegó la pelota en el palo, claramente. Recordemos que el reglamento dice que si cobra córner puede corregir.
0: Exacto.
1: Siempre y cuando cobre córner, no de otra manera.
0: Pasó por Nadila Senra.
2: Bueno, de pie todo el cuerpo técnico, obviamente, más conforme con estos últimos minutos del equipo.
0: Ya más de media hora, tiro libre. Vuelve atrás la pelota, será para Egipto. En definitiva, está ganando con aquel gol de Ibrahim de Yasser, 1-0. Un penal Leo, lo atajó este hombre, lo atajó Mostafa Jubir. Sale tocando por el centro, Rabia. Dejaba la pelota con la Jean. Antes tocaba Tía. Yasser.
1: Sin meternos en el cómo, Gustavo querido, acá tenemos una explicación de por qué este deporte es tan pasional. La Argentina tuvo un penal errado, un cabezazo de Alexis, una en el palo de Messi y está perdiendo el partido 1-0.
0: Sí, totalmente. La única en la que pilló con claridad el área Egipto fue gol, pero bueno. Es así la historia, básico, cruza Lisandro Martínez, sigue Richa. La tira contra un costado y el lateral es para el seleccionado de Egipto.
3: Sí, a ver, creo que las acciones del equipo egipcio fueron por esas acciones de centro en la que ya habían dado una primera señal. En la segunda, obviamente, que aprovecharon, llegaron al gol.
0: Llegará al lateral y es para Egipto, 32 minutos, la pelota que va a caer cerca del área, no, cortito para 5. Otra vez para Mohamed Hani, saca el centro, Hani rebotaba, casi le queda Sur, cortó de cabeza Guti, falta. Falta de Mohamed Rashid, tiro libre.
2: Están enojados con el árbitro,
0: Y porque entienden que hay una amarilla que no se mostró, Nani, me parece, ¿no?
2: Sí, están rodeando al cuarto que es noruego. Se quedaron enojados también por la anterior que no dejaron hacer el. No dejaron jugar rápido. Ahora entienden que esta es amarilla. Están muy enojados con los árbitros.
1: Sí, no fue el gran impacto. Recién veíamos la repetición, pero obviamente la posición antinatural de ir con la plancha hacia adelante, más allá de cómo termina impactando en el cuerpo de Julián, por lo menos era para amarilla.
0: Se ha hecho el tiro libre, sale con la pelota de Paul. Ahí viene Rodrigo, tiene que girarlo, marca 5, no tenía pase claro. Abierto por la izquierda, quedaba Taila Fico, la pelota a la derecha, Molina adelanta de Paul, aparece para anticipar Jafes. Al piso Molina, sale Jafes, sale con la pelota al lateral zurdo, sigue Jafes, frena, pasa de largo Leo. Tocando la pelota, otra vez Marco Baratia. Atia, Lassín y allá Hani. La deja Hani. Retrocede para tomar la pelota, Hassan. Se viene Hassan. Espera Alexis. ¿Cuánto llevamos ya? 34 minutos. Gana Egipto que tiene la pelota. Trasladábamos a la. Tocamos a la. Jafes. Dejaba para Sur. Vamos Argentina, vamos. A volver a tener la pelota, a volver a hacer ratito, hace 5 o 6 minutos. Pelota entre líneas, lo encuentra en la devolución, asegura abierto a Yajani. Bien Guti, otra vez repito, Bien Guti, el mejor de Argentina, toca, queda corto. El remate al arco es un decir, terminó Jafes la jugada. Lejos. Saque de arco para el Dibu, señoras y señores. Tenemos 34, casi 35, primera parte.
1: Han pasado casi 35 minutos, no ha habido demasiadas variaciones. Ahora intenta presionar algo. Y alto, Egipto, el Dibu tiene que recurrir a estos pelotazos, pero está bien la Argentina, no se tiene que desesperar. Arrancó bien después de la pausa de hidratación Y además, insisto, ya tuvo tres claras: el cabezazo, el penal atajado y la del palo de Messi.
0: Viene la pelota para Paredes, 10 minutos finales en esta primera parte. Buena bola. Atención, se viene, tacla fijo tras Enzo. Tocó la pelota para Enzo. Enzo pide a Alexis. Vamos, Argentina. Ahí va iluminando por el centro. Alexis viene para Leo. Toca pie de Paul. De Paul devuelve de primera. Leo traba Rodri. Saca la pelota sur. Se defiende Egipto Palermo. Saca la pelota sur, Martín querido.
3: Sí, en un bloque bajo. Difícil entrar por ahí en la pared con De Paul y Messi. Y contrarrestó bien la defensa egipcia.
0: Va a ser el lateral Molina esperando la pelota de Paul. El lateral hacia atrás. Volvía Cuti, sin Arela.
2: Bueno, de pie Scaloni, obviamente de brazos cruzados, sufriendo esta etapa del partido por la falta de definición arriba.
0: Giró bien para el otro lado Alexis, se toca la pelota Leo, ahí junta gente para recuperar, para marcar Egipto. Me parece que es más por afuera el partido. Hay mucha gente ahí en el que se concentra, es más por afuera. Paredes se mete al área por la izquierda, está Grafico, no profundiza. Aquí a la derecha Molina, toca para atrás con Enzo. Toda la gente que hay ahí. Están todos ahí, mirá.
1: Cortito Egipto.
0: Julián, Taglia, otra vez para Juli, vaya Araña, toca para Leandro, ahí viene Paredes, picaba el espacio Molina, aguanta la pelota, otra vez Paredes, cae en el retroceso de Paul, pedí infracción, Enzo, va la pelota larga para Leo, va cruzando y saca a Rayur, pecho, y pumba para arriba, le pega, tiene la pelota larga para Salah, aparece para cubrir Cuti, la máquina tiene Enzo.
1: Sí, hasta dónde tiene que llegar Rayur, que normalmente está pendiente de Molina por este lado, termina cerrando casi en el punto del penal del área propia.
0: Va Cuti con la pelota, toca Cuti, sale Rodrigo. Vamos Argentina, y falta sobre De Paul antes, le decía. Vuelva atrás, por Dios, se falta sobre el jugador argentino. Cuando tocaba la pelota era Paredes, ¿no? El que caía.
2: Sí, Paredes.
0: Bueno, Cuti. Hay bronca en el banco, ¿no? ¿Qué pasa con Scaloni, Nani?
2: Sí, Scaloni con pocas indicaciones, la verdad. Pocas indicaciones. La última vez que la selección argentina arrancó perdiendo en un Mundial, Rusia 2018 frente a Francia.
0: Se viene con la pelota, la pide De Paul. Vamos, selección, vamos, Argentina, toca Leo. Viene para Rodrigo, centra Lisi, regala la pelota, va a llegar Messi primero, sin falta. Bien Leo, sin falta. Ahí está Leo. La envolvió mucho, la tiró arriba, puede pasar. Ya van a venir, Leo. Vamos, Argentina, saque de arco, ya van a venir, Leo.
1: Buena presión de Argentina, cerca del arco de subir. Pero bueno, no le está pudiendo sacar jugo en la cuarta, porque esta no era clara, pero tenía un alto porcentaje de peligrosidad. Vamos a ver cómo lo sigue resolviendo la Argentina, que está bien en un partido parejo, está bien.
0: Sí, señor. A Rodri Oriolo, a Patrick Sterling, a toda la gente haciendo un hermoso abrazo grande, a muchos amigos en Lima, en todos los lugares, en todos los países de Sudamérica, con el fervor de esta Copa del Mundo, en cada rincón de la Argentina, estábamos claros, a través de 10 Sports y de Televisión Pública, la pelota la trae, tocando Lisandro, vamos Argentina, vamos selección, sí, vos también, dale, vos también, empujá con nosotros, Estados Unidos como siempre, Cuti, Paredes, viene para Rodrigo, se mete por la izquierda Tagliafico, va por la izquierda Taglia, toca la pelota de Paul, juega hacia adentro, Paredes, picó Taglia, lo vio Paredes, perfecto, va Tagliafico, atención al espacio, la bajó, viene. Es tremendamente largo subir, estiró su mano para ser alcanzable el toque de Julián. Señoras y señores, qué buena jugada Argentina, ¿eh? Esto tiene que hacer Argentina, es por afuera, buscamos solo por adentro, Goico.
1: De la misma situación que nació el penal, un pelotazo profundo, gran centro, buen control de Tagliafico, centro, y Julián que define.
0: ¡De cerca!
1: Hay que decir que la habilidad del arquero, no hay mala definición, define a la carrera, la intenta cruzar, hay una gran reacción de subir. Y bueno, uno no encuentra explicaciones, hay pocos reclamos que se le pueden hacer a esta selección argentina, sí. Porque está perdiendo 1-0, es cierto, en la única que le llegaron profundo, pero van casi 40 minutos del partido y ya generó 4 claras de gol.
2: Bus, sí. Nada, se enoja Scaloni porque claro, si van a entrar los médicos dice que sea un poquito más rápido porque están los caminos. Villeros que hicieron todo el largo del campo caminando, ¿no?
0: Sí, sí, tal cual. Tal cual. Bueno, hay tiro de esquina para la selección. Vamos, Argentina por arriba. Anda por la revancha, Licha. Anda por la revancha, Licha, dale. Atención por arriba, se viene el tiro de esquina. Alexis se agarra con Ayur, es insoportable, Ayur. Vamos, selección, vamos, anda por la revancha, Licha. Espera Cuti, está Julián. Llegará el tiro de esquina, espera también Tagliafico, le pega Leo, siempre Messi. Va el capitán, va Messi, atención, va al centro, primer palo. La peinaron, la pelota por el fondo, la corre Lisandro. Se termina perdiendo afuera, saque de arco. Saque de arco, señoras y señores, comentan Goico y Martín Palermo, 40-30, gana Egipto 1-0.
3: Ese es el camino, creo que lo que vimos en las primeras acciones, como llegó el penal, es buscar a los espacios, sea por el sector derecho o por el sector izquierdo, en la forma y la peligrosidad en que Argentina generó las situaciones y esa proximidad está al caer el gol.
0: Muy bien. Vamos, ustedes también allí en cada punto de encuentro de D-Sports, en cada pantalla, en diferentes centros comerciales, en diferentes lugares, sí, en el NOA, en el sur de Argentina, sí, en cada rincón, al oeste, al este de nuestro amado país. Tocó la pelota Paredes, va jugando el balón, viene para De Paul, pide Leo, ahí está Paredes, pide adentro Leo, toca para De Paul, rebota la pelota, la termina buscando por este lado, se pierde afuera, apura, o quería apurar el lateral Molina. ¿Cuánto llevamos? 41, ya 41, Julián, levantó bien Julián, Paredes. Yo repito, me parece que allá arriba con Tagliafico, y si por este lado un poquito más Molina, por ahí puede andar la historia. Paredes, 42 minutos, toca para De Paul, suelta la pelota hacia atrás, se viene Leandro, aquí la tiene Enzo, viene Enzo con la pelota, salía a marcarlo Hassan, tocó para Tagliafico, pelea, ganaba la pelota Cani, está muy atrás Egipto, y esto es virtud Argentina, lo va echando contra su arco.
1: Es cierto, de a poquito Argentina lo está metiendo atrás, no es que es una decisión propia la de Egipto de retroceder y estar jugando cada vez más cerca de subir.
0: Allí tiene la pelota tocando, otra vez adentro De Paul, viene hacia atrás, Lisandro, toca Lisandro, va Enzo, sobra fuera Taglia, sobra fuera Taglia, ahí va Tagliafico, el centro, Julián la dejó correr, Julián se había ido, Alexis rebotó, ahí la tiene Julián, Leo, toca para Julián Álvarez, no encuentra lugar para pegarle, Argentina, ahora sí, pegale, arriba, le pegó Julián, me gusta la selección, me gusta Argentina, che, me gusta Argentina, vamos por el empate, arriba, saque de arco.
3: Estamos cerca, Uzi, es la manera, es la paciencia que hay que tener, no desesperarse, creo que también el remate fuera del área es una opción más para poder llegar al gol.
0: Bueno, van a agregar 4 mínimo, 5, ¿no? Digo, más o menos, Nane.
2: Seguramente, y se queja Scaloni del tiempo que hace el arquero en sacar, ¿eh? Se queja el cuerpo técnico de la selección argentina, que cada vez que el equipo termina la jugada, se paran y aplauden.
0: ¿Hay amarillas en el partido, Nare?
2: No en el campo.
0: Ok, ya. El revoleo después de la protesta en el banco, que se la marcaron a Elisa Aguirre Zafana. Se viene con la pelota Salah, va Salah, Alexis, bien, compañeros en Liverpool. Toca De Paul, después regaló la pelota, se la dejó a Zico. A no fallar ahí, a no fallar en esa construcción argentina. Y si no es el lugar para equivocarse, ganaba la pelota, la se tocaba para Tía. Aquí la tiene Ayur, va jugando con Jafeis, con el lateral izquierdo Jafeis. Pelota hacia adelante, viene Salah, cruza otra vez. Recupera y sale tocando Paredes, Alexis, Lisandro, todo nace, Lisandro Martínez, se viene con la pelota, frena Licha, pide Paredes, De Paul, acá Leo, ya profundizó Molina, se viene Leo, ya pasa Molina, pide la pelota, toca Bocina, por acá Molina, adelanta Leo, suelta cortito, es falta, que tiro libre, es infracción, sí, hay tiro libre Goico.
1: Hay tiro libre, lo intentó, le había pasado Molina a Lionel. Intentó, decidió ir por el medio, provocó esta falta. Vamos a ver si Argentina le puede sacar jugo en el área contraria.
0: Va a levantar Leo por arriba, vamos. A cargar en el área, a buscar todos ahí. 44 minutos, no marcaron todavía cuánto, ¿no?
2: No, todavía no.
0: Levantó la manito marcando la jugada Messi, va el centro, sale el arquero. Mirá vos con qué seguridad, qué bien el arquero subir para quedarse arriba firme. Y en un tiempo Martín con esa pelota.
3: Sí, una pelota parada que obviamente sacó provecho más el arquero que lo que podíamos aprovechar nosotros en esta acción de balón parado. Que bueno, Argentina sabemos que puede ser una opción más para llegar a la ventaja.
0: Tocó hacia atrás a la sala. Sigue Yalá, va Yalá, lo corre Julián, se abría y no, Enzo. Mete Molina, falta antes. Le cobró infracción, claro, Cuti le dice yo fue la pelota, pero parece que cobra la anterior, no la de Julián. Termina cobrando, tiro libre para Egipto, casi 45.
1: Y es la de Julián la que termina cobrando, igual se lo lleva puesto sí, Cuti en sí, el arrastre. Sí. Nada que discutir, más allá de alguna dudosa decisión del árbitro francés, ¿no? Del árbitro francés, está acabando este primer tiempo y la verdad que uno no es que no encuentre implicaciones, pero creo que sacándome la camiseta, lo más justo hubiera sido un empate y si me apurase un poquito, un 1-0 a favor de Argentina.
2: Hasta los 50.
0: 5 minutos más, el lateral lo hace Mohamed Sani. Buscando esa pelota, Lisandro Martínez va ganando de cabeza. Sacaba el balón Paredes, Valio. Partida la vertical, recupera sacando desde el fondo, otra vez Jaffes. La pelota viene para Sur. Quiere pasar a Sur, meta Molina, gana Nahuel, toca para Rodrigo. Pide allá a lo lejos Julián, la pelota que lo pasa, la dejó correr en realidad para Alexis. Conduce a Alexis, mirá cómo vuelven, ya son 8 atrás de la línea de la pelota, ya son 9 y el arquero, Enzo, ya están todos atrás, Sala incluido. Pelota para De Paul, toca hacia atrás, viene para Paredes, la pide Licha, va Lisandro, se viene Lisandro con la pelota, la pide cortita Alexis, abierto por aquel lado Tagliafico, vuelve atrás Paredes, ahí está Paredes, De Paul, viene De Paul, va el centro, pelota arriba al área, esperaba Julián, sacó de camisa rabia, Licha, tocó muy bien la pelota para Julián, ahí la deja Juli, viene para Paredes, va al espacio Leo, pelota para Leo, para adentro Jaffes y sale el arquero. Y sale el arquero y se queda con esa pelota. 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Jaffes. Y en el café 46-40. De 50. Cae así con nada. La tiene el Dibu.
1: Se nos están yendo estos primeros 45 minutos. Repito, insisto, no es mal primer tiempo de Argentina.
0: Falta de Julián, tiro libre. Infracción de Julián Álvarez Martín, tiro libre para Egipto.
3: Lo que dice Goico, Argentina está bien, no está haciendo un mal partido. Creo que el gol y el penal nos desestabilizó un poquito, pero después en cuanto paramos en la hidratación, el equipo se reacomodó de nuevo y volvió a asumir el protagonismo que necesita.
0: Bueno, hay mucha bronca en el banco argentino, Nani, porque...
2: Por el tiempo.
0: Claro, y por el ingreso de la tensión dentro del campo. Lo del arquero es entendible, ¿no? Pero acá me parece que pretendían que lo saquen al jugador para seguir jugando.
2: Como establece el reglamento, en definitiva, puede salir para ser atendido. El futbolista, que lo están trabajando sobre el campo de juego. Y se queja por el tiempo y ahí está hablando con el noruego, con el cuarto árbitro. Está enojadísimo Scaloni. Está muy enojado y mirá, le señala al arco también. Porque pasó anteriormente con el arquero. Más allá de que no puede salir el arquero, estaban también demorando en ingresar los médicos.
0: Claro. Bueno, porque teóricamente también cuando pasa esto, obviamente... Si sale es un minuto afuera, ¿no? Y acá lo que termina recuperando también es eso, el tiro
2: eso
0: libre.
2: Eso piden, mirá.
0: ¿Lo va a hacer Café? ¿Cómo?
2: Eso están pidiendo, mirá, están levantando. Un minuto afuera, le dice el
0: claro.
2: Profe Luis Martín.
0: Exactamente, claro, acá abajo, exacto. Hassan, espera Tagliafico, vamos selección, 48 minutos. Yo imagino que se va a jugar hasta los 51, 52. Se mire Hassan, qué bien que pasó Hassan. Sigue con la pelota, no se le va, está viva. Ahí va Hassan, lo marca Tagliafico, metió buen centro, saca de camisa Martínez. Toca la pelota hacia atrás Julián, De Paul, estacionado en el círculo central, espera la pelota Messi. Profundiza, intentando jugar a lo ancho, De Paul toca atrás y aquí está Molina.
1: ¿Ayur pidió el cambio?
0: No está bien, no está bien, ya voy, Paredes, casi 44 minutos, vamos que queda un rato más todavía en este primer tiempo, gana Egipto, está ganando 1-0 con aquí el gol de Yacer de cabeza, la pelota para Tagliafico, Enzo, toca Enzo, Messi, se viene Messi con la pelota, va Leo, lo marca Salah, sigue Messi. Descarga otra vez atrás, viene el balón para Paredes, Julián Álvarez, Julián, sigue Juli, va Julián tocando, cortito para Enzo, espera, Tagliafico, no para de poner gente en el fondo, defiende, aguante, 1-0 Egipto, Enzo, no encuentra por dónde entrar Argentina, deberá agudizar el ingenio, tocó la pelota para Julián Álvarez, viene para Leo, dos a marcarlo, dos a presionarlo, soltó para Enzo, otra vez para Leo, toca Boca al fondo para Tagliafico, va y terminó cerrando la jugada. Estaba adelantado Tagliafico, tiro libre para Egipto. Casi en los 50 minutos le dice que agregue, no llego a anotarlo desde acá, no sé si es uno o dos más, pero que agregue más tiempo, no sé, creo que son dos dedos arriba el ETC. Bueno, clarito, el partido casi no se jugó en los cinco agregados. Muchachos.
1: Así es, digo, está bien lo de Argentina, de respetar el balón, de jugar, de juntarse, pero en algún momento habrá que ensayar otra cosa, porque está metido atrás Egipto. Es cierto que es por lo que hace Argentina, pero quedan pocos espacios para filtrar esas líneas y el remate desde afuera del área podría empezar a ser una buena opción.
0: Tal cual, bueno, se viene un cambio en Egipto. Sí, ahí está cuando Ayur pide el cambio, el 8. Todo más, había jugado un muy buen primer tiempo, Martín,
3: Sí, claro, estaba haciendo un buen partido. Hay que ver la gravedad de la lesión, si es que en el entretiempo va a haber alguna modificación en el equipo egipcio del jugador Ayur.
0: Ahí se viene Hassan con la pelota, tocando hacia atrás Hassan, Sala. Ojo, se viene Sala, abre Sala. Bueno, la pelota muy atrás para Jafés, ya Ayur no puede participar. Me parece que el cambio, alguien se está preparando, yo no sé si sí, lo hacen en cuanto se pueda, ¿no, Nani?
2: Es el 14 que se está preparando Andy Falji, yo creo que van a esperar para no perder la ventana, pero vamos a ver.
0: Pelota para Alexis, a la fuera del área, la quiero, la cubre, la corre, la persigue y la tiene. ¡Epa! No se fue, perfecto, tuvo Costa Fallo huir la figura del partido hasta acá. Señoras y señores, se ha terminado el primer tiempo, está ganando Egipto.
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5: Ay, ay, ay, ay, ay, amigos, qué partido que estamos disfrutando. No sé si lo estamos disfrutando mucho. Egipto sorprendió en el inicio del partido y bueno, Argentina empuja, pero no, hasta ahora no lo pudo empatar. La selección terminó 1-0 abajo y ya está el entretiempo. Yasser Ibrahim es el que anotó de cabeza el único tanto del partido. Messi erró el penal a los 20 minutos y, bueno, estrelló un tiro libre en el palo. El equipo de Scaloni merecía el empate y todos esperábamos, creo, que terminara el primer tiempo con un empate. Hasta ahora no pudo ser. Penal que falló Messi ante Egipto. Hacía muchos años que Argentina no iniciaba perdiendo un partido en mundiales, así que bueno, esperemos que esto se revierta, es lo que deseamos. Momentos de tensión donde Argentina se ve presionada por el equipo de Egipto y el arquero, que parece que no está solo, ahí está, hay mucha gente acompañándolo ahí porque no entra una pelota. Vamos a ver qué pasa en el segundo tiempo. Amigos, yo los voy a dejar en este momento porque tenemos que finalizar, como terminamos siempre, a las 2 de la tarde. Pero tengo un mensaje de Leo de Vero, no sé si lo podemos escuchar, Diego. A ver qué dice Leo. Está a full Leo. Leo. A ver. Ay, cómo estamos todos, ¿no? Estamos con el corazón en la boca.
6: No importa, Lili, estamos con gozo, con alegría. Gozo y alegría. Después va a ser un tema de aprecio de sangre. Por favor. ¿Sí? Un beso grande, genial. Nos vemos. Chau.
5: Chau. Bueno, me voy despidiendo. Vamos a ver, espero que mañana cuando nos encontremos nuevamente con Fernando Pecorelle y a las 12 del mediodía comenzando este programa podamos decir cosas positivas con respecto al partido de hoy. Esperemos. Los dejo. Gracias, Diego Rivas, en la operación técnica y musicalización.
4: Ya se olvidó.
5: Yo soy Lili Barani. Deseo que tengan un excelente, maravilloso, grandioso, único, próspero y bendecidísimo día martes. Será hasta mañana. Dios mediante. Chao.

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cielo no hay ningún principado, no hay ninguna potestad que pueda detener lo que Dios destinó para esta noche. Nadie, nadie, nadie, nadie podrá detener la gloria de Dios que ya está lista para ser derramada en este lugar. Aleluya. 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

Cada canción que hacemos es inspirada por Dios para cada tiempo. No importa lo que estemos pasando, Jesús dijo que no nos dejaría solos. En Romanos 8:31 la Biblia dice: si Dios es conmigo, ¿quién contra mí? Y si Dios está conmigo, nada me podrá hacer frente, nada me podrá detener.

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queremos vivir cerca de ti siempre, Jesús. ¿Cuántos quieren vivir cerca de Él? Apláudale fuerte.

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¿Cuántos no pueden esperar su venida? Hay dos de ustedes, yo dije, ¿cuántos no pueden esperar que Él parte los cielos con todo poder y gloria y nos traiga a nuestra casa por los siglos de los siglos? Una vez más vamos a cantar ese coro. Gloria, gloria.

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tu palabra, Jesús.

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